0: Mucho viendo a Juan Marte como sindicalista y nunca lo he escuchado en un escándalo.
1: No, nunca.
0: Y Juan, además, noto en Juan un sindicalista de compromiso social que no lo tienen los demás sindicalistas, todos los otros tigueras.
1: ¿Pero cuál es el compromiso social de Juan Marte? Especifica.
0: Para terminar, mira, opinador.
2: ¿Pero tú tienes que decir cuál es el compromiso social que tiene?
3: El compromiso social de Juan Marte, dice José, que ¿cuál es?
2: ¿Cuál ha sido?
0: Espérate, déjame seguir.
2: Adiós, cara.
3: Y tú no puedes caminar y masticar chicle.
0: Con relación a cenar.
2: ¿Qué no sabe cuál es el compromiso social. Huye, corre.
0: Es que a cenar hay que comenzar por el estamento político, que nadie lo menciona. Y todo el mundo sabe quiénes están ahí. Y después del estamento político es que pueden venir los médicos, los comerciales, la farmacia.
2: Ahí hay miedo de tapar
3: El estamento político, hermano, pertenece a todos los partidos grandes.
2: Cuando aquí se vio lo que venía en el Senasa,
3: dijeron paren eso ahí,
2: paren esa vaina, porque sabían lo que venía aquí. Todo el mundo sabe lo que venía con el Senasa, y cuando comenzaron a descubrir, lo habíamos advertido en los opinadores, cuando se comenzó a descubrir los médicos y las empresas que estaban ahí y las clínicas que estaban metidas, andan a parar por el escándalo.
3: En la pandemia se hicieron multimillonarios con Senasa.
2: ¿Dónde con el jueguito que tenían ellos ahí?
3: Triplicaron las instalaciones, las principales clínicas de Santiago.
2: Tú sabes el dineral.
3: Las principales.
2: Muchacho, gente que no le vendió nada a Senasa y se hizo millonario con lo cual.
3: ¡Habla!
2: Mira, muchacho.
4: Buenas tardes, José, David.
3: Buenas.
4: Es verdad lo que dijo. Es verdad lo que dijo José, es Randy de este lado de La Vega. Lo que dijo José, aquí no hay hombre, aquí lo que hombre con pan, tío.
2: Aquí hay hombre con pan que hace rato.
4: Van a querer hacer huelga y no se va a poder.
2: Porque aquí no hay hombre para hacer huelga. Bien, usted ve a este reguero de muchacho con unos pantalones en el tronco de la nalga, que si se le sale un perro, se lo come en el camino.
3: ¡Habla!
2: Está loco.
5: Buenas tardes, José, tú que estás pegado con el PRM, ¿es verdad que van a subir los pasajes?
3: Dice Juan Marte que van para arriba.
2: Habría que preguntarle a Juan Marte, que es de la gente tuya, de la Fuerza del Pueblo. No era, yo no sé.
3: Se le cayó la llamada. Qué maldita vaina,
2: El que venga con dinero en efectivo a pagar, tiene que esperar su menudo, si le sobra.
3: Y casi siempre le sobra.
2: Pero mucho.
3: ¡Hala!
6: Buenas tardes, Santiago César, Miami, Florida.
3: Adelante,
2: Santiago César.
6: Sí, hermanos, yo estoy orando por ustedes y rogándole al Dios.
3: Cuando habla de ustedes, habla del pueblo dominicano, ¿verdad?
2: ¿Desde cuándo tú pasaste a los grupos católicos?
3: Predicador.
6: ¿Te convenció
3: Michael Yaroide ya?
2: ¿Fuiste con Marco Yaroide?
6: Estoy orando por los comunicadores, medios como el de ustedes. Que si no aguantan esa vaina del código, ustedes están
3: en peligro.
6: Escuché a Valentín Medrano ayer. La última que escuché. Hasta el propio Guido dice, ay, hay vaina que hay que mejorarla, que hay que cambiarla. Ok, entonces.
3: Pero lo dicen ahora, después que lo van a implementar.
2: Después que va a arrancar.
6: Sí, pero te van a hacer como la ley del DNI. Ok, lo vamos a arreglar en el camino,
2: la ley del DNI que te van a llevar. Esperando.
6: ¿Tú me entiendes?
3: Sí,
6: hay problema. Tremendo aguacero aquí en Miami. Está lloviendo mucho.
3: Okay.
6: Está nubladito y todas las cosas. Miren, señores, otra cosita que les quiero decir. Gracias a Dios que el aeropuerto de Maiquetía de Venezuela sacaron a Diosdado y las autoridades que estaban robando. Los que estamos mandando para allá, ya intervino los norteamericanos. Sí. Y ya ellos son los que están controlando.
3: Y está todo fluyendo.
2: Tomaron el control del aeropuerto inmediatamente.
3: Está todo fluyendo, que eso es importante, eso es bueno. Oiga lo que dice Elías Báez a una pregunta que le hacen sobre los narcos en el PRM.
2: Los narcos del PRM.
3: Señor director, colóquenos ese videíto de Elías Báez. Háganos el favor.
2: Suéltelo si tiene
3: con qué. Usted dijo que está ready. El más reciente, que está en blanco y negro, Elías Báez ahí. Jondelo, di una vez y ve nosotros.
2: Los PRM tienen narco.
7: Pero anda, acá no hay gente presa, pero hay un diputado preso, el PRM.
8: ¿Cómo es que usted está diciendo?
7: Y
8: en su partido hay narcos.
7: Pero eso lo sabe todo el mundo, Omar, Valdez, por Dios. Y ahí no hay un diputado preso en Miami que era del PRM. Oye, ¿con quién tú te enfrentas con mucho cuarto, tú como dirigente que tienes mucho tiempo, pero, y viene un narco y se mete al partido y te gana con muchísimo cuarto del dinero de los narcos.
9: Entonces, en el PRM no ha pasado
7: eso. Eso pasa con los hijos de los funcionarios. Pero, porque los hijos de los funcionarios
10: tienen todos
7: los
10: cuartos. ¿Y cómo usted viene a ligar un tema de los narcos con esto? Pero ya a mí me han dicho
7: porque
10: que
7: el partido
10: usted,
7: pasa lo
10: usted
7: mismo,
10: se mete en lío usted solo. O sea, ¿cómo usted mete a los narcos en este tema? Pero usted, pero venga, ¿qué
7: porque
10: está pasando?
7: Porque es un asunto de dinero. Entonces,
10: pero quite eso de los narcos.
7: Bueno,
9: él tiene su experiencia
7: de narco, usted lo sabe.
10: Los PRM tiene narco.
7: Pero venga, acá no hay gente presa, pero hay un diputado preso el PRM.
9: ¿Cómo es que usted está diciendo?
10: ¿Y
9: usted
10: cuál
9: está
10: mintiendo?
9: En su partido hay narcos.
7: Pero eso lo sabe todo el mundo, Omar, vale, por Dios. Y ahí no hay un diputado preso en Miami que era del PRM.
9: Por eso que Elías me cae bien.
7: Y uno de
9: habla como con esa franqueza.
7: Era candidato a alcalde y también está preso.
2: ¿Tú sabes que ese hombre debería estar cancelado en la tarde de hoy, inmediatamente decreto?
3: ¿Tú sabes que hay presos?
2: ¿De qué le está?
3: Hay presos que le dan para que hablen.
2: Pero esto
3: dice un amigo, este hay que darle para que se calle.
2: Exactamente. Ese tipo
3: de, a tirar todo el mundo para adelante.
2: El presidente lo que tiene que hacer, ese tipo de loquito, lo que hay que hacer es fuar para su casa.
3: ¿Pero por qué?
2: Porque se sabe está que en el PRM, realidad. Esa es la verdad, todo el mundo lo sabe.
3: Lo sabemos.
2: Pero un funcionario.
3: ¿Cuál es la vergüenza? ¿Cuál es el uso?
2: El funcionario del gobierno. No, el problema de su casa.
3: ¿Quién lo dice?
2: El problema de su casa lo va a sacar usted para la calle.
3: No, porque lo están entrevistando.
2: Óigame, si hay algo que el PLD le enseñó a este país.
3: Lavar los trapitos.
2: Que los trapitos sucios, coño, se lavan adentro, Elías. Si usted sabe que hay, y es muy visible.
3: Lo sabe todo el mundo.
2: Caso del narcotráfico.
3: Es obvio.
2: Eso no lo es. Eso no, ese sello no se lo quita a nadie al PRM de la espalda y de la frente.
3: Que Luis llegó al poder apoyado por el narco.
2: No, eso no, que agarraron gente del PRM que estaban ligados al narcotráfico.
3: Pero es lo mismo, porque fue con los cuartos del narco que...
2: Yo no puedo decir eso.
3: Yo
2: no puedo decir
3: con
2: eso.
3: Con su dinero sucio.
2: Yo no puedo decir eso porque...
3: Esos votos no se lo contaron a Luis y al PRM.
2: El presidente todavía...
3: ¿Cuál PLD que se le contaron esos votos?
2: Pero el presidente todavía no ha sido emplazado para ser sometido por narcotráfico.
3: Es que yo no estoy diciendo que él...
2: No, pero tú dices que la candidatura del presidente...
3: No, dije eso.
2: Adiós, carajo.
3: Los votos producto del dinero del narco lo contaron a Luis y al PRM, ¿sí o no?
2: Pero yo no puedo decir que porque.
3: ¿Lo contaron?
2: Escúchame, yo no puedo decir que porque el César Vaina este de aquí, el narcotraficante.
3: No estamos con el PLD.
2: No,
3: Danilo.
2: No, espérese.
3: Estamos hablando con Luis. Fue el Iván que lo dijo, José.
2: Pero eso es lo que te estoy diciendo.
3: Entonces, no soy yo.
2: Yo no
3: ni
2: puedo
3: César.
2: Decir que Luis recibió dinero del narcotráfico.
3: Yo no dije eso tampoco.
2: Pero espérese.
3: Yo no dije eso.
2: Pero yo le digo, yo no puedo decirlo. Ahora, si yo dijera eso, yo diría: César el abusador dijo que le dio cuarto a Danilo.
3: Sí, pero estamos hablando de que Elías.
2: Y
3: que
2: por
3: es
2: eso yo no puedo
3: de
2: decir aquí que Danilo Medina estaba en el poder sustentado por el narcotráfico.
3: Yo no dije eso tampoco.
2: Adiós, yo no puedo decir nada.
3: Elías va dice que el PRM está lleno de narcotraficantes.
2: Espérate, hay gente ligada al narcotráfico. Y es verdad, hay gente ligada al narcotráfico.
3: No ligada, no. Presas.
2: Presa por eso.
3: En
2: por
3: el
2: eso
3: extranjero, por narcotraficantes.
2: Sí.
3: Hay como 8 que han sido extraditados y otros que fueron a entregarse allá.
2: No, hombre.
3: Y Elías dice: tenemos narcotraficantes, eso es verdad.
2: Lo
3: y
2: tienen,
3: yo,
2: eso es verdad.
3: Y yo le aderezo a eso. Que los votos conseguidos producto del dinero sucio del narcotráfico. Se lo contaron a Luis y al PRM, ¿sí o no?
2: Dios,
3: ya lo contaron.
2: Pero Danilo dijo.
3: ¡Lo contaron!
2: Pero Danilo dijo que la población.
3: ¿Cuál es el escosor?
2: Yo no entiendo, porque Danilo, en la cabeza del PLD.
3: José, no es una discusión del PLD.
2: Señor, preocupa.
3: Elia va en el PRM.
2: Para tú hablar de eso hay que siempre sustentarse de la oposición, que es la que supuestamente presenta los datos y la razón.
3: Los datos lo presentó un funcionario de Luis.
2: Y Danilo Medina dijo.
3: Fue Luis.
2: Que el 27% de la población dominicana no fue a votar por Luis.
3: Óyeme, te estoy diciendo, José, quien presenta los datos la mañana de hoy.
2: Pero Danilo
3: Elías Báez.
2: Pero
3: Danilo. No es Danilo. Danilo
2: también,
3: no está en esa discusión.
2: Estoy diciendo,
3: Elías no mencionó a Danilo ni al PLD.
2: Que Danilo dijo que los PLDistas no salieron a votar. Y si los PLDistas no salieron a votar, tú no puedes decir que fue el narcotráfico que ganó.
3: No. Te estoy diciendo que el narco compró votos para Luis y el PRM.
2: Hay
3: narcotraficantes
2: ligados como en todos los partidos.
3: Dice Elías.
2: Hay narcotraficantes ligados y a esto le salió peor.
3: Tiembla, tierra cobarde, los opinadores están al aire.
2: ¡Atención, Elías!
3: Si te falta valor,
2: coge para acá. Que estamos así, Elías.
3: esposados.
2: Timbí, pero hay un problema.
3: Lo producimos en cantidad industrial.
2: Y como a ti te ha faltado valor, te entregué ese cargo porque yo no sé cómo tú estás ligado en un partido lleno de narcotraficantes.
3: Y tú sabes lo que él joció ese cargo, muchacho.
2: Pero yo no estoy donde hay problemas. Donde hay problemas, yo lo que debo hacer es salir huyendo. 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
4: Que hable el pueblo, que hable la gente. Una nueva medición coloca a Luis Abinader como el cuarto mandatario valorado en Latinoamérica.
5: Bajó Luis, bajó.
4: Mírelo ahí.
5: Pero tiene que ser.
4: Estaba en el tercero, ¿eh?
5: Estaba en el tercero, bajó tal caballá.
4: Una caballadita, 55%.
5: Sí, sí.
4: Lo ama, lo quiere, buena y muy buena. 54.8, redondeando un 55.
5: Todavía está muy bien valorado.
4: Casi la mitad lo ve con malos ojos.
5: Sí, sí.
4: Lo ve como un fracaso. Luis Abinader.
5: Ah, pero lo que dice ahí, mala es un 19.5.
4: 22.7 muy mala y el 20% mala.
5: Mala, pues eso está bien. Eso, claro, pues el 22% de este país tiene que ser la oposición.
4: Y él, no, ahí son un 42.2.
5: Entre los dos, ajá, entonces.
4: 42.2.
5: Eso indica que hasta gente de la oposición está viendo bien al gobierno.
4: Mire, usted ve en la flechita que da para abajo.
5: Sí, sí.
4: Dice 60.2.
5: Sí.
4: Así fue la medición anterior.
5: Pero ese es el porcentaje de él.
4: La medición anterior
5: sí
4: le daba un 60.
5: ¿Y ahora bajó a cuánto?
4: A un 54.
5: Eso, pero poco está pasando.
4: De verdad.
5: Pero poco está sucediendo
4: al con presidente. Con ese código penal que
5: con
4: viene
5: con el código
4: ahí
5: penal, con la reforma que acaba de introducir, con los escándalos dentro del gobierno.
4: Un plan, eso no es reforma, dicen ellos.
5: Eso es una reforma.
4: Un plan anticrisis.
5: Eso no es un plan anticristo.
4: Gracias.
5: Eso es un plan anticristo.
4: ¡Habla!
6: Buena, buena, buena.
4: Buenas.
6: O número uno.
4: Así es, riégalo.
6: Sí, aquí, República del PIN, estamos llamándolo a decir que es lo que vamos a hacer con tanto haitiano que tenemos aquí en Haití.
4: Y oye, tanto haitiano y el Tribunal Constitucional acaba de emitir una sentencia que le ordena a Interior y Policía que tiene que nacionalizar a 16 que cumplen, porque se le otorgó la nacionalidad según los requisitos que exige la Constitución de la República. ¿Eh?
6: Mucho con papeles falsos.
4: Mucho con papeles falsos. Declarado por sacerdotes de la Iglesia Católica,
5: sí, y promovido,
4: que llenaron al país
5: y promovido a
4: de haitianos
5: a través de un plan de regularización que hizo Danilo Medina Bello en las gobernaciones de este país, que se invirtieron más de 50 millones de dólares.
4: Aquí hay padres que no han pintado muchachos, sí, y tienen 200, sí, con su apellido.
5: Eso es verdad, eso es verdad.
4: ¿Está oyendo?
5: Sí, pero con esa ayuda que le dio el gobierno.
4: Coño, no, las ONG,
5: si el gobierno,
4: la Unión Europea, la USAID
5: y el gobierno,
4: Canadá.
5: Si el mismo gobierno que estaba llamado a proteger la soberanía la estaba marcillando.
4: ¡Habla!
5: Dígame usted.
7: Buenas tardes.
4: Buenas.
7: Don José, ¿y qué es lo que a usted le pasa? Que desde que mencionan el PRM, usted de una vez se va para el PLD.
5: No, no, yo no me voy. Hago una comparación de cosas que ha dicho Danilo para documentar la realidad.
7: El tema era con el PRM, porque usted tiene que ir al PLD.
4: Y Elías va, es verdad.
5: Que tengo que ir donde, escúcheme, que me gustaría su consejo. Déjeme
7: pero
5: ver.
7: Pero eso es reincidente, porque cada vez que se menciona. David, chequéle usted, que cada vez que se menciona el PRM.
5: Pero no me mandes a chequear. Tú me dices, óyeme, mami, escúchame, ¿a dónde que me estás mandando?
4: Se fue ya.
5: Prepárate para que lleve. Si tú estás dolida porque estamos diciendo una verdad que dijo Danilo, aquí no hablamos mentiras.
4: Eso
5: programa
4: es una acción, mejor no hay que demostrarlo.
5: No, es una acción.
4: Eso no hay que demostrarlo.
5: Claro que hay que demostrarlo. Claro,
4: vamos arriba. Eso es así, José.
5: Sí, eso es.
4: Está lleno de narcos.
5: Sí, ella no quiere.
4: Llegaron al poder con los cuartos, coño.
5: Yo puedo decir
4: sucios de narcos.
5: Yo puedo decir que el PLD está lleno de ladrones.
4: Sí.
5: Porque hay condenados.
4: Hay condenados por robo.
5: Esto, pues ya está bien.
4: Está yendo ladrones.
5: Entonces, doña, no se ponga brava por eso.
4: ¡Habla!
8: Yo quiero saber a dónde que hacen esos sondeos que tiene el presidente allá arriba.
5: En un 54 todavía.
4: Todavía se puede presentar
8: como
4: candidato si no se lo prohibiera la Constitución.
8: Dígame ustedes, uno de ustedes, uno solito.
4: ¿Qué?
8: Un punto positivo de este gobierno. Uno solito, dígame, uno solito.
4: ¿Un qué? ¿Qué vaina?
5: ¿Qué es lo que quiere que le digan?
4: No sabemos lo que él quiere.
5: ¿Usted quiere que le digan algo? Dígame qué es para decírselo. Vamos a complacer a la gente. Venga, que se están yendo los pendejos de aquel lado. ¿Qué
4: vamos a ver.
5: Que hablen los guapos que están de este lado, carajo.
4: ¡Habla!
0: Sí, buenas tardes, muchachos. Miren, con respecto a eso del sondeo, yo le voy a hacer una pregunta a ustedes porque necesito que me edifiquen no solamente a mí,
4: habla,
0: sino también a todo el oyente. Bien, con respecto al sondeo, ¿ustedes oyeron, por ejemplo, en los últimos dos meses para hacer ese estudio que se hizo ahí, que sacó con un 54, 55%, alguna comisión del extranjero que haya venido a valorarlo a él aquí para llevarse?
4: Es que eso no se hace así, hermano. Tú no eres comisión.
0: ¿Quién es que le manda los datos?
4: Es una empresa que mide.
5: Ahora
4: es una empresa que mide.
5: Socio, acuérdese que a Lionel y a los
4: eso otros. Eso es algo científico.
5: A todos le han hecho lo
4: eso mismo. Eso es algo científico.
5: A todos lo han medido con la misma vara.
4: ¿Cuál es el escosor?
0: No. Oye, yo no estoy diciendo que no. Pero eso se parece mucho cuando, por ejemplo, dicen que hablan de la economía dominicana, que tú tampoco.
4: Que sigue creciendo y es verdad que crece.
5: En todos los gobiernos crece. Usted no lo ha visto bajar nunca.
4: La economía entonces, crece.
5: Yo he visto el primer gobierno que diga que su economía bajó.
4: Es que la economía, hermano mío, no se detiene.
5: Pero ¿cómo que, coño?
4: No se detiene.
5: Pero cuando tú ves a un Estado que le saca más de 40 mil millones de pesos medio de circulante en la calle, ¿tú me puedes decir a mí que la economía ha subido?
4: Escúcheme. Es que la economía no solo depende del Estado.
5: De
4: eso.
5: ¿Y de qué depende?
4: No, del sector privado.
5: ¿Y tú sabes las empresas que han cerrado en este país?
4: Escúcheme, del sector
5: pero
4: privado.
5: Pero escúcheme.
4: Del Estado.
5: Pero que te estoy aclarando.
4: Del extranjero.
5: Pero espérate.
4: De las divisas que mandan.
5: Está bien.
4: Del turismo.
5: Pero vamos a aclarar.
4: De la economía.
5: Pero vamos a aclarar esto.
4: La economía pero no espérese, es el gobierno.
5: Vamos a aclarar esto. El INEPRE se declara con una deuda de 1,000 y pico de millones de pesos.
4: Eso no tiene que ver con la economía, espérese. José.
5: El SENASA se destapa con un rollo.
4: No tiene que ver con la economía.
5: De más de 15,000 millones de pesos.
4: Eso es presupuesto estatal.
5: Espérate.
4: No tiene que ver con la economía.
5: Espérate. Se habla de empresas que han hasta cerrado sus puertas en la República
4: eso
5: Dominicana.
4: Eso pasa en Estados Unidos, en Europa, pero en está China, bien. Entonces, por todos lados.
5: Entonces, se habla de más de 40,000 millones de pesos sacados
4: de circulación
5: en el país.
4: Esos son medidas que tome el Banco Central.
5: Pero todavía sigue subiendo la economía de la República.
4: Para evitar la devaluación, okay, la inflación y todo eso. Son medidas recurrentes. Eso es la economía. Esa es su manera de manejar la economía. El tirijala
5: diablo, es un tolete de economista. Usted tiene que dejar la radio.
4: ¡Habla!
9: Hola, buenas tardes, opinadores.
4: Buenas.
9: Señores, con respecto a esos haitianos, David, que tú decías que ya se han nacionalizado.
4: Ajá.
9: El tema no se queda ahí. Cancillería se está a punto de destapar con algo nuevo ahora.
4: ¿Qué quieren?
9: Adivina. Dos aviones de haitianos que estaban en Venezuela y lo quieren traer para acá.
4: Sí, eso
9: ¿y
4: es,
9: por qué
4: eso
9: no
4: es
9: lo llevan a no, por qué no lo llevan
4: directamente a Haití?
5: Ya los vuelos están abiertos desde República Dominicana y Haití y todos los países.
9: Sí, pero la pregunta es ¿por qué si supuestamente están afectados ellos tienen su país, por qué hay que traerlo aquí?
5: No, es que el rey,
9: y darle vivienda aquí.
5: Es que son ustedes los dominicanos que tienen que pararse cuatro pies
4: para que ese pendejo canciller entienda.
5: Dile al guabinoso ese.
4: El pendejo ese.
5: Exactamente, que venga a meternos esa vaina aquí. No, bastante daño nos han hecho los haitianos nosotros. Pero ahí usted tiene una información, señor director, de un haitiano que quemó 6-7 casitas de Jarabacoa por 6,000 pesos. Pero lo dice claramente. Suelta el video, señor director.
10: Del. ¿Qué decidiste que me sacasen la lomita? ¿Cuánto la mujer te debía, Moreno, a ti?
11: 6,000 pesos.
10: ¿Y por 6,000 pesos tú quemaste 7 casas y en la lomita?
11: Pues me estoy jornando,
10: es suficiente. O sea, tú te encojonaste y por eso sí quemaste la casa.
11: Sí. ¿Tú empezaste a quemar una sola casa? ¿Cómo se quemaron las toditas esa casa? ¿Cómo?
12: No, porque yo me quedé en la cama. ¿De dónde estaba? Un solo, pues no fui quemando la casa.
11: ¿Tú quemaste una cama y por ahí se prendieron las toditas?
10: Se dice que a la mujer que tú le quemaste la casa era esposa tuya, ¿es cierto esto?
12: No, ella no es esposa mía.
10: ¿Qué vínculo tú tienes con ella?
11: ¿Qué tiempo tienes tú viviendo en Manabao, Moreno?
12: No, yo viví la lomita. Siempre ella.
5: Él se encojonó porque la señora le debía 6,000 pesos.
4: Y le dio candela al barrio.
5: Y le pegó candela en la noche al barrio entero. Se jodió la vaina. ¿Qué fue lo que? ¿Por qué tú hiciste eso? Porque me encojoné.
4: Esa es la esencia de la haitiana.
5: Y sigan ahí que vamos bien. Y sigan trayendo más, que lo estamos esperando.
4: Y
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5: Atención, Roberto Álvarez.
13: Si te falta valor,
5: coge para acá. Que estamos así, Roberto.
13: Rebosados.
5: Indí, pero hay un problema.
13: Lo producimos en cantidad industrial.
5: Y como a ti te ha faltado valor para verdaderamente representar este país y negarte a todo ese tipo de cosas, que haitiano para acá, que haitiano para allá, que cuarto para allá. Coño, llega ahí a la Almería La Mocana, que te están esperando. 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
3: Mire, hay un video que se ha hecho viral de una situación de un ciudadano y su pareja en Santiago Rodríguez que son detenidos en una motocicleta y la policía le pide sus papeles.
4: ¿Eso se hizo viral ayer?
3: Sí, se hizo viral. Y ahí están las redes sociales que arden, la reforma policial, los abusadores policías.
4: ¿Y qué fue lo que pasó?
3: Lo detienen. Los papeles de la pasola, no tengo papeles. El casco, no tengo casco. La placa, no tengo placa.
4: Comprobó.
3: Y le dijo, entonces vamos a llevarnos, vamos al cuartel. Al cuartel. Y si eres tú que me vas a meter preso. Y le abre la boca al policía y de todo. Y le...
4: Se le paró al policía.
3: Se le paró de malcriado. Entonces el policía, con su compañero, uno de ellos se le monta y lo llevan al cuartel.
4: Ven, vámonos para el cuartel, cabina.
3: Allá sigue de malcriado y le dieron una salsa entrando. Lo agarraron y lo. Y se armó un molote ahí. Tenemos el video. Sí, fue así. Situación, no tenía placa, no tenía papeles y no tenía casco. Sí, y se pone de león y de malcriado.
4: Es la actitud del problema del policía que lo coge por el pecho.
3: Lo coge por el pecho.
4: Desmóntalo, papi, ven, vámonos.
3: Papi, ven, vámonos.
4: Sí, eso de
3: si coger. El policía se pone suave, le entra galleta al policía en la calle.
4: Y darle prácticamente
3: no debió cogerlo por el pecho, no debió.
4: Ningún hombre dominicano.
3: Una técnica policial. Que lo agarran por ahí mire, y agarran el brazo
4: eso ni siquiera,
3: y lo esposan para adentro.
4: Eso no es ni siquiera técnica, porque ¿qué?
3: Hay técnica policial aplicarle
4: y ya. Diálogo, coronel, este muchacho no se quiere montar el motor, este coronel va ahí, lo va a bajar y se lo va a llevar preso.
3: Con todo el amor del mundo.
4: Sí, sí.
3: Eso y en el medio del diálogo que él entre a galleta a la autoridad.
4: No, porque
3: él
4: no.
3: Él se coma pero, y defeque encima pero hasta, de la autoridad.
4: Hasta el momento, sí. El único problema que yo veo es que él se puso demacriado.
3: Todo el camino y no tiene papeles, no tiene nada.
4: Exacto, y buscó la forma hasta de trallársele al motor, pero no era la forma del militar, del policía, perdón, cogerlo por el pecho y trallar. Ven ahora, no, espera.
3: Se excedió.
4: No, esa no es la enseñanza que se le está dando a los militares.
3: En la reforma.
4: En la nueva reforma de la policía.
3: Parece que ese no es de la nueva reforma.
4: No, se debe ser viejo, ahí tiene que haber una sanción obligatoria.
3: Sí.
4: Ahí debió
3: una amonestación por lo menos.
4: Una sanción obligada.
3: No, una amonestación. Y al muchacho un bizcocho y celebrarle.
4: No, hay que celebrarle
3: la malcriadeza
4: por las violaciones que ha cometido, meterlo preso.
3: Sí.
4: Eso es lo que manda.
3: ¡Habla!
5: Buenas tardes, mis queridos hermanos.
3: Buenas. Sí.
5: ¿Cómo están ustedes?
3: Estamos bien, hermano.
4: Estamos bien
3: felices.
4: En este tolete del país que tenemos.
5: Concho de David José. Ya República Dominicana no tiene justicia, no tiene policía, no tiene nada.
3: ¿Cómo que no? Lo que tiene son leones que se quieren comer vivos a los policías, a la autoridad.
4: Pero tampoco la policía tiene ese derecho.
5: No, José, David.
3: Hay todavía trucutú en la policía y energúmeno, lo sabemos.
5: David, dime. Esas son cosas que yo aquí en Suiza, tú no vi una cosa de esas. Cuando una persona aquí comete un error, la policía le dice directamente: no se monte en el vehículo, nunca en la vida. Dice: sígueme. O vete delante, que yo voy detrás. Eso no se hace, David José.
3: Eso no se hace, ¿verdad?
5: Eso es falta de educación.
3: Cuando tú te le alteras a la policía y le quieres dar golpe, ¿qué te pasa?
5: Acá en Suiza,
3: sí.
5: te mandan una satura a la casa, que ya tú sabes lo que va a pagar.
3: Oye, ahí. Si le quieren dar golpe a la policía ahí delante, te mandan una factura a la casa, te dominan, te manejan, te caen a macanazo aquí donde quiera.
5: No, ¿cómo que no? No, David, no.
3: ¿Cómo que no?
5: Aquí en Suiza no se usa eso.
3: ¿Cómo que no? No me diga.
5: No.
3: En todas partes del mundo, si usted va a agredir a un policía, le falta el respeto, lo someten a la obediencia.
4: Inmediatamente.
3: Es la autoridad, déjese de eso.
4: Si le faltó el respeto al policía, sí.
3: Lo someten a la obediencia si falta el respeto.
4: Yo le tengo un video, señor director, yo se lo mandé. Vaya preparándolo para más adelante.
3: Respete la autoridad, carajo.
4: De un lío que se dio con un dominicano.
3: En Boston, me parece que fue.
4: Sí.
3: En una motocicleta.
4: Sí, después le metieron los cañones.
3: ¡Habla!
6: Buenas tardes, mis hermanos.
3: Buenas.
6: Luis Alejandro de Carolina del Norte, un abrazo.
3: Adelante, Luis.
6: Mis hermanos, dos cosas. Lo primero es con lo que dijo José ahorita, que allá no hay hombres. Y no. Esta juventud y ahora lo que anda pendiente de un vape.
4: Y unos pantaloncitos en el tronquito de la nalga, que si le sale un perro se lo come vivo.
6: Exacto, y en teteo, en eso que está la juventud de allá.
4: Vape, juca, pues dos manos.
6: Sí, romo.
4: Romo y pereo, esa es la vaina.
6: Sí, y lo segundo es, da pena ver que ahora, porque un par o unos cuantos, incluyéndola a ustedes, se han empantalonado con la ley Mordaza, un grupo, porque eso es culpabilidad de todos los políticos, porque todos sabían lo que habían ahí, todos.
3: Se va a cuidarse.
6: Exactamente, David. Entonces, ¿qué pasa? Ellos le hicieron un traje a la medida al pueblo entre todos los políticos charlatanes y ladrones
4: entre
6: y corruptos.
4: Entre todos, esa es la verdad. Entre todos se unieron para
6: entonces, ahora porque han visto que el pueblo se está rebelando, programas como ustedes, que gracias a Dios lo tenemos, y ustedes espero que le dé vida y salud,
4: se han empantalonado.
6: Han salido unos cuantos ahora a sacar el caco. Pero los políticos, ¿dónde está Omar Fernández que estaba ahí en el Congreso?
3: No dijeron nada de la ley Mordaza.
4: Su papá y los PLDistas que vieron ese proyecto. Ese proyecto de código penal lo vieron todos. Todos los congresistas de los partidos de oposición.
6: ¿Dónde está Danilo? Que no hay corrupción. ¿Dónde está la corrupción? ¿Dónde está Danilo?
3: Eso dejaron muerto, dejaron al pueblo solo. Dejaron al pueblo abandonado, hermano mío. ¿Qué habla el pueblo, carajo?
4: Y ahora salen a hablar disparate.
3: ¡Habla!
7: Buenas tardes, David. ¿Cómo están ustedes?
3: Bien.
7: Mira, tú sabes por qué todos esos problemas en la calle con los policías persisten. Porque los tribunales de tránsito no se están llevando a cabo. Porque inmediatamente una persona lo lleven al tribunal, dejen caer todo el peso de la ley. Tanto el policía como el conductor.
4: Sí, porque ahí la violación está por los dos lados, socio.
7: Otra cosa, y ya la Torre Atiemal, ya eso ya está libre del problema.
3: Eso perimió, ya eso se resolvió, hermano.
4: Maestro, ¿y qué es lo que es la Torre Atiemal, por si acaso? Que yo no sé.
3: Un proyecto privado financiado privado.
4: Oíste, con un préstamo del Banco de Reserva, era privado.
3: Privado, un préstamo.
4: Pero yo puedo tener un préstamo. Yo estoy confundido.
3: Siendo una inmobiliaria, yo puedo tener un préstamo del Banco de Reserva. Es que eso es un proyecto privado.
4: Socio, aclárame por Dios que estoy confundido.
7: El banco de gente, te digo.
3: Ey, si el Banco de Reserva no lo ha hecho suyo porque pagaron.
4: Arturo del Tiempo.
3: ¿Pagaron, sí o no?
4: Beneficiario del Banco de Reserva con un préstamo.
3: ¿Eh?
7: ¿Eso está limpio?
3: No, claro. Eso está ocupado.
7: ¿Cuatro, como cuatro inquilinos tiene?
3: Eso está ocupado, está lleno ahí de gente.
4: La Torre a Tiemar.
7: No, no está lleno, no está lleno. Tiene como cuatro apartamentos.
3: Pero ahí vive gente, ahí vive gente.
4: Sí, son gente.
3: Los otros apartamentos son del banco que se cobre.
4: Exacto.
7: Y lo del ex jefe de la policía y esa gente.
3: Ahí están ellos, tienen su propiedad. Guzmán Fermín, la mano derecha de Leonel en seguridad.
7: ¿De dónde habrá sacado ese dinero para comprar?
4: Ah, yo no sé tú. Yo
3: no me meto en la vida privada. Por eso someten a la gente.
4: Tal vez a Guzmán Fermín tiene una finca o su papá le dejó una herencia.
3: Heredó alguna botija.
4: Con una botija no es necesario.
3: ¿Eh?
4: Señor director, nos va a poner videíto.
3: Póngame
4: de
3: video.
4: Dándose galleta el dominicano allá en los Estados Unidos con un militar.
3: A los militares ya.
4: Y la gente enchinchando para que el tipo se fuera, los dominicanos y los latinos que estaban ahí. Vete, llévensela. Si usted lo tiene, la tira, y si no, no va.
3: Si usted agrede a la autoridad tiene todo el derecho. Si usted le falta el respeto, la autoridad tiene todo el derecho de someterlo a la obediencia.
4: En todas partes del mundo eso sucede. Ahora la autoridad no está llamado, si usted va tranquilo.
3: Manejo.
4: Agarrarlo por el pecho y darle un estrayón.
3: No, porque viene con una falta de respeto todo el camino.
4: Pero que hay una falta de respeto.
3: Una falta de respeto.
4: De boca que estamos hablando todavía.
3: Una falta de respeto. Óyeme, ni siquiera con la boca usted le puede faltar el respeto en ninguna parte a la autoridad.
4: Pero que usted no espera.
3: ¡Mírase!
4: Pero tú tienes
3: mírase,
4: que tirarse de agarrarlo por el pecho.
3: ¡Mírase!
4: Eso usted lo enseña a respetar.
3: En otra parte le dan con una de goma. ¿Usted ha visto los bastones que tienen de hierro?
4: Sí, así, los bastones grandes.
3: Y le dan así entre la costilla. Usted lo sabe. ¡Habla al final!
4: Hay una reforma en el país.
3: Al final.
4: Socio, tira para adelante.
8: Oye, José.
4: Diga, señor.
8: Y José.
3: Uy.
8: Oye, esos dos policías, lo que son dos pendejos.
3: ¿Por qué? ¿Pero y por qué?
8: ¿Tú sabes por qué?
3: Ah.
8: Porque ellos esperaron que llega el cuartel.
3: Para romperle la boca, muchacho.
8: Para pajarle a golpe.
3: Exacto, yo estoy de acuerdo con eso. Pero ¿y por qué, pendejo?
4: Porque debieron, si ellos le querían dar su pecosa, debieron dárselo en la calle.
8: Ellos lo que tenían que agarrar y
3: es lo que debió fue faltarle respeto.
4: Pero es que se ha faltado respeto de ambos lados.
3: Sí, faltarle respeto.
4: Como policía, agarrar a un individuo por el pecho. Oye, porque ya el primer irrespeto es ese. Agarrarlo por el pecho. No, decir, ven que tú vienes para acá.
3: Ven, entra, cariño, porque él se está resistiendo.
4: Él no se está resistiendo, él se acababa de parar.
3: Se está
4: ven ahora que tú vas preso.
3: Todo el camino le dijo, y eres tú que me vas a llevar preso a mí. Ya, ahí arrancó el problema
4: ya,
3: de él.
4: Ajá, pero ya.
3: Ahí arrancó el problema de él.
4: Pero que tú como.
3: Si la autoridad te detiene, usted.
4: Pero como
3: infringió la ley.
4: Como policía, tú debes estar preparado para enfrentar ese tipo de gente.
3: Nos vamos,
4: ya. Ya, preso,
3: ya. Nos vamos, ya le deben el video para mañana.
4: Yo quisiera que hagan eso mismo cuando vayan a buscar un preso político de estos ladrones de Senasa y le digan: ven, coño, que tú vas preso. Quincán, y lo tienes de suelo.
3: Es que el ladrón de cuello blanco no dice: ¿qué quieres tú que me va a llevar preso? Porque ellos saben que los policías no tienen nivel escolar.
4: ¿Usted cree que un policía?
3: Para usted establecer, óyame, una conversación con criterio.
4: ¿Usted cree que un policía vaya a buscar a Alexis Medina y lo va a agarrar por pecuense?
3: Es que Alexis Medina no lo va a enfrentar.
4: Hasta ahí llega.
3: Alexis Medina se va a
4: tranquilito. Oiga, hasta ahí llega su carrera como policía.
3: Sean felices, señores. Gracias.
4: Llévatelo.
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0: 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La avería en Altiz en algunos productos continúa. La empresa de telecomunicaciones reveló la mañana de hoy que continúa trabajando para solucionar la intermitencia, la cual afecta a algunos de sus servicios desde la tarde de ayer. Turismo RD rompe récord con llegada de 6.6 millones de visitantes durante el primer semestre de este 2026. Cachado en video, Alex Rodríguez, el ex toletero de Grandes Ligas, se besa apasionadamente con una jeva misteriosa en una fiesta llena de celebridades. Poco después de su separación, en RD la violencia al extremo. Un hombre murió durante enfrentamiento con el padre de su ex. Murió la mañana de ayer durante el enfrentamiento con el padre de su ex pareja sentimental. La víctima ha sido identificada como Alberto Peña de la Cruz. Familiares afirman que existían conflictos previos entre ambas familias. Capturado 3 colombianos implicados en millonaria estafa mediante falsa oferta de inversión. Milagro en Venezuela. Rescatado Hernán Gil tras 8 días bajo los escombros. En peligro el bolsillo de los dominicanos. Anuncian aumento de los pasajes en 47 rutas del país. A partir del próximo lunes entraría en vigor. Según las empresas, como respuesta al incremento de los costos operativos y a la falta de acceso de los choferes a los subsidios otorgados por el gobierno. El anuncio lo hizo Juan Marte, presidente de la Confederación Nacional de Organizaciones del Transporte. 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
1: 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NRD, la hora de la inmortalidad, llegó para Rafael Soriano, el taponero dominicano de gran desempeño durante 14 años en Grandes Ligas. Ha sido elegido a la inmortalidad del pabellón de la fama. Dominicano viajando en el tren más peligroso de la India. Capricornio TV decidió subir al famoso tren donde cada año ocurren cientos de accidentes y mueren numerosas personas, mientras millones lo utilizan a diario para desplazarse. Saque su pantaloncito corto más fresco. RD colocada en la categoría más alta de riesgo por calor extremo. Desde el 1 al 7 de julio se prendió la fogata. Ya el termómetro ha marcado 40 grados en varias partes de RD. Según vecinos, comerciantes de Los Alcarrizos en Santo Domingo habría sido asesinado por jóvenes de confianza. Hasta el momento la policía ha arrestado a 3 adolescentes en relación del homicidio de Francisco Antonio Reyes Plasencia. El comunicador John Berry se desnuda en una transmisión en vivo por YouTube por supuesta amenaza de un funcionario de paliza. El hombre se dejó ver la nalga. Los premios Soberano RD anuncian celebrará su edición 42 el 17 de marzo del 2027. 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

0: 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Atención estadounidenses y dominicanos colados y puertorriqueños. Las cuentas de Donald Trump se lanzan el 4 de julio y otorgan $1,000 a los recién nacidos. El sábado, la administración del presidente planea lanzar las cuentas vinculando el 250 aniversario de la firma de la Declaración de Independencia, impulsando la independencia financiera de los niños estadounidenses. Este viernes, NRD sube a 0.20%. El impuesto a transferencias electrónicas y cheques. Arrestada mujer acusada de raptar a su esposo en Santo Domingo Este. Al hombre lo localizaron en un centro psiquiátrico. En Santo Domingo Este, arrestada una mujer que en medio de un proceso de divorcio raptó a su esposo por el control de una empresa constructora, propiedad de ambos. La imputada es Nancy Estervina de Jesús, la cual era activamente perseguida. Magistrada de Santiago Rodríguez acusa a Migración de allanamiento ilegal. España juzgará a dominicano por narcotráfico. Lo identificaron como el Flaco. En Cabrera hallaron joven muerta en la comunidad Baoba del Piñal. La víctima la identificaron solo como Giselle, encontrada en las proximidades de una playa con heridas en el cuello. No inventos, la información verás en NJJ Espinal. 100.3 FM.
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0: 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Un nuevo incendio forestal está afectando parte del Parque Nacional Sierra de Bauruco. La Conferencia del Episcopado Dominicano anunció la conformación de su nueva junta directiva. La presidencia estará encabezada por el obispo de la diócesis de San Francisco de Macorís, Freddy de la Cruz. Un accidente en Verón, la otra banda, dejó 7 personas heridas. A un diputado le dio un yello, se desmayó en el Congreso Nacional. Es el diputado Carlos Sánchez del PRM, trasladado hacia una clínica luego de haberse desmayado. El cantante Ricardo Montaner demandó a Universal Music Group, el cual le reclama la propiedad de los masters de sus primeros álbumes. El cantante presentó la demanda ante la justicia de Venezuela y de Estados Unidos. Alisa niega haber amenazado a John Berry. Tengo años que no converso con él. El comentario del ministro surgió luego de que el presentador lo acusara de amenazarlo durante su programa. Enjuiciarán hombre acusado de lanzar ácido del diablo a su expareja en Cristo Rey. El acusado es Oscar Eduardo Franco Alcántara. En Santo Domingo, restos del actor dominicano ahogado Stuart Ortiz serán expuestos en la funeraria INAVI. La protesta de la antigua orden dominicana contra el Código Penal cumple segundo día y se extiende a Santiago. Venezuela mantiene las labores de rescate y remoción de escombros a 8 días de los terremotos. Se calcula que más de 72 millones de estadounidenses viajarán durante el feriado de este 4 de julio. No inventos, la información verás en NJJ Espinal.
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1: Gracias.

En el Evangelio de este día viernes escuchamos que cuando Jesús bajó de la montaña, lo siguió una gran multitud. Entonces un leproso fue a postrarse ante él y le dijo: «Señor, si quieres, puedes purificarme». Jesús extendió la mano y lo tocó diciendo: «Lo quiero, queda purificado». Y al instante quedó purificado de su lepra. Jesús le dijo: «No se lo digas a nadie, pero ve a presentarte al sacerdote y entrega la ofrenda que ordenó Moisés para que les sirva de testimonio». Luego del sermón que da en la montaña y que hemos escuchado estas semanas, Jesús baja. Se ve que sus palabras habían causado gran efecto y aceptación, ya que lo sigue una gran multitud. Y entonces, estos días, vamos a ver cómo Jesús realiza una serie de milagros que van a confirmar sus dichos. Son el fruto de la coherencia entre lo que ha enseñado y lo que hace. Estos milagros estarán dirigidos en primer lugar a aquellos más excluidos en la sociedad, porque él ha enseñado que el amor de Dios se derrama sobre todos. Y la primera curación es a un leproso. Los leprosos vivían una situación tremenda. Al peso de su enfermedad se sumaba que no podían participar de la vida religiosa porque eran considerados impuros, ni siquiera podían entrar en las ciudades por temor al contagio, tenían que mendigar comida al borde de los caminos sin acercarse a la gente y todo el tiempo estar gritando que eran leprosos para que las personas no se les arrimen. El leproso toma la iniciativa y reconoce que su vida depende de la voluntad de Jesús. Lo reconoce como el Señor. «Si quieres, puedes purificarme», le dice. Jesús no solo lo quiere, sino que además hace algo sorprendente. Extiende la mano y lo toca. No se podía tocar a un leproso, porque la persona quedaba impura, pero con Jesús es al revés. Jesús, tocando, da la pureza al impuro. ¿Cuánto necesitamos de Jesús para que limpie nuestras impurezas de hoy? Él no se niega si estamos dispuestos a postrarnos delante de Él y pedirlo con confianza. Él quiere devolvernos la capacidad de estar bien con Dios y con los demás. Él nos reintegra plenamente a su pueblo como hijos de Dios amados.

y recemos juntos esta oración. Señor, si quieres, puedes purificarme. Tócame con tu mano poderosa. Borra en mí toda culpa y hazme sentir tu amor que me dignifica. Amén. Y que la bendición de Dios Todopoderoso, del Padre, del Hijo y del Espíritu Santo los acompañe siempre.

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En el Evangelio de este día viernes escuchamos que cuando Jesús bajó de la montaña, lo siguió una gran multitud. Entonces un leproso fue a postrarse ante él y le dijo: «Señor, si quieres, puedes purificarme». Jesús extendió la mano y lo tocó diciendo: «Lo quiero, queda purificado». Y al instante quedó purificado de su lepra. Jesús le dijo: «No se lo digas a nadie, pero ve a presentarte al sacerdote y entrega la ofrenda que ordenó Moisés para que les sirva de testimonio». Luego del sermón que da en la montaña y que hemos escuchado estas semanas, Jesús baja. Se ve que sus palabras habían causado gran efecto y aceptación, ya que lo sigue una gran multitud. Y entonces, estos días, vamos a ver cómo Jesús realiza una serie de milagros que van a confirmar sus dichos. Son el fruto de la coherencia entre lo que ha enseñado y lo que hace. Estos milagros estarán dirigidos en primer lugar a aquellos más excluidos en la sociedad, porque él ha enseñado que el amor de Dios se derrama sobre todos. Y la primera curación es a un leproso. Los leprosos vivían una situación tremenda. Al peso de su enfermedad se sumaba que no podían participar de la vida religiosa porque eran considerados impuros, ni siquiera podían entrar en las ciudades por temor al contagio, tenían que mendigar comida al borde de los caminos sin acercarse a la gente y todo el tiempo estar gritando que eran leprosos para que las personas no se les arrimen. El leproso toma la iniciativa y reconoce que su vida depende de la voluntad de Jesús. Lo reconoce como el Señor. «Si quieres, puedes purificarme», le dice. Jesús no solo lo quiere, sino que además hace algo sorprendente. Extiende la mano y lo toca. No se podía tocar a un leproso, porque la persona quedaba impura. Pero con Jesús es al revés. Jesús, tocando, da la pureza al impuro. ¿Cuánto necesitamos de Jesús para que limpie nuestras impurezas de hoy? Él no se niega si estamos dispuestos a postrarnos delante de Él y pedirlo con confianza. Él quiere devolvernos la capacidad de estar bien con Dios y con los demás. Él nos reintegra plenamente a su pueblo como hijos de Dios amados.

y recemos juntos esta oración. Señor, si quieres, puedes purificarme. Tócame con tu mano poderosa. Borra en mí toda culpa y hazme sentir tu amor que me dignifica. Amén. Y que la bendición de Dios Todopoderoso, del Padre, del Hijo y del Espíritu Santo los acompañe siempre.

0: Muy buenos días, amigos oyentes de Monumental 100.3 FM. Así comienza la antesala de la mañana, proyecto informativo que busca informar, entretener y orientar de una forma positiva. Hoy es viernes 3 de julio del año 2026. Y como cada mañana, iniciamos poniendo en mano de Dios Todopoderoso este programa. Ponemos en mano de Dios esta emisora, a su propietario Tony Parache, a todo el personal que labora por y para Monumental, y de manera muy puntual, de manera muy específica, pedimos la bendición de Dios para todos ustedes, nuestros amables oyentes, que han hecho de Monumental y de la antesala de la mañana los número uno de todo el Cibao. Sean todos bienvenidos. Hoy estaremos con ustedes, Federico de la Cruz, como siempre, en la parte técnica. Rafael Valdeyac en el camino, esperamos por él. Y Apolinar Peralta lo vamos a excusar. El hombre va rumbo a salir a United States. El señor pobre que más viaja. El internacional. 4 de julio. Muy bien. Excelente. Va a darse allá el encuentro con los muchachos del Ensanche Bolívar. Más adelante vamos a tirar el tema. Y señores, el ministro de Medio Ambiente, Paíno Enríquez, ha informado que el fuego que se registra en la sierra de Bauruco, un nuevo fuego en esa sierra. Usted sabe que estamos en temporada de ciclónica, pero también de fuegos forestales. Bueno, pues un nuevo incendio forestal afecta parte del Parque Nacional Sierra de Bauruco, área en la que incide una profunda sequía, de acuerdo con lo informado por el Ministerio de Medio Ambiente. El titular de la entidad, Paíno Enríquez, sostuvo que el siniestro afecta a una zona boscosa regenerada tras un fuego ocurrido en el 2017. Todavía es una superficie reducida, no supera las 10.000 tareas. El avance no ha sido tan agresivo como el otro incendio. El funcionario medioambiental explicó que desde ayer fueron trasladados vía helicópteros alrededor de 60 bomberos y se prevé que en el día de hoy lleguen otros 60 procedentes de restauración. La estrategia siempre es llegar lo más pronto posible para poder controlarlo. Ya el frente noreste está completamente controlado, solo falta el frente sureste, señaló Enrique. Y ayer se esperaban equipos, dice, porque tenemos sequía muy fuerte en la zona de Sierra Bauruco. Ayer llovió, eso va a ayudar a controlar parte del fuego. Estamos llevando equipos para habilitar los caminos y los accesos. Los caminos ya existen, al limpiarlos permiten que los bomberos lleguen más rápidamente y también sirven como trochas. El Parque Nacional Sierra de Bauruco constituye uno de los paisajes montañosos más complejos y biodiversos de la República Dominicana. Su relieve escarpado, con profundos valles, farallones de roca caliza y elevaciones que superan los 2.300 metros sobre el nivel del mar, dificulta el acceso y las labores de combate de los incendios. Bueno, señores, ustedes saben que un juez ordenó el embargo de las cuentas. Yo, si es que queda dinero ahí, si es que ellos fueron tan bobos que dejaron todo el dinero ahí. Y los propietarios de el finado Centro de Entretenimiento Yexi presentaron un recurso de apelación ante la Cámara Penal de la Corte de Apelación del Distrito Nacional para impugnar la modalidad de las medidas conservatorias impuestas en el proceso penal derivado del colapso del establecimiento, al considerar que su ejecución ha generado una afectación patrimonial superior a la autorizada por el tribunal. La apelación interpuesta por Antonio Espaillat López, Maribel Espaillat, Ana Grecia López y varias sociedades comerciales vinculadas al grupo empresarial no cuestiona el monto de la garantía fijado por el primer juzgado de la instrucción. Fue de 500 millones. Es una, pues una garantía, ese dinero se lo echan para atrás a ellos. Desde que cumplan los 2 años lo devuelven, aunque lo condene. Esto es una medida cautelar. Y dicen ellos que ellos no la cuestionan, sino la forma en que está, pues, puede ser ejecutada por las víctimas. Los recurrentes sostienen que la autorización concedida ha permitido que distintos sectores civiles traben embargo e inscriban hipotecas judiciales de manera independiente, cada uno por hasta 500 millones, provocando una superposición de medidas que, según afirman, ya supera los 1.500 millones, 3 veces el límite establecido en la resolución recurrida. El recurso argumenta que esa situación desnaturaliza la finalidad cautelar prevista en el Código Procesal Penal, vulnera el principio de proporcionalidad y convierte una garantía única en múltiples afectaciones patrimoniales simultáneas sobre los mismos bienes. También sostiene que la legislación y la jurisprudencia permiten sustituir embargo por una garantía equivalente cuando ésta asegura adecuadamente los derechos de los acreedores. En ese sentido, los abogados solicitan a la Corte revocar únicamente el ordinal de la resolución que regula la modalidad de la ejecución de las medidas conservatorias y autorizar que la garantía de 500 millones sea constituida mediante una fianza emitida por una compañía. Ellos lo que están buscando, que no paga un peso, que sea la, a través de una compañía aseguradora. Oigan bien. Y en este caso la defensa afirma que esa alternativa no reduce la protección de las víctimas, sino que la fortalece al concentrar la garantía en un único instrumento de ejecución inmediata, al tiempo que evita la multiplicidad de embargos, facilita el control judicial y elimina la posibilidad de que las medidas cautelares excedan el monto autorizado por el tribunal. Yo, como lego en materia penal, ¿verdad?, me pregunto, ¿y por qué esa medida no se tomó desde el principio, como se hizo en otros casos, como en el de La Vega? Preso, pa, embargado, todo el mundo. Y fíjense cómo el único pedacito de la bola que le han dado a las víctimas con respecto a estos señoritos y señoritas o señorones del YSE es esta medida que viene casi 2 años después, porque ya tenemos como 15 meses, vamos para 15 meses, creo que ahora el día 8. Y a medida que vaya pasando el tiempo, si eso ya a ellos lo han favorecido tanto, tanto que el Ministerio Público inmediatamente se apresura en calificarlo como homicidio involuntario, en vez de dejar que sea un juez que decida eso, ¿verdad? Que yo lo veo como una manera de protegerlo a ellos. Entonces, ¿qué van a quedar? 9 meses. En lo que viene el juicio de fondo, en lo que viene los reenvíos, esa persona no va a cumplir un día de cárcel. Si cumplen 2 meses, es mucho. Señores, miren, cambiando de tema, hay casos de leptospirosis, ¿eh? La leptospirosis ha dejado 196 casos confirmados y 15 muertes en República Dominicana durante las primeras 24 semanas de este año. De acuerdo con el más reciente boletín epidemiológico del Ministerio de Salud Pública, según el boletín correspondiente a la semana epidemiológica 24, muestra que el dengue mantiene una tendencia a la baja. Se han confirmado 138 casos, 6 menos que los 144 registrados en el mismo periodo de 2025. Aplauso por eso. En cuanto a la malaria, el país acumula 98 casos confirmados, una reducción significativa respecto a los 590 reportados durante igual periodo del año pasado. Y en materia de mortalidad materna, el mismo boletín indica que durante la semana analizada no se notificaron nuevas defunciones, por lo que el acumulado nacional se mantiene en 58 fallecimientos, o sea, un 32% menos que en el mismo periodo. Hablando de maternidad y eso, bueno, hay que seguir diciendo que la mortalidad infantil también registra una reducción acumulada de 9%, lo que el ministerio atribuye al fortalecimiento de las intervenciones y al acceso de servicios esenciales de salud. Enfermedades respiratorias. Salud Pública informó que las enfermedades respiratorias continúan dentro de los niveles esperados para esta época del año, sin incrementos inusuales en la circulación de virus respiratorio. Hablando de maternidad, veía al profesor, ¿cómo se llama? Silvia Gatón. Que él externa en uno de los posts que él sube a redes sociales una alta preocupación por, ¿qué es lo que dice aquí, Checheo? Una alta preocupación por el tema de la población, la situación demográfica del país con respecto al TI. Y ahí dice, y eso hace mucho que muchos venimos diciendo, que la población haitiana muy pronto nos va a superar. Aquí mismo, en nuestro propio territorio. Nos va a superar, primero porque los controles migratorios que tiene el país, todos sabemos la inmensa debilidad que posee. La mafia de parturientes, eso no se ha parado, ¿eh? Ustedes vieron que hicieron un aguaje, que la vaina, que los hospitales, que eso ya no se está haciendo nada de eso. Johnson, eso no se está haciendo. Entonces, ¿qué ocurre? Que cada vez que una parturienta de esas viene patrocinada por ONG que pagan pero miles y miles de pesos para traerla a parir aquí, ONG que están enquistadas en Haití, nos la mandan aquí vía Caribe Tour, que evidentemente es el transporte que más daño le ha hecho al país en materia migratoria. Pero nadie se mete porque esa vaina es de los de CAN y los de CAN están en el gobierno. Nadie va a joder con eso. Entonces, esa mafia sigue vigente. Esa mafia, no crean ustedes que la han desmantelado. Cada vez que vienen esas partidas de aquí, se quedan aquí. Antes se quedaban un porcentaje, otros se iban. Ellas se quedan. Militarmente se quedan aquí. Y eso está produciendo el incremento al que se refiere el profesor Gastón. Eso está produciendo eso. Y la verdad es que va a llegar un momento inesperadamente en que nosotros nos vamos a topar que ellos van primero a igualar nuestra población y luego la van a superar a ese ritmo. Porque es evidente que las autoridades no le está importando nada. Entonces, un guardia, ¿qué hace? Negocio. Migración y la policía, que se une a la vaina sin ser migración, lo que le interesa es atracar a estos haitianos que viven aquí. Ve. Eso es lo único, el único interés que tienen. Y eso yo no estoy diciendo nada nuevo. Eso yo creo que lo sabe todo el mundo, ¿verdad? De manera que no estamos jugando con eso y va a llegar un momento que eso no... Usted habla con haitiano. O sea, y tú le hablas de eso a un haitiano. No está hablando del simple haitiano que viene aquí a trabajar de construcción, ¿verdad? Que por demás es ilegal. No, estos haitianos que viven agitando, y hay de ellos que dicen que de aquí no lo saca nadie, que primero lo van a tener que matar. Y ellos están en esa actitud hace rato. Miren, dicen que las autoridades del PLD van a realizar su congreso elector en octubre, el 18 de octubre, que a propósito del PLD, según dicen algunos entendidos, ¿ustedes recuerdan la famosa OTAN del PLD? Ha vuelto, la están armando otra vez, y parece ser que esta vez, estando afuera Francisco Javier, ¿ustedes no han visto que Francisco Javier ha bajado la guardia? Se están reuniendo sin él y sin algunos otros, porque ese partido es así. Ese partido es de mano de Danilo, es un ente divisor, y es evidente, ¿verdad?, que Danilo no va a soltar esa ñoña. Y automáticamente venga uno que sea presidente, él se expone a lo que le hagan lo que él le hizo a Leonel Fernández. Leonel lo lleva a la presidencia para que el partido no se dividiera, y ahí mismo empezaron a hacer rucha a Leonel. Le metieron el violín en la garganta, la varita del violín, yo no sé cómo se llama eso. ¡Fuáquete! Y finalmente lo empujaron, vaya, déle una patada. Y si se quedaba iba a ser peor para él. Entonces Danilo, que es Maquiavelo en potencia, es un tipo que no se va a exponer a que venga un loco que no sea Gonzalo Castillo y se zafe y gane la presidencia y le quiten a él el partido. Porque aquí el mejor candidato es un presidente. Y dentro de un partido, el presidente de la, si usted es presidente de la República, usted es dueño de ese partido. Usted es dueño de ese partido. Usted manda, usted decide, usted doblega voluntades. Y la verdad es que ahora mismo hay un debate entre sobre si el PLD puede celebrar esa consulta sin violar leyes electorales y, por ejemplo, la Junta la semana pasada le respondió a Francisco Domínguez Brito mediante una certificación asegurando que ese proceso no cuenta con un respaldo legal, ya que se realiza fuera del plazo y que el mecanismo de consulta popular no existe dentro de lo permitido por las disposiciones legales vigentes. El órgano electoral dijo que el proceso no fue validado en ninguna forma en la sentencia del Tribunal Superior Electoral 0011/2025 del Tribunal Superior Electoral. Sin embargo, en ninguna parte de esta certificación la Junta Central Electoral señaló o habló sobre algún tipo de sanción hacia el PLD si decide montar el mismo. ¿Qué dice la ley de partido? La ley dice que la pre-campaña electoral no inicia hasta el primer domingo de julio del 2027. El día 4, y que los candidatos a cargos electivos no pueden ser seleccionados ni proclamados hasta el medio de octubre de ese año preelectoral. El PLD insiste que va a hacer su congreso, ya le puso fecha para el 18 de octubre. Y el PLD, buscando mantenerse al margen de ese mandato, dice que el Partido Morado ha dicho que el proceso solo busca una figura para colocarle todo el apoyo de su estructura partidaria y que si el año próximo alguien decide contender contra esa persona por la candidatura presidencial, está en todo su derecho de hacerlo. Ay, ¿cómo? Después que usted lo elija. ¿Y cómo? A Francisco Javier y a Francisco Domínguez Brito le pasaron el violín. Que lo anoten. Oh, una vez más, Francisco Domínguez Brito te pone de carne de cañón. Sea tu pendejo. Sea tu pendejo. ¿Tú te crees que es verdad que tú le caes bien a Danilo Medina? Francisco, tú no le caes bien. Tú no eres de confianza de él. Eres tú que te pega. Eres tú que te pega a meterte bajo la falda de Danilo. Hasta el momento, 6 son los aspirantes, entre comillas, aspirantes, que participan en ese proceso. Uno de ellos es el propio Domínguez Brito, quien le ha pedido a la Junta que preside de manera expresa si la realización de una consulta interna para fines de selección del escogido de los aspirantes presidenciales dentro del periodo previo a la pre-campaña es compatible o no con las disposiciones actuales. Además está Gonzalo, que fue el candidato presidencial en el 2020. Francisco Javier García aspira a un tal Luis de León, un tal Manfred Mata, y el ex ministro de Administración Pública Ramón Ventura Cameo. Ninguno de esos tres va para parte. Ya. Había otro, Charlie Mariotti, que decidió desistir de sus aspiraciones para apoyar el proyecto Gonzalo, porque Mariotti es una marioneta de Danilo Medina. Charlie Marioneta, en vez de Mariotti. Y la verdad es que el PLD es una logia, sí, es una logia. Hoy más que nunca es una logia. El otrora partido más fuerte que tenía el país. Así es que, miren, después de 8 días, que pasó, ya hoy son 9, los terremotos en Venezuela. Hubo uno que encontraron, un vigilante, Hernán Gil, uno de los sobrevivientes del doble terremoto que golpeó Venezuela el pasado 24 horas, fue rescatado con vida ayer, tras pasar 8 días atrapado bajo los escombros en un edificio. El hombre permanecía sepultado en la garita de vigilancia del inmueble donde trabajaba, mientras un equipo de unos 100 rescatistas de varios países luchó durante casi 72 horas para liberarlo en medio de una estructura inestable, señores. Miren, se habla de saqueo, pero se habla de caleta, ahí hay muchas cosas turbias. Tras ese terremoto, el hecho de que la Guardia no quería que nadie, ni rescatista, ni nadie, ni familia, ni nadie, en un momento determinado, acabando de ocurrir la tragedia, intentara, tenían armas, pero ellos no estaban tampoco en eso, de rescatar. De manera que este hombre, Hernán, había quedado atrapado en la garita del edificio, ubicado en la localidad de Katy Alamar, donde trabajaba, después de estos 2 terremotos. Y estas labores de rescate, de salvamento de este hombre, comenzaron formalmente a las 10 de la mañana del lunes. El grupo de unos 100 rescatistas, entre ellos chilenos, estadounidenses, portugueses, costarricenses y salvadoreños, estuvo en constante comunicación con él, hidratándolo y pasándole medicación. Qué buena labor, ¿eh? Nada más, mire, me engranó. El primer contacto con él por parte del equipo de salvamento se produjo el pasado domingo, y desde entonces se había mantenido el contacto con él. El vigilante se encontraba en un paso subterráneo, en una caseta de seguridad de 140 toneladas de escombros encima. O sea, con 140 toneladas encima. Así lo indicó un portavoz de la Cruz Roja de Costa Rica. Según voluntarios de la Cruz Roja venezolana, Gil pudo preservar su vida gracias a la garita, que fue su escudo de protección. Oigan esto, ustedes saben que esa garita regularmente la hacen fuerte con una parte blojo, pero también con una parte de concreto, sobre todo el techo, con un vaciado, una losa en forma de caballete. Y parece que esto fue lo que lo salvó a él, porque caerle todo su escombro encima, señor, estamos hablando de cuántas toneladas fue que dijimos. ¿140 toneladas encima? Entonces, este hombre fue rescatado y lo trasladaron. Ahí hay unos hospitales de campaña que dependen de una planta eléctrica. Entonces, la presidenta encargada de Venezuela, Delcy Rodríguez, que le están dando hasta besitos de coco. La gente no quiere saber de ella, porque lo que fueron fue hacerse fotos y cosas el primer día. Ella anunció que las labores de búsqueda y rescate de supervivientes continuarán. Tenemos esperanza y fe, dijo la mandataria, en un acto transmitido por el canal estatal venezolano de televisión, BTV. Durante el que condecoró a las delegaciones de rescatistas de Italia y Suiza, el presidente del Parlamento de Venezuela, Rodríguez, indicó que 6.461 personas han sido rescatadas por más de 4.000 brigadistas. Además, informó que Venezuela ha recibido 707.063 toneladas de ayuda humanitaria desde hace una semana. Buen día, Valdayá.
1: Buenos días, Fellito Ortiz. Buenos días, Federico de la Cruz. Muy buenos días a los amables oyentes de la antesala de la mañana.
0: Mira lo que dice el presidente de Cuba, el gomígrafo de Miguel Díaz-Canel.
1: Díaz-Canel ya
0: afirmó que no tiene miedo a una guerra con Estados Unidos. ¡Ay, Trump! Estaba Maduro.
1: Eso lo dice por miedo.
0: Así estaba Maduro. ¿Tú recuerdas? Que vengan. A ver si
1: No es lo mismo.
0: Y lo sacaron en parihuela.
1: No es lo mismo llamar al diablo que verlo llegar.
0: Él hizo ese pronunciamiento en respuesta a la constante amenaza del presidente estadounidense Donald Trump de llevar a cabo una eventual invasión a la isla. No queremos una guerra con Estados Unidos, pero tampoco le tenemos miedo. No estamos preparados para que no nos tome de por su. Nos estamos preparando para que no nos tome por su. Acuérdate, Díaz-Canel, que fueron 30 seguridad que llevaban cubanos antes de llevarse a Maduro. No le supieron a nada. Ese es. Él asegura.
1: Incluyendo los que protegían a Maduro, eran cubanos precisamente.
0: Precisamente habían 30 entre la seguridad. Díaz-Canel aseguró que la retórica amenazante y casi diaria del gobierno estadounidense sobre una agresión contra Cuba forma parte de una estrategia de intoxicación mediática y de guerra psicológica para atemorizar el país y constituye una atrocidad y una afrenta a la dignidad del pueblo cubano. Pero la dignidad del pueblo cubano, ustedes
1: el pueblo
0: se la han
1: cubano,
0: violado mil veces.
1: El pueblo cubano está tirado a la calle pidiendo que vengan los americanos a salvar.
0: Y el pueblo se hartó, están dispuestos a que lo maten. Pues ellos no tienen armas en la mano. Es un pleito desigual.
1: Un pueblo hambriento, imagínate.
0: No, y no solo hambriento, sin un estadounidense en la mano para pelear.
1: Imagínate.
0: Pues, somos un país de paz. ¿De qué? No somos una amenaza para nadie, al contrario. Brindamos. Sí, oye la solidaridad que ellos brindan.
1: Ellos son.
0: Ellos mandan médicos. Ellos mandan médicos a Angola, pero cobran $1,000 por cada médico mensual, y a los médicos le pagan $100.
1: Y los soldados que mandan allá,
0: los soldados cobran un dineral
1: y no se sabe dónde lo entierran.
0: No, y cobran por esos soldados. Ay, ñe, Díaz-Canel.
1: Bueno, hoy estamos a viernes 3 de julio. Hoy se celebra el Día Internacional de las Fundas o Bolsas de Plástico, con un objetivo claro.
0: Y no queremos eliminarla.
1: ¿Eh?
0: Y no queremos eliminarla, aún lo está dedicando.
1: No, día Internacional Libre de las Fundas de Plástico. Libre, exacto. Libre de las bolsas de plásticos. Eso es lo que queremos, eliminarla precisamente. Entonces, el objetivo del Día Internacional Libre de Bolsas de Plástico o Fundas de Plásticos tiene un objetivo muy claro: reducir las bolsas de plástico de un solo uso y fomentar su consumo responsable. En el día a día, las fundas de plásticos, funda plástica, como lo conocemos, se han convertido en uno de los objetos más cotidianos y también uno de los más perjudiciales para el medio ambiente. Algunos países, por ejemplo, como Francia e Italia, ya han prohibido la producción de fundas de plástico y han reducido notablemente su consumo. Allá no puede fabricarse eso en esos países ya. Otros países como Reino Unido, Portugal, Suecia han optado por aplicar impuestos sobre el uso de las fundas plásticas. Y en otros países como Finlandia, Alemania, los establecimientos han establecido acuerdos voluntarios para no proporcionarle fundas plásticas a los clientes. Fíjense por qué son tan dañinas las fundas plásticas. Mira, las fundas plásticas tardan, oigan bien, 500 años en descomponerse. Oigan bien, 500 años. Se estima que cada persona gasta un promedio de 230 fundas plásticas al año. 230 usamos cada uno de nosotros cuando vamos al supermercado y ponen las cosas, la mercancía que compramos.
2: Las que son pecha basura.
1: 230.
2: Pero ahí está el problema.
1: Wow. Usamos al año. Lo que representa, oigan bien, más de 500 billones de fundas plásticas en el mundo. A no ser reciclable, las fundas plásticas quedan en el planeta perjudicando a todo lo que aquí vivimos. Todos los seres que vivimos en el planeta sufrimos por esta consecuencia. Por ejemplo, a los océanos, al mar, llegan alrededor de 12 millones de toneladas de plástico cada año.
2: Ahí es que más daño hacen.
1: Sí, los peces. A los ríos y pero ustedes pueden ver las cañadas como están llenas de botellita plástica. No solamente las fundas, son las botellitas y todo eso, esos plásticos. Es una cosa increíble, señores, como se tapan las cañadas, los ríos. Sí, porque consumimos demasiado. Estos residuos suponen una grave amenaza para los océanos y las especies marinas incluso. Pues bien, estamos consumiendo también especies marinas que se están contaminando. Uno de cada 6 peces que se venden en la pescadería contiene microplástico. Uno de cada 6 peces, oiga bien. Lo tienen en su estómago los plásticos ya, los peces. El plástico ya ha entrado a la cadena trófica, es decir, a la cadena de consumo de todos nosotros. Según datos de la Green Space, la producción mundial de plástico se acerca a más de 500 millones de toneladas. Se ha avanzado ya en la reducción, naturalmente, de plástico. Se ha avanzado mucho en la reducción de estas fundas plásticas. Muchos supermercados, como hemos dicho anteriormente, han suprimido esas fundas plásticas, sustituyéndolas por fundas de cartón o de tela que se pueden volver a usar, pero aún están
0: igual que los vasos de cartón también. Yo hace unos 5 o 6 años decidí no usar. Yo usaba mucho vasofón.
1: Tú andas con tu
0: yo ando con mi vaso térmico.
1: Con tu vaso térmico, exacto.
0: Yo tengo varios. Eso es baratísimo. Hay vasos de eso a 200 pesos, pero te duran, ya tú sabes. Y yo hasta en mi vehículo tengo un vaso de eso. Obvio, empecé por ahí y en mi casa, en vez de comprar vasos de esos plásticos, nosotros lo compramos de cartón. Por ahí empezamos, no hemos podido desprendernos de las fundas de los supermercados.
1: No, y de los vasos, esos vasos, ¿ves? Mira, aquí tenemos uno, ¿ves?
0: Sí,
1: de quién aparecen estos vasos plásticos.
2: Oiga, pero le voy a decir algo.
1: Es una cosa terrible lo que está pasando
2: con esto. Ya ver qué lo Federico me quiere decir. Que van a prohibir desde diciembre.
1: Los residuos sólidos.
2: El uso de vasofón y otros productos plásticos de un solo uso.
1: Ah, pero aquí tenemos que comenzar con eso. Señor, porque cuando usted ve las cañadas, los ríos aquí, es totalmente ya sellado eso de botella plástica.
2: Bajo el alegato de sostenibilidad ambiental, a partir de diciembre el país quedará prohibida la importación y uso de utensilios plásticos, tales como sorbete, tenedores, cuchillos y cucharas fabricados en plástico.
1: Una buena medida esa.
2: ¿Qué debemos hacer para la cuchara? Dos cosas. Usted va a salir para la playa, para el río, que es donde más se utilizan. Lleve cada quien su cuchillo, su cubierto. De lo contrario, usted coge un palito y hace su propia cuchara.
1: Y todos los negocios que
2: y para cuchillo,
1: que venden comida.
2: Entonces los negocios que venden comida, cucharitas de madera, que vayan haciendo cucharitas de madera.
1: No, y los platos donde echan la comida, que sean de cartón.
2: Que sean de cartón, exacto.
1: Eso es lo que tienen que hacer.
2: ¿Cuáles son los dueños del país? Muchos dueños.
1: No, sí, no, no, no, pero aquí, mucha, aquí, no, no, aquí, no. Aquí va a venir una presión fuerte.
2: Eso es una ley. Eso fue la modificación a la ley 255-20.
1: Tú sabes lo que se consume integral aquí de plástico, señores.
2: Y residuos.
1: Esa industria, son las que más producen aquí.
2: Sí.
1: ¿Eh? Eso es un duro golpe para esa. Eso.
2: Todos hemos visto en el canal de ahí, el Messi Bogar, en la boca del canal aquí.
1: Sí.
2: En el río Yaque. ¿Cómo eso se acumula ahí?
1: Sí, sí. ¿Qué ingenio? No sellado, oyito, sellado de plástico, de vaso.
2: Que yo no sé si, porque pusieron una malla, yo no sé si está todavía, que no permitía que se fuera todo al canal. No lo limpian.
1: Oye, eso
2: ahora, que hacer. Ahora, ¿qué hay que hacer con los dueños de negocio? Supervisar dónde usted me está botando los. Usted vende aquí vasofón y vende vaso plástico, vende como frituras, cosas, vainas así, ¿verdad? ¿Dónde usted me está botando? Enséñeme dónde usted está haciendo.
1: Aquí hay dos empresas grandes ahí en la.
2: Y meterle una multa heavy.
1: Es por aquí, por el hospedaje, por ahí, sí. La Santiago Rodríguez, por ahí.
2: ¿Pero dos empresas de qué?
1: De plástico, que venden de todo eso.
2: Ah, no,
1: pero son una cosa inmensa. Eso son los que van a estar al grito cuando esa ley comience a aplicarse.
2: Oiga una cosa que le voy a dar una idea. Ya casi uno no ve los jarritos de aluminio, eso lo hay, pero antes eso hasta en los colmados uno lo veía. Vamos a vender los jarritos de aluminio que eran tan chulos. Los jarritos chiquitos de aluminio.
1: Sí, todo eso que vendían cachivaches.
2: Eso es cosita, pues, vamos de nuevo con eso.
1: Los jarritos para beber café.
2: Ay, buenísimo.
1: Sí. Lo que usaban las abuelas de nosotros.
2: Yo tengo uno allá. De esos cromados, ¿qué le dice?
1: Cromados, sí, yo tengo
2: eso
1: uno.
2: Sí, eso también, es. Sí. Eso hay que tratarlo con
1: una delicadeza. De lujo,
2: Porque en mi casa, se pela.
1: Entonces.
2: A mí me peló uno. Entonces, vamos a irnos haciendo la idea de los jarritos de aluminio. Había una marca famosa, nunca lo era. Y eso no viene de esa marca. Oigan,
1: definitivamente
2: vamos a traer los jarritos.
1: Sí, porque no estamos no solamente matando el planeta, sino también nos estamos enfermando como seres humanos.
2: Exactamente.
1: Y a los animales.
2: Todos estos cánceres y todas estas cosas tienen que ver con eso. Sí.

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6: 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Bueno, Valda.
1: ¿Qué pasó ayer en el Mundial de Fútbol?
6: Ayer en el Mundial de Fútbol, oye, qué juegazo anoche vi yo. Qué juegazo anoche. El partido. El de, ¿cómo se llama? En la Copa Mundial, Uruguay. Anoche, Portugal.
1: Portugal.
6: Portugal ganó 2-1 a Croacia. Y ese juego terminó con una jugada polémica, pero súper polémica. Resulta que estaba ganando Portugal 2-1. Cuando se agotaron los 90 minutos, el árbitro dio 15 minutos más. Una cosa de loco.
1: Wow, 15 minutos.
6: 15 minutos largo. Más. Tú sabes que se me dan 5, que esto es un criterio del árbitro. Pues tú no sabes que finalizando el tiempo casi, faltando un minuto y pico, ese tiempo suplementario,
1: sí,
6: metieron un gol y empataron el partido.
1: Wow. Milagro.
6: Ya tú sales a celebración. Y el árbitro ahí ya ha revisado.
1: Lo anuló
6: el gol. Y lo anuló el gol, que fue adelantado, que se adelantó.
1: Ay, ay, ay.
6: Ay, mi madre.
1: Wow, qué lío se armó ahí.
6: Qué rebú. Pero no pasó de ahí. Portugal ganó 2-1. Suiza ya había ganado 2-0 a Argelia. Y España había goleado 3-0. A Australia. Entonces,
1: bueno, España y Portugal puede ser que se enfrenten entonces.
6: Sí, se van a enfrentar.
1: Se van a enfrentar el lunes.
6: Eso va a ser un enfrentamiento de
1: Pantibrín. Portugal y España.
6: Como dice Luis Ramón Polanco.
1: La Roja.
6: ¿Dónde estará Luis Ramón Polanco en Nueva York? No me meto para cogerse mucho. A las 2 de la tarde de hoy comienza el meneo. Australia y Egipto. Argentina y Cabo Verde a las 6. Y a las 9:30 Colombia y Ghana. Voy a Colombia, carajo.
1: Dos países latinos, aquí, Argentina y Colombia, sí. Contra equipo africano.
6: Y ya tenemos directamente desde Santo Domingo, capital de la República Dominicana, con la pista totalmente despejada, sin bulla, ni ruido, ni piedra, ni cosas, ni primo, qué vaina.
1: Ni colega, ni primo.
6: ¿Colega de qué? Usted es meteorólogo. El ingeniero Francisco Holguín.
9: Señores, buenos días a ustedes ahí en cabina, al país, al mundo por esta vía. Gracias de verdad a la gente que nos sintoniza a esta hora, porque siempre le gusta la buena información y aquí tiene el mejor compendio de lo que tiene que ver con la parte deportiva, pero también las informaciones nacionales e internacionales. De manera que es un asunto de inteligente sintonizar la exitosa, la monumental, ahí el dial 100.3 y tempranito escuchar la antesala de la mañana. Señores, desde el día de ayer estuve realizando por mi canal de YouTube, y hoy lo estoy compartiendo también un poquito más claro, porque hay gente que no escucha bien y le gusta ver, leer, cómo tú activas la alerta de terremoto en tu celular Android. Yo sé que pueden haber muchísimas aplicaciones o tutoriales, pero yo sé que aquí nos ven a nosotros diariamente 200,000 personas. O puede ser que la misma gente te vea 2 veces, 3 veces. Pero bueno, yo le estoy hablando en función de los numeritos de YouTube. Y también en Instagram, toda la gente que puede ver en ocasiones hasta 70,000, 70,000 views que uno obtiene en...
6: Ingeniero.
9: ¿Sí?
6: Pero también es medible por la cantidad de videos que la gente lee. ¿Cómo interactúa la gente con usted? Yo mismo soy un enfermo con él, yo vivo eso.
9: Así es.
6: A mí me encanta. Y los videos, cuando usted los recrea, le dan un toque mágico. De esos videos que le manda la gente cuando está lloviendo en tal parte, cómo está cayendo, qué no está. Eso le da una buena dinámica. Lo felicito, ingeniero.
9: Muchísimas gracias. Entonces, yo quiero que la gente vaya. Pueden ir a mi Instagram. Yo se lo voy a compartir a usted en una forma de 58 segundos, que lo hice hoy nuevamente. Lo voy a compartir a usted para que lo se lo puede enviar por grupo de WhatsApp. No sale mi voz en ese, solamente es explicándola que tú tienes que hacer con el celular para que la gente active esa alerta de terremoto, porque esos 20, 25 segundos son puede ser la diferencia entre que usted quede atrapado en alguna edificación o pueda irse a un lugar seguro. Así que está en mi canal de YouTube en el día de hoy nuevamente, está en Instagram, lo acabo de compartir, ahí en esa forma usted puede activar esa, y puede seguir indagando en YouTube en Google, como usted considere. Hay gente que pregunta, ¿tengo que tener la geolocalización activada? Probablemente, pero yo lo que quiero es que usted sepa que anda con esa herramienta en su bolsillo y usted la tiene. Y muchas personas, videos de lo de Venezuela, ustedes se dieron cuenta cómo la gente estaba jugando con el celular o chateando y le sonó ese escuché ese sonido en su celular y algunos conocían de ese sonido, decía, pásenme a la tierra, porque le hice alerta de sismo. Entonces es importante que usted pueda ir a mi canal de YouTube, aproveche ahí, se suscribe, porque en estos días vamos a estar hablando de esto, porque veo una población con miedo. Además, personas que en vez de orientar las propias instituciones del Estado, que en vez de decir lo que están haciendo para llevar tranquilidad al pueblo, para que la gente construya mejor, para que la gente sepa lo que tiene que hacer en caso de un terremoto, lo que andan también es como metiéndole miedo a la población de que esto es un país que no está preparado, que aquello que lo otro. Sabemos que no hay nada, ningún país está preparado para una catástrofe, un terremoto de gran magnitud. Pero lo que queremos es que más vidas se salven en caso de un terremoto. Y lo que tiene que decir ONESPI, lo que tiene que decir MIBED, lo que tiene que decir Obra Pública, ¿cómo están nuestras normas? ¿Están actualizadas en estos momentos? ¿Se están haciendo, se está construyendo, se están supervisando las obras? Porque no es hablar y buscar cámara y buscar de que usted me un micrófono comenzar a hablar cosas. No. Es que usted como autoridad diga, ¿qué estamos haciendo? Las normas, ¿las estamos aplicando? ¿Se está supervisando las obras cuando comienzan? En fin, esas cosas es lo que tenemos que abordar hoy, porque sabemos que los terremotos, en el momento que se presente, va a suceder. Pero lo que tenemos es que esas cosas, nosotros saber si se están haciendo bien. Tantas torres, tantas edificaciones, cientos de apartamentos que se están haciendo aquí en bloque, que son rígidos, que cuando eso quiebre, ya usted sabe lo que va a pasar, que eso no tiene ni columna ni nada, porque son hechos en molde, eso es lo que tiene por dentro, es malla electrosoldada y dos o tres aceros adicionales. Entonces, eso es lo que tiene el Estado y lo que tienen las autoridades, que decirle al pueblo, decir, señores, esta es una zona que era un vertedero, lo rellenaron y hoy es... Son 300 apartamentos, pero usted sabe que eso, en un terremoto, eso va a dar problemas. Entonces, eso es lo que hay que decirle al pueblo, no quedarse callado. Entonces, yo quise hacer eso para que la gente no ande con miedo, porque usted no va a saber cuándo le va a llegar el terremoto. Ahora, esa pequeña alerta a usted le puede ayudar. Por otro lado, quiero decirle, señores, ayer vi, me decía Federico que hay otro incendio en la loma de la Sierra Bauruco, esa parte del sur del país. Por aquí, por la Monumental, ¿cuántas veces nosotros hemos dicho? Señores, usted con dos drones, usted supervisa todo ese parque, usted puede supervisarlo sin problema. Ah, pero es mejor buscar helicóptero, gastar cuarto, en vez de usted darle seguimiento a esa loma todos los días, con un dron programado, que usted lo saca y le va a hacer un... Y si no está el dron, cómprelo, porque bastante cuarto que se gastan aquí en cosas simples, millones en inauguraciones, millones que muchas veces la inversión es más grande en carpa y aparataje que la obra que se está inaugurando. Entonces, compren los drones, señores, y programenlo para que todos los días esos drones hagan un recorrido. Si tienen que tener uno por Dajabón, uno por allá por Elías Piña, otro por en el Pico Duarte, señores, prográmenlo y usted se va a dar cuenta que usted va a supervisar su zona sin problema. Ah, no, pero es mejor gastar cuarto y después con el problema encima, pero no ser precavido. Qué bueno es así. Así no vamos a avanzar nunca, señores. Que no me digan a mí que no se sabe quién lo hizo. usted sabe muy bien que lo que está haciendo en esa montaña. Sabemos que estamos en tiempo de sequía, que es una zona que está seca. Entonces, vamos a supervisar, porque con el dron usted va a recibir información continua por donde él pase, y usted se va a dar cuenta si hay por ahí haitiano o dominicano, qué se está haciendo, si se están talando árboles, pero eso no se quiere hacer. ¿Por qué? Porque es más fácil gastar cuarto en otra cosa que supervisar y tener y ser precavido, porque lo que queremos buscar el problema ya cuando la herida está encima de nosotros. Señores, Santiago de los Caballeros, en lo que tiene que ver con las lluvias, en el día de hoy se van a presentar algunos aguaceros nuevamente en sectores de Santiago, siempre en la parte sur, San José de las Matas, Rubio, esa zona, con mayores probabilidades de grandes lluvias. También Santiago, la parte occidental, y en el norte se va a nublar bastante y habrá algunos aguaceros. En el centro de Santiago no se descarta que algunos chubascos se puedan presentar. O sea que seguimos en esta tarde con estas condiciones de lluvia similar a lo que estuvo pasando en el día de ayer. Ya mañana sábado una onda tropical entrará al Caribe y se espera que para sectores de Santiago algunos chubascos se puedan presentar. Pero Santiago centro y la parte norte no se ve con muchas condiciones de lluvia. Aquí en la capital sí va a llover, otro pueblo del sur, porque por el producto del paso de una onda tropical, el polvo viene detrás de esa onda, o sea que ya el domingo un ambiente más caluroso, menos lluvias, aquí en República Dominicana, eso es lo que vamos a tener. Y esa va a ser la forma con la que nosotros cerramos esta semana laboral, y en el fin de semana, repito, solo mañana sábado hay condiciones de lluvias en República Dominicana. Maravilloso, excelente viernes y buen fin de semana para todos.
6: Gracias. Ingeniero Francisco Holguín, como siempre, orientador, interesantísimo. Señores, volviendo a la actividad deportiva, miren, hoy se va a enfrentar la selección dominicana frente a Estados Unidos, la selección del pueblo, como le han bautizado la gente.
1: La selección del pueblo.
6: Y hay un sentimiento siempre alrededor de la selección, porque
10: se va a entrenar formalmente ya entonces con la gran arena Banreserva.
6: De manera que a partir de hoy, 3 de julio, la selección nacional de baloncesto se enfrentará a la de Estados Unidos en el primero de partido que disputarán aquí. El segundo se va a jugar el lunes 6 frente a Nicaragua.
10: Sí.
6: La selección dominicana tiene 3 victorias y 1 derrota, que ocupa el primer lugar del grupo A y ya aseguró su clasificación a la segunda etapa del torneo, que otorga 7 boletos al Mundial FIBA. Son torneos tipo ventana. Usted tiene que ir ganando para avanzar.
10: Torneos en Qatar el año que viene.
6: Va a tratar de conseguir triunfo consecutivo frente a Estados Unidos en partido FIBA por primera vez en su historia, porque le ganamos en el otro partido. El equipo tricolor viene de lograr una histórica victoria sobre los Estados Unidos el 26 de febrero, cuando jugando en San Diego, California, los derrotó 86-79. O sea, los gringos que los sonamos van a venir con todo hoy, ustedes lo sepan, ¿eh? Y ese fue el primer triunfo del
10: pueblo. Y vienen con un equipo muy renovado, ¿eh? Nada más
6: no, solo no, ellos vienen con todo, ellos están sonados.
10: Ellos cambiaron.
6: Ellos están sonados. Olvídense que ellos no se quieren quedar dados dos veces. Pero yo confío mucho.
10: Ya se cogieron los 12, ¿verdad?
6: Los 12,
10: la selección.
6: Sí. Ahí están.
10: ¿Quiénes están ahí?
6: Andrés Félix, Jim Montero, Chris Duarte, Joel Soriano, Ángel Luis Delgado, Yacel Pérez, Juan Guerrero, Ángel Núñez, Luis Santos, R.J. Luis, Justin Minaya y Helvis Solano. Entonces, Estados Unidos dio a conocer su rota hace una semana, pero realizó cambios que dio a conocer a principios de esta semana. Los 12 de Estados Unidos, dirigidos por Stephen Silas, para el compromiso de Pedro Brauch, para el compromiso de hoy son Pedro Bradshaw, Isaiah Brockington, Torrey Craig, Jacob Gilliard, Diwan Hernández, ¿cómo? J. Hoff, Mike James, Orlando Robinson, Matt Ryan, Terry Taylor, Jarrod Woodoff y Gabe York. De acuerdo a información proporcionada por la selección estadounidense, 6 de los jugadores convocados regresan al combinado nacional y los otros 6 harán su debut con el equipo. Tras su compromiso en suelo dominicano, el equipo de Estados Unidos, el de las Barras y las Estrellas, va a enfrentar a México el lunes. Nosotros le ganamos a Estados Unidos, le ganamos a Nicaragua, le habíamos ganado a México, pero México en febrero nos ganó aquí. Una victoria que nos dolió mucho, aunque el equipo tenga 3-1, porque nos colocaba con un invicto de 4-0 privilegiado. Y además pensamos que podíamos ganarle a México. Pero bueno, México tiene un buen equipo también.
10: Allá, a propósito de basquetbolista, ayer yo estaba en un centro comercial haciendo una compra, y cuando estoy saliendo, estoy viendo un tipo que va delante de mí, grandote, como de casi 7 pies. Digo, diablo, pero este hombre tiene que ser basquetbolista. Y cuando me le acerco, le digo, ven acá, ¿con quién que tú juegas? Dice, ah, no, yo juego con los Titanes. Oh, yo, ¿con los Titanes? ¿Qué tú sí, haces aquí en Santiago? Dice, no, lo que pasa es que yo vivo aquí. Yo me casé y vivo aquí.
6: Oh, sí, ¿cómo?
10: Jonathan Araújo.
6: Ah, Araújo vive aquí.
10: Sí, dice, oh, digo, no digo yo, ¿y qué tú haces aquí? Digo, dice, no, que yo vivo aquí. Yo digo, oye, yo, pero tú tienes que jugar con los Metros. Dice, esa gente está loco porque yo venga para acá, pero no se ha podido hacer la negociación. No, yo estoy loco porque me traigan para acá.
6: Los Titanes no lo van a soltar, sí. Jonathan.
10: Eso me dijo él. Dice, oye, hace años que estamos en eso. Y yo vivo aquí.
6: No, Jonathan, aquí en casa. Pero no lo van a soltar, olvídense de eso.
10: Sí, él me dijo, no, pero tenemos años en eso, viendo a ver si me traen para acá. Y no se ha dado.
6: Oh, no sabía esa primicia.
10: Sí, sí, sí.
6: ¿Quién?
10: Luis Flores todavía aquí. Imagínate.
6: Luis Flores. Ah, no, Luis, hace mucho. Igual que Eloy Vargas. Sí. Miren, o escuchen. La N va a abonar para la regla de un solo tiro libre, la que tú me hablabas ahorita.
10: Sí, ¿verdad? No, un solo tiro libre. Ahora, en los últimos 2 minutos de juego, tú tienes que tirar los dos. O
6: un tiro libre que vale dos.
10: Que vale dos, exacto, sí.
6: ¿Esto es para qué? ¿Para cortar el
10: tiempo? Para cortar el tiempo, sí, agilizar el juego, sí.
6: No, a la NBA.
10: Sí, sí. No, ellos lo van a implementar ahora en la Liga de Verano.
6: Lo van a probar en la Liga de Verano, todos los tiros libres, y el balón conectado con un sensor.
10: Un sensor, con un sensor el balón.
6: Pero ¿cómo así? Espera, ¿para qué es ese sensor?
10: No, dice que la NBA probará un balón conectado que contiene un sensor integrado para detectar el contacto con la pelota. El balón proporcionará datos que se recopilarán para futuras aplicaciones
6: arbitrales. Oh, para fuera bola y eso.
10: Oh, como las decisiones sobre la como fuera de banda.
6: Sí, sí.
10: Tras el último toque. Todas esas cosas. El sensor no afectará el peso, la sensación, ni la jugabilidad del balón. Ah, pues mira, la tecnología aplicándola ya a todo.
6: Entonces, en cuanto al béisbol de Grandes Ligas, ayer los Piratas vencieron 6-1 a los Phillies. Bueno, pero vamos a escuchar Plátano Power primero. ¿Qué usted
10: cree? Plátano Power.
6: Vamos con Alexis Parra.
10: El Bonjour.
6: Y los honrones de ayer. Bonjour, Alexis Parra. Vamos a escuchar el Plátano Power. Dale, Fede.
11: 2 cuadrangulares para los dominicanos el jueves. Revisamos el Plátano Power. Nos vamos con el partido de los Piratas y los Phillies. Hasta la octava entrada con Andy Rodríguez, que le pegaba fuerte y no la busquen más. Esta pelota está del otro lado. El 5º cuadrangular de la temporada para el receptor de los Piratas, que se iba de 4-1, suma 16 carreras remolcadas. Batea para 2.69 y ampliaba la ventaja de los Piratas, que en ese momento ganaban 4-1. Nos vamos al partido de los Dodgers y los Padres. En la primera entrada, Manny Machado con Fernando Tatis en circulación. Y esta pelota está del otro lado. No la busquen más. Cuadrangular de 2 carreras para el ministro, que abría el marcador. 2-0 se ponía el partido. Manny se iba de 3-1 en este partido con 2 remolcadas, suma 48. También tomaba 2 bases por bolas y su promedio de bateo ligeramente aumenta a 1.92. Y con él revisamos el Plátano Power en esta versión. Yo soy Alexis Parra en una producción de Cultura Deportiva para la Antesala de la Mañana por Monumental 100.3 FM. 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
12: Saque de Cronenworth con el 1-2 pitch.
13: Plátano Power. Ayer actividad reducida, ¿verdad? El cuadrangular de Machado es el número 17 de la temporada. Para que ustedes sepan, entonces Fernando Tatis se fue de 3-1 con una anotada, no, de 4-1 con 2 anotadas. Y los Dodgers vencieron 12-7 a los Padres de San Diego. Teoscar Hernández falló en 4 turnos en ese partido. Randy Vázquez, el muchacho de Navarrete, Santiago, tiró solamente 3 entradas. No con 7 hits, 4 carreras, no ponchó a nadie. No le fue bien. 4.71. Ahí lanzó Wandy Peralta también, que tiró una entrada, permitió 6 hits, 4 carreras, un desastre. Y entonces, en los demás resultados, el de los Piratas le ganaron 6-1 a los Phillies de Filadelfia, mientras que en Marcelo Zuna fue de 3-1 ese partido.
10: Y el de Rodríguez que la sacó ahí.
13: Y ya lo dijimos en la serie. Ya lo dijo en el Plátano Power, Alexis. Colorado 14-4 a los Marlins de Miami. Cleveland 6-5 a los Medias Blancas de Chicago. San Luis 11-5 a Atlanta. Tampa Bay 5-2 a los Reales de Kansas City. En ese partido, Caminero se fue en blanco en 5 turnos. Corta una racha de 6 partidos conectando un cuadrangular. 6 partidos consecutivos. 10-4 Texas derrotó a Detroit en este partido. Ezequiel Durán se fue de 4-2 con 2 empujadas. Sigue encendido Ezequiel, ¿eh? Y los marineros vencieron 1-0 a los angelinos en este partido. Julio Rodríguez jugó defensa 9 turnos al bate. Y ahí lanzó Walber Ureña. Este Walber Ureña es de Mao. Él tiró 5 2/3. Permitió un hit, una sola carrera, señores, y perdió 1-0. Ponchó a 6, una salida de calidad, pero el equipo no lo respaldó. Hubo un buen picheo combinado del otro lado. Por ejemplo, el abridor Bryce Miller tiró 7 entradas de 2-2 y 5 carreras, ponchó a 8. Otro partido de ayer, 6-5, Cleveland derrotó a los Medias Blancas de Chicago. Y ahí está la actividad de ayer en el béisbol de Grandes Ligas. 6:28 p.m. Pausamos.
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6: Un apagón en la Española desde las 3 de la, desde las 12 del mediodía y llegó a las 3 de la mañana. Solo en la Española.
10: Solo en la Española.
6: Sí, aparentemente. En mi casa lo que había era un arbolito.
10: Ese,
6: sí, aquí en
10: ese sector es aledaño donde yo vivo, despertar.
6: Sí, ah, tú vienes a despertar.
10: Sí, están pegaditos.
6: Yo creo que era todo lo mismo en la Española.
10: No, la Española es una.
6: Bueno, pues le metieron un palo a la gente de la Española. Wow. Desde las 12 del mediodía y llegó a las 3 de la mañana. Ya tú sabes. A mí en la semana pasada me dañó la computadora con un vaivén.
10: Sí, eso estaba en
6: la. Parece que el UPS se averió, dejó pasar la corriente en el vaivén, pim, pam, se fue. Ya lo sabes. Entonces, vamos a escuchar colaboraciones. Vamos a escuchar a Ángel Cabrera.
17: Que el futbolista dejase River para.
6: Ok, ahí está. Vamos a ver. Ahora sí.
18: Buenos días para todos. El primer acto de corrupción es aceptar un cargo para el cual no se está preparado. No hay corrupción más dañina que la de quien ocupa un cargo sin tener la capacidad para el mismo. Muchas gracias y buenos días.
6: Gracias, Ángel Cabrera. Buenos días para ti también. Excelentes reflexiones de Ángel, siempre son refrescantes. 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Bueno, entonces seguimos escuchando mensajes y mensajes. Vamos a escuchar mensaje de, bueno, Víctor Ortega.
10: El profesor.
6: Nos acuerda el cumpleaños de Quiquito, que es este domingo. El cumpleaños histórico. Vamos a escucharlo. Escuchemos el cumpleaños histórico de Quiquito. Vamos a ver. Ahí sí. Dale.
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20: Atención, Puerto Plata.
19: Para el cumpleaños de Quiquito.
20: ¿Y cómo se llama el festejado?

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1: Dale, que dale.
2: Creo que me dijo Vito que Kikito va a estar en el área monumental con su grupo Nexo. Si no escuché más, aclárame, Víctor. Es hoy. ¿Qué? La fiesta de Kikito. El cumpleaños de Kikito. El año pasado fue un palo, eso me cuentan.
3: Oye, hoy se conmemora el 110 aniversario de la batalla de la Barranquita. Pero ahora que yo estoy recordando esta conmemoración, los Juegos Barranquiteños se están celebrando en Mao todavía.
2: Sí.
3: Porque eso no tiene como relevancia. Yo recuerdo que eso era un acontecimiento importante. Sí, íbamos todos a cubrir eso, los Juegos Barranquiteños. Pero,
2: mamá, ¿sí te pensás? Porque es verdad, yo.
3: Pero yo no he oído mencionar nada de eso, si eso lo están organizando y lo están montando, los Juegos Barranquiteños.
2: Entonces, Héctor Cepín, hablando de jarritos y cosas, me viene a echar de vaina a mí, a ti, ¿verdad?
3: Ah,
2: un jarro cromado de popia ahí. A propósito.
3: Eso como de ese jarro, ese parece como de bronce.
2: No, no. Eso es acero níquel, mira.
3: Acero níquel.
2: Una vaina de popi.
3: Pero sí.
2: ¿A quién le tumbaría ese vaso?
3: Ese
2: un jarrito, pues
3: Ese vaso no sería de Raputín.
2: Pues vamos a escuchar ese pin.
4: Buenos días, Fellito Ortiz, Apolinar Peralta, el que viaja, Rafael Valdez allá, Federico. Yo quiero que tú me felicites hoy en Nueva York, Fellito, a Johnny Checo, el checazo, mi hermano, que cumple 60 años en el día de hoy, allí en Brooklyn. Felicidades para Johnny Checo. Cuídense, señores. Raúl.
2: Johnny Checo se quedó con la edad de vaquebolista. Johnny. ¿En serio? Son 60
3: nomás. No es empresario, Johnny.
2: Johnny, ¿cuándo fue que yo te me pasé? Explícame eso, Johnny. No, un abrazo para Johnny Checo desde aquí. Gracias por escucharnos ahí en Nueva York.
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3: 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Braulio. Retornamos, ciertamente, señores, que hoy entra en vigencia. Gracias. Hoy entra en vigencia el aumento a los impuestos, el aumento del impuesto que se le pone a la transferencia,
4: a la tarjeta de débito.
3: Sí. Y muchos negocios ya están optando como las bombas por no recibir tarjeta de crédito ni de débito. En cumplimiento de la ley 3026, el impuesto aplicable a las transferencias electrónicas y los cheques ha sido ajustado de 0.15% a 0.20%. Los cargos correspondientes a ese impuesto ya empiezan a aplicarse desde hoy. O sea, ya hay bombas que dicen, no vamos a aceptar tarjetas de ningún tipo. Es más, de hecho, te voy a decir algo. Yo fui a pagar algo en una ferretería.
4: ¿Y también la ferretería?
3: No, y me dijeron, déjalo, papá. Tú lo pagas la otra semana. Pero tráenos en efectivo. Para que usted vaya hasta donde eso va a afectar, ¿eh? Y hay negocio. Yo fui a un negocio el sábado pasado a comer al mediodía, y cuando yo le pasé la tarjeta de débito me dijeron no, la muchacha lo llevó y dijeron, no, que si no tiene efectivo porque ya no vamos a aceptar más tarjeta. Oiga, hasta dónde
4: estoy. Vamos a volver
3: a los años 90.
4: Y tú no tienes rebaja si tú pagas con tarjeta, tampoco no hay rebaja, no te aceptas rebaja ningún negocio.
3: Otra vez vamos a utilizar el, ¿cómo se llama? El trueque. El trueque. ¿Cómo la llamaba la moneda?
4: Hay que cantearse en efectivo, mi hermano.
3: En la prehistoria, ¿cómo la llamaba la moneda? Bueno.
4: Los tulipanes.
3: Y los ladrones frotándose la mano.
4: Vamos a escuchar algo de una sugerencia que hace el señor Genaro Abreu, que se denomina el defensor.
3: Antes de Genaro, esta noche quiero invitarle a doña Pula de Pontezuela. Estará Urbanda esta noche. ¡Uy, qué palo! Vámonos para allá, Urbanda, gratis entrada. Vaya a cenar para doña Pula. Con toda la familia para allá.
4: Y usted puede ver su juego de fútbol ahí.
3: Y ver el juego de fútbol y el de basquetbol.
4: Sí, señor.
3: Sí.
5: Rafael Pata ya Anfellito Ortiz y demás. Buenos días para todos, buenos días pueblo, buenos días país. De este lado, el defensor del pueblo de Montecristi, Genaro Abreu. Óigame, una buena idea para mi presidente de la República.
4: Una idea para
5: es
4: presidente.
5: Parar de esos mafiosos la importación de motocicletas de todo tipo. La importación de motocicletas de todo tipo. Pararla definitivamente, para organizar definitivamente escuelas de manejar por la ciudad como se debe. Estilo Estados Unidos, usted tiene su motor, usted puede usarlo. Si quiere usar el casco, lo puede usar, ya no te lo obligan, pero úsalo. Pero tiene que respetar las leyes del país, las leyes del país. En este caso, las de República Dominicana. Ellos no tienen que ver con la vida de ellos ni de nadie. Andan volados, andan sin casco protector, andan como las ondas del pájaro aquel. Y eso no se puede seguir permitiendo. Tienen que tener cámaras, luces, pare, stop, como dicen. Señales de tránsito, doble derecha, no se puede entrar. Todas esas cosas, respetarlas. Y es que vamos a evitar tanta muerte de seres humanos, tantos niños que están llevando por delante porque no tienen. Después tú lo ves que dicen que somos humildes, que somos pobres, que no estamos, pero ustedes son humildes, son pobres, son criminales también. Son criminales también. Que por ganarse dos pesos pierden la vida, pierden
3: mire,
5: todo, les sacan.
4: Eso es una realidad.
3: El problema no son los motores. El problema no es parar la importación de motores. El problema es aplicar la ley. El problema es que si tú al que tiene un carro, al que tiene un camión, se pasa el rojo y no pasa nada, entonces él se va a pasar el rojo y va a crear de todo. Eso hace el motorista, no le pone regla, no le pone ley y punto. Muchos motoristas no tienen paciencia, ellos tienen que llegar primero que todo el mundo.
4: Ellos se ponen delante de los semáforos y arrancan inmediatamente en rojo.
3: Dice Milagro que cayó tremendo vocero ayer en Valle Verde. Luz Arzuela, vamos a escucharla.
6: Buenos días para todos. Bendiciones. Gracias a Dios por todo y por escucharlo día a día. Y por la mejor emisora, la Monumental. Esmeralda desde Cutupú.
3: Gracias, Luz Esmeralda. Miguel Medina.
7: Buenos días, Fellito y los demás que se encuentran en cabina. Fellito. Para el día de hoy, yo espero que para el pueblo dominicano los políticos no tomen en cuenta con una rebaja sustancial de los combustibles, Fellito, porque el petróleo llegó a estar a $116 el barril y hoy se encuentra a 68. Yo espero por lo menos que hoy por lo menos nosotros los dominicanos tendremos un respiro bueno, porque esos combustibles no tienen que coger la loma.
3: El patrón dijo, hay que bajarla. Y hay que bajarla y la van a tener que bajar otra vez más. Ya está en 3 y pico. También por aquí, el llanero. Ay, mi madre. Cuántos mensajes.
8: Dale, llanero. Luis Ortiz, buenos días, los muchachos de ese gran programa, Antesala de la Mañana. Fellito, muchacho, si nosotros nos ponemos a pensar y analizar lo que está pasando en nuestro país, uno se vuelve loco. La gente sale a la calle, no tiene seguridad porque hay un grupo de vándalos incluyendo funcionarios, autoridades, militares, policiales, jueces. O sea que esto es un país que está mal, mal. El señor presidente no está haciendo nada para que el dominicano se sienta seguro. Ve que hay un qué sé yo qué de precio de un encargado consumidor, y eso es nada. Un encargado de ética gubernamental y tampoco hace nada. La autoridad

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2: Pincelada histórica en esta fecha, viernes 3 de julio 2026.
3: José Darío.
2: Bueno, hoy es día.
3: José Reyes dice que 34 la temperatura en Novara, Italia. Se nos quedan muchos mensajes que le van a pedir a Toribio, a todos los que nos mandaron mensajes, a Joel Boni. No van a perdonar hoy, el lunes.
2: Bien, mira, en la historia dominicana, un día como hoy, en el año de 1961, el presidente Joaquín Balaguer acepta la renuncia en pleno de su gabinete, menos la del general Santo Mélido Marte Pichardo en la Secretaría de las Fuerzas Armadas. Y también un día como hoy, en el año de 1982, pasada las 9 de la noche, el presidente Antonio Guzmán Fernández se quita la vida de un disparo a la cabeza en un cuarto contiguo a su despacho en el Palacio Nacional. Eso fue en 1982. Sí, el suicidio del presidente don Antonio Guzmán Fernández. Hay algunos cumpleaños interesantes.
3: Vamos
2: hoy,
3: a ver.
2: Pero
3: rápido.
2: No están
3: en el cumpleaños. Son negocitos pequeños, ¿verdad?
2: Mira, hoy está de cumpleaños el ex jugador de Grandes Ligas, Moisés Roja.
3: Moisés, muy bien.
2: Se llama Moisés.
3: Hasta ahí que quiera,
2: Está también de cumpleaños hoy los ex diputados Fidelcio de Pradel,
3: José Gutiérrez,
2: la hermana Carmen Cristina,
3: José Gutiérrez, Santi Jiménez,
2: aquí está de cumpleaños también el ex director de la autoridad portuaria, Víctor Gómez Casanova, amigo
3: José
2: tuyo.
3: Gutiérrez, Santi Jiménez.
2: Pero
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2: Buenos días, en la mañana, 7-1, viernes 3, fin de semana. Arrancamos el fin de semana, viernes. Gracias por estar ahí y gracias por acompañarnos a esta hora. Y como siempre, reflexiones, una de John Borrocks. Un hombre se puede equivocar muchas veces, pero no se convierte en un fracaso hasta que empieza a culpar a otros por sus propios errores. De Julio Verne, no hay obstáculos imposibles, hay voluntades más fuertes y más débiles. Eso es todo. De Epícteto, el que no considera lo que tiene como la riqueza más grande del mundo, es desdichado, aunque sea el dueño del mundo. Y de William Shakespeare, el tiempo pasa muy lento para los que esperan, muy rápido para los que temen, muy largo para los que sufren, muy corto para los que gozan, pero para quienes aman, el tiempo es una eternidad. Sandy, buen día.
3: Buen día, Gutiérrez, buen día a todos en este viernes.
2: En breve lo que

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3: Sandy, anoche se durmió, pero no porque no hubiese prende y apaga, o apagón, sino porque estaba más fresco.
4: Estaba más fresco, sí.
3: Sí, anoche estaba más fresco, llovió en esta zona. Sí, en esta zona llovió, en algunos lugares chubasco, en otros aguaceros. Para la línea había ahí en Esperanza mucha lluvia. Hacia la zona sur de Santiago llovió con mucho viento. Y me dice un oyente que en donde él vive había una avería eléctrica, pero que se fue a la galería. Y ahí durmió de lo más bien en la galería.
4: ¡Ah, caramba!
3: Porque estaba fresco. Entonces, Sandy, dime para este fin de semana, ¿qué pinta? ¿Qué dice el Indomet?
4: Con relación al pronóstico, iniciando en el día de hoy, dice el Indomet que desde horas matutinas habrá lluvias dispersas en algunas localidades del país, que se mantiene el ambiente caluroso por el polvo del Sahara, y que en la tarde también la vaguada va a producir otros aguaceros con tormentas eléctricas.
3: Ah, pues para esta tarde hay pronóstico de lluvia otra vez.
4: Así es. Oh. Durante las horas matutinas predominará un ambiente mayormente soleado y caluroso debido a la presencia del polvo del Sahara, y habrá algunas lluvias, pero muy leves. Okay. Sin embargo, en la tarde y durante primeras horas de la noche, la incidencia de la vaguada, en adición al calentamiento diurno, favorecerán incrementos nubosos acompañados de aguaceros que podrán ser de moderados a fuertes con tormentas eléctricas, ráfagas de viento. Nuevamente se pronostica posibles granizadas en diversas localidades de las regiones sureste, noreste, norte, cordillera central, el Valle del Cibao y la zona fronteriza. Para mañana se espera un aumento de las lluvias debido al paso de una onda tropical.
3: Oh.
4: Y la incidencia de la vaguada. Desde horas de la madrugada podrían registrarse chubascos en localidades de la costa atlántica del nordeste y algunos puntos de la costa caribeña. Las lluvias disminuirán gradualmente y en la tarde, hasta primeras horas de la noche, volverán a intensificarse. Estos aguaceros podrán ser de moderados a fuertes, acompañados de tormentas eléctricas y ráfagas de viento, y afectarán principalmente el litoral costero caribeño, la región nordeste, la cordillera central, el Valle del Cibao, el norte, el sureste y la parte de la frontera. Ya para el domingo, los modelos de pronóstico muestran una reducción del contenido de humedad en la masa de aire, por lo que las precipitaciones serán escasas, limitándose a chubascos pasajeros durante la tarde sobre algunos sectores de la llanura oriental, la cordillera central y el nordeste. Aún con estos pronósticos, se mantienen las altas temperaturas en gran parte del país, sobre todo en horarios de 11 de la mañana, 4 de la tarde, por lo que se solicita no exponerse directamente al sol de manera prolongada en estos horarios, pero sobre todo ingerir muchos líquidos.
3: ¿Dónde está caliente? En Nueva York.
4: Muy
3: ¿usted
4: caliente.
3: Sabe a cómo está en Nueva York ahora? 29 grados.
4: Wow, a esta hora.
3: A esta hora nosotros en Santiago, donde estamos, tenemos una temperatura de 24 grados, que es alta. Pero en Nueva York está en 29. Es decir que al mediodía, 2 de la tarde, bueno, en víspera de esa fiesta de independencia, etcétera, un calor, una temperatura alta con una percepción de 40 grados. Bueno, ya el palo está dado, según Juan Marte. Atención, anoche Francisco Reynoso participó en una convocatoria que hizo la CNTT, que dirige Juan Marte. Cientos de choferes del Concho, y Juan Marte anunció al país un aumento de 5 pesos en el pasaje en todas las rutas que pertenecen a la CNTT. Ajá. Ustedes recuerdan que la semana, bueno, hace varios días conversábamos con Gervasio de la Rosa, el de Fetranreno, que decía que no estaba de acuerdo con un incremento, que se iban a reunir. Los de Conatra, creo que ayer hicieron otra rueda de prensa, pero durante el día, para decir que no están de acuerdo con el incremento en el precio del Concho, del pasaje. Pero anoche, encendido de velas incluido, Juan Marte anunció que a partir del lunes las rutas que pertenecen a la CNTT al pasaje le aumentarán 5 pesos. Y comienza el debate en el programa. Más adelante escucharemos los pro y los contra. En breve también, a petición popular. Así era que decían antes, ¿verdad?
4: Sí.
3: A petición popular. Vamos a repetir el incremento del 0.20. Hay que aclarar, Sandy, que este no es un impuesto nuevo.
4: No, para nada.
3: Porque hay medios de comunicación que están hablando de un impuesto nuevo. No, no. Este es el 0.15 que se cobra a las transferencias y cheques, pero que a partir de hoy será 0.20. Entonces, en breve, otra vez, a petición popular, vamos a leer en cuáles casos aplica y en cuáles no. No tiene que ver con tarjeta de crédito. El tema tarjeta de crédito es otro. Los tablazos de la tarjeta te lo dan, pero por otro lado. Esto es transferencias y cheques. Vamos a aclarar eso varias veces. ¡Atención! Anoche también se marchó en San Francisco de Macorís, nos informa Máximo. Ah, porque de nuevo hay audiencia. Y los familiares de la joven Loara Tavares, asesinada. El caso que tanto trascendió en San Francisco de Macorís, el asesinato de esta joven Loara, la condenada por este crimen, María Elena Marizán, quiere una libertad condicional. Pero entonces, de nuevo, vociferaron que no le pueden dar libertad condicional a esa señora, que es una asesina, etcétera. Ni un día más, ni un día menos. Tiene que cumplir los 20 años para lo que fue condenada. Con relación al accidente de tránsito en el tramo carretero Sabaneta de Yásica, Palo Amarillo, ahí falleció un caballero. Esa calle que sale, uno llega a Moca por ahí, Sandy, desde Sabaneta de Yásica, me dicen, hay una recta que se llama Palo Amarillo. El conductor de la camioneta, Chiquito Ruiz, perdió el control, se estrelló contra una pared y falleció. Algunos oyentes nos enviaban fotos de ese accidente de tránsito. Y Domingo Hidalgo le dio seguimiento a la joven que intentó lanzarse desde el puente Hermano Patiño. Cuando procedía a lanzarse, un joven, como se dice en el Cibao, literalmente le echó mano, la agarró, evitó que se lanzara. Ahí comenzaron a llegar los curiosos, policía, DGC, luego llegó Domingo. Es una joven que dicen es conocida en esa zona. Según los comunitarios, ella es adicta a los estupefacientes, etcétera. Y más adelante le daremos seguimiento a un caso muy desgarrador, muy lamentable, porque la escena que se vivió allí fue muy fuerte. Hay algunos videos en las redes sociales.
4: Bueno, y a propósito de lo que mencionábamos hace un rato, de las temperaturas y el pronóstico del tiempo, ayer se dio a conocer una información desde la NOAA de que la República Dominicana está bajo alerta por la ola de calor extremo que se va a registrar en toda esta área del Caribe y Centroamérica hasta el próximo 7 de julio. Por eso insistimos en el tema de evitar la exposición de manera prolongada al sol, y que las temperaturas van a superar los 40 grados Celsius en algunas localidades, por lo que se insiste en este tema, esperando que se tomen acciones en ese sentido. El Banreservas anunció la apertura de Expo Hogar 2026, una feria hipotecaria que promueve esta institución bancaria con tasas interesantes de financiamiento que van desde un 8% fija, dependiendo del inmueble, sobre todo viviendas de bajo costo. Esto para aquellas personas que siempre han soñado con tener un techo y pues necesitan ese respaldo, en este caso de una institución financiera como el Banco de Reservas, para poder obtener su casa, su apartamento o en su defecto un solar también para posteriormente construir su vivienda. Dice Altiz que ya se resolvió el tema de las dificultades de su red móvil y los servicios de recarga luego de una incidencia técnica presentada.
3: Y dice Indotel, oye el titular de la nota de prensa que mandó Indotel. Indotel despliega técnicos para investigar la avería de Altiz. Despliega técnicos. Entonces suponemos, Andy, que nos van a rebajar algo de la...
4: ¿Dónde?
3: Espérese. Déjeme organizar la idea. Espérese, Chepito. Rebobino. Suponemos que Altiz va a anunciar que va a darnos... un cariñito en la factura, un descuentico.
4: Ay, hombre.
3: Por el apagón que creo que duró dos días. Sí, el claro. Macujeo. Apagón y luego macujeo.
4: Dos días presentando.
3: Apagón telefónico.
4: Esta situación que...
3: ¿Por qué sería Chepito?
4: Causó problemas, dificultades a los usuarios de Altiz, en el caso de nosotros también, que tuvimos esa dificultad desde la tarde del miércoles. Estuvo macujeando la red.
3: Sí.
4: Caso Jetset. Los hermanos Espaillat depositaron a través de sus abogados
3: lo que quieren ahora.
4: Apelación del caso que los envía a juicio.
3: Ya.
4: En esta ocasión también apelaron el embargo de sus bienes por un valor que supera los 500 millones de pesos, que fue parte de la decisión del juez que lo envía a juicio. Este caso que durante mucho tiempo vamos a mantener en la palestra por su trascendencia, su envergadura y sobre todo la tragedia en sí. Más aumentos.
3: ¿Dónde?
4: Anunciados.
3: ¿Cuál es ese?
4: Por el gobierno.
3: ¿Cuál?
4: Aumentaron la tasa aeroportuaria.
3: ¿Qué es eso? Explícame eso.
4: O nuevas medidas también por el uso de infraestructura de los aeropuertos. Y esto se le transfiere...
3: Eso se va a traducir.
4: Se le transfiere...
3: Una aerolínea, por ejemplo,
4: sí,
3: a la que le están cobrando más dinero por usar un aeropuerto, sí, en este país. Sí, ¿qué va a hacer esa aerolínea?
4: Se le transfiere al pasajero también.
3: Ajá,
4: esos aumentos.
3: Sí.
4: El gobierno dispuso ayer, mediante decreto 367-26, un aumento en las tasas por infraestructuras aeroportuarias. No es mucho, pero es un aumento. También se aumenta el cobro a las líneas aéreas comerciales regulares y charters en sus condiciones de agentes de retención. Se aumentó el manejo de equipajes de $3.50 a $3.59.
3: Es decir, tú vas sumando, ¿verdad?
4: Sí.
3: Poquito a poquito.
4: La tasa aeroportuaria gubernamental aumentó de $1.66 a $1.70. El costo por pasajeros aumentó de $20.77 a $21.33. Y así son aumentos que parecieran ser pequeños, pero que cuando usted lo transfiere, lo divide, lo multiplica, lo convierte en pesos, es más dinero que va a tener que pagar todo pasajero que entre y salga de República Dominicana, y eso incluye también los equipajes.
3: Bueno, los amigos oyentes que viven en Estados Unidos, que han estado comprando vuelos para venir a la República Dominicana con su familia a vacacionar, los niños y niñas de vacaciones, me dicen que los vuelos están muy caros.
4: Eso aparte de los $10 adicionales.
3: Por el asunto de los impuestos.
4: También ya se anunció, se empezaron a cobrar.
3: Te digo que están muy caros porque si usted busca desde New York, por ejemplo, otros destinos, incluyendo con más lejanía, sale mucho más barato.
4: Es
3: pero tiene que ver con un tema de los impuestos.
4: Los impuestos altos.
3: Por cierto, algunos oyentes preguntándome sobre el precio de los combustibles.
4: ¿Van a bajar hoy?
3: No, eso va a seguir congelado. No creo que bajen. Si bajan, será una agradable sorpresa. No,
4: pero tienen que bajar.
3: No.
4: Que ya son dos semanas.
3: No,
4: semanas consecutivas con el precio del barril por debajo.
3: Creo que se mantendrán congelados.
4: Estados Unidos informa que una dominicana fue extraditada por tráfico de metanfetaminas hacia ese país.
3: ¿Cómo?
4: Emily Paredes Sosa fue trasladada por unidades especiales de la DNCD hasta el aeropuerto de las Américas, donde fue entregada a oficiales norteamericanos. Esta tiene una investigación abierta en el Distrito Sur de Nueva York. Se le acusa de distribuir y poseer sustancias que contienen metanfetaminas, entre otras acciones que muestra la investigación. Y Salud Pública dice que siguen en aumento los casos de leptospirosis, y seguimos mencionándolo porque preocupa. Se han elevado a 196 los casos ya en lo que va de este año 2026. 30 casos más que lo que se hablaba la semana pasada. Volvemos con el tema porque las muertes también han aumentado. Ya son 15 las personas que han fallecido en lo que va de año, estos primeros meses.
3: Aquí nos están presentando un video, vamos a escuchar.
5: Película, gran pan, un incendio. Estamos aquí viendo un incendio.
3: Un vehículo afectado por un incendio hace un rato. Es un camión. Déjame ver, vemos los bomberos, un camión cama cerrada. Ay.
6: Buenos días, Gutiérrez.
3: Buen día.
6: Ese camión se prendió ahí en el estado de Bonao, ya usted sabe, nada humano que lamentar.
3: Ese camión...
6: Calampán de este lado informando.
3: Sí, muchas gracias, Correcamino, en breve... Robert Sánchez nos tiene más información con relación a eso.
7: Buenos días, José. Buenos días a todos en cabina.
3: Buen día.
7: La verdad es que uno tiene que tener paciencia. En el norte, tú te atrasas y aparece en la grúa el técnico para cortarte la luz inmediatamente. Aquí, por donde vivo, hay la calle,
3: había una
7: avería.
3: Sí.
7: Desde las 12 del día del jueves, todo el mundo llamando, haciendo reporte, y nos tocó, José, dormir todo el mundo en la galería.
3: Suerte que estaba fresco.
7: Todo el mundo, sí. Porque no apareció un técnico que viniera con una vara y pegara la vela del pote. Pero si se atrasó todo el mundo,
3: que eso se
7: ahí
3: hace,
7: sí hay
3: ¿verdad?
7: Técnico. Sí. Es toda pena y vergüenza.
8: Sí, porque lo que nos están diciendo es que en los guandules de Hato del Yaque se cayó la vela del transformador a las 4 de la tarde, con la lluvia se reportó que lo que hay es de norte nunca vino, calle 6, que ellos dicen que solo es con el gancho que ellos acaban de decir, y el problema de la vela se resuelve, pero que no fueron.
9: Buenos días, Gutiérrez, bendiciones para todos.
8: Buen día.
9: Bueno, Gutiérrez, aquí la temperatura, el que no tenga que salir de su casa, que no salga, porque esto aquí, esto es horrible. Yo en mi vida no había sentido un calor como este. Esto es insoportable. Imagínate, Gutiérrez, que en este país se fuera la luz, aquí se muere todo el mundo, porque esto no, esto nadie lo puede soportar, el que no pueda tener un aire en su casa.
8: Está muy fuerte el asunto en Nueva York. Atención, estoy conversando con Juan Marte de la CNTT. Le estoy pidiendo el listado de las rutas urbanas, interurbanas, que pertenecen a la CNTT, porque contrario a Conatra, Fetranreno, Gervasio de la Rosa, Conatra, Antonio Marte, etcétera, Juan Marte de la CNTT anoche anunció un incremento en el peso del concho a partir del lunes de 5 pesos en las rutas del concho afiliadas a la CNTT.
10: Muy buenos días, Gutiérrez. El lunes temprano le estaré pasando en las empresas que comenzarán a hacer los ajustes el lunes. De igual manera le pasaré el martes otras tantas, y las que queden, si quedan, el miércoles se las estaré pasando a su programa. Lamentablemente a los choferes no le ha quedado de otra. Nosotros tenemos 5 años hablando con el gobierno, tratando de que las cosas se hagan de la mejor manera. Hemos sido muy pacientes porque sabemos que el pueblo está en una situación muy difícil, al igual que los choferes. Pero los choferes son pueblo, José Gutiérrez, y ya ellos están saliendo a la calle solamente para llegar a su casa sudado. Y usted es consciente y sus medios, que yo soy un enemigo de los aumentos en el transporte. Que yo a veces no parezco un transportista porque trato de defender más al pueblo que a los compañeros choferes. Pero estamos ante una situación que los choferes dejan todos los carros en la casa y se dedican a otra cosa, o hacen un pequeño reajuste para poder continuar subsistiendo, porque el transporte ya es un medio de sobrevivencia, de subsistencia, no es otra cosa que no sea eso. Los tapones y la manera avasallante y abusiva como el gobierno se ha comportado, eso es inédito en el tiempo que yo tengo en el sector transporte. Nunca había visto tanta gente tan indolente y tan mentiroso, tan farsante, tanto funcionario que no saben lo que es el valor de la palabra en este país y lo que es y el valor que tiene una persona que decide levantarse de su cama temprano a trabajar en lugar de hacer cosas mal hechas durante décadas. Y este gobierno y sus malditos funcionarios, algunos, han querido pasarle la aplanadora a esos hombres y mujeres del pueblo, gente humilde, gente que lo único que quieren es llevar el pan a su casa. Por eso le digo que es triste y lamentable esta situación.
8: Ahí está, ese fue el anuncio que se hizo anoche. Estaba conversando con Juan y me dijo, te voy a enviar un audio para que lo saques al aire, para explicarle a tu gente, a tu público, qué es lo que está pasando con el sector transporte. Y cada vez que se plantea este tema hay todo un debate, sobre todo porque hay otras rutas que no van a incrementar, que pertenecen a otras federaciones y a otros grupos.
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22: El impuesto a transferencia y cheques, que se cobra un 0.15, pero que a partir de hoy será un 0.20. Este impuesto no aplica para transferencia entre cuentas de un mismo titular dentro de la misma entidad bancaria u otros bancos. Retiro de efectivo en cajeros automáticos o sucursales bancarias, transferencias y pagos realizados al Estado, impuestos, pagos relacionados con seguridad social y fondos de pensiones, también a las transferencias internacionales a puestos de bolsa, cuentas mancomunadas hacia cuenta del mismo titular. Pero usted tiene que presentar ahí una carta del banco receptor para que no se lo cobren. De acuerdo con esta normativa, el impuesto será aplicado a emisión y pago de cheques, transferencias electrónicas, incluyendo pagos a préstamos y tarjetas de crédito. ¿Recuerda que hablábamos de eso ayer?
23: Sí.
22: Vamos a repetirlo, lo estamos repitiendo por eso. Algunos oyentes nos dijeron que querían otra vez la información. Transferencias a cuentas de terceros, tanto dentro como fuera de la entidad financiera. Transferencias entre cuentas personales y cuentas mancomunadas con terceros. Retiro de efectivo realizado por terceros mediante códigos en cajeros automáticos. Eso es lo que hay con relación a ese impuesto que se incrementa a partir de hoy de 0.15 a 0.20. Si usted transfiere entre sus cuentas el mismo titular dentro de la misma entidad bancaria u otros bancos, no se le va a aplicar. Quería reiterar eso.
23: Pero y reiterar que es un impuesto que ya usted paga, es que se lo aumentaron.
22: 0.15.
23: Se ha aumentado
22: al 0.20 a partir de hoy.
23: 0.20.
22: Exacto. Es. Lo de los verifones de las gasolineras es otra cosa.
23: Ese es otro tema.
22: Los gasolineros dicen que el margen que la ley le establece de ganancia bruta no le permite pagarle a una empresa que es la que maneja el verifón casi 8 pesos por cada galón que ellos venden, etcétera. Bueno, yo creo que la vicepresidenta se refirió a eso ayer.
23: Sí, ayer.
22: ¿Qué fue lo que dijo la vice, Raquel? Porque a la vice la abordaron y le plantearon varios temas, incluyendo este del famoso Verifón, que los gasolineros afiliados a Anadegas, porque hay que establecer eso, Sandy, no todas las gasolineras están afiliadas a Anadegas, son los afiliados a esa asociación. Dice la vice que le van a buscar un bajadero a eso.
23: Sí, el asunto del retiro de los verifones de las gasolineras, desde que vimos la información, llama poderosamente la atención, porque tú el vivo, como decimos popularmente, yo pienso que de cada 100 personas que echan combustible en una estación de venta de combustible, entre 80 y 85
22: es con tarjeta de crédito o de débito,
23: porque esto está también conectado a muchas empresas.
22: Y además recuerde que como está el precio del galón de gasolina, por ejemplo, usted tiene que andar con 4,000 pesos al hombro, por lo menos 4,000 pesos.
23: Y se ha ido desapareciendo el cliché, llénalo,
22: ojo,
23: espérate,
22: llénalo,
23: aguántate. No,
22: y ya, es fácil.
23: Ya ese llénalo se oye poco. Raquel Peña establece que las diferencias deben resolverse mediante el diálogo. Ellos van a llegar a un acuerdo. Hablando, la gente se entiende, como buen dominicano que nosotros decimos, dijo la vicepresidenta al referirse luego de que la Asociación Nacional de Detallistas de Gasolina, Anadegas, anunciara que las estaciones dejarían de aceptar los pagos con tarjetas, alegando que las comisiones cobradas por los bancos hacen insostenibles ese método de pago para esas instituciones. Sí, y estas declaraciones que nos señalaba Gutiérrez de Elías Pérez, el presidente de Anadegas, vienen precisamente para dialogar, para negociar con los propietarios de estas empresas que cobran, hacen los cobros con tarjetas.
22: Recuerde que el margen de la gasolinera lo establece la ley.
23: La ley.
22: Porque Mariel preguntaba, por cierto, en nombre de Mariel presentamos excusas, no podrá estar con nosotros en el día de hoy. Mariel decía, ajá, pero ¿y por qué no incrementan ese margen? Porque el margen de la gasolinera está en ese famoso cálculo que hace la ley. Entre los impuestos, él sube para acá y tira para allá, y hay un margen de ganancia bruta que establece la ley para las gasolineras por cada galón.
23: La ley de hidrocarburos, 112-00,
22: ey,
23: que en varias ocasiones el presidente de la República había dicho que esa ley iba a modificarse, precisamente para ver el tema incluso del ajuste de los combustibles y los impuestos. Y al día de hoy se está pagando mucho dinero por cada galón de combustible. Se pagan más de 100 pesos, 110 si no recuerdo mal, por un galón de gasolina premium. Son destinados solamente para los impuestos.
22: Tengo entendido que por cada galón la ganancia bruta de la gasolinera son unos 24 pesos o 26. Y de ahí ellos tienen que buscarle casi 8 al del Verifón.
23: Exacto.
22: Que esa es la denuncia, esa es la queja. Además de eso, me dice un gasolinero, salario, energía eléctrica, transporte, mantenimiento de equipos, seguridad, los impuestos. Dicen los gasolineros que el costo operativo se le está poniendo chiquito, porque ese margen que establece la ley se quedó chiquito también.
23: Otros aumentos que...
22: Digo, escúchame, Sandy, aquí está todo el mundo gritando.
23: Claro, cada quien.
22: Aquí está todo el mundo gritando.
23: Claro.
22: Y lo único que no suben, dice un oyente, son los salarios. Y el salario real, porque tenemos un salario nominal, que es el que tú recibes, pero el salario real, que tú puedes hacer con eso que tú recibes, ese salario también se pone mucho más chiquito.
23: En ese sentido, también se han anunciado otros aumentos, en este caso por el uso de infraestructura en los aeropuertos, y también otros aumentos que se va a aplicar a cada pasajero que es transportado en la República Dominicana, tanto para ingresar a territorio dominicano como para salir. Mediante el decreto 367-26 se aumenta la tasa por infraestructura aeroportuaria. Ahora de 20.77 dólares por pasajeros aumenta a 21.33. Este cobro se le carga a las líneas aéreas, comerciales, regulares y charters en su condición de agente de retención. Pero usted sabe lo que va a ocurrir con ese aumento.
22: Bueno, un amigo me mandó una captura de un boleto aéreo desde Orlando a Florida. Él llega en los próximos días. $760.
23: También se anuncia un aumento del manejo de los equipajes. De $3.50 aumenta a $3.59. La tasa aeroportuaria gubernamental aumenta de $1.66 a $1.70. Y también se aumenta en $0.56 la tasa de infraestructuras aeroportuarias. Y con esta medida lo que se dice es que el presidente acoge la resolución 6982 del 1 de mayo de este año de la Comisión Aeroportuaria, estableciendo un ajuste de las tasas especializadas que se cobran por cada pasajero en los aeropuertos de República Dominicana.
22: Eso es igual a
23: más dinero, más. Aunque se ve poco, estamos hablando por pasajeros.
22: Sí.
23: Esto es por cada pasajero que salga o entre de la República
22: Dominicana. Y dígame usted que las personas que tienen que ver con el turismo, entre ellos el ministro, han hablado de cuánto es que han entrado ya al país, más de 6
23: millones.
22: Más
23: de 6 millones.
22: Imagínese usted, si por ahí tenemos más de 6 millones, turistas, solo turistas.
23: Así es que, si usted es de lo que viaja de manera recurrente, frecuente, constante, va a sentir un incremento, aparte de los $10 que se anunciaron en el proyecto de reforma, no sé cómo se llama, no lo puedo repetir, ese nombre es muy largo, pero con el proyecto de reforma que implementó el gobierno recientemente, que aumentó también en $10 el costo de los tickets aéreos adicionales a estos que acabo de anunciar.
22: Sandy, un amigo oyente acaba de decirme que echó combustible en una estación y no y lo tuvo que pagar en efectivo.
23: No, no le quisieron hacer
22: nada. No, no. Y me mandó una foto.
23: Ah, pero es grave eso.
22: Me mandó una foto. Ah, pero mira dónde fue. Déjame chequear. $7,000.
23: Bingo.
22: $7,000 tuvo el que buscar en efectivo porque no le quisieron recibir la tarjeta de crédito.
0: Buenos días, Gutiérrez, Sandy y María. Ayer ando yo sin un chele que vengo llegando. Y digo, déjame pararme aquí a ver si en esta bomba, a ver si cogen la tarjeta todavía. Porque él no estaba, él le faltaba mucho para poder quedar de reserva, pero yo dije, bueno, déjame chequear y le pregunto de bombero. ¿Qué pasa con la tarjeta? ¿Se le va a echar con la tarjeta? Siempre yo le he hecho. Dice, ven, te vamos a echar hoy nada más. Después mañana hay que ver porque esa es la orden que tenemos. ¿Qué le parece a usted?
22: Ahí está.
23: Mañana hay que ver.
22: Sí, ya hay gasolineras que no están aceptando tarjeta hoy, como la del amigo que echó ahí $7,600. Me mandó una foto del recibo de lo que él acaba de echar en esa gasolinera.
1: Buen día, José Gutiérrez y demás. José, el asunto de los verifón, porque el problema es que aquí los gobiernos y las instituciones le venden sueño a las personas. Realmente, el cobro de un 5, de un 6, un 7%, eso es abusivo a un establecimiento, que tú de cada 100 pesos le tengas que dar 7. Ese es el interés más caro, el préstamo más caro, porque eso es algo que cuando tú lo calculas, oye, no hay nada que sea más caro que un verifón. Y realmente como está la situación y todos los palos que este gobierno le está dando a los negocios, tú no puedes quitarle de cada 100 pesos que tú pases con un verifón 4, 5, 6 hasta 7 pesos. Eso es abusivo, porque realmente, ¿por qué no lo ponen como lo, como todas las demás transacciones? Un punto 20. Si ponen un punto 20, todo el mundo tiene verifón instalado donde quiere y le dé ese servicio a la ciudadanía, pero no. Eso es algo que, de verdad, yo digo que eso es algo abusivo. Ese precio que quieren cobrar las compañías de verifón cuando los bancos te vendieron, que era para tú no tengas que andar con ese dinero en efectivo, que todas las cosas nos las quieren vender como en beneficio de ciudadanos, cuando al final de cuentas es para darnos en la madre.
22: Lo que el oyente quiere decir es que aunque con el verifón y esta tendencia desde hace muchos años del dinero plástico, tarjeta de crédito, ese dinero que tú coges fiado, prestado, y que tienes que pagar al corte, abonar, bueno, y todo el rejuego que tú haces con la tarjeta. Porque tarjeta de crédito significa rejuego económico. Si tú sabes utilizar tu tarjeta de crédito y le coges los trucos al asunto, te va bien. Si no, te jodiste.
23: Así es.
22: Pero que ese verifón es necesario, es primordial, porque como dijo Sandy, no tenemos un porcentaje científicamente hablando demostrable de cuánto es, pero de cada 100 que habitan este terruño, la mayoría usa tarjeta de crédito. Entonces tú necesitas tener ese servicio, cobrar con tu tarjeta de crédito porque el cliente se te va. Cuando tú vas a un negocio y el dependiente te dice, aquí no aceptamos tarjeta de crédito, es muy probable que tú no andes con el efectivo y perdiste ese cliente. Ahora bien, el oyente dice que eso es cierto, pero que entonces el monto que cobran es muy alto. No solo las gasolineras. Las gasolineras fueron las que dieron la voz de alerta y esta amenaza.
23: La que han armado el reperpero.
22: Él está hablando en sentido general, Sandy. En sentido general.
23: Y esto va a impactar directamente.

0: Todavía hoy están aceptando tarjeta de crédito, pero hay algunas que ya no la están aceptando. Esta factura que me envió el amigo, ¿sabe cómo dice? Factura de contado. ¿Qué es lo que significa eso?
1: Pago en efectivo.
0: Ah, entonces él tuvo que buscar en esa estación 7,600 pesos porque no le quisieron aceptar la tarjeta. La mayoría todavía la acepta, pero es evidente que por ahí viene el titingó.
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2: Buen día para todos en cabina ya. José Gutiérrez,
3: hey, buen día.
2: Ahí, por los lados de José Ingenito, ahí, un brisote que andaban los caballetes volando.
3: Uy.
2: Y ese amigo mío tenía o sea, como 20 tareas, después de unos centavos, 30. Se lo llevó todo, lo dejó uno parado.
3: Eso es en Santiago Rodríguez. En Santiago Rodríguez, ayer en esa comunidad, hubo un ventarrón. Y él nos envía fotos de la finca, el platanal de su amigo. Ahí quedaron poco plátano parado. Él dice que andaban los caballetes volando, según él.
4: Muy buenos días.
3: Buenos días.
4: José Gutiérrez, Sandy y María.
3: Buen día, buen día.
4: ¿Cómo están ustedes por allá?
3: Estamos tranquilos, gracias a Dios.
4: Le hablo desde Reddy, Pensilvania.
3: Ah, ¿cómo está usted por allá,
4: Reddy? Gutiérrez, aquí está haciendo una calor de mamacita. Hoy amaneció la temperatura a 99 y se espera.
3: Oye, déjame ver cómo está ahora.
4: Que a partir de la 1 de la tarde.
3: Temperatura, mamá, sí.
4: Aumenta a 105.
3: Ay, cha.
4: Ya tú sabes, cuando uno sale Ready, afuera.
3: 29 grados.
4: Uno cree que se va a prender con todo. Parece como si uno entrara la cara a un horno. Porque en la cara que uno recibe, como está descubierta, tú ves que uno recibe todo ese vapor.
3: Hace él.
4: Es decir, vamos a tener de ayer para acá hasta el sábado, vamos a tener temperatura entre los 100 y los 105.
3: Eso significa hasta 38 grados, con una percepción mucho más alta. Para que la gente entienda, él dice que se siente como cuando tú metes la cara en un horno. Y tienes razón. A esta hora en Reading, Pensilvania, la temperatura está en 29 grados. Pero se espera una máxima de 38, pero que se siente como en 40.
5: Buenos días, José Gutiérrez. Buenos días, María Trinidad.
3: Buenos días.
5: Buenos días, Sandy Jiménez.
3: Buen día,
5: buenos días, ese elenco informativo en la mañana. Okay. Gutiérrez.
3: Sí.
5: Por poco pasa una tragedia ayer ahí frente a la OIM, Bartolomé Colón, le pusieron los muros.
3: ¿Qué pasó ahí?
5: Yo te hice la observación
3: sí.
5: Anteriormente de que hay que ponerle de esa línea reflectora.
3: De noche no se ven.
5: Para que el conductor vea que ahí
3: eso
5: abajo,
3: es lo que nos dicen.
5: Porque son muy, muy bajitos.
3: Eso es lo que nos dicen, sí.
5: Que ahí empiezan unos muros. Gutiérrez, un K5 ayer quiso rebasar por la izquierda. Y cuando se metió a rebase, llegando ya a la OIM, Gutiérrez, supiste, ¿verdad?
3: Sí.
5: La goma del lado izquierdo explotada de adelante. Pero se la doy toda a ese chofer. Se la doy toda, Gutiérrez. Vino a pararse casi en la esquina de la intersección que sale a la gallera ahí, en la esquina de la agencia. Porque tú sabes que cuando te explota una goma, tú no puedes frenar instantáneamente, fácilmente. Pasa una desgracia, pero por poco, Gutiérrez, anoche.
3: Ok, lo que pasa es que de noche, atención, de día se ven muy bien, creo que están pintados de amarillo, y se ven, pero de noche, nos dicen los correcaminos, no se ven, y que hay que ponerle avisos o letreros con esa cinta reflectiva, etcétera. Ahora bien, cuando usted transita por las avenidas de Santiago, tiene que hacerlo a velocidad moderada. Y esos rebases son muy peligrosos, no importa que haya o no haya muros. Son rebases muy peligrosos.
5: Bendiciones para el equipo y el mundo.
3: Buen día.
5: Gutiérrez.
3: Sí.
5: En la entrada de Feni, en la entrada de Pasión, más para la antigua Pasión, hay un puentecito ahí.
6: ahí atracan de noche en carro. Hay unos tigres en un carro blanco que se están dando la tarea de quitar motores por ahí, por esa zona.
3: Sí.
6: Han quitado unos cuantos motores. Ah. El patrullaje por aquí no se ve.
3: Ay,
6: y
3: ay.
6: Si se ve, es atrás de los haitianos.
3: Ah.
6: No me caes en el asunto.
3: Ahí sí.
6: Que están acabando por aquí después de las 7 de la noche.
3: Ok.
6: Al parecer, los ladrones que roban y atracan por esta zona escuchan el programa de usted, porque cuando yo hago la denuncia, yo he hecho denuncia unas cuantas veces. Ellos se tranquilizan.
7: Durando esos 3 días.
6: Se tranquilizan. Cuando uno hace la denuncia por aquí, ellos se tranquilizan, pero al parecer, cuando las cosas vuelven de nuevo y se enfrían, ellos salen de nuevo. Pero cuando lo calentamos en el programa, ellos como que se amansan.
3: No, sí, hombre. Ellos escuchan, claro que escuchan. Por eso a veces tratamos algunos temas con cierta delicadeza, con pinza, porque nos escuchan y la idea es que los atrapen. De todas maneras, él dice que por ahí siempre están atracando, no hay patrullaje. Por cierto, alguien me pregunta, José, ¿y qué pasó con...? En principio nosotros creíamos que se trataba de un hombre vestido de mujer. De hecho, cuando tú ves el video, tú dices, sí, ese es un hombre, pero no, es una mujer. Es una mujer la que le robó al caballero, el amigo de la surtidora, que andaba con mucho dinero en su vehículo, en un paquete, y que entró a la surtidora de un pronto. Y en lo que él entró y salió, esa joven que se ve en el video le robó mucho dinero. Es una mujer. Me pregunta un oyente que qué pasó con ella. Nada. Se supone que ya la policía la identificó. Eso es lo que se supone. Que la policía ya la identificó.
8: Buenos días, José Gutiérrez. Buenos días a todos esos
3: muchachos
8: que están ahí en cabina.
3: Sí.
8: Gutiérrez, yo soy taxista en la camioneta de gasol.
3: Sí.
8: Yo completo siempre los miércoles o los jueves o los sábados y los domingos.
3: Bien.
8: Yo completaba esos días y la camioneta cogía de gasol 1,100, 1,200, 1,050 y 1,000 pesos. Gutiérrez, últimamente me está cogiendo la camioneta completarlo así también, porque a mí no me gusta andar ahí indeciso, porque la camioneta no marca el combustible en el tablero. Y Gutiérrez, me está cogiendo ahora entre 1,500, 1,600 y 1,700 pesos. Pero el otro lunes de arriba yo no completé el domingo, Gutiérrez, y cuando fui a completar, Gutiérrez, me cogió 2,100 pesos, cogió el completo, no el tanque vacío, el completo. Entonces, imagínate hasta dónde que va a llegar el gobierno con uno, con los combustibles. Entonces, uno quiere acumulárselo a la tarifa de la ruta, de los servicios, pero que entonces también el usuario grita, entonces no sé a dónde vamos a parar nosotros con este sistema de gobierno, porque es que el gobierno está abusando del sector de transporte, del pueblo en general.
9: Buenos días, José, para ti, todos tus radioescuchas, José Díaz de este lado. José, a Juan Marte, que se espere unos días más, sería un par de meses, no sé. Cuando ya esté funcionando el transporte de Santiago, el transporte masivo de Santiago, para que se monte él y su familia en su transporte. Pregúntale que cuándo es que él ha defendido la masa del pueblo, la masa pobre, como él dice, que eso no nos acordamos de eso. Yo nunca he visto a Juan Marte teniendo actitudes defensoras con la ciudadanía, con sus choferes y con su empresa, como él dice.
10: Buenos días, José Gutiérrez, Sandy y María Gutiérrez. ¿Tú sabes por qué Juan Maite hace ese anuncio de 5 pesos? para el pasaje es porque no anda en la volanta conchando, ¿oíste? Eso es lo que es una burla y un abuso al chofer de Concho Gutiérrez. ¿Tú crees que el Concho está para subirle 5 pesos, Gutiérrez? El Concho está para subirlo a 50 pesos. Concho de la ruta de carro está para subirlo a 50 pesos. 5 pesos, eso es burlarse del chofer, Gutiérrez. Eso es una burla para el chofer de Concho Gutiérrez. Lo que pasa es que Juan Maite no coge lucha conchando, ¿tú entiendes? Por eso ya hace el anuncio. Solo que es un abuso, Gutiérrez, oíste.
3: Los choferes del Concho dicen que no son 5. Que hay que comentarle más. Buenos días, pero Gutiérrez, las rutas del Concho no son empresas. Se supone que una empresa tiene que tenerle un sueldo a sus empleados, aparte de otros servicios que tienen que facilitarle. No estoy de acuerdo con ese aumento. Mi sueldo no da para pagar más. Además, ellos a diario, ¿cuántos no hacen? Que no es lo mismo uno que gana semanal, mensual, un mísero sueldo, que no da para nada. Los que ganamos un sueldo no estamos de acuerdo con ese incremento del Concho que ha anunciado Juan Marte en sus rutas a partir del lunes, que son 5 pesos más. Así que ahí está el debate. Seguimos con esta discusión. Hoy Conatra tiene rueda de prensa, que ha dicho que no quiere aumentar. Gervasio de la Rosa dijo hace un par de días en este programa que no quiere aumentar. Vamos a esperar ahora qué postura van a mantener con relación al Concho, al pasaje urbano, el del municipio.
7: Hoy, en otro tema, un tema en seguimiento, se da a conocer la información de que los hermanos Espaillat, propietarios del centro de entretenimiento Jet Set, presentaron un recurso de apelación ante la Cámara Penal de la Corte de Apelación del Distrito Nacional para impugnar las modalidades de las medidas coercitivas, conservatorias, que fueron interpuestas en el proceso penal que se le lleva a cabo luego del colapso de la edificación. Esta apelación, interpuesta por Antonio y Maribel Espaillat, así como Ana Grecia López y varias sociedades comerciales vinculadas a este grupo empresarial, no cuestiona el monto de la garantía que fue fijado por el primer juzgado de la instrucción, ni la procedencia de la medida cautelar, sino la forma en que esta puede ser ejecutada por las víctimas. Sostienen que la autorización concedida ha permitido que distintos actores civiles trabajen en embargos e inscriban hipotecas judiciales de manera independiente, cada una hasta por un monto de 500 millones de pesos.
3: ¡Bingo!
7: Provocando una superposición de medidas que, según afirman, ya supera los 1.500 millones. O sea, 3 veces el límite que fue establecido en esta resolución. Según el recurso de apelación, esta situación desnaturaliza la finalidad cautelar prevista por el Código Procesal Penal y convierte una garantía única en múltiples afectaciones patrimoniales simultáneas sobre los mismos bienes. También sostienen que la legislación y la jurisprudencia permiten sustituir embargos por una garantía equivalente cuando ésta asegura adecuadamente los derechos de los acreedores. En ese sentido, los abogados solicitan a la Corte revocar el ordinal de la resolución que regula la modalidad de ejecución de estas medidas y autorizar que la garantía de 500 millones de pesos sea constituida mediante una fianza y se emita a través de una compañía aseguradora.
3: Pero usted lo que me está hablando es de dinero, Sandy.
7: Dinero.
3: ¿Y las víctimas? Y el dolor que arropa, consterna a un país por lo que pasó ese día. ¿O todo se va a resumir a dinero? Sandy, por más vuelta que le den, ellos tendrán que pagar por lo que pasó.
7: Sí, así es.
3: Porque estamos hablando de la mayor tragedia en ese sentido que ha ocurrido en este país. Así que no todo puede ser solo dinero.
7: Esta apelación, por un monto de 500 millones de pesos, que se dispuso a través del auto de apertura a juicio, donde el juez emitió la sentencia que los envía a juicio.
3: Sí.
7: los hermanos Espaillat le están solicitando a la Corte de Apelación que elimine la medida de coerción real, el embargo conservatorio, así como la hipoteca judicial que se dispuso sobre la propiedad de sus bienes. O sea, el embargo de los bienes por parte de un monto que supera los 500 millones de pesos.
3: En breve, el caso de la joven que intentó lanzarse del puente Hermanos Patiño, pero le echaron el guante. Un caballero pudo atraparla, agarrarla, evitarlo. Vamos a hablar sobre ese caso porque nos preocupa sobre todo la salud mental, la adicción a los estupefacientes, la cotidianidad que podemos ver en las calles. También más denuncias de robos, atracos, se han incrementado. También en breve, Robert nos va a informar sobre ese camión que en el tramo Bonao fue víctima de un incendio, en la parte trasera de este camión destruida por un incendio, que los correcaminos nos enviaban los videos.
7: Nuevamente la madre de la niña Briana Genao está en la palestra.
3: Ah, ¿qué dijo ella?
7: A 6 meses
3: wow.
7: de la desaparición de esta niña. Dice la madre que hay muchas cosas que nadie le ha explicado en relación a la desaparición de su hija el pasado 31 de diciembre. El llamado de atención a las autoridades. Y en el tema de la salud, siguen aumentando los casos de leptospirosis en la República Dominicana. Las autoridades están pendientes y hacen el llamado de alerta.
11: ¡Cumpleaños feliz!
3: ¡Bien! Anunciamos que hay muchas felicitaciones en el día de hoy, inicio del fin de semana. Así que arrancamos. Ah, pero arranco con esta, mi hermano, el locutor, comunicador, formador y mentor Rubén Santana y mi cuñada, porque como Rubén es mi hermano, ¿verdad? Entonces mi cuñada, Belkis Pichardo, ya llegaron a los 33 años wow. de unión matrimonial. Así que para mi amiga y cuñada Belkis Pichardo, mi hermano Rubén Santana, muchas bendiciones, un ejemplo. Esa pareja, así es, felicidades.
7: Qué bonito,
3: sí.
7: Felicidades abundantes.
3: 33 años, muchas bendiciones.
7: También un pianito para mi hijo que cumple 21 años. No sabes lo orgullosa que me siento de la persona en la que te has convertido. Le pido a Dios que te cuide, te guíe y te llene de muchas bendiciones. Brian Peralta Martínez.
3: El general Tejada. El general Tito Tejada está de cumpleaños. Me dice José Disla, felicite ahí al general Jesús Tejada, Tito, quien está al frente desde hace varios meses del Cibao Central, asiento Santiago. Así que para el general Tito Tejada, muchas felicidades. Elsa Mercedes Rodríguez de su hermana Mari, Adriana Lucía Cruz en La Canela.
7: Quiero felicitar a Lorenzo Parra, el Manso.
3: Ajá.
7: Está de cumpleaños de su hijo Edward, de Perla, Isaías y a Wilder.
3: Una persona mansa es una persona tranquila.
7: Tranquilo, sí.
3: Ok, para mi hermano Clemente, y le dicen de cariño Clemen, en la Villa Olímpica, de parte de Rina, lo quiero mucho. Y que pase un feliz día. Willy Plata felicita en los Cocos de Jacagua a Rubén Colón, de parte de su novia que lo ama, sus hijos, su madre y toda la familia Colón. Y Willy felicita en Juan López Moca a Elizabeth Mencía, le dicen Patafina, de parte de Emmanuel, Brígido, Chulín y toda la familia Rodríguez.
7: Para que le ponga un pianito a Juan Carlos López y Sonia García, de parte de Euclides Girón.
3: Para Evany Arias Fernández, de sus padres Iván Arias, Jocelyn Fernández, sus abuelos Sonia, Carlos y toda la familia.
7: Quiero felicitar a mi querida esposa Ginette Rodríguez en la República Dominicana. Mi querida compañera, que Dios la bendiga muchísimo y le permita cumplir muchos años más de vida. Gracias por siempre estar conmigo en todos los momentos, buenos y malos.
3: Héctor Cepín felicita al señor Johnny Checo en los Estados Unidos. Según Cepín, cumple 60. Para Ingrid Rodríguez, de parte de su hermana Fanny, desde Santiago, lleno de tabaco el pianito para Dominga Lidanzo, almacén de tabaco Alfredito, de parte de Kelvin Cruz, el reportero desde Estancia del Yaque. Bendiciones.
7: Démele un pianito en Loren, Massachusetts, a Vladimir Peralta, de parte de Kelvin Cruz también, el reportero.
3: Al alcalde de El Caimito, de Jánico, de parte de Chelo, en New Jersey. Para Johnny Checo, de parte de Rafael Jiménez. En Tamboril, para Carlos Manuel Peña, Génesis Felipe Peña, Jenny Ventura, Aneurio Abreu, David Holly, de parte de Nicolás Ventura, desde Pensilvania.
7: Lluvia, que Dios me le regale lluvia de salud, Gutiérrez. Hágame el favor de felicitar a dos personas.
3: Bien.
7: En Los Salados, la señora Isabel Fabián, que está hoy de cumpleaños. Y en Pontón, el barrio Colombia, que estuvo de cumpleaños, nuestra hermana Luza Gómez, nuestra hermana del Divino Niño, de parte de Minerva y del grupo de hermanos del Divino Niño. En el callejón de la Ceibita, callejón de Cruz, en Pekín.
3: Bien.
7: Un pianito para el hijo de Catala, José Antonio Rosario.
3: Sí, porque si no es así, no lo conoce.
7: El hijo Catala, de parte de su vecina Sandra Ramos.
3: En Los Trapiches, Canabacoa, Javier Tavares, de parte de John Cruz, Cándida Pérez y Mélida Espinal. A Yulisa Valerio, en Maderera de la Montaña, de parte de Manuel Payán.
7: Póngamele un pianito a mi hija Arisneli Durán en La Ciénaga, que mañana estará de cumpleaños. Lluvia de bendiciones de parte de su padre Nelson Durán, Arisleida Batista, que la ama con todo su corazón. Pianito grandote lleno de tabacos para Dominga Liranzo en el almacén de tabaco Alfredito, Estancia del Yaque, de parte de Los Mechones. Un camión cargado de flores para Dominga Liranzo en sus 60 años, salud y vida, de parte de su amiga Daniela. Quiero que feliciten Los Cerritos de Gurabo a la señora Melania Garo, ex colaboradora de la antigua MED, de parte de sus hijos y vecinos, que le desean muchas bendiciones. Lilo Jaques felicita a Tony Vázquez y Darlene Vázquez, de parte de Frank, en Manhattan. A Miguel Oflete, de parte de su madre Adriana. Mañana, Día de la Independencia de Estados Unidos, en Queens, a María Sabinón, de parte de Olga. En Boston, a Jeremy Vélez, en Santiago, con un furgón lleno de celulares. A el primo Jaques Comunicaciones, de parte de toda la familia, en especial de Lilo Jaques.
3: También vamos a seguir con las felicitaciones para, de parte de Eric Romero, para mi querido Hendrik Romero, que mañana cumple sus 2 añitos, de su padre, que lo ama mucho. Para mi hermana Maritza Pérez, que cumple 63 añitos. Luz, ¿tú buscaste una autorización para decir esa edad? Bueno, Maritza Pérez cumple 63 añitos, de parte de su hermana Luz Pérez. Para todos. Ah, aquí está otro. Para Luis Eduardo Guzmán, en Puñal Adentro, que mañana cumple 15. El morenaje de las pelotas. Muy bien, felicidades para todos. Bendiciones en la mañana.

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13: Esto nos envió Robert Sánchez sobre el camión afectado por un incendio autopista Duarte. Robert, buen día.
14: José Gutiérrez, yo me encuentro en este preciso momento en la autopista Duarte, en dirección Cibao hacia Santo Domingo, próximo a la entrada de Bonao, donde el conductor José Gutiérrez de este camión Isuzu blanco nos explicó que ellos venían bien conduciendo y de un momento a otro, en la parte de atrás de este camión comenzó a incendiarse. Ellos rápidamente, José Gutiérrez, se detuvieron, salieron rápido, donde los bomberos de Bonao, la DGC, llegaron al lugar para sofocar este incendio. Este camión, José Gutiérrez, viene cargado de embutidos. Y vuelvo y repito, José Gutiérrez, gracias a Dios que a estas personas no le ocurrió absolutamente nada. Vuelvo y repito, José Gutiérrez, esto es aquí, en la autopista Duarte, en dirección Cibao hacia Santo Domingo, próximo a la entrada de Bonao, en la provincia Monseñor Noel.
13: Muchas gracias, Robert. Ahora el caso de la joven que un hombre logró atraparla. Ella intentaba lanzarse desde el puente Hermanos Patiño. Este joven lo impidió. Domingo nos explica.
15: 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Bien, cerca de las 3:30 de la tarde del día de hoy, se corrió la voz de que se había lanzado una persona desde lo alto del puente Hermanos Patiño, aquí en Santiago. Inmediatamente empezamos a indagar, pero ahí llegó el asunto de la brisa, la lluvia. Nos tardamos un poquito, pero llegamos aquí. Ahí le estoy enviando algunas imágenes, video. Se trata de una dama. Una dama que me dicen, esta dama tiene problemas con la adicción. Tiene problemas con las drogas. Y es muy conocida en la zona de el cerro de aquí, de Bellavista. Estamos hablando ahí del cerro de Papatín. Esta dama, llegaron unos buenos samaritanos. Al ver la acción, le echaron el guante, no permitieron que esta dama se lanzara. Luego llegó el S1, una unidad de la policía de este corredor, llegó la DGC, luego llegó más policía preventiva, llegó una unidad del 911, estabilizó a esta dama y la trasladaron a el Hospital José María Cabral Ibáez, donde estamos esperando más información sobre ese hecho. Lo importante de todo hasta el momento, que no se le permitió, no logró el objetivo por el momento de lanzarse desde el puente Hermanos Patiño. Esa es la situación. Vamos a escuchar brevemente un video que le hizo un correcamino.
13: Sí, vamos a dejarlo ahí porque ya en el video el asunto se torna muy delicado. Vamos a indagar entonces el estado de salud de esta dama. Nos enviaron muchos videos los correcaminos precisamente, pero ya con la explicación que nos acaba de dar Domingo Hidalgo entendimos perfectamente la situación. Gracias, Domingo.
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2: Dicen las autoridades que los casos de leptospirosis siguen en aumento luego de que en la semana epidemiológica, desde el 24 hasta el 30 de junio, el sistema de vigilancia contabilizara 30 casos más de leptospirosis en la República Dominicana, para aumentar hasta la fecha a 196, reportándose 15 fallecimientos en lo que va de este año 2026. Las autoridades señalan que las localidades donde se concentró el mayor porcentaje de los casos fue Puerto Plata, San José de Ocoa y el Distrito Nacional en esta última semana, recordando que la leptospirosis es una enfermedad que se transmite de animales, principalmente roedores y otros animales domésticos infectados con esta bacteria, y su incidencia está vinculada a las inundaciones y a las lluvias.
3: Hay que aclarar, Sandy, lo que usted nos decía hace varios días, que hay que ampliar el radio de los que transmiten.
2: Así es.
3: Porque solo hablamos de ratones, pero hay otros animales que transmiten la enfermedad.
2: Correctamente. A través de la orina de caballos, cerdos, perros, chivos, entre otros animales.
3: Sí.
2: También se puede transmitir esta bacteria, esta enfermedad. Y los síntomas son fiebres, escalofríos, dolor de cabeza y muscular fuerte, así como náuseas, vómitos, son los que caracterizan este tipo de enfermedad. Cualquiera de estos síntomas, inmediatamente hay que visitar un centro de salud, hay que trasladarse al médico, porque el número de muertes aumenta en lo que va de estos primeros meses del año. Por otro lado, también las autoridades establecen que los casos de dengue, hasta la fecha, se han registrado en el país 138 casos, señalando que dos subtipos de dengue se destacaron esta semana, reportándose dos casos adicionales concentrados en las provincias y municipios de Baní y La Romana. Las autoridades mantienen una estricta vigilancia en estas enfermedades porque, recordemos, en el pasado han causado múltiples inconvenientes. En el caso del dengue, pues en el pasado también un número de muertes interesantes y preocupantes, por lo que se mantienen los esquemas de vigilancia en ese sentido.
3: Sandy, aquí tenemos dos denuncias importantes sobre la autopista Duarte.
4: Buenos días, Gutiérrez, Sandy. Gutiérrez, con frecuencia estoy viajando hacia la zona de La Vega, Jima, incluso Santo Domingo frecuentemente. Pude darme cuenta hace días y ya hace varias semanas que estoy observando ahí en Pontón La Vega, dirección Cibao Santo Domingo. Hay una estación de combustible ahí. Sale hay una salida desde La Vega hacia la autopista Duarte, la última ahí en Pontón. Ahí aparentemente se incendió un camión o algo así de cerveza. Y ahí está el montón. La rumba de escombros, de vidrio, de cerveza y canasto. Esa cosa plástica más envuelta con esos vidrios. Y eso tiene varias semanas ahí en la autopista, a la orilla, a la derecha. De altura, eso debe tener aproximadamente un metro y medio.
3: ¿Te recuerdas ese accidente, verdad?
4: De altura y entonces, yo entiendo que eso es un peligro, que deben eliminar, quitar eso de ahí, porque no me digan que las autoridades que no han observado eso ahí,
3: pero eso
4: en tantos días semanas, que yo lo tengo viendo, y además esa gente de obras públicas que andan en la calle, los guardias de la patrulla, ellos pueden reportar ese tipo de cosas a los ayuntamientos para que los retiren.
3: O la empresa, obligar a la empresa a que los retire.
1: Buen día, José. Buen día, Sandy. Buen día, María.
3: Hey, buen día.
1: José.
3: Huepa.
1: Te hablo en Correcamino. Te viaja a diario por la autopista Duarte de Santo Domingo de Santiago. José, y es que el gobierno no lo pasa por la autopista Duarte cuando él viene para acá, para el Cibao. Pues él le pone una venda en los ojos al gobierno. Porque si tú te pones a analizar, José, tú que transitas la autopista Duarte, José, ese tramo, desde que usted bajó, pasó el peaje del 32, el peaje nuevo, hasta llegar a Bonao, José, eso es el final, José, el final. Ya uno nos halla, después de Villa Altagracia, después de los bambús, la entrada de Mogote, ya no nos halla por donde tirarse, José, en los camiones. Ya uno está que tiene un trecho hecho, como dice la gente del campo, del lado izquierdo.
3: Un trillo.
1: Y como quiera, los hoyos están acabando con los camiones y las piezas, José.
3: Sandy, tú la tomas con frecuencia, la autopista, más que nosotros. Nosotros vamos poco a esos lugares, la capital. Yo fui recientemente a la capital, tenía años que no iba. Yo como campesino embullado. Entonces usted que no sale de la capital, usted es víctima de la autopista.
2: Sí.
3: Lo que él dice es cierto.
2: Terrible.
3: Y exhortamos a los correcaminos a que lo cojan despacio. Y de noche, extremar la precaución.
2: Hay que encomendarse a todos los santos de noche para tomar esa autopista.
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2: Vamos con José Disla. Conversó con un caballero que salió hoy a sus labores de trabajo y en medio de esto fue asaltado, le quitaron un arma de fuego.
3: ¿Qué? ¿Andaba armado?
2: El dinero que poseía.
3: Ah, pero Sandy, gracias a Dios que no le hicieron daño.
2: Afortunadamente.
3: Porque en el pasado hemos visto que cuando los ladrones ven que la víctima tiene una pistola,

0: pistola, le disparan.
1: Disparan, así es. Adelante, Disla.
2: 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A esta hora nos encontramos con un hombre, iba a trabajar en Cienfuegos. Se desmontaron unos individuos a bordo de un carro, acaban de atracarlo, le llevaron la pistola, dinero y celular, y él le va a contar cómo está vivo para un fin.
3: ¿Qué fue lo que le pasó a usted?
4: No, la pistola me la quitaron a las 6:15 de la mañana, 10 mil pesos y el celular.
3: ¿Cómo sucedieron los hechos?
4: No, ellos iban en un carro en Sonata Blanca.
3: ¿Y usted para dónde iba?
4: Yo iba para mi casa ya.
3: ¿Qué le dijeron estos tigres?
4: No, párese ahí. Párese ahí. Se van a pistola de ellos, con la pusieron ahí ya. Tuve que entregarme lo obligado.
3: ¿Qué fue lo que le quitaron?
4: Y la pistola, un celular y 10 mil pesos.
3: ¿Qué tipo de pistola?
4: Una.
3: ¿Usted lo vio agresivo a ellos?
4: ¿Cómo que se ve agresivo? Y yo me lo espanto y me matan a mí.
3: ¿Usted no intentó en ningún momento?
4: No, yo no podía intentar porque yo eran tres.
3: ¿Qué recomendaciones le da usted a la gente cuando están siendo atracados y quieren forcejear con estos delincuentes?
4: Que no forcejeen, que se les den lo que ellos caigan. Imagínense, uno forceja con ellos la muerte que anda buscando.
3: ¿Primera vez le pasa esto a usted?
4: Primera vez.
3: ¿Dónde fue que pasó, me dice?
4: En Cienfuegos.
3: ¿El nombre es suyo?
4: José Rodríguez.
0: José. Él recomienda que no forcejen. En el pasado reciente hemos visto personas que han sido víctimas de atraco, que están armadas como él, con una pistola, y que intentaron hacer algo y le quitaron la vida. Hemos visto muchos casos en los últimos años. En el caso del tocayo de José, gracias a Dios, él dice que lo cogió suave, tranquilo, no forcejeó. Los delincuentes entendieron que no había problema para ellos. Y la puede contar, gracias a Dios que la puede contar. 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
1: En San Francisco de Macorís, nuevamente se llevó a cabo una multitudinaria marcha. Apoyo, amigos, familiares de la joven Juani Lojara Tavares, quien resultara muerta hace ya 16 años, y que la condenada María Magdalena Marizán está solicitando la libertad condicional tras haber cumplido ya 16 años de los 20 que le dictó un tribunal.
0: Entonces hubo una marcha pidiendo 20.
1: Que cumpla los 20, okay, que le fueron impuestos. Ellos dicen que no van a permitir que esta sea puesta en libertad antes de tiempo. Vamos con Máximo Peralta.
0: Buen día.
2: Bien, buenos días, Gutiérrez, Mariel, Sandy y a todo el que escucha en la mañana. 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Pues bien, Gutiérrez, y es que decenas de personas acompañado por diversas organizaciones sociales y populares de esta ciudad marcharon acompañando a los familiares de la joven Lojara Tavares, joven esta quien fue asesinada hace ya casi 17 años, porque esta mujer de nombre María Elena Marizán, que fue condenada a 20 años de prisión, ya tiene 17, por lo que ella busca ya la libertad condicional. Con relación a este tema, pues escuchemos algunas declaraciones.
3: Lojara y decenas de organizaciones que le acompañamos, estamos alertando a toda la comunidad franco-macorizana, porque ya se celebró una audiencia en la cual los jueces se reservaron el fallo, el cual será leído, será emitido el próximo martes. Por lo tanto, estamos diciéndole a la justicia que todavía la sociedad franco-macorizana está muy pendiente de ese caso, de ese alevoso crimen, que además desató toda una cadena de crímenes tratando de borrar huella.
4: Sale en libertad. Nosotros con esta marcha estamos diciendo que no la queremos libre. Queremos que cumpla sus 20 años. Que 20 años no son lo que ella debe de cumplir, sino que son sus 20 años. Ella tiene que cumplir tal como fue condenada.
5: Queremos invitar a toda la población a venir con nosotros el 7 de julio, donde se conocerá la decisión de qué pasará, si dejarán a Elena Marizán presa o qué es lo que va a pasar. Pero el pueblo está pidiendo ni un día menos, que sean 20 años. Esta marcha es justo para eso. Se llama No Más Lojara. No queremos más familias sufriendo, más familias viviendo una situación ya casi 17 años y todavía en esto. O sea que No Más Lojara.
0: Muchas gracias.

0: Muy amable, máximo 20, Sandy. Incluso ellos querían 30 y la condenaron a 20. Entonces que cumpla los 20.
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2: Gutiérrez, buenos días a usted y a su equipo.
0: Buen día.
2: Gutiérrez, mañana se conmemora el 250 aniversario de la Declaración de Independencia, de la que a mi juicio, mi parecer, es la madre de todas las democracias. Un sistema obviamente no perfecto, pero que para mí sigue siendo el mejor de todos, políticamente hablando, donde millones de compueblanos, paisanos, dominicanos, hemos hecho vida, hemos progresado y hemos ayudado a que la economía de nuestro país y de muchos de nuestros familiares salgan adelante. Gutiérrez, en esta tierra hay cantidades de dominicanos que se han hecho famosos en el deporte, en los negocios, en la política. Y yo creo que enhorabuena, deseo felicitar a esta nación, ¿no? Y que Dios prospere esta nación y a todos los que habitamos en ella, y todo lo que dependen de acá, Gutiérrez, toda Latinoamérica, el globo terráqueo, hasta las naciones que son enemigas de Estados Unidos se benefician de ella de una manera u otra. Y hay muchos regocijos, Gutiérrez, el ambiente político siempre está caldeado.
0: Claro.
2: La política siempre va a ser política, no importa quién sea el presidente, pero la nación está movida, se siente la algarabía. El Mundial, Gutiérrez, le ha abierto los ojos a mucha gente de todo el mundo que ha visitado los Estados Unidos, que dicen que en la prensa entendían otra cosa, pero que en la realidad ha sido otra. El Mundial le ha dado un tono diferente a esta nación americana. Ha sido un éxito, Gutiérrez, uno de los mundiales más vistos, obviamente, donde más naciones han participado, y hasta el momento, Gutiérrez, se dice que es un éxito. Así que enhorabuena.
0: Muchas gracias, hermano.
2: A esta nación americana.
0: Sí.
2: Salud, bendiciones y felicitaciones.
0: Amén. Comenzamos por lo último. ¿Qué es lo que él dice del Mundial? Que había una expectativa distinta.
3: Sobre todo por ser con tres sedes. Esto en principio fue un poco criticado. Porque se iba a jugar en Canadá, México y Estados Unidos.
0: Ok.
3: Sin embargo, tal y como él establece, ha sido un éxito rotundo lo que ha ocurrido en todos los partidos, los que se celebraron en México, los que se celebraron en Canadá, y ahora todas las fases que faltan tres semifinales y la gran final que va a ser en Estados Unidos.
0: Entonces, como él plantea, son millones los dominicanos que viven en Estados Unidos, han asumido esa cultura, viven en esa cultura, tienen muchos años allí, hijos que nacieron en Estados Unidos, se criaron, se educaron en Estados Unidos, y claro que ellos asumen esa fiesta también.
4: Gutiérrez, buen día. Por casualidad me estoy mandando una recarga a mi teléfono desde mi cuenta de banco.
0: Ok.
4: Y ahí tengo 100 pesos y ahí dice el impuesto 15%, que son 20 centavos.
0: Sí.
4: Yo no sé cuál es el gran fo, pero por lo menos una en cuanto a recarga. Bueno, no sé cuáles son, a dónde aplica y dónde no, pero ahí está, estamos a 3 y todavía está 15 en esta aplicación. Pero 15. Un 0.15%.
0: Sí, ya entiendo.
4: De algo no es la gran cantidad. Porque tal vez la gente está entendiendo que son 15%.
0: No, o 20%.
4: Ahora ahí sí yo me preocupo. Porque si yo pongo una recarga de 100 y son 15%, van a ser 15 pesos de impuesto. Pero no, son 20 centavos. Aunque está bien, tampoco es la gran cantidad, pero de grano en grano el gallo se llena el buche.
0: Ah, ya tú entendiste. Desde que hemos tocado el tema durante toda la semana, hemos hablado de que es el 0.15 que se cobra hasta hoy, a partir de hoy 0.20. Que no parece mucho, como usted dice, pero grano a grano.
5: Buen día, José. Haciendo una pequeña explicación sobre el punto 20. El punto 20 es el impuesto de cada movimiento bancario que se haga en cualquier institución bancaria. Actualmente nosotros pagamos 0.15 para que puedan entender. De cada 1,000 pesos de transacción se paga 1.5 pesos de impuesto.
0: Ahí está más claro, ¿verdad?
5: Sí. Si usted transfirió 1,000 pesos a un tercero, le cobran 1.50 pesos. Eso ya está desde hace mucho tiempo. Incluso en el pago de la tarjeta se hace ese punto, le cobran el punto 15 también. Hay algunos servicios que las instituciones bancarias cobran adicional del punto 15. Un ejemplo, el pago de la TCS, el pago de Infotet, por todos esos servicios se paga un adicional del punto 15. La actualización al punto 20, para que puedan entender ahora, de cada 1,000 pesos de transacción se van a pagar 2 pesos en vez de 1.5 que era antes.
0: Exacto. A partir de hoy, transferencias y cheques. El otro tablazo, Sandy, es el de la luz eléctrica. ¿Y sabes cuál también? El de Corazán. Ayer donde vivo, varios vecinos se quejaron de que la factura de Corazán, que le llegaba de 2,000 y 3,000 pesos, que está cara ya, le llegó de 7,000, la de Corazán. Los usuarios de Edenorte se quejan. Un oyente me dice: José, haciendo lo mismo, no tengo aire, no tengo nada, me voy a las 6 de la mañana, regreso a las 5 de la tarde, prendo un abanico, un televisor, un bombillo, y la luz me llegaba de 1,600 y 2,000 pesos. Este mes me llegó de 6,000.
3: Y es fácil.
0: Y yo no tengo aire, no tengo nada. Y este oyente habló con Disla. Este oyente dice, habló con Disla, que de 1,600 pesos que pagaba, la factura le está llegando de 21,000 pesos.
6: 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A esta hora nos encontramos con un hombre bien conocido en la música, Cuqui Díaz, el Galano. La energía eléctrica comenzó a llegarle de 1,600 pesos. Luego le aumentaron a 5,000 pesos. Él se quejó en varias ocasiones en Edenorte y finalmente el recibo le está llegando en 21,000 pesos. Él está haciendo un llamado a la gente de Edenorte a que pase un supervisor o que por lo menos lo atiendan, porque él dice que no consume 21,000 pesos y le va a explicar el porqué. Yo quiero que tú me expliques la situación que tú estás atravesando con la gente de Edenorte.
7: Bueno, esto es un descontrol que tienen, algo inaudito. Que uno tiene un historial de un pago de menos de 2,000 pesos. Menos de 2,000 pesos. Y en los últimos 3 meses que ha estado cruzando, me han aumentado a 21,000 pesos y eso no baja. Y he ido varias veces a reclamar eso y todavía no han venido. Los que me dicen a mí que ya pasaron por aquí, pero yo no he visto a nadie. Entonces yo estoy que haciendo abono, pero cada mes viene de 21. Entonces vamos a llegar a 500,000 de pesos en contra mía y no vienen a arreglar eso.
6: ¿Qué tiempo hace que te está ocurriendo esta situación?
7: Bueno, ya prácticamente tengo 4 meses yendo. Y cada mes viene 21,000 pesos, 21,000 pesos. Cuando realmente yo lo que estoy pagando, tengo un historial, que lo que he estado pagando es 1,000 y pico y 2,000 pesos lo máximo.
6: ¿Pero alguna explicación te dan ellos?
7: No tienen explicación. Lo que me dicen es que arriba había... La primera vez que fui me dijeron que arriba había un contador. Aquí no hay ningún contador. Aquí no hay ningún contador. Entonces yo no tengo ningún tipo de maquinaria que me consuma tantas energías.
0: Esa es la denuncia de los oyentes, porque hubo un oyente que dijo: José, pero hay que ser honesto, tú estás consumiendo más luz eléctrica, el abanico, el aire acondicionado. Y los oyentes se pusieron bravos con ese caballero, porque que nada justifica que usted, que está pagando 2,000, 3,000, 4,000 pesos, de buenas a primeras esté pagando 15,000, 20,000. ¿Y por qué? Tú pagabas 2,000, te llegó de 4,000, tú dices, está bien, estoy consumiendo más, se me duplicó, pero de 2,000 a 21,000 pesos, no, así no.
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8: Buenos días, José Gutiérrez y equipo. Bendiciones para ustedes en este hermoso día. ¿Van a subir el pasaje? Bien, sí, está bien. Pero oye lo que le voy a decir. El señor que salió casi ahora mismo, ahí parece que es el chofer de concho, que dice que a 50. Yo casi no cojo concho. Tengo un trabajito que salgo a limpiar ese apartamento. Son 2.500 pesos el señor me da. Pero yo salgo de aquí, de mi vivienda a Los Salados, hacia los rieles. Son tres carros, o sea, seis, ida y vuelta. Entonces serían 300 pesos de pasaje en un solo día, porque ellos están pensando en ellos. Ellos no están pensando a las personas que tienen que pagar dos pasajes, o sea, cuatro, y hasta seis, y hasta ocho. Ellos no saben lo que uno coge, nada más saben pedir. Entonces, uno que salga a trabajar, a ganarse 2.000 pesos, y hay casas que nada más quieren pagar 1.500 pesos, y usted paga 300 pesos de pasaje que usted se va a llevar para su casa.
0: Ok, varios oyentes nos hablaron de eso. Buenos días. ¿Qué tanto los choferes se quejan? Pero ¿y qué pasa con el bonogás? Ah, Sandy, el tema del bonogás. ¿Eso le llega a todos? No.
3: No.
0: El bonogás no le llega a todo. José, y nosotros los usuarios que pagamos varios conchos al día, con este aumento, que será de 5 pesos a partir del lunes, en las rutas afiliadas a la CNTT.
9: Buen día, José Gutiérrez. Cuando viene a ver, claro, se van a quejar los pasajeros porque le aumentaron 5 pesitos el pasaje. Pero aquí cualquier cosita sube 10 pesos, y un tallazo, y 20, y 25, y 50. ¿Cuánto una botellita de agua que antes costaba 5 pesos ya cuesta 20 pesos, que le aumentan 10 y 5? Un café lo compraba uno que anda en la calle, se bebe su cafecito, que costaba 10 y 5 pesos, ya cuesta 25 pesos. Un té.
0: Sí, el problema es que el concho se coge todos los días, varias veces.
10: Buenos días, Gutiérrez, respecto al concho, que le van a aumentar 5 pesos, yo soy chofer de la ruta M. Gutiérrez, la gente cree que el carro concho no tiene familia, no tiene responsabilidad en su casa, no paga agua, luz, casa. Tiene la misma responsabilidad que una gente que trabaja en una empresa, Gutiérrez. Lo que tienen que hacer los ciudadanos es exigir y salir a la calle también con nosotros, los choferes, y hacer una huelga en general, Gutiérrez, porque es que la gente tiene miedo, Gutiérrez, de tirarse a la calle. Tienen miedo, Gutiérrez.
0: Dice él que esto está afectando a todos, al concho, pero a todos los que habitan este terruño. Ahora bien, escuchen lo que nos dice Juan Marte.
11: Gutiérrez, en adición al audio que le envié ahorita, permítame decirle que en la próxima semana, cuando lleguemos al viernes, yo le garantizo a usted que el 99% de todas las rutas en Santiago y en otro municipio y provincia de la región estarán aumentando el pasaje en un 99%, le reitero. Y en el caso específico de la ciudad de Santiago, le digo el 99%, porque las dos rutas en las que tiene incidencia CONATRA, que creo que ahí en la 27 de febrero y en la ruta ZP, también van a aumentar el pasaje, te lo verá. Y de igual manera las rutas del compañero Gervasio de la Rosa. Porque no es un tema que ya lo deciden los dirigentes o lo decide un dirigente bajándole línea a los pobres secretarios aquí y presionándolo por sus intereses personales que tienen y económicos. No, es un tema ya de subsistencia, de sobrevivencia. Y 5 pesos no es suficiente, porque el costo del pasaje en Santiago ya está establecido que cuesta 90 pesos. Es una manera de paliar algo, un alguito ahí. Pero todos los choferes de Santiago, yo les garantizo que van a aumentar el pasaje, porque también sus dirigentes, el dirigente de la CJ27, Mario Cruz, que tal vez yo no soy santo de su devoción, pero él es un dirigente de raíces humilde y es una persona que sabe que para esa ruta sobrevivir tienen que hacer un pequeño reajuste, y lo van a hacer todos. Así que yo le garantizo a usted que la CNTT, sí, la CNTT anunció un aumento, y las rutas, como somos mayoría, más de 17 rutas van a amanecer aumentadas en el transporte urbano el lunes, pero también todas las demás, aquí no se va a quedar una ruta en la provincia de Santiago sin aumentar y sin aplicarle esos 5 pesos, independientemente de lo que digan algunos dirigentes, por las razones que todos conocemos.
0: El debate está en la palestra.
11: Que tenga un buen día, José Gutiérrez.
0: Juan Marte nos envió este otro audio.
11: Radio oyentes.
0: A propósito de que nosotros decíamos que él anunciaba aumento, pero que Gervasio con Atra decían que no.
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4: Vamos ahora a La Vega con Miguel Valdés. Miguel, buen día.
5: Muchísimas gracias, buenos días. 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Bien, nosotros tuvimos en la Dirección Provincial de Medio Ambiente de esta ciudad de La Vega, allí comunitarios de Burende fueron hasta esta institución para reclamar que ya hace varios meses que mediante un algo así les notificaron sobre una fábrica de plástico que está afectando toda una comunidad. Nosotros estuvimos conversando con el licenciado Ángel Ulerio, quien representa a esa junta de vecinos de esa localidad, también Mercedes, María Mercedes, quien es la presidenta. Al llegar al lugar, lo recibió el coronel Francisco, quien realmente es el director de medio ambiente aquí en La Vega, donde dijo que realmente él no tenía conocimiento de esa situación y que apenas tiene 3 meses en el cargo y que por lo tanto él va a averiguar, a ver, pero esto insistían que ya eso tiene un proceso legal y que medio ambiente no hace nada. Se fue notificado a través de algo así y el licenciado Ángel Ulerio dice que esto va a llegar hasta la última consecuencia porque no es posible que en varias ocasiones ha intimidado a esta fábrica de plástico, pero sigue funcionando igualito. Bueno, ya para finalizar, nos encontramos aquí en la Dirección Regional de la Policía de La Vega. 2 médicos cirujanos detenidos por la policía del DICRIN. Aquí se encuentra una comisión de médicos frente a la Dirección Regional de la Policía. Antes de reportar, nosotros quisimos conversar con el médico presidente del Colegio Médico de aquí de La Vega, el doctor Teveni, pero dice que más adelante, unos minutos, ya se estará formalmente dando una rueda de prensa el por qué estos 2 médicos cirujanos están detenidos. Quisimos conversar antes para la radio, pero dice que está esperando algunos médicos ya para formalmente dar una rueda de prensa. Es decir, que en breve minuto estaremos ya entrevistando al doctor Teveni, presidente del Colegio Médico en La Vega, por la situación de estos 2 médicos cirujanos detenidos. Eso es todo lo que tengo desde La Vega.
4: Muy bien, pendientes entonces, muchas gracias a Miguel.
6: Con relación a las interrupciones presentadas.
4: ¿Cuál interrupción?
6: La telefónica.
4: Ah, porque ayer hubo un apagón aquí en esta zona, Sandy.
6: Otra vez.
4: Me estuvieron hablando Villa Olga, La Moraleja, La Española, de un apagón que duró muchísimas horas.
6: ¿Y para dónde irá hoy?
4: Parece que era una avería, no, fue anoche y en la madrugada.
6: La empresa Altiz Dominicana informó en la tarde-noche de ayer que habría logrado ya estabilizar su red móvil y de servicios, así como las recargas, luego de la incidencia técnica que afectó parcialmente a sus usuarios. En el comunicado, la empresa explicaba que aunque la red ya fue restablecida, todavía en las próximas horas algunos clientes podrían estar experimentando lentitud.
4: Los rezagados.
6: Al momento de comprarlos y activar los paqueticos.
4: Ah, porque lo de los paqueticos, Sandy, nos decían ayer que hay problemas desde hace varios días.
6: Sí.
4: Porque yo vi una publicidad de Altiz con los paqueticos, una oferta que ellos tienen. Lo de los paqueticos es como un tema aparte.
6: Dicen que ya el servicio se iría normalizando en el transcurrir de las horas. Asimismo, informaron que un equipo técnico continúa monitoreando la red en tiempo real para garantizar la estabilidad total del servicio y agradeció a los clientes la paciencia mostrada durante este proceso. Mientras que todavía en el día de ayer, usuarios de la empresa informaban que presentaban dificultades con su red móvil, así como el servicio de internet, con relación a los servicios que ofrece esta empresa telefónica Altiz Dominicana.
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1: Gutiérrez, pero yo no veo que Juanma hace una paralización para exigirle al gobierno que baje los combustibles. Entonces ahora quiere esforzar para aumentar el pasaje. Así no.
2: Escuchen. Buenos días. Bueno, pero si no le está dejando un negocio de conchar, que se ponga a vender plata, no es otra cosa, porque no es necesario nada más que conchen, que ponga a hacer otra cosa.
3: Buenos días, Gutiérrez, María Lizandra, la voz en Cojodilo. Gutiérrez, yo soy chofer de concho, no estoy de acuerdo que el pasaje se suba, pero en realidad nosotros estamos pasando 1.500. Se está haciendo el mismo dinero que se hacía cuando el pasaje estaba a 15 pesos. Yo hacía 3.500 pesos con el pasaje a 15, y eso mismo estoy yo haciendo ahora con el pasaje a 35. Y si es mentira, los choferes que llamen y que digan, si es mentira, o es verdad. Y tú tienes que rajar tablas, hacer esquinas y hacer esto y hacer el otro.
4: Ahí está el debate. Como decía, una amiga me dijo, pero aquí le aumentan a todo. Y yo le digo, sí, pero el concho es todos los días, varias veces, y esos 5 lo multiplicas, y por eso es que la gente grita, porque no es un aumento y se acabó. No son solo 5 pesos, es un servicio que tú tomas todos los días, varias veces al día.
5: Ahí es donde eleva el costo.
4: Exacto, y por eso la gente grita. Vamos con Ofi, a la sierra. Ofi, buen día.
6: Sí, muy buenos días, señor José Gutiérrez, Mariel y Sandy Jiménez. Buenos días para todos nuestros oyentes y los demás que a esta hora de la mañana ya mantienen la sintonía para enterarse de lo que ocurre en esta parte del país y en el mundo entero. 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Bueno, aquí la siguiente información. Una protesta, igual que una rueda de prensa, se celebró en el Liceo de la Comunidad o el Distrito Municipal del Caimito, donde se reclama la culminación del mismo. Los caimiteros están que arden en contra del ingeniero contratista de esta obra, ya que ha puesto diferentes fechas y ellos quieren que este video o esta información les llegue a las manos del presidente o a los oídos del Ministerio de Educación. Vamos a escuchar todo lo dicho en la rueda de prensa y protesta que se efectuaba en el Caimito de Jánico en el día de ayer.
7: Hoy estamos aquí haciéndole un llamado a los ingenieros y a todo el que tenga que ver con educación, para que entienda que nosotros ya estamos cansados. Yo no voy a abundar mucho porque estamos cansados, estamos hartos de decir que este centro educativo se va a terminar y no se termina. Ya nosotros le vinimos aquí a darle un plazo, porque si el año próximo, 2026-2027, los estudiantes no inician aquí no habrá docencia. 8 de octubre, con el ingeniero Roberto Herrera, donde se comprometió el ingeniero a terminar esta obra. Todavía es la fecha que no se ha terminado. Hace alrededor de 15 años se inició la construcción de este liceo y todavía hoy nuestros estudiantes no disfrutan de la calidad educativa que deben de tener. Le hacemos un llamado al presidente de la República, Luis Rodolfo Abinader Corona, para que haga el movimiento que tenga que hacer para que el Ministerio de Educación termine este centro.
8: ¡No hay culminación!
9: ¡El próximo año no hay educación!
8: ¡Si no hay culminación!
9: ¡El próximo año no hay educación!
6: Una dispersa lluvia acaeció ayer en horas de la tarde por la mayoría de los terruños de San José de las Matas. La lluvia provocó la crecida de arroyos, ríos y cañadas en donde estuvo, sí, lloviendo en esta parte del país. Y por último, muchas personas denuncian por esta plataforma que van a organizarse, como lo hicieron en Monción y en Sabana Iglesia, para sacar a los AME de San José de las Matas, ya que estos solamente utilizan a la población para ponerle multas en las entradas y las salidas del municipio, la que los mantienen totalmente bloqueados. Desde la sierra, en esta víspera de fin de semana, este ha sido el reporte de su periodista, amigo y hermano, Ofi Núñez.
4: Muchas gracias, Ofi. Sandy, ¿hay pronóstico de lluvia hoy?
5: Sí, señor, para la tarde y entrada a la noche.
4: Así que ya lo saben. 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
10: Vamos a Dajabón. Ahora conectamos con Carlos Bueno. Buen día, Carlos.
11: Hola, hola, saludo. ¿Qué tal? Muy buenos días, República Dominicana y el mundo que se mantiene conectada con el toque de queda en la mañana. Buenos días, señor José Gutiérrez. Buenos días, Mariel. Buenos días a Sandy Jiménez. Buenos días, país y el mundo. Llegamos desde la frontera de Dajabón, República Dominicana. 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Trustey, vámonos con las informaciones. Tenemos que representantes de varias organizaciones aquí en la frontera están amenazando con lanzarse a las calles en protesta si el del norte no resuelve la problemática en cuanto al servicio energético. Se anuncia una marcha para el próximo 22 de este mes de julio, según Benigno Toribio, quien sirvió de vocero de diferentes organizaciones. Ha dicho que del norte castiga a estos pueblos de la frontera con la alta tarifa energética, lo cual marcharán desde la iglesia Nuestra Señora de Rosario con destino a la gobernación provincia, donde entregarán un documento y luego se van a trasladar a la oficina de Del Norte ubicada en esta ciudad de Dajabón. En otra información, el mercado con buena asistencia ya desde bien temprano. Los haitianos y dominicanos comparten el tradicional mercado aquí en la frontera, lo que los comerciantes esperan que la venta siga mejorando considerablemente. En más noticias, la escasez de agua se sigue agudizando en diferentes sectores de la provincia de Dajabón. Residentes en la zona sur, de igual manera se suman los municipios tanto del Pino, de Partido, Loma de Cabrera, Restauración y otras localidades, lo que piden a INAPA resolver dichas problemáticas en cuanto a este preciado servicio como es el agua. Seguimos nosotros en la mañana.
4: Sí, porque ese tablazo de Del Norte es a nivel de toda la región.
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13: Buenos días, señor José Gutiérrez, y a usted y a su equipo por ahí. Muchas bendiciones. Todavía eso no se ha establecido. Todavía, para acá abajo, para la línea, no. el paquetico y que le dicen el paquetico y la recarga, eso está completamente listo, está eso.
4: Está listo.
13: Eso está feo, está eso.
4: ¿Qué fue lo que usted dijo, Sandy, del paquetico?
10: Bueno, la empresa Altiz había anunciado ayer, tarde noche, que ya el servicio se había restablecido, aunque también decía la información de que algunos clientes todavía iban a presentar este inconveniente.
4: Ok, bueno, vamos a la línea con José Luis Amao. Buen día.
14: Saludos, Gutiérrez, Mariel, Sandy y los amigos oyentes de En la Mañana. 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Entrando en informaciones, tenemos que el día de hoy, 3 de julio, Mao se encuentra de regocijo municipal. El ayuntamiento de acá, mediante la resolución 03-2026, declaró esta fecha como de regocijo municipal en reconocimiento a la histórica gesta patriótica de la batalla de la Barranquita. Con tal motivo, el ayuntamiento en el día de hoy anunció que a partir de las 12 del mediodía, con motivo del feriado, no se estará laborando y que se retomarán las labores administrativas a partir del próximo lunes 6 de julio. También se anunciaron diversas actividades para conmemorar el 110 aniversario de la gesta histórica o heroica de la Barranquita. Las actividades iniciaron a tempranas horas de la mañana, 7:30 de la mañana, en el lugar conocido como La Barranquita, en Guayacanes Adentro, distrito municipal del cruce de Guayacanes, perteneciente al municipio de Laguna Salada. También algunas actividades se realizarán en esa ciudad de Mao, mientras que en el municipio de Esperanza se llevó a cabo un acto cargado de simbolismo e historia, donde se encendió la antorcha de los Juegos Barranquiteños en el Monumento de la Barranquita, dando inicio al recorrido del fuego deportivo por toda la provincia de Valverde. En otra información, tenemos que luego de que se celebrara una misa para reclamar la construcción del puente sobre el río Yaque del Norte, en la carretera que une Amina con Esperanza, tras la misa realizada por los comunitarios, el director de la Junta Distrital de Amina, Gabriel Santana, afirmó que la obra continúa avanzando y que el retraso se debe al proceso de prefabricación de la estructura. Según explicó, la empresa contratista trabaja en la fabricación de las piezas del puente antes de iniciar el ensamblaje en la zona, con el objetivo de agilizar los trabajos una vez comiencen las labores en el lugar. Santana reconoció que ha faltado comunicación sobre el estatus del proyecto, pero aseguró que las autoridades mantienen dando seguimiento constante a lo que es esta obra. Y en otra información, tenemos que en la tarde de ayer fue ingresado en el Hospital Regional Materno Infantil José Francisco Peña Gómez de esa ciudad de Mao, menor de edad, quien resultó herido de bala. El adolescente de 16 años de edad, cuyo nombre se omite por razones legales, fue ingresado en el referido centro de salud, mientras las autoridades iniciaron las investigaciones para determinar cómo ocurrió el hecho y establecer las responsabilidades correspondientes. Sobre este hecho no se han ofrecido mayores detalles. Es todo lo que tenemos desde la provincia.
4: Muy bien, vamos a buscar más detalles. Muchas gracias, José Luis.
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4: Para la niña Ariana Gómez Rodríguez, en sus 8 años, de sus hermanitos Adiel, Elías, sus padres Marisela, Richard, tíos, tías, Radamés, Amarilis, para ella, felicidades.
10: Un pianito especial para Francisco Porto Real, está cumpliendo 67 de los buenos, es parte del equipo de la senaduría de Moca.
4: Jefferson de la Cruz, lo queremos, que se cumplan todos sus sueños, salud y vida. Amigos, familiares, en especial sus padres, Luisa, Hensi, su abuela Eugenia. Para mi sobrino Emmanuel Tejada, alias Nacho, José, es una patana de bizcocho. Ajá. Julio César Polanco, de su hermana Marisela,

0: A William de la Nuez, Wilita, a María Altagracia Nina, el domingo, Diógenes Rodríguez, a las Mellas, Mariel Portes y Giselle Portes, a las Mellas, Idelki Castillo en Convédica y Yatnaira Castillo en Nueva York, a Robin Rodríguez, Robin Music, a la doctora Lisbeth Martínez y a Miguelito Cabrera en Navarrete de parte de Inés.
1: Felicidades para Yuleisi García en Estancia del Yaque de parte de la Beba, su amiga. Felicite a Antonio Miguel Ureña que cumple año el domingo. Entrada de Mao, Taitabón, de toda su familia. Quiero que felicite a mi querido nieto Manuel Tejada, que mañana cumple 8, de su abuelo Felipe Tejada, Cafetería Nuevo Amanecer en El Ingenio. Quiero que felicite a la doctora Catherine Noelia Hernández, que mañana cumple años en Santo Domingo, también de su padrino Felipe Tejada. En el Callejón de la Cruz, en la Ceibita de Pekín, para el hijo de Catala, José Antonio Rosario Chicho, de parte de toda la familia, y Sandra Ramos.
0: Hay un lío con unos motoconchos en Rafey. Adelante, Roberto.
2: Bien, Gutiérrez, seguimos. 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Bien, Gutiérrez, me encuentro con motoconchista de aquí de Rafey, en donde en estos momentos están realizando una protesta. Vamos a conversar aquí con nuestro amigo Jonathan Nicolás, quien es presidente de los motoconchistas, entrada de Rafey, en donde las calles por aquí, Gutiérrez, esto es ya insoportable. Mucha agua, mucho hoyo, y aquí se están reuniendo los motoconchistas. Hermano, saludos. Explíquenos por qué ustedes están protestando.
3: Saludos, buen día, José Gutiérrez. Mira, nosotros los motoconchistas de Rafey ya no tengamos calle, porque nosotros andamos transitando en los pedacitos que nos quedan, entonces los camiones nos tiran. Nos lo tiran encima, los camiones de la basura de la empresa de Cosisa, Frenco, el agregado, la misma recicladora, Corazán, Hoyo de Lima. Todas esas empresas están para acá adentro y la única empresa que nos ha dado el apoyo es Cosisa y Corazán. Nos está dando el apoyo. Los ingenieros están a la disposición a ayudarnos con la calle. Ya nosotros los motoconchistas no aguantamos más. Estamos haciendo algo pacífico porque ya no hallamos por dónde transitar.
0: Ahí está, por las calles, en Rafey.
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1: Hoy arranca la Liga Nacional de Verano de Béisbol en el país. 8 equipos salen a competir, 2 franquicias nuevas, Baní con los Mangueros, Salcedo con los Capitanes. Y en el fútbol, anoche ganó el equipo de Portugal a Croacia, un partido
0: polémico.
1: Polémico por un gol que fue anulado en el último segundo cuando Croacia empataba el partido a 2 goles. avanzan ahora.

0: Ahora los octavos de final, hoy sigue, hoy juega Argentina, hoy juega Messi. Vamos con Fellito.
1: Buenos días, amigos oyentes de En la Mañana con José Gutiérrez. 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Bueno, hoy y mañana será celebrado el 26º Congreso Internacional Tecnología, Ciencia e Inteligencia Artificial en la Medicina, bajo el lema Excelencia en Salud, Tecnología y Ciencia, que es auspiciado y organizado por ¿quién más? 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Bueno, Suiza derrotó 2-0 a Argelia ayer en el Mundial de Fútbol. España 3-0 a Austria. Y en un polémico partido, un final polémico de un partido, el equipo de Portugal venció 2-1 a Croacia. Faltando, bueno, el tiempo reglamentario terminó 2-1. El árbitro decidió darle 15 minutos más. Parecía mucho, pero ellos saben su cosa. El tema es que finalizando esos 15 minutos, ya parecía que Portugal tenía la victoria sin mácula. Pero vino un gol de Croacia y esto complicó las cosas. Entonces, Cristiano Ronaldo anotó el gol clave para el triunfo de su equipo, porque luego fue anulado el otro y se quedó 2-1. Ya ustedes se imaginan. Hoy el meneo en el Mundial de Fútbol comienza a las 2 de la tarde. Australia-Egipto a las 6, Argentina-Cabo Verde. Y a las 9:30 Colombia gana. Vámonos con Colombia. Esta noche es el gran enfrentamiento de la ventana FIBA de República Dominicana frente a Estados Unidos. A Estados Unidos, a quienes le ganamos en febrero pasado, y nosotros tenemos 3-1, al igual que Estados Unidos. República Dominicana tiene 3-1, líder del grupo A, empatado con Estados Unidos, ambos clasificados a la siguiente fase. Junto a México tiene 2-2, Nicaragua 0-4, etc. afuera. En el B están Canadá 4-0, Jamaica 2-2, Puerto Rico y Bahamas 1-3. En el C, Brasil con 4-0, Colombia 2-1, Venezuela 1-2, Chile 0-4. Y los miembros del grupo D son Uruguay 4-0, Argentina 3-1, Panamá 1-3 y Cuba 0-4. Pero Estados Unidos viene con un plantel renovado. Y ayer el dirigente Néstor Che García anunció la escuadra de Dominicana, que estará integrada por Andresito Félix, Jim Montero, Helvis Solano, Yacel Pérez, Chris Duarte, Justin Minaya, Gerald Luis, Ángel Núñez, Juan Guerrero, Ángel Luis Delgado, Joel Soriano y Luis Santos. Entonces eso será hoy a las 8 en la gran arena de Virgilio Travieso Soto en la capital. Y entonces el lunes van a enfrentar a Nicaragua. Es decir que vamos a ver cómo nos va. Ese es un buen grupo el que llevamos. Actividad reducida ayer en las Grandes Ligas. Los Piratas vencieron 6-1 a los Phillies de Filadelfia. Gregory Soto tiró una entrada en blanco, ponchó a los tres que se enfrentó para el equipo de los Piratas frente a los Phillies. Marcelo Osuna batió de 3-1. 14-4 los Rockies de Colorado vencieron a los Marlins de Miami. Bueno, debo decir que en el partido de Pittsburgh y los Phillies, el dominicano Andy Rodríguez bateó de 4-1 con una anotada, una empujada. Conectó cuadrangular, su número 5 de la campaña. Tiene 16 empujadas. 6-5, los Guardianes de Cleveland vencieron a los Medias Blancas de Chicago. 7-2, los Rojos de Cincinnati a los Cerveceros de Milwaukee. San Luis 11-5 a los Bravos de Atlanta. Tampa derrotó 5-2 a los Reales de Kansas City. Junior Caminero falló en 5 turnos y vio cortado una racha de 6 partidos consecutivos conectando de hit. 10-4 Texas derrotó a los Tigres de Detroit. Ezequiel Durán en este partido batió de 4-2, empujó 2, sigue bateando 2.76. 1-0 los Marineros de Seattle vencieron a los Angelinos y 12-7 los Dodgers vencieron a los Padres de San Diego. En este partido, Manny Machado, con Fernando Tatis en circulación, la botó. Su cuadrangular número 17 de la campaña, empujó 2, tiene 48. Se fue de 3-1, recibió 2 bases por bolas, aunque batea un anémico 192. ¡Gracias! 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
2: Muchas gracias, Fellito, para todos. Buen fin de semana. Gracias por la sintonía.
0: Buen día para todos.
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1: Los terremotos no avisan, son impredecibles. Mi responsabilidad es enseñarte a tomar conciencia contra los terremotos. Son impredecibles. Por eso, tenemos muchos años hablando de prevención sísmica. Antes, durante y después de un sismo. ¿De qué hacer? Nos hemos dedicado siempre a hablar de esto. El ingeniero Orlando Franco, fallecido. Coromina Pepín, fallecido. Siempre hacíamos la combinación perfecta. Ellos hablaban de geología y yo de prevención. Porque nos hemos preparado para esto. Y hemos mantenido una campaña agresiva de educación a la población. De qué hacer ante un sismo. Y la primera recomendación es que tú debes identificar los lugares que tú estés, ruta de evacuación, dónde protegerte, ver lo que te pueda caer encima, conocer la columna de la edificación que tú estás, conocer los lugares que te va a proteger, ponerte en posición festar en lugares ya identificados como seguros. Luego que comience el temblor, tú debes mantener la calma, protegerte en el mismo lugar. Luego que pase el temblor, irte a un punto de encuentro organizadamente. No corra. Caminando tú lo haces. Eso, en más de 30 años que tenemos educando a la población, concientizando a la población, usted debe estar preparado. Santiago siempre está atento y alerta. Recuerda que para los terremotos nadie estamos preparados. Lo único que debemos es aprender cómo actuar en una situación real. Porque los terremotos no avisan, son impredecibles. Y lo que tú tienes que hacer es ensayar con tu plan familiar, educando a tu familia dónde protegerse en el hogar, educando a tus hijos dónde se deben tirar cuando está temblando la tierra, que es un segundo. Luego, si el temblor es muy fuerte, salir al patio o a la calle, lejos de árboles, de cable del tendido eléctrico, que son parte de las recomendaciones nuestras. Eso es lo que se llama.

llama un lugar abierto. Nosotros tenemos la responsabilidad de seguir educando, pero en Santiago nosotros hemos preparado miles y miles de estudiantes, de juntas de vecinos, de empresas, porque la misión nuestra es que el pueblo de Santiago esté consciente de que los terremotos sí existen y debemos crear conciencia cada día más, que esto no es un juego, esto es una realidad. Cojamos Haití, cojamos Venezuela, cojamos Filipinas, cojamos México, Chile, China, Japón. En esos países han ocurrido grandes terremotos. Y el principal terremoto que ocurrió en Santiago, en la República Dominicana específicamente, ocurrió en Matancita de Nagua, en el 1946, el 4 de agosto. Estamos próximos a cumplir años. Vamos a cumplir los 80 años de ese gran terremoto que ocurrió en Matancita. Hubo dos, pero el más fuerte fue el segundo, un tsunami que barrió con esas comunidades. Más de 20.000 personas perecieron en esa acción. Cojamos ese ejemplo, que los terremotos no avisan, son impredecibles. Lo único que usted tiene que hacer es crear conciencia cívica y siempre estar preparado.

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1: Saludos, buenas tardes, aquí estamos, La Verdad con Maxwell Reyes, a través de Monumental 100.3. Yo soy Kilvin Toribio, me acompañan los compañeros Miguel Ponce, Juan Carlos Bisonó, y en el audio de introducción, ahí escuchamos a Francisco Arias, su director nacional de la Defensa Civil, hablando sobre lo que uno debe de hacer cuando pasa un terremoto, que ojalá, después del terremoto de Venezuela, que comiencen más la preparación en las escuelas y que comiencen Miguel Ponce y Juan Carlos a preparar nuestras escuelas, a intervenir, a prepararlas para antisísmicos, así construcciones antisísmicos, que ya eso está muy de moda en el mundo. Y también, pues ahí viene también, ya los profesores salieron de están en vacaciones, los estudiantes están de vacaciones, y también hay que pedirle a una dirección de construcción de escuelas, de remodelación de escuelas, para que también comiencen desde ahora a reparar las escuelas que tienen problemas, para que después, cuando lleguen la docencia en septiembre, a final de agosto, no comiencen otra vez las alarmas. Buenas tardes.
2: Buenas tardes, Kilvin, Juan Carlos Bisonó y a todos los radioyentes en este viernes, fin de semana, con altas temperaturas. Aquí no tanto, pero tengo el reporte de varios lugares de Estados Unidos. Ya me imagino si esa es la parte este de Estados Unidos, Nueva York, New Jersey, Pensilvania, en la zona de Massachusetts, del estado de Massachusetts. Temperaturas de 34, 35 grados y hasta 36, 37 en algunos. En New Jersey veía y hablaba de 104 y hasta 105 Fahrenheit. Eso es más de 36 grados Celsius. Y aquí también estamos sintiéndolo, no tanto como allá. Hay que decirle a la gente no exponerse tanto al sol, si es posible, porque el que trabaja agricultura no puede darse ese lujo. El que trabaja construcción, hay gente que no puede darse el lujo de que tienen otros. Pero si usted puede hacerlo, hágalo. Durante el programa también hablaremos de otros temas. Y qué bueno que Kilvin habla de las escuelas, porque esta semana vi la protesta que tenían en Jánico, en el Caimito de Jánico, para que terminen varios centros educativos. No es posible que estemos hablando a esta fecha de que no pueden iniciar o no van a iniciar. La ADP dice que no va a iniciar el año escolar debido a que no se han terminado varios centros educativos.
3: Buenas tardes a los oyentes, buenas tardes equipo, y buenas tardes a usted que está desplazándose en estos momentos. Hoy muchos temas que son de interés, que a propósito de lo que tú decías, Kirby, el tema del clima, es noticia en primer orden, no solo, como tú decías, pero la Administración Nacional Oceánica y Atmosférica de Estados Unidos, que es la NOAA, colocó oficialmente hoy a la República Dominicana bajo alerta máxima, esto por una ola de calor extremadamente severo que se va a extender por lo menos hasta el 7 de julio, eso es hasta el martes de la próxima semana. Y precisamente por eso, ya tú decías, las autoridades de salud están llamando a la población, especialmente en el Cibao, atención, y las zonas urbanas, a extremar la hidratación.
2: Que no va a ser esta, tan alta.
3: Y
2: no
3: esta, va a ser misma, tan alta. Esta misma ola de calor está pues afectando ahora mismo, como decía Ponce, en Estados Unidos, a 200 millones de personas en Estados Unidos, en todo Estados Unidos, y ya dejó registros trágicos en Europa, como en Francia, donde se reporta un repunte de emergencia en estos países europeos, y realmente hay que poner atención. Y hay un elemento, y que hoy ya vamos a Francisco Arias hablando de algo que nosotros siempre decimos, que no es alarma, es prevención, y hay que hacerlo y hay que estar muy atento. Pero hay algo que hoy las expectativas están bien altas. ¿Cuántas semanas consecutivas el descenso del petróleo, el barril del petróleo de Texas, West Texas, como le dicen, $68, y las expectativas están en que en el boletín de Industria y Comercio hoy se anuncie una reducción del costo del combustible? Ojalá, que estamos a la expectativa porque esto no hay quien lo aguante. Y todo lo que pasábamos ayer, el anuncio de Juan Marte, ya está del otro lado también el anuncio de Conatra, que no, que todo lo contrario. Eso es parte también de lo que...
2: ¿Sabe cuánto está la temperatura en Nueva York ahora
3: mismo? En este momento.
2: En este momento, 36. La sensación térmica es de 41 grados.
3: Uepa.
2: Y aquí la máxima va a ser de 34, aquí en Santiago específicamente. Santiago de los Caballeros.
3: Qué alta, porque la sensación térmica, acuérdate que una cosa es la
2: medición. Ahora mismo está 33 aquí en Santiago y la sensación térmica es de 38.
3: Oye usted, casi 40, que se siente, por eso se siente.
1: Que ayer tarde cayó una pequeña llovizna. Y no, y yo sentí el calor, y se sentía el calor igualito.
2: Por la humedad, porque la humedad hace que se sienta mejor más.
3: Y al ser pocas aguas, todavía entonces sube más, porque fue simplemente una llovizna.
2: Ojalá llueva este fin de semana.
1: Retomando de nuevo.
3: Bueno, yo pronostica que hoy podría llover en la tarde-noche.
1: Así es. Retomando de nuevo, Juan Carlos, las instrucciones que daba Francisco Arias y con el asunto de los terremotos. Ojalá las autoridades tomen esto en cuenta, que lleven esto más seguido a las empresas, se hagan más, ¿cómo se dice, Ponce? De asunto de...
3: Simulacro.
1: En las empresas, las instituciones públicas, en las escuelas, que se comience a hacer, no una vez al año, se comience a hacer, digo yo, cada mensual,
2: cada cierto tiempo,
1: que se oriente a la población. Y en el caso de la Dirección de Infraestructura Escolar, lo repito otra vez, que comience a reparar las escuelas que están afectadas, que comience a resolver esos problemas que tú, como tú mencionas, pues, necesitaste de esa escuela y de muchas escuelas que necesitan reparación, que comiencen desde ya a hacer esas reparaciones
2: y reforzar para que no llegue, la que pudieran ser,
1: para que no llegue la temporada escolar y esos problemas estén ahí y no puedan iniciar.
3: Oye, la misma historia de siempre.
1: No tienen excusa.
3: Desde que comencé a trabajar en los periódicos, por allá en la información, Ponce y yo éramos compañeros en el 2001. Y desde que comenzamos esos trabajos, en cada temporada, precisamente. Y yo creo que a veces las autoridades. Vamos a comenzar ahora a resolver eso, a darle respuesta.
2: Al menos tenemos gente como Francisco Arias, porque tiene años. Arias ha estado insistiendo y ha hecho ese tipo de simulacros en colegios, escuelas, en empresas. Ojalá que otros también se animen y otras instituciones del sector, tanto público como privado, porque a veces le dejamos todo al sector público, que entiendan que en caso de un sismo de gran magnitud sufrimos todos, no solamente los que trabajan en empresas o instituciones del sector público. Es bueno por eso. Y vi en el caso de Venezuela, por ejemplo, hospitales. Un hospital debe ser construido, uno dirá, bueno, un terremoto como pasó, o dos terremotos, porque y el segundo de mayor intensidad,
3: magnitud,
2: de
3: mayor magnitud.
2: Como que un poco cuesta arriba no pedirle a alguien que le diga que cómo construir una obra, pero si se puede, lo más posible, los centros de salud y las escuelas deben ser construidas con el mayor tomando en cuenta la parte sismo resistente. Eso es vital y elemental.
3: Eso es fundamental, eso es tan fundamental, porque ocurre y viene a ser que primero los terremotos nos avisan. Segundo, sabemos, y sobre todo estos países que tenemos el tema de la placa tectónica y de la falla que hay, que en cualquier momento puede llegar una situación. Entonces, las construcciones deben hacerse previendo un posible sismo, un posible
2: terremoto de gran magnitud.
3: De gran magnitud.
2: Siempre va a haber sismo.
3: Así mismo es.
1: Vamos a la pausa. Después de la pausa continuamos con todas las informaciones.
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0: Mata no puede aumentar el pasaje porque la población no aguanta más aumento, y nosotros no podemos venir a aumentar el pasaje, ni muchos sindicalistas tampoco lo van a aumentar aquí en la ciudad de Santiago. Usted puede preguntar por ahí, hay otros que están diciendo que tienen que 47 rutas que van a aumentar, es mentira de eso. No tiene ninguna 47, ni a 20, ni a 15 llegan. Le están mintiendo al país cuando hablan de que de 47. El que tiene como 30 rutas aquí en la ciudad de Santiago es el Barrio de la Rosa, y tampoco va a aumentar el pasaje. Cualquiera que diga que va a aumentar y que tantas rutas, 47, como escuché por ahí hablando, será en la luna que tiene esas 47 rutas para aumentar el pasaje. A la población que no tenga miedo, que aquí no se va a aumentar el pasaje, quizá dos rutas de esa persona que están hablando puedan aumentar el pasaje. Y cualquiera de Conatra que aumente el pasaje, que se atenga a la consecuencia, que va a disciplina, porque nosotros aquí no vamos a permitir eso.
1: ¿No están de acuerdo que aumenten el pasaje?
0: No vamos a estar de acuerdo, porque tenemos que estar con la población, señores. Hay muchas cosas que han aumentado, que todo el mundo lo sabe. Nosotros no podemos venir a darle por atrás a la población con el bate, así no. Vamos a respetarnos.
1: Muchas gracias, Ernesto.
2: Bueno, ahí escucharon la gente de Conatra hablando de que no van a aumentar el pasaje después que Juan Marte ayer de la CNTT anunció aumento del pasaje en 47 rutas entre 5, 10 y 15 pesos, urbano, suburbano, interurbano, la ruta de transporte. Conata, por el otro lado, dice que no va a aumentar el precio de los pasajes. Vamos a esperar entonces finalmente qué va a pasar. Ayer Juan Martín Ponce finalmente sí hizo la rueda de prensa a las 7 de la noche.
3: Que ahí primero escuchábamos a Nelson
2: De Conatra.
3: No sé por qué Nelson lo asume en vez de hacer una rueda de prensa explicando por qué Conatra no lo va a aumentar. Se nota como muy, muy, diría hasta personal.
2: Y si estarán de acuerdo los choferes
3: el
2: también
3: hecho de esa ¿qué tanto ellos han consultado a los choferes de Conatra para saber si están de acuerdo o no?
4: Bueno,
2: y amenazándolo.
4: Realmente, yo le voy a tener que hacer una asesoría a mi amigo Nelson, es mi amigo. Se ve muy personal, realmente, y lo veíamos en el programa de televisión El Poder de la Mañana en Telecontacto, más temprano. Y todo el equipo coincidía conmigo, incluso me escribieron un par de gente diciendo, caramba, pero qué mal queda como dirigente, porque se ve un ataque más a Juan Marte que a realmente fijar una posición, que es lo que debió hacer. Bueno, nosotros no apoyamos por esto, pero no citar mayor parte de lo que escuchamos de mi amigo
3: Nelson. Son errores hasta de comunicación.
4: De comunicación. Lo mayor parte de lo que escuchamos fue un ataque hacia Juan Marte, que no dijo el nombre, pero todo el mundo sabe, y una especie de descalificar. Realmente así no, Nelson. Esa no es la manera de hacer... fijar su posición. Simplemente fijamos posición y decimos, bueno, nosotros no apoyamos porque eso perjudica al pueblo, porque eso...
3: Por la razón que quieran.
4: Y ya. Para la próxima vez.
3: Por la razón de que el presidente de Conatra es senador,
4: Del partido de gobierno. Que también es otra cosa.
3: Tiene que
4: todos esos detalles, decirlo. Bueno, tú sabes. Pero bueno.
3: En la noche de ayer, Juan Marte encabezó y del movimiento también, la CNTT y el movimiento del pueblo, como ellos le llaman, 100% con el pueblo, encabezaron una vigilia, una protesta, vigilia, en el entorno del Monumento a los Héroes de la Restauración, para también volver a anunciar el aumento del pasaje, pero también para cuestionar el que el gobierno supuestamente le ha dado la espalda a ese sector. Y habla de los que en los proyectos viales que construye el gobierno no son tomados en cuenta los choferes. Vamos a escuchar también lo que decían anoche la gente de la CNTT.
5: ¿Por qué tocan los años? Es decir, no es una institución que funcione, y lo que depende de nosotros, los transportistas. El gobierno ha hecho lo que le ha dado la gana con el transporte, menos pensar en los transportistas. Por eso nosotros hacemos llamado a al gobierno que entienda que el precio del combustible tiene que venir a su justa dimensión. Nosotros, a partir de este momento, nosotros estaremos en la calle, junto al pueblo, reclamando nuestro derecho.
6: ¿El nombre suyo?
5: Francisco Infante.
7: Bien.
8: Compañeros y compañeras, dando las gracias a la prensa y Santiago. Estamos aquí en el clavo, los choferes, ya que los altos costos de los combustibles se han tragado la clase choferil completa. Los choferes están abandonando sus unidades. Cuando antes compraban una gomita de media vida en 700 pesos y ya quedan 1.800 por la misma goma. Y no le dura dos meses. O cuando compraban una banda en 350 pesos y ya quedan 1.400 pesos por la misma banda. Bueno, y estamos aquí en pie de lucha, le estamos haciendo un llamado al gobierno que esa alza abusiva que le ha hecho a los combustibles, y para colmo, sabiendo que iban a bajar los combustibles, viene y lo ofrece por tres meses, pensando que aquí hay indios, ya aquí no hay indios. Aquí no hay indios, presidente, ya, para que lo sepan. Cuando empezó la guerra, estaba a $70 el barril, ahora está a 68, pero tenemos la gasolina a más de 40 pesos, metía hasta el fondo, Entonces así no se puede, señor presidente. Estamos en pie de lucha, hoy comenzamos. Llamamos a la sociedad que se una a la lucha, porque esto no lo aguanta nadie. ¿No?
6: ¿Cuál es el nombre suyo?
8: Yo ni se pega.
9: De 5 años, el movimiento choferil de la ciudad de Santiago.
10: No entre más, porque
9: han conversado con el gobierno.
11: No está bien,
9: al más alto nivel, para que los choferes sean borrados al sistema de transporte. Nunca nos opusimos a que el gobierno construyera un sistema moderno de transporte en esta ciudad. Somos abanderados de la modernidad y somos abanderados de la transformación. Lo que pedimos fue que esos padres de familia que construyeron este modelo de transporte que ha operado por más de 6 décadas fuera parte de la transformación. Aparentemente esos funcionarios,
11: el
9: ministro de la presidencia, entienden que aparte de todo lo que se han llevado en la superficie de la tierra, ahora hay que ir abajo, inclusive la minería, porque allá arriba queda poca cosa. Y se han detenido en algo tan simple como el sistema de transporte, que es un modo de sobrevivencia, de subsistencia de hombres y mujeres que decidieron trabajar en lugar de atracar o robar.
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2: Ahí escucharon Juan Marte, su SNTT, todos sus grupos vestidos de negro, anunciaron que van a hacer protesta en los próximos días.
4: Bueno, ahí está. Miren, señores, el ministro de la presidencia, José Ignacio Paliza, y el director general de Fideicomiso, R.D. Vial, Osto Grisí, encabezaron ayer la presentación oficial del proyecto Autopista del AMBA ante representantes del sector privado, cámaras empresariales, hoteleros y autoridades locales de Puerto Plata, en un encuentro que se celebró en el Salón Dominicana del Hotel Iberoestar en Costa Dorada. Durante su intervención, el ministro destacó que la autopista del AMBA representa una de las principales apuestas del gobierno del presidente Luis Abinader para cerrar la brecha de conectividad entre el Cibao y la costa atlántica, y subrayó que la infraestructura vial ha demostrado en experiencia como la Autovía del Coral su capacidad de transformar la economía y la calidad de vida de las regiones donde se ejecuta. Esto ocurrió ayer. Sabemos que hay un debate abierto con sectores que se
3: antes
4: oponen.
3: Antes de que tú pongas el audio del amigo de nosotros que está conversando sobre ese tema, ayer mismo me enviaban la gente del clúster de Puerto Plata, el clúster, y respaldaba la decisión del gobierno de iniciar el proceso ya de licitación, que será el próximo mes de agosto, que se iniciará la licitación, y habla de un periodo de 30 meses para construir. Sabemos que en el caso de las obras del gobierno central duran más de lo que siempre contemplan, y ahí está la Calle del Sol de ejemplo. Pero eso es lo que hablaba José Ignacio Paliza y Osto Rizzi durante ese encuentro, ya la gente del clúster dicen de la importancia, la señora Hensen, que es la que preside el clúster de Puerto Plata, hablaba de eso que ya planteaba Paliza, de cómo esto va a impactar no solo a Puerto Plata y a Santiago, sino en sentido general, porque ¿qué esto va a beneficiar? Desde Puerto Plata hasta Santo Domingo se haría en apenas 2 horas. Recuerda que ahora se hacen 3 horas y quizá más. De Santiago a Puerto Plata serían unos 35 minutos.
4: Bueno, evidentemente que esto entonces ha traído. Y bueno, nuestro amigo, el abogado y sobre todo dirigente ecologista Winston Vázquez, pues no manifestaba su intención y nos envía un sobre las particularidades que se están dando y el debate que hay, porque hay sectores que se oponen. Y vamos a escuchar lo que está planteando Winston Vázquez con relación a este anuncio que hizo ayer el gobierno.
10: Gracias, señores. Buenas tardes. Un honor al equipo, especialmente a Bisonó. Bisonó, de este lado, Winston Vázquez Valera. Mire, rápidamente, señores, para mí un honor compartir este espacio que un toque de queda a nivel nacional, el debate, el tema, el análisis. Miren, con relación a ayer precisamente, anunció el gobierno el fideicomiso para iniciar la construcción de la avenida autopista del Ámbar, Puerto Plata, Santiago. Mire, yo he dicho humildemente hablando que Winston Vázquez Valera, ya en estos 25, casi 30 años trabajando el tema de medio ambiente a nivel procesal, acción de amparo, querella, a nivel constitucional, contencioso administrativo, que en principio no me opongo al proyecto. No, hay varios sectores en contra, no voy a mencionar nombres, pero ustedes saben cuáles son: posiciones firmes, fundaciones, universidades y una facción de Iglesia Católica. ¿Qué busco, Bisonó y lo demás del programa? En la República Dominicana hay dos instituciones serias y creíbles: la Comisión Ambiental de la UAS y la Academia de Ciencia. El gobierno puede solicitar o cualquier institución pública o privada para que elabore un informe antes de emitir permiso y licencia, porque un proyecto que toca aspectos sensibles de la cordillera septentrional. Entonces, repito, no me opongo al proyecto. Ahí hay muchos intereses creados, hay mucho, la mano política del gobierno está sobre introducida en eso. Que se licite, pero cuando se haga la licitación anteriormente a eso, repito, un informe vasto, hasta qué punto este proyecto es compatible con aspecto ecológico, biodiversidad y área protegida. Es cuanto, un abrazo y se le quiere mucho.
4: Ahí está lo que dice Winston. Yo estoy totalmente de acuerdo con ese proyecto, yo siempre lo he dicho, Padre Nino, que tiene mi respeto con lo que se opone, y sectores incluso de la iglesia. En esa parte yo no estoy de acuerdo. ¿Por qué? Porque primero, el progreso, el avance, no se puede detener. Y hay ciertos sacrificios, y eso es lógico, siempre lo habrá. Si no estuviéramos en la prehistoria, entonces,
3: y
4: todavía.
3: Se puede hacer, tomando en cuenta el menos daño
4: posible. Exactamente.
3: El trazado, todo el mundo sabe cuál es. Entonces vamos a irlo trabajando. Que se haga el menos daño posible. Siempre se va a ver.
4: Siempre habrá un pequeño.
3: Ahora, por ejemplo, en Santiago demolieron el Parque Los Cajuiles. Esa es la que entra, lo que conecta con el sector Olla de Caimito. Ahí tumbaron varios árboles. Hay cosas que a veces son necesarias.
4: Que son, lamentablemente. Entonces, con relación a eso, yo espero, bueno, lo que está planteando Winston puede tomarse en cuenta, poner a eso para que la gente esté más consciente. Sin embargo, yo creo que eso es parte del progreso y es necesario, sobre todo, para cortar la distancia. Vamos a pausa.
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1: Aquí continuamos 12:39 y ahora escuchamos el reporte de Domingo Hidalgo, el poeta. Buenas tardes, poeta.
2: Saludos, buenas tardes, señor Masuel, Kilvin Ponce, Juan Carlos, amigos y amigas que sintonizan La Verdad con Masuel Reyes por la Monumental 100.3 FM. Bien, recordarle atención a nuestros amigos, clientes de nuestro hermano y amigo Reyes Puerco Asado. Este hombre tiene cerdo asado para mañana debajo del puente Hermanos Patiño, ahí próximo a la estación del teleférico Doña René Clan. Ahí está Reyes en Frutera El Rey. Tiene cerdo asado mañana. Su amigo Reyes, nuestro amigo, tiene cerdo asado mañana. Ya lo saben desde primera hora. Bien, un servidor en la tarde de ayer anduve por la avenida Antonio Guzmán de manera minuciosa, por donde a diario tengo que pasar, cabeza del puente Hermano Patiño, frente a la estación del teleférico Padre Emiliano Tardif, y por debajo del puente Hermano Patiño. Muchos hoyos, aguas estancadas, basura por doquier, acera destruida desde hace más de 3 años, reductores de velocidad en los frentes de la farmacia Mi Gloria, frente al hospital de Bellavista, muchos hoyos en la avenida Antonio Guzmán, hoyos peligrosos, porque alguna vez usted nunca piensa que va a caer en uno de ellos y cae. Atención, nuestro señor alcalde Ulises Rodríguez, vamos a ponerle atención al casco urbano, el puente Hermano Patiño, por debajo, los alrededores, y vamos a incluir también el asfaltado, el acondicionamiento de la parada de la ruta de carros HV de Hato del Yaque, porque eso es un Santiago, se transforma, vamos a transformar esa parte también. Vamos a escuchar a José Guapa, presidente del sindicato o de la empresa de transporte HV de Hato del Yaque.
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4: Y como todos los viernes, tenemos con nosotros nuestro experto en asuntos tecnológicos, Isaac Ramírez. Buenas tardes, Isaac. Isaac, ¿estás en el aire? Hello. Isaac, ¿estás en el aire?
5: Y a la voz, estaba esperando a Maxwell. Óigame. Señores, miren, un par de cosas importantes que ustedes deben saber. Y es que próximamente va a entrar una legislación que, a pesar de todo lo que ustedes están escuchando por ahí, de que no nos va gente diciendo que no, que el gobierno te cuida y que no va a subir Netflix y que no va a subir Spotify, como si esas cosas fueran vitales para la vida, como si eso significara ingresos para los dominicanos. Déjenme decirle que prácticamente todo lo que usted conoce como servicios digitales será afectado. Este gobierno sigue insistiendo en el tema de ponerle una retención de un 15% a los servicios digitales desde el exterior, lo que va a ocasionar muchas situaciones. Ya por ahí anda Donald Trump repitiendo exactamente lo mismo que dijo cuando se intentó la primera vez por parte de este gobierno en hacerlo, y engañaron a muchísima gente. Pues déjenme decirle que este tema va a entrar en vigencia el próximo día 18. Es la ley 3026 que habla de una cantidad importante de modificaciones. Déjenme decirle cómo va este asunto. Ok. Porque ya me acabo de leer la ley completa y introduce varios cambios y especificaciones importantes que van a afectar sí o sí los servicios y bienes digitales. Miren, la retención del 15% de los servicios digitales, eso es un dinero que se lo va a sacar el banco de forma directa. ¿Ok? Usted dirá, no, porque si yo quiero no lo pago. No, no. Es que cuando tú vayas a pagar tu Netflix, cuando tú vayas a pagar tu Spotify, cuando tú vayas a pagar el software que utiliza tu empresa, el Adobe que está utilizando tu asistente para hacer las fotografías y videos, el DaVinci Resolve que utilizan para editar los videos, eso va a salir directamente de tu tarjeta de crédito, porque el banco se va a convertir en un agente de retención de ese 15%. Entonces, como las empresas no van a perder, lo que vamos es a tener una importante subida de los precios de absolutamente todo. Déjeme decirle las cositas que estarían siendo afectadas. Eso es desarrollo de software, ¿verdad? Si usted lo compra, programación, si de repente usted contrata a alguien en el extranjero, las actualizaciones de software, ciberseguridad, computación en la nube, inteligencia artificial, ciencias de datos, transformación digital, todo lo que ven. Si, por ejemplo, ustedes contratan a un experto en España, por decirle algo, y esa persona le da un servicio a usted, la DGI entiende que tiene que ponerle un impuesto a eso. Pero peor todavía, por ejemplo, para que tengan un ejemplo de qué tan importante es esto, el almacenamiento de datos. Eso es algo que ellos van a grabar también. Si, por ejemplo, usted tiene una tienda de ropa y esa tienda usted le pone publicidad en línea, a través de Facebook, a través de cualquiera de esas plataformas. A eso le van a cobrar un 15, a esa publicidad que usted está poniendo. Si adicional a eso usted utiliza, por ejemplo, almacenamiento en la nube, que eso no lo han querido decir, pero sí, el almacenamiento en la nube que va desde el software que está en la banca de apuestas que usted tiene en la esquina, porque todo ese software que está montado de todas esas bancas está en la nube, hasta cuando usted va a buscar un motor a un dealer, el software que utilizan para depurarlo a usted no está almacenado en esa computadora, está almacenado en la nube, y esa nube está fuera de República Dominicana. Por lo tanto, todos esos servicios van a subir de precio. ¿Por qué? Porque las empresas extranjeras, las empresas estadounidenses, no van a absorber ese costo que el gobierno dominicano les quiere imponer. Por lo tanto, no los van a clavar a nosotros, los usuarios finales. Al que usted escuche hablando de que eso no va a afectarlo, que sí o okay, que esto que lo otro, dígale mentiroso en su cara. Básicamente es una botella prepaga que está cogiendo dinero de algún otro sitio para afectar su bolsillo.
4: Isaac, por aquí me
5: pregunta. Esto lo hemos debatido en muchos escenarios. Estamos en contra por completo, porque no es solamente venir a decirle al pueblo que no te va a afectar los entretenimientos. El pueblo no come con entretenimiento. Isaac. No come con entretenimiento. Isaac. Pero si de repente la empresa donde tú estás, que tiene 23 software corriendo para poder mantener sus operaciones, y todo esos software mañana le suben un 15% a esos 23 software, ¿qué tú crees que va a hacer la persona? ¿Tú crees que él va a absorber, el dueño de la empresa, va a absorber ese costo? No, él va a empezar a reducir personal porque él tiene que seguir siendo operativo. Entonces, es para que ustedes sepan, para que ustedes, la audiencia, sepa que es una de las audiencias más inteligentes que tiene Santiago, es por dónde va el asunto. Es un asunto que no nos están diciendo la verdad, nos están tratando de, y va a sonar feo, pero hay un grupo, sobre todo en la DGI, están tratando al pueblo como si fuéramos imbéciles, como si fuéramos gente que no podemos educarnos, como si fuéramos personas que no investigamos. No, ese 15% a las plataformas no es de entretenimiento, es absolutamente todo lo que esté fuera del país, incluyendo almacenamiento, software y servicios, que son para las empresas más del 90%. Esa IA que usted está utilizando hoy, de la cual está pagando ChatGPT, por ejemplo, $20, eso va a venir con un incremento de un 15%. O sea, de verdad, yo, esta gente, pero usted, vuelvo y digo, va a sonar feo. El problema de República Dominicana no es meterle más impuestos. El caso de Senasa está ahí. Que un solo individuo cogiera 1,000 millones de pesos en sobornos, te dice a ti que el problema no es de dinero. Aquí hay dinero suficiente. Es un problema de administración. Es un problema de que hay unos delincuentes que se están cogiendo ese dinero. Y entonces, la forma de cómo este gobierno ha pensado que ellos pueden retornar dinero es sacándolo a nosotros de nuestro bolsillo. Una economía completamente deprimida. El tema viene también el tema que nos va, que hoy precisamente el Banco de Reserva y el Banco Central están notificando que nos van a clavar también con las transacciones que tienen que ver cuando tú transfieras de un lado para otro. Aquí está, emisión y pagos de cheque, pago préstamos de tarjeta de créditos de tercero, transferencias a cuentas de terceros, transferencias entre cuentas personales mancomunadas de terceros, retiro de efectivo por terceros autorizados. O sea, eso va a partir del 3 de julio, que es hoy, según la ley 3026, se le va a aplicar un 0.15 y a un 0.20. Va a estar complicado este año, yo lo había dicho en años anteriores. Hay una voracidad económica por parte de este gobierno que no conoce límites, unos funcionarios bastante descarados que viven diciéndole al otro cómo debe vivir. Sin embargo, ellos no se ajustan nunca los pantalones, siguen gastando, siguen utilizando jipetas que consumen 10 veces más que cualquier carro de nosotros. Entonces, va a ser como quieto, esto lo van a imponer. Ya hoy entra en vigencia una parte de esto y la próxima 18. Si usted y yo nos quedamos callados viendo a los Fokker y viendo contenido basura, vamos a terminar pagando más dinero que va a salir de nuestro bolsillo, que es dinero que no le vamos a dar a nuestros hijos, no lo vamos a invertir en comida y no lo vamos a invertir en educación. Así que a estar pendiente ahí, señor. Señor, se me acabó el tiempo.
4: Isaac, ¿me escuchas? Hello.
5: Yo no los escucho.
4: Isaac, ¿me escuchas ahí? Isaac. Hello. Ahora, ok. Isaac, aquí me preguntan varias personas que si eso también va a afectar los servicios de YouTube, de Spotify y esos servicios de streaming.
5: Todos los servicios van a ser afectados. Absolutamente todo. Eso incluye que, ¿por qué? ¿Qué es lo que pasa? Cuando a Netflix le llegue el banco a decir, por ejemplo, tú pagas ahora mismo $10 de una suscripción de Netflix, una suscripción de 10, vamos a decirlo que $10 son más, pero tú pagas $10 a Netflix. Netflix sabe que cuando tú pasas la tarjeta es por $10. Si ese Netflix le llega mañana un recorte de un 15% de esos $10, él va a decir, ve acá, ¿y por qué yo tengo que pagarlo? No. Y entonces lo que va a transferirnos ese monto. Entonces, en vez de $10, vamos a pagar $11, ponte tú. Pasado mañana, eso es así. O sea, en todos los servicios, Netflix, HBO, Hulu, todo lo que paguemos desde República Dominicana en plataformas digitales va a tener un 15%, y ese 15% nos los va a transferir esas empresas, porque el gringo no va a perder, porque el pueblo, el gobierno dominicano quiere ganarse un dinero. El gringo no va a perder. Así que sí, a esos amigos que están ahí, el 15% sería $1.50 adicional que tendrías que pagar por tener Netflix. Pero tú empiezas a calcular eso, Netflix, Disney Plus, HBO, Spotify, YouTube Premium, de repente tú te estás pagando $30 o $40 de más que no tenía. Entonces sí, hermano mío, sí, eso.
4: Isaac, ¿dónde conseguimos todas estas informaciones?
6: Señor, en @IsaacRamírez hay un post que acabo de subir importantísimo sobre cómo ustedes tienen que armar su casa cuando se van a ir de vacaciones, y esta información va a estar disponible en gadgetdominicana.com. Yo aviso siempre a través de mis redes sociales cuando publico un post, así que a seguirme en @IsaacRamírez. Yo les voy a dar una descripción bastante detalladita de cómo va a ir incidiendo las cosas y cómo va a afectar el órgano más sensible del cuerpo, que es el bolsillo.
4: Gracias, Isaac. Nos vemos, nos escuchamos el próximo viernes.
6: Sí, señor. Buenas tardes, Santiago.
4: Y a ustedes, a los radioyentes, pasen buen fin de semana. El lunes estaremos aquí con muchas informaciones.
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0: Llegaron ellos, los más esperados, los verdaderos creadores de opinión. Saludos, gente buena, gracias por estar con nosotros a través de Monumental 100.3, la estación de radio número uno en todo el norte del país. Allí está Tony Parache y el equipazo, dándole soporte a este, el número uno, y ustedes lo saben. Gracias a quienes nos ven por Luna TV, canal 25, el canal de los campeones. Amablemente, señor director, por favor, redes sociales, plataformas digitales, para que este pueblo ignorante, necesitado de informaciones y de orientaciones, se conecte inmediatamente con las redes y plataformas. Vamos arriba. Programa de hoy cargado de informaciones. Saludo especial y un agradecimiento eterno a nuestros hermanos, la diáspora maravillosa y maltratada en el área triestatal, New York, New Jersey, Connecticut, que cada noche a través de Canal América 1014 de Optimum Cable reciben con alegría y beneplácito a José García y David Lantigua, los opinadores. Papel y lápiz, arrancaron las clases. Lecciones de comunicaciones al aire. ¿Cómo va la vida, José García?
1: Oh, pero venga acá, de maravilla.
0: Es verdad.
1: De maravilla, filete va la vida. Nadie se puede quejar.
0: Muy bien.
1: Nadie se puede. Cuidado el que se queja. Cuidado el que se queja.

0: Queja. Estoy a ti que estaba muy bien hasta que le dije, pues préstame algo.
1: El medio,
0: no, no, cuarto que no hay.
1: Es dinero que no hay. Estoy
0: bien. Es dinero que no hay.
1: Bien de salud, lo que no hay es cuarto.
0: Ah, bueno, entonces no nos debemos quejar. Hoy el barril del petróleo está a 68, mayo.
1: Cayendo.
0: Y todo el mundo me llama para preguntarme, José.
1: ¿Y cuánto bajan?
0: ¿Van a bajar la gasolina hoy? José, ¿va a bajar el gasolina hoy? No, mis hijos, estamos congelados por 3 meses.
1: Pero que Paliza esta semana dijo que estamos analizando si la tendencia se mantiene hacia la baja. Para estudiar las medidas que ya se han tomado.
0: Pero ¿cuándo va a dar el resultado? Si comienzan a estudiarlo, cuando termine la clase. No. Es cuando termine la clase que va a dar el resultado.
1: El gobierno se está quemando.
0: Van a dar el resultado para quitar la congelación de los combustibles a través del precio del barril del petróleo de 95 hacia abajo. ¿Tú sabes cuándo? Cuando ya pasen los 3 meses. Cuando ellos saquen los cuartos que supuestamente le subsidiaron a los combustibles.
1: 25 mil millones de pesos.
0: ¿Qué dicen ellos? ¿Qué dicen?
1: En lo que va de año.
0: ¿Qué dice el Departamento de Energía de la UAS? Que eso es mentira.
1: Que estamos pagando 100 y pico en sobreprecio.
0: Eso es mentira. Que eso es mentira de gobierno. Y no he escuchado ni a Guido Gómez Mazara, ni a José Ignacio Paliza. No he escuchado a ninguno de los voceros del PRM enfrentar el Departamento de Energía de la UAS.
1: No.
0: ¿Y entonces?
1: Y eso se hizo público, porque fue un estudio.
0: ¿Sí, un estudio?
1: No fue un carajo a la vela se apareció en la aula magna, medio allá.
0: De equipo de ingenieros.
1: Y dijo, no, que mire, yo creo.
0: No, yo creo.
1: Fue durante la presentación de un estudio.
0: Ya Joe Sams lo mató.
1: Sobre el costo. Sobre los márgenes de beneficio y sobreprecio que nos están clavando a nosotros.
0: Ya Joe Sams lo batón. Dime algo. Entonces, ¿cómo puede ser que a este país ustedes le sigan hablando mentiras y cuando ustedes llegaron al poder, llegaron atacando al que estaba ahí arriba, picándole los piecitos abajo y los tobillitos, las rodillas?
1: Y ustedes le creyeron.
0: Le creímos.
1: Ustedes le creyeron.
0: Le creímos. El país entero le creyó.
1: No, yo soy parte del país y yo no le creí.
0: El país entero le creyó.
1: Mentira del diablo, yo no le creí nada de eso.
0: Y tenía que creerle el país entero al
1: Partido Revolucionario Moderno. Para sacar al PLD.
0: Moderno. Porque
1: el gobierno de los ladrones.
0: Están las muestras ahí.
1: ¿Eh?
0: Para muestra un botón.
1: Pero la gasolina nunca llegó a 250.
0: Estaba carísima también.
1: Pero nunca llegó a 250.
0: Estaba cara. José. Debió haber estado más barata
1: nunca
0: también.
1: Nunca llegó a 250.
0: Pero ¿cómo iba a llegar a 250?
1: Nunca llegó.
0: Pero ¿cómo iba a llegar?
1: Usted me decía a mí, el petróleo por debajo de 70. Está por debajo de 70.
0: Sería
1: hoy.
0: Sería un criminal de guerra los peledeístas.
1: Está por debajo de 70 hoy.
0: Si subían la gasolina de 250 pesos.
1: ¿Eh?
0: Serían criminales de guerra.
1: Llegó a costar un barril 147, sí, 135.
0: Eso fue cuando Leonel.
1: Cuando Leonel.
0: Pero Leonel.
1: Y Leonel ahí, coño, con un timonel.
0: Recibiendo petróleo dado de Hugo Chávez, carajo.
1: Manejando la
0: por
1: nave.
0: Por eso decía.
1: La embestida brutal.
0: Por eso les recibimos hasta los aviones en los que ellos viajaban cargados de todo.
1: Y salió a flote. Diablo, sí, cargado, coño, de mucho dinero.
0: De todo.
1: Mucho oro.
0: Pero era
1: mucho de todo.
0: Pero era con razón. Era que nos estaban dando el petróleo negro. El oro negro.
1: Y le facilitamos todas las inversiones.
0: Ah, claro.
1: En las principales plazas de la capital.
0: Pero tenía una villa aquí, Nicolás Maduro, en el este del país.
1: Sí, pero
0: casi una isla.
1: Recuerde que la mayoría de las grandes plazas, los grandes malls de este país son venezolanos.
0: Claro.
1: Son venezolanos.
0: Claro.
1: Sambil.
0: Todo eso nos costó a nosotros, los dominicanos.
1: Sí.
0: Ese petróleo.
1: Y el área inmobiliaria del este, el área inmobiliaria turística del este, la mayoría fue comprada con dinero, con petrodólares.
0: Petrodólares.
1: Que llegaron desde Venezuela.
0: La gente. Y
1: ese pueblo muriéndose de hambre.
0: Sí, hablaba de unos lingotes de oro que yo no sé de dónde lo sacaban, que supuestamente hay gente que lo trajo de Venezuela.
1: De Venezuela lo sacaron. Pero recuérdese que en los hangares de Helidosa era que se le daba mantenimiento a los aviones de Nicolás Maduro. Con conocimiento.
0: Ay, ¿cómo iba a
1: del
0: bajar?
1: Gobierno.
0: ¿Cómo?
1: De Danilo Medina.
0: ¿Cómo podía
1: se le daba
0: subir?
1: Entrada a pesar del supuesto bloqueo y las sanciones.
0: Bloqueo, tenían privilegio aquí porque es que ellos tienen el oro negro. Y
1: muchos cuartos, muchas inversiones.
0: Y estos gobiernos, oiga, Danilo ni pagar le quería.
1: Tuvieron que coger la mitad de refilón a la mala.
0: Y al final es tan malo que cuando vio que Venezuela se estaba derrumbando, ese Danilo es malo. Venezuela se está derrumbando y los americanos le cogió con Nicolás Maduro y agarró ese barbarazo y dijo, no, vamos a ver, ni te voy a dar lo que te debo y la refinería es billetera. Y acabó el relajo.
1: No, le devolvieron la mitad. Lo congeló Estados Unidos, pero le devolvieron lo que le correspondía. Y hubo una negociación con Miguelón de por medio.
0: Sí, Miguelón por medio.
1: Miguelón de por medio.
0: Ya está bravo, se puso Miguelón.
1: Se llegó a un acuerdo y se le devolvió lo que le tocaba, que Estados Unidos lo congeló cuando lo transfirieron. Eso es otra cosa.
0: Que aquí sabían lo que venía.
1: Mire, vamos a poner en manos de nuestro Señor Jesús el inicio, desarrollo y la culminación del espacio número uno a esta hora con los verdaderos creadores de opinión. José García David Grandejo, a los opinadores. ¡En vivo!
0: ¡Bum! Arrancó Jaina a moler.
1: Arrancó la molienda.
0: Viene problema, carajo, vamos arriba.
1: Esa es la materia prima de este espacio. Déjeme decirle algo. A Ulises Rodríguez, que esta semana lo estuvimos felicitando con ahínco, con mucho deseo de que ese proyecto de Nueva York chiquito prospere. Que el presidente de la República vino y lo anunció.
0: Sueña.
1: Que hay un presupuesto de 168 millones de pesos.
0: Mañana.
1: Que ya se dio el primer picazo esta semana.
0: Sueña, dice, Pirulo, carajo.
1: Mírelo ahí. Mírelo que yo. Usted sabe que yo hablo con pruebas.
0: Sueña, Pirulo, carajo.
1: Y tengo la información de que ese pulmón va a ser intervenido. Y qué bueno. Ahora.
0: Sin pluma nomás.
1: Ulises Rodríguez, Luis Abinader, presidente de la República. Ustedes le tienen que decir a este pueblo, a este país, a esta nación, ¿qué van a hacer con las personas que están ahí? ¿Cuál es el proyecto habitacional que van a construir para trasladarlos? Porque no me diga usted a mí que ese grupo de personas que ocuparon esa área verde de manera ilegal, irregular.
0: ¿Están ilegales?
1: Ahora hay que movilizarlos, pero no hay un complejo habitacional para ellos. ¿O van a hacer el proyecto de Nueva York chiquito, el saneamiento, con ellos ahí, para que se metan de nuevo? ¿Qué disparate de proyecto es ese? ¿Dónde están los terrenos para la construcción del proyecto habitacional para llevar a apartamentos dignos a esa gente que se metió de manera irregular a esos terrenos de la circunvalación sur? Y otra cosa, oigan con qué salta el secretario general de la ruta N el día de hoy, de la N que está ahí en la circunvalación sur, que se metieron de manera ilegal y ocuparon un área verde de la ciudad, que hay que indemnizarlos a ellos.
0: O sea, al ilegal hay que indemnizarlos.
1: Hay que indemnizarlos. Lo que tienen que pasarle los aparatos, los equipos pesados por encima.
0: El que está...
1: Toda la casucha y al maldito sindicato ese que se metió de manera irregular ahí.
0: Al que ha violado la ley hay que indemnizarlo.
1: Indemnizarlo, oye, se para con un gallito.
0: Hay que premiarte porque tú
1: robaste.
0: Exacto, hiciste un daño ahí. Te metiste ahí por encima de la ley, eso es área verde. El área verde no tiene que, óigame, ni el Estado ni nadie tiene que darle nada a nadie para que se salga. No, usted se sale y punto.
1: No. Hay que sacarlos con la guardia.
0: Bueno, lo primero
1: es
0: usted.
1: Hay que tirarle la guardia y sacarlo porque eso es área verde de la ciudad.
0: Bueno.
1: La ribera del Yaque no le pertenece a ustedes.
0: Y ahora hay que indemnizarlo.
1: Se fueron haciendo los políticos de esta ciudad de la vista gorda.
0: Todos locos con eso.
1: Los alcaldes.
0: Guillón
1: Moronta.
0: Todos.
1: José Enrique Sued. Cerulle. Abel Martínez, que fue con el pechito, mire. Fue con el pechito a Nueva York chiquito, a guapiá. En el primer periodo, en el segundo se quedó callado. Lo mismo va a pasar con este.
0: Alguien le dijo, deje eso así.
1: Eso es un problema. Eso es solo el Estado, porque hay que darle ya a dónde meterlos. El Estado ya tiene que resarcirlo. Porque es culpa del Estado, es culpa de los políticos, de los funcionarios.
0: Es que tú no puedes resarcir la irresponsabilidad, el irrespeto, la violación. Eso no se puede resarcir.
1: Se permitió en un momento.
0: Es que cada persona...
1: Los políticos, los funcionarios lo permitieron.
0: Es que no, y usted me puede decir que son padres de familia, que esto... Óyeme, no, espérate. Es que si tú te metes, si yo me meto a una oficina de un banco y ocupo esa oficina, me van a sacar patada de ahí.
1: Debe ser así.
0: Entonces...
1: Pero no, que eso es lo privado, en lo público... Los políticos se hacen los graciosos, sobre todo en tiempo de campaña.
0: ¿Pero es que lo público tiene dueño?
1: Métanse.
0: ¿Es que lo público tiene
1: todos,
0: dueño?
1: De todos.
0: No, de quien administre en ese momento. O sea, tuyo no es. Tú no puedes ir, porque tú eres del Estado, yo me voy a meter aquí. No, espérate. Es que hay una empresa, una institución del Estado que manilla eso, que maneja eso, que tiene el control de eso.
1: Nacionales.
0: Exactamente. Entonces tú no puedes ir a ocupar esa parte porque a ti no te corresponde. Eso fue una herencia de tu papá, ni de tu mamá, ni de tu tío.
1: Pasa lo mismo, Mello, amigos televidentes, con el cuerpo de bomberos, la instalación que está desarrollando en El Dorado. Ahí Mario Cruz y la CJ ocuparon un espacio de ese solar. Eso, y yo sí quiero saber qué va a hacer Ulises Rodríguez.
0: Tiene que quitarlo.
1: Con ese grupo de empresarios del transporte que ocupan un pedazo.
0: Tiene que quitarlo.
1: Un pedazo de las instalaciones del Cuerpo de Bomberos del Dorado.
0: Pero yo te voy a dar una
1: vaina. Yo estoy a la espera.
0: ¿Pero yo qué espera de qué?
1: A la espera de qué van a hacer.
0: Pero, excúsame.
1: Con esos empresarios del transporte ahí en la CJ27.
0: Pero, excúsame, ¿pero y qué hizo él con el diputado?
1: No hizo nada porque entonces, eso es bien nacional.
0: Entonces.
1: Eso es bien nacional.
0: Pero es lo mismo todo.
1: No es lo mismo todo.
0: Él dice que San
1: Pedro. No es alcaldía.
0: Él dice que la alcaldía y el gobierno son uno solo.
1: Lo dijo el presidente y luego lo reafirmó.
0: Lo reafirma. Entonces, si la alcaldía y el ayuntamiento y el gobierno es lo mismo, entonces deberían haber hecho algo. Y no hicieron nada allá, ni van a hacer nada ahí.
1: Usted habla del caso de Nelson Marmolejos.
0: El caso que usted dice que invadió
1: en
0: un área
1: Purdumit.
0: Un área que supuestamente es área verde, ¿no? Que usted dice.
1: Área verde, que es área verde,
0: pero
1: y está
0: no,
1: ahí.
0: Pero es que...
1: No es que yo digo que está ahí y es área verde.
0: Construyó ahí.
1: Según bienes nacionales.
0: Pero ya eso debe estar, esos locales deben estar alquilados.
1: Sí, porque son como 4 locales que hizo para oficinitas.
0: Pero son de él, para el pueblo.
1: ¿Para qué? Un negocio. ¿Cómo que para el pueblo?
0: O sea, yo puedo mañana, coger...
1: Usted no es diputado, ni es de PRMista.
2: Ni es regidor.
1: Ni es regidor tampoco.
0: Anda la diablo.
1: Usted no tiene esa fuerza. Tiembla la tierra cobarde, los opinadores están al aire.
0: ¡Atención, Ulises Rodríguez!
1: Si te falta valor,
0: coge para acá. Que estamos así, Ulises.
1: Rebosados.
0: Timbí, pero hay un problema.
1: Lo producimos en cantidad industrial.
0: Y como a ti te ha faltado valor para describir qué diablo lo que van a hacer en el Nueva York chiquito. Describir primero para dónde vamos a mandar la gente para supuestamente embellecer esa zona. 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
2: 85. Malositevi, si usted no lo ha sumado a eso. O sea, 30, no lo ha sacado. 33. Ellos se llevan, oiga bien, se van a llevar un dinero sin poner un centavo. Son socios suyos sin poner un maldito chele ni poner ningún esfuerzo. Esa es la maldita vaina que a mí me da cuenta que
3: te financian, ni te apalancan, ni te prestan,
2: nada. Entonces usted es enemigo del gobierno, pero ahora ellos, como eso no le va a hacer daño al pueblo, sigan tirando para adelante. Por eso es lo del código penal que tiene el artículo 208, 209 y 210, que no se quiere, ve, yo buscarle una salida a eso. ¿Por qué razón? Porque ellos saben el maldito lío que tienen.
3: Lía le dio su cañazo anoche al presidente con él ahí.
2: ¿Quién? Sentado ahí frente a
3: con
2: frente.
3: Con él ahí en la celebración.
2: Es que así es que se habla.
3: De un encuentro por el 250 aniversario de la independencia de Estados Unidos.
2: Cuando usted no escucha al pueblo, termina alguien de afuera corrigiéndolo.
3: Dándole un cocotazo. Vi a Leonel Fernández con su hijo Omar Fernández. Vi llegar a Candy Montilla de Medina con su esposo al lado.
2: Todavía de Medina ella.
3: Sí, con su esposo, orgullosa
2: Oronda,
3: de su marido.
2: Oronda.
3: Esa heroína de la patria.
2: Llegó el Barack Obama dominicano.
3: Danilo Medina con su esposa Candy.
2: Qué el bella Barack está Candy. Obama dominicano llegó.
3: Qué bella está Candy a
2: se
3: pesar de todo.
2: ¿Se le podría decir Barack o Barraco?
3: Barraco.
2: Barack. El Barack Obama dominicano.
3: Tenemos el video por ahí, señor director de Lía, en breve. ¡Habla!
4: Buenas tardes, David.
3: Buenas.
4: David, yo quiero saber si tienes la información, si es primera vez que el Estado le coge prestado al Estado.
3: No, porque...
2: Acuérdate que
3: Danilo cogió 60 mil millones
2: en medio de la
3: a
2: pandemia.
3: Los fondos de pensiones.
2: No, al Banco Central le cogió un pillullo.
3: Y a los fondos.
4: Al Estado, el Estado cogiéndole prestado al Estado.
2: Sí, no es la primera vez.
3: Explícate.
4: 25 mil millones de pesos que se le deben por los combustibles. O sea, el Estado le cogió prestado al Estado. ¿Cómo es el asunto?
2: No.
3: Es otra cosa. De unos capítulos que había para otras cosas, se tuvo que utilizar para subsidiar.
2: Exacto.
3: Por la guerra, dicen ellos.
2: Sí. Es de vital,
3: esa es la explicación.
2: Era de vital importancia el subsidio. Entonces se captaron esos recursos de otro lado.
3: Sí, porque los cuartos no paren, hay que sacarlo de algún lado.
2: No, como cuando tú tienes un clavo guardado, que se te presentó un problema, tú dices, bueno, de aquí el agua que viene.
3: Dije que era para el solar.
2: No, ese solar se fue.
3: Que tenemos una enfermedad.
2: Claro.
3: Hay que tirar para adelante.
2: Eso es así, socio.
3: ¿Entendiste?
2: Él entendió y lo que no comprende.
3: ¡Habla!
5: Buenas tardes. Oye, Chacho Miguel Núñez de Bron.
3: Adelante, Miguel.
5: Oye, en la gasolina aquí va para abajo, pero a mí
3: va bajando.
5: La otra es una pregunta: si yo tengo un millón de pesos en el banco y yo quiero compro un apartamento y yo voy, le hago una transferencia,
3: vas a pagar el 0.20 ahora.
2: Sí, señor.
3: 0.20 de ese millón te van a cobrar 2,000 pesos.
2: Pero tranquilo, que eso no va a afectar al pueblo.
3: 2,000.
5: Okay.
3: 2,000. Pagabas 1,500, ahora vas a pagar 2,000.
2: Eso acaba ya.
3: Siempre se ha pagado.
5: Ahora le vamos
2: a pagar. Se va a pagar un poco más.
5: Primera obra que van a inaugurar en la provincia para allá.
3: Ay, la tengo por ahí. Ay.
2: Espérate, primera obra que van a inaugurar.
3: No, en Cayetano Hermosén. Eso es el.
2: Pero será en Cayetano Hermosén, pero no es la provincia de Payá. ¿Cómo que es la primera obra en la provincia de Payá?
3: Señor director, usted tiene esa foto. Póngamela, por favor.
2: Suéltela ahí.
3: Lo que van a inaugurar ahora.
2: Porque el presidente inauguró la carretera Jamao.
3: Sí.
2: Que la hicieron entre él y Danilo. Pero él inauguró esa obra y ha inaugurado varios proyectos también ahí en la provincia de Payá.
3: ¡Habla!
6: Buenas tardes, David y José. Le habla un televidente de La Romana. ¿Cómo están ustedes?
3: Bien. ¿De qué lugar de La Romana, hermano?
6: El sector de la aviación, centro de la ciudad.
3: Del centro, cerca de la Shell.
6: Exactamente.
2: Tira para adelante, gradúate.
6: ¿Sabes qué va a pasar con toda esta carga impositiva que le está poniendo al pueblo?
3: Que
6: van a incentivar el aumento de los puntos de droga, porque eso no lo fiscalizan.
3: Y lo informal, los negocios informales.
2: Maestro, no necesariamente la gente tiene que vender droga para sobrevivir. No. Eso para mí es una presión que le quieren meter al gobierno. Porque no necesariamente hay que agarrarse de vender droga. Usted tiene que hacerlo ilegal para sobrevivir.
3: Dice Juan Marte que ese negocio que más deja vender combustible y vender droga.
2: Pero que Juan Marte lo que
3: tiene. Y eso no lo fiscaliza.
2: A Juan Marte que deje la presión que tiene. O coge el subsidio. O párese tranquilo, salga a protestar. Porque yo le voy a decir una vaina,
3: Juan Marte. El lunes van para la calle de nuevo y van a aumentar a todo el mundo.
2: Oye, lo que te voy a decir. Que vamos a aumentar en 47 pueblos del país. Juan, así tú no estás ayudando. ¿Tú sabes cómo tú ayudas? Si tú coges el subsidio y no haces el aumento, porque tú sabes a quién tú le estás clavando la puñalada con eso.
3: Al pueblo.
2: Es al pueblo, es al gobierno. Al gobierno que le importa esa vaina.
3: El gobierno te está dando tu subsidio.
2: Y ya si tú
3: dice él que no hay transparencia.
2: Que no
3: hay... Que hay una mafia instaurada.
2: ¿Desde cuándo la SNTT es auditora? ¿De qué?
3: No, porque él lo sabe.
2: Él lo sabe.
3: No es loco, ¿no?
2: Él lo sabe.
3: ¡Habla!
2: Ellos tienen su proyecto político.
7: ¡Fuera!
3: ¡Buena!
2: Gradúate y tienes con qué.
7: Carajo, todo el tiempo. A lo que ha llegado, coño, ese paisito que usted no pueda usar ni que una tarjeta de crédito, porque esto...
3: Donde quiera te cobran por una transferencia, hermano.
2: En todas partes.
3: En Estados Unidos tú pagas, en Europa, en Asia, en África, en todas partes.
7: Que paguen, que aquí no se paga.
3: Claro que sí, que se paga, claro. Y el mantenimiento de esa tarjeta, eso es gratis.
2: Siempre cobran por el paso de la tarjeta.
3: Te lo clavan.
7: No.
2: Te van a cobrar un chisma, pero siempre están cobrando por la tarjeta, eso es así.
7: Es que no, aquí no te cobran, yo tengo tarjeta de crédito.
2: Bueno, maestro, pero aquí siempre han cobrado eso. Eso es lo que ellos te van a aumentar eso ahí también.
3: Eso es verdad. Sí, porque... Déjeme rectificar la noticia, que el medio me lo hizo, pero en el ímpetu de querer aclarar las cosas, erré. La Secretaría de la Ruta L es que está ahí en Nueva York, chiquito.
2: ¿La Ruta L?
3: La Ruta L.
2: ¿Quién encabeza eso?
3: La Ruta L, me dicen que es Ambiorix. Ambiorix Cepeda, la L. La N tiene local desde hace 53 años.
2: ¡Qué diablo!
3: ¿Oyeron?
2: Está organizado.
3: Una de las más viejas, sí, la Ruta N.
2: Está organizada.
3: Pero organizada de verdad. Y cara. Una franja ahí es cara.
2: Coño.
3: Sí, porque mueve mucha gente de la zona sur para el pueblo.
2: Hace buen recorrido.
3: Hace buen recorrido y cumple. Y tiene pocas contradicciones.
2: No he escuchado ruido en ello, ¿no?
3: No, la Ruta N no. Así que, aclarado el caso.
2: Parece que está bien organizado.
3: Ambiorix Cepeda es Ruta L, que está metido ahí a la mala en Nueva York, chiquito.
2: El cuco es el aumento de 5, 15 y 25 pesos a partir del lunes.
3: SNTT.
2: Juan, lo lograste, metiste la presión.
3: Que resuelva ahora el gobierno.
2: ¿Qué gobierno del diablo? ¿El gobierno qué le importa que tú subas o no subas?
3: ¡Habla!
8: Buenas tardes, opinadores. Moca de este lado.
3: ¡Adelante, Moca!
8: Oiga, la inauguración de un baño en Cayetano Hermosén.
3: Póngalo, señor director, el baño. Usted tiene el inodoro ahí, póngalo. Oiga, usted tiene la letrina.
8: Y hablando de inauguraciones, en el hospital que yo encontré aquí en Moca.
3: Ajá.
8: Inauguran una unidad de hemodiálisis y los aparatos están en licitación todavía.
3: Eso no es raro. Eso era lo que hacía el hermano de Danilo Medina. Eso es en Cayetano Hermosén. ¿En qué lugar de Cayetano que está esa letrina que van a inaugurar? Llámenme.
2: No, ¿qué es eso?
3: Baño público inaugurado por Andrés Bautista y su PRM en Cayetano Hermosén.
2: Ustedes están irrespetando al gobierno, señores, no hagan eso.
3: Una letrina están inaugurando.
2: No, ¿cómo van a venir que inauguran una letrina?
3: Inauguraron una letrina.
2: No, lo hicieron ahí quizás por una necesidad, no vean eso mal. Vayan allá a ver qué pedía la comunidad, porque no creo que le vayan a hacer eso a la comunidad.
3: La comunidad de Cayetano Hermosén le pidió a Andrés Bautista una... Ese debería ser el titular.
2: Yo no sé.
3: Una letrina moderna.
2: Yo lo que sí sé,
3: ese es el titular.
2: Yo lo que sí sé, lo voy a decir claro, que los mocanos deberían llamar para hablar de esto. Se han invertido muchos millones de pesos en obras en la provincia de Payá.
3: Pero en Cayetano.
2: En Moca.
3: Póngame la letrina, señor
2: Moca,
3: director.
2: Que hablen de la carretera. Pero hablen de la carretera Moca Jamao al norte. Que hablen del liceo que se construyeron allí en Moca, del centro UAS de Moca que lo construyó el gobierno de Luis. Un liceo experimental, Eligia Santos Beliar, inaugurado junto al centro de la UAS.
3: Pero
2: ¿y por qué que por una letrina llaman? Ahí hay muchísimas obras que también ellos han inaugurado. ¿Por qué no han llamado ni han mandado la foto para las obras que Luis ha inaugurado en Moca?
3: Eso están los voceros del PRM.
2: No.
3: Los voceros del PRM están para eso.
2: Y nosotros también estamos llamados aquí a corregir la gente. Eso no es verdad que la oposición quería. No, me puso un daño. Es un daño al gobierno.
3: La letrina de Andrés Bautista y su PRM en Cayetano Hermosén.
2: Pero dígale la UAS y Andrés Bautista en Moca. Dígale el Liceo Beliar en Moca. Díganle todas esas obras que se han construido. Óigame bien, el ítem
3: de Moca. Y en Juan López, la circunvalación.
2: Sí, que le están haciendo con una millonada también a Moca.
3: Eso no, pero decirlo.
2: Yo tengo un reguero de obra en Moca que yo digo ahora, coño, por una letrina se ponen a no, hacer que, esa checha.
3: Que no debieron promocionarlo los PRMistas, eso. ¿Quién? Debieron hacer la letrina y quedarse callados.
2: Espérese, ¿quién fue que promovió eso?
3: Los PRMistas.
2: ¿Y un PRMista se atreve a subir a cosas así?
3: Sí.
2: Ah, pues ya yo veo que lo de Lía es una enfermedad que hay en el PRM.
3: Una epidemia.
2: No es una enfermedad.
3: Es un virus.
2: Es un virus que contagió a todos.
3: ¿Qué cayó esa, coño? ¿Qué habla el pueblo? ¿Qué habla la gente?
2: Eso es un virus que está contagiando a los PRMistas. Andar, diablo.
3: ¡Habla!
9: Opinadores de Puerto Plata.
2: Adelante, Puerto Plata.
9: Oye, David, escucha. ¿Tú sabes por qué es que la gente está alocada, el loco de Santiago Matías? Porque los tres partidos son la misma gente, son ladrones de los tres.
2: No me ponga pretexto, que no me gustan los pretextos.
9: Que los tres partidos nada más tienen color diferente.
2: Maestro, no coja pretexto.
9: Van a buscar dinero, a robar.
2: No venga con pretexto. Si a usted le gusta su Santiago...
3: Hermano.
2: Si a usted le gusta su Santiago Matías, diga que usted va a votar por ella.
3: Tú sabías que Santiago Matías... recogió millones de los bolsillos del PLD.
2: ¿Cómo es la vaina?
3: Y recogió millones del PRM.
2: No, muchísima publicidad.
3: ¿Y quiere utilizarlo a ustedes de pendejo?
2: Sí, como cárter de cañón.
3: Usted no sabe que... espérese.
2: Te van a joder.
3: Espérese.
2: Cállate para que escuche.
3: Santiago Matías era el que contrataba a los influencers para Gonzalo. Y los programas de radio.
2: Andaría.
3: En la capital.
2: El héroe, el ídolo, el próximo presidente.
3: ¿Están oyendo?
2: El próximo presidente de este país.
3: Y luego le cogió dinero a Carolina Mejía, a Hipólito Mejía, a Luis Abinader.
2: Su madrina.
3: Para sacar al PLD.
2: Su madrina, Carolina Mejía.
3: Madrina de uno de sus hijos, comadre de él.
2: Ay, comadre.
3: Comadre de él.
2: Ok.
3: ¿Está entendiendo?
2: Entonces,
3: que le quiere vender a disco como El Salvador.
2: No, okay.
3: Él es parte de esa podredumbre.
2: Y salen a decir lo que llaman en los programas, porque estamos cansados más de lo mismo. Uno nuevo.
3: Le cogió cuarto a todito ese Santiago Matías. ¿Sí o no? Que le pregunten a la mami Jordan.
2: Qué silencio.
3: Le daba 250 mil mensuales a la mami Jordan.
2: ¿Y para qué?
3: Para que saliera a promocionar a Gonzalo en sus redes sociales. Ese influencer...
2: el próximo
3: presidente. Ese que es El Salvador y ahora enemigo de los políticos.
2: El próximo presidente.
3: Se hizo millonario por ahí también, cogiendo cuarto a los políticos.
2: Ajá, ¿y ahora?
3: Y ahora los políticos no sirven.
2: No sirven. Ese sistema dañó todo.
3: Otro doble moral. Y... ¡Habla!
9: Buenas tardes. Santiago Matías, el presidente para el espectáculo de los hermanos.
3: Así mismo es, la gente le coge con ratrería.
2: Es que todo un pueblo, maestro, pero venga acá. Cuando ustedes ven que aquí en este país la gente lo que vive pegado de una maldita juca, de un vape, más del 70% de la población, ¿qué usted puede esperar que suceda?
3: Tiembla tierra cobarde, los opinadores están al aire.
2: Atención, Luis Abinader.
3: Si te falta valor, coge para acá.
2: Que estamos así, Luis.
3: Rebosados.
2: Timbi, pero hay un problemita.
3: Lo producimos en cantidad industrial.
2: Y como a ti te va a faltar valor para darle la respuesta a Lía Campos después de esa invitación que te hicieron y ahí mismo te agarran y te metí en tu pela. Ahora me gustaría ver la respuesta. 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

0: La libertad de expresión no es solamente una protección jurídica, es el oxígeno de la democracia. Cuando se silencian las ideas antes de que puedan ser escuchadas, la libertad comienza a desgastarse, al principio de forma silenciosa y luego de golpe. La defensa de la libertad de expresión sigue siendo una de las cosas más importantes que podemos hacer por la libertad. Hace unos pocos años, nuestro propio presidente Donald Trump se enfrentaba a los esfuerzos del establishment, incluso los globalistas, por silenciarlo mediante el uso de una batalla jurídica y medidas inconstitucionales o lawfare para excluirlo de las boletas electorales y hasta amenazas de cárcel. Incluso intentaron asesinarlo, pero él nunca se rindió. Jamás olvidaré aquel día en Butler, Pennsylvania, cuando el presidente Trump se levantó en señal de desafío ante quienes deseaban silenciarlo diciendo: "Fight". La libertad de expresión no siempre resulta cómoda, no siempre es popular, pero es necesaria. Una sociedad libre es aquella en la que se puede expresar opiniones y decir la verdad, incluso cuando sea incómoda, especialmente cuando sea incómoda.
1: Todo quieren opinar, caramba.
2: Los vegan están invitados y cuando entran...
3: Le cayó a pecosar a todo el mundo.
2: Bájense los pantalones.
3: Que le toca pela a todo el mundo hoy.
2: Pau al gobierno.
3: Está bien,
2: excelente.
3: A Lionel, a Danilo Medina.
2: No, es el código, ella está hablando del código.
3: Es que el código de todos.
2: No,
3: espérese.
2: ¿Quién lo
3: código
2: fue Luis?
3: Pues claro que lo
2: promulgó. Quien lo manda al Congreso es Luis.
3: Pero espérate.
2: ¿Quién lo promulga
3: pero
2: Luis?
3: Nosotros mismos insistíamos constantemente, Bello, en que había que cambiar el código. Lo que no,
2: 20 espera, años
3: exactamente,
2: eso,
3: lo que no esperábamos era eso, que después que el PLD duró 20 años en el poder, manoseando el código penal,
2: aprobara esta entelequia.
3: Viene el PRM, también comienza a manosearlo. Y espérate, y le llega a mano de Antoliano Peralta, que Antoliano Peralta debió haber sido destituido por el gobierno. Y viene Antoliano y dice: sí, había algunas cuantas cositas.
2: Antoliano hizo lo que le mandaron.
3: No,
2: porque
3: no,
2: es un empleado de Luis.
3: Pero ven acá.
2: Ahí se hace lo que diga
3: pero
2: Luis.
3: Pero y usted está para.
2: Luis tiene la potestad, hermano mío, de no promulgar
3: es que,
2: eso.
3: Es que no. Pero aquí entonces.
2: Poner el oído en el corazón del pueblo.
3: Es que usted no puede aprobar algo que usted sabe que tiene problemas y va a dar problemas.
2: Lo aprobó Luis.
3: Pero es que.
2: Fue el PRM en su pleno.
3: Es que el consultor jurídico está para asesorar al presidente en materia jurídica. En esa parte del Código Penal no podía fallar Antoliano porque esa es la parte principal de manejo de él.
2: Entonces el presidente aprobó esa mierda.
3: Espérate. ¿Pero y qué sabe el presidente de
2: Antoliano?
3: No, espérate.
2: Eso lo cree lo que diga Antoliano.
3: No, espérate.
2: Entonces el presidente es Antoliano.
3: Pero el presidente no es abogado.
2: Es Antoliano.
3: Espérate, ¿quién es el consultor jurídico y conoce de leyes?
2: Ahí hay muchos.
3: Es Antoliano Peralta.
2: Ahí hay muchos.
3: Pero la culpa es de Antoliano que se
2: cogió todo el
3: con la cabeza.
2: No solo
3: o sea,
2: él.
3: Si eso le llega a Antoliano y Antoliano admite que él vio que había unas cuantas observaciones que había que hacerse, pero la dejó pasar porque era más necesario el código. Chupen ahora.
2: Habla,
3: chupen ahora.
4: Eso es lo que yo digo. Que a los foques le está cogido los cuartos a todo eso.
3: A todo el mundo lo cogió.
4: Mira, coño. Está bien cogido.
2: Sí.
4: Porque son ladrones, coño, ellos.
2: Y él no era un muchacho serio.
4: Ladrones, ¿qué más quiere que él hiciera?
2: Él es un muchacho serio.
4: El ladrón que le roba al ladrón tiene 100 años de perdón.
3: Pues nosotros no queremos ladrones gobernando, ¿no?
4: ¿Quién se lo da?
2: Y más
4: pueblo,
2: si lo
4: conoce.
2: ¿A quién se lo da? ¿A quién es que se lo da?
4: Nada, la verdad.
2: Pero
4: la
2: ni tú, tú das de lo que tiene.
3: Entonces, pero yo lo que digo es lo siguiente: si ya conocemos al perro huevero, como dicen en el campo, ¿le vamos a seguir poniendo los huevos?
2: ¡Habla!
4: Cuando ustedes vayan a hablar, tienen que pensar bien. Que no quieren un ladrón gobernando. ¿Y cuánto ha cogido este gobierno?
3: Pero ¿y vamos a seguir lo mismo, Héctor? ¿Vamos a seguir lo mismo, Héctor?
2: Esa es conciencia y lógica.
3: ¿Qué lógica del diablo tiene Héctor?
4: Dime.
2: Héctor, conciencia y lógica.
3: Héctor, por Dios.
2: Promoviendo a los foques.
3: Pero vamos a seguir lo mismo.
2: Coño, pero por amor de Dios. ¡Habla!
3: Pero Héctor, carajo, respétate.
2: ¡Uy! ¡Hola!
5: David, ¿tú crees que después de este año todavía José Teddy que al presidente lo engañaron? Que el presidente
3: no, yo no dije que lo engañaron.
2: No, lo asesoraron bien.
3: Respete. Yo dije que Antoliano le falló al gobierno. Déjese
5: de
3: eso.
5: El abogado que le mandó el presidente al de RCC Media, él no lo sabía tampoco, eso fue...
3: Maestro, piense
2: claro
3: y diga,
2: que lo sabía,
3: oiga,
2: claro
3: oiga,
2: que lo sabía, piense presidente.
3: Y diga lo que usted quiera, siempre he dicho, el que no se documenta bien, el que no lee, no tiene derecho a la palabra, carajo. A usted se le dijo que Antoliano Peralta le falló al gobierno como consultor jurídico. Y fue verdad que le falló y lo voy a seguir diciendo.
2: Es que eso es un proyecto tan manoseado maldito... que el presidente sabe de memoria.
3: Ahora, lo que dice allí. Pero está bien, suponga que sí.
2: No
3: lo sabía, espérate, pero no lo sabía. ¿Por qué Omar Fernández, coño, no hago tu maldito turno en el Congreso Nacional? Para decir, coño, en el Senado de la República que todo eso venía y era inconstitucional. Para hablar de la oposición, simplemente, vamos a culpar al gobierno de Luis Abinader. No sirve el gobierno. No metió este maldito código penal, está bien.
2: Los otros son cómplices.
3: Y entonces
2: también.
3: Los otros come coño que estaban ahí, que lo conocen mejor que todo el mundo. ¿Por qué no cogieron un maldito turno en la Cámara de Diputados, en el Congreso Nacional, o se fueron a la maldita Plaza de la Bandera? Se quedaron callados, son cómplices igualitos que él.
2: Es lo que les digo, pero recuerde.
3: Dese de eso.
2: Recuerde. Que esto del código, la ley Mordaza, es un proyecto que viene corriendo desde el 2021. Pero la ley DNI...
3: No, espérate.
2: La ley DNI...
3: No,
2: quisieron imponer una ley especial para las plataformas digitales.
3: Lo de la ley DNI...
2: Es una intención de Luis y su gobierno.
3: Pero está bien. ¿Cuál es el maldito papel de la oposición? ¿Cuál
2: decirlo,
3: es el papel?
2: Decirlo.
3: Entonces, ¿por
2: pero
3: qué?
2: ¿Quién decide?
3: Espérate,
2: es el gobierno.
3: Espérate, la ley DNI está ahí, es un hecho. La tienen callado, es un monstruo durmiente que está ahí. Lo puede despertar el PRM o cualquier partido político cuando
2: el
3: venga.
2: El PRM fue
3: cuando
2: que
3: le dé la gana. ¿Y usted cree que cuando el PRM salga, el PLD la va a quitar? No la va a quitar porque le conviene incluso, reitero, ¿por qué no agotaron un maldito turno cuando... agarraron y aprobaron la ley de DNI? ¿Por qué no agarraron y se pararon cuando se... como pues ellos lo hacen en otras ocasiones y se paran y se van?
2: Pero que eso de ese discurso...
3: Dese de eso.
2: Ellos son mayoría en el Senado.
3: No
2: en la Cámara
3: creo
2: en
3: senador
2: invitado. Esa es una ley que la parió no el PRM y no, Luis Abinader.
3: Pero ¿y qué importa? Pueden parir lo que le dé la gana.
2: No, si, o sea, pero vamos tres, pero lo parió Luis.
3: Pero que usted está ahí para qué como oposición.
2: Con cesárea
3: pero,
2: lo parió
3: pero
2: Luis.
3: Pero usted está ahí para qué, para limpiarse la narga, coño, con los papeles, que, con los proyectos que someten.
2: ¡Habla!
3: Ese de eso.
6: José, buen día, José David.
3: Señor.
6: Estar solo que tú estás hablando.
3: No, claro.
6: Estaban ahí para eso. Y ahora, no hay que ahogar en un vaso de agua. Lo que tenemos que hacer es enmiendas.
3: Sí, pero a lo que llega la enmienda no van a meter cuchillo.
6: Para ir arreglando. Tú no hay que hacer tanta bulla.
2: Con Luis no se arregla nada,
3: es
2: hermano.
3: Que no debió,
2: se aprueba ya.
3: Es que se debió haber evitado la enmienda y el maldito problema. Antoliano, te equivocaste, había mal equivocado.
2: Pero que el presidente de la República, en el caso del código, el aborto y las tres causales...
3: Ese era el punto fijo que aquí tenía.
2: El presidente de la República lo retiró, ¿sí o no?
3: Se retiró.
2: ¿Lo retiró?
3: Bien.
2: ¿Y por qué no retiró esta parte?
3: Anda.
2: Que también se discutió.
3: Ey.
2: ¿Por qué no retiró esta parte?
3: ¿Qué se discutió? ¿Qué?
2: Porque es un proyecto, coño, que lo gestó Luis.
3: Pero espérate.
2: Y lo parió Luis con cesárea.
3: No está bien, lo parió el presidente.
2: Claro.
3: Lo sometió el presidente.
2: Y lo parió.
3: Entonces, ¿por qué los profetas de la oposición de este país?
2: Lo dijeron.
3: No dijeron nada.
2: Aquí, la firma.
3: No, aquí a nadie le dijeron lo que venía con el código penal para los medios de comunicación de este país. A nadie se lo dijeron.
2: Hasta la sociedad. La sociedad de diario.
3: No.
2: Hizo una comisión.
3: Pero olvídate de la sociedad de diario. Olvídate de la sociedad de diario. La maldita oposición que nada más sale a hablar disparate y lo que le conviene. Cuando saben que al pueblo lo están envenenando, se quedan callados, coño, para decir fue fulano que lo envenenó.
2: Sí, pero en el caso mío,
3: ese de eso.
2: La oposición se puede ir al diablo.
3: Déjese, no se puede ir al diablo.
2: De mi
3: usted
2: parte,
3: me dijo a mí que la oposición.
2: De mi parte, no, que se vayan al
3: usted
2: diablo.
3: Me dijo a mí que
2: le fallaron
3: la,
2: este
3: usted
2: pueblo.
3: Me dijo a mí que la oposición es parte de la democracia y para eso, coño, se le da dinero para mantenerlo
2: debe
3: activo.
2: Serlo, debe serlo.
3: Entonces, que jueguen su papel.
2: Como, de mi parte, se pueden ir al carajo.
3: No se van a ir nada, porque
2: ahora,
3: son activos ahí dentro
2: del
3: Congreso.
2: Quien aprobó ese código y lo promulgó y lo empujó en la Cámara fue Luis.
3: Sí. Después de 20 años manoseándolo, los partidos de oposición no hicieron nada.
2: Aprobó ese disparate.
3: Ahora yo quisiera saber, yo lo dejo ahí, es que el 28 yo lo van a quitar el código.
2: ¡Habla!
3: Después que salgan.
2: ¡Adelante!
7: ¡Aló, David!
2: Sí, señor.
7: David, yo tengo un problema.
2: ¿Cuál?
7: Yo tengo un problema.
2: Ajá.
7: A mí me están haciendo una conferencia desde Barahona. Yo tengo una herencia en Barahona, pero en Barahona no hay autoridad. Yo estoy loca que entre un terremoto y se lleve todas las autoridades de Barahona.
2: Eso no es necesario.
7: ¿Por qué no meten mano en las autoridades de Barahona? En el Palacio de Justicia, en el Palacio de la Policía, y que se lleven a todo el mundo.
2: Eso es en el país entero, en Santiago también.
3: No, pero vamos a ver qué es lo que ella tiene primero, David.
2: Amor, ¿cuál es tu problema?
3: Eso pues vamos a juzgar la gente de allá.
7: Hay una herencia que yo tengo.
2: Pero, ¿en qué etapa del proceso va? ¿En qué etapa va, mi amor?
7: No hay ninguna, un solo primo hermano cogiéndosela. Un solo primo hermano
2: somételo,
7: cogiéndosela y las autoridades apoyándola.
2: Somételo a la justicia.
3: Exacto.
7: ¿A dónde? ¿En qué justicia? Dime a cuál voy, a Moca.
3: Oye, Moca, pero el caso está en Barahona, mami.
2: El caso es de la jurisdicción de Barahona.
3: Es que ya me equivocaba.
7: No hay, no hay, David.
2: Ve a la capital, es ve al distrito.
3: Si no hay, es que si tú no la buscas, no va a haber nunca.
2: Tiene,
3: lo primero es que usted tiene que hacer la cosa organizada. Usted no puede juzgar a todo el mundo en Barahona de la manera que lo está jugando y que solo lleve un terremoto tampoco. Usted tiene que ir a Barahona, presentar sus documentos legales y exigir lo que le corresponde. Si ahí no le resuelven, entonces usted se va a la capital. Y en la capital hay que buscarle una salida al problema.
2: Y grita ya. ¡Habla!
8: Alfredo David, le voy a decir algo.
2: Diga.
8: En Estados Unidos, cuando tú haces una transferencia, si te cobran, si es de un banco a otro banco. Pero, por ejemplo, si tú tienes una aplicación del Banco de Reserva, un ejemplo que estoy poniendo, y tú le envías 100 pesos a otra persona del Banco de Reserva, por esa misma aplicación, no te cobran ni uno.
3: Escúchame, y no te cobran, espérame, no te cobran dinero por tú utilizar la
2: aplicación.
3: Los cajeros automáticos con la tarjeta. Espérate.
8: Escúchame.
2: Eso es gratis, sí, eso se mantiene del aire.
8: Espérate. Si tú vas a un banco y sacas dinero de otro banco en el cajero, ahí sí te cobran, pero si es del mismo banco, no. Porque se supone que el beneficio del banco es de tu dinero que tú tienes en ese banco.
3: Es que hay una red, en República Dominicana, papi, hay una red de cajeros automáticos. Pero espérate.
8: Los independientes cobran.
3: Pero escúchame, papi, entonces hay que explicarte que ese no es un servicio que te lo va a dar gratis nadie en República Dominicana.
2: No,
3: tienes que pagarlo. Tienes que pagarlo y desde siempre se ha cobrado eso, la tarjeta.
2: Y ahora le aumentaron. ¡Habla!
3: Pero siempre ha estado ahí eso.
2: Adelante.
3: Tira para adelante, socio, gradúate.
9: Esa ley, la antigua, que tú dices que se... Sí.
2: Sí, adelante,
9: esa
2: hermano.
9: Gente, la antigua, que tú dices que están ahí de la CJ, esos buitres, esa gente no va para ningún lado, porque ellos lo que están es de un lado para otro ahí, porque no encuentran dónde está. Ya cuando eso se termine, esa gente se van de ahí.
2: ¿Cómo?
9: Ahora, mira, esa parte de García de la ley que viene a partir de agosto,
2: sí.
9: Hay cosas que tienen que cambiar, porque tampoco ese Alvarito que se le está saliendo a mucha gente en los comentarios tiene que terminar también. Y también eso de los delincuentes, estar firmando a la policía cuando están haciendo su trabajo.
2: Estoy de acuerdo.
9: No era, eso también tiene que terminarse, porque
2: estoy de acuerdo.
9: Es una atadura para ellos.
2: No. Si la autoridad está actuando de manera correcta, no importa que lo firmen. No importa que lo graben, olvídese de esa vaina.
3: Déjame, ¿te puedo explicar algo? ¿Eh? Vale, le voy a explicar de todas maneras.
9: Sí, pero...
3: La policía, óigame, no es problema que usted lo grabe.
2: No.
3: Y que sea un delincuente o no lo sea, que lo esté grabando, esté en su derecho de grabarlo. Incluso la policía porta una cámara que en la gran mayoría de ocasiones, ni la que anda en la camioneta, ni la que tienen colgada en el pecho, le están prendiendo.
2: Ese
3: usted
2: es el problema.
3: Usted tiene que defenderse. Esa libertad de prensa, esa libertad
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2: Bien, bien, gracias, DJ Luis, nuestro control master. Saludo también para Juan Carlos Bisonó, que está acá con nosotros. Saludo, buenas tardes a todos nuestros amables oyentes. Monumental FM, Las Deportivas con Osvaldo Matías, una producción de Matías Publicidad. Hoy viernes 3 de este mes de julio, vamos a hablar del ámbito deportivo. El pueblo dominicano anda corriendo hoy, Juan Carlos, con esto de los impuestos, y la transferencia, los cambios de cheque. Ay, ay, ay, ay, ay, ay, ay, ay, ay. Qué corre tenemos, con estas nuevas imposiciones que comienzan desde hoy a tomar vigencia en nuestro país. Ay, ay, ay. Señores, vamos a hablar de grandes ligas, vamos a hablar de fútbol, y en breve estaremos conectando con el gurú del baloncesto, porque esta noche es la ventana de baloncesto, la ventana clasificatoria para el Mundial de Baloncesto entre Dominicana y Estados Unidos, esta noche en el remodelado parque de baloncesto Virgilio Travieso Soto de Santo Domingo, que ahora se llamará Palacio Banreservas o Arena Banreservas en Santo Domingo. En breve el gurú del baloncesto nos estará hablando acerca de lo que espera Dominicana en este juego frente a Estados Unidos, que nos lleva en estatura, posiblemente nos lleva mucho en técnica, en preparación y también en peso. De acuerdo a las estadísticas que hemos estado viendo acerca de este quinteto de Estados Unidos y el quinteto de República Dominicana, que es joven. Eso ayuda también a República Dominicana, la juventud que posee. ¿Y qué espera Dominicana en esta? Porque tenemos el año entero en ventana clasificatoria, para que Ovalle nos diga si ya Dominicana está clasificada o no para el Mundial de Baloncesto. Porque Dominicana ha estado jugando el año entero en ventanas y ha ganado una gran cantidad de partidos. Bien, ayer en el fútbol, en nuestros 16avos de finales en el fútbol, el equipo de España derrotó 3-0 a Australia. España 3-0 le ganó a Australia. El equipo de Suiza derrotó 2-0 a Argelia en horas de la noche. Y un partido, estuve viendo parte del juego, incluso el final, Portugal le ganó a Croacia 2-1, con un gol de Croacia ya terminando el juego, que luego le fue anulado. Un gol terminando el partido, y de acuerdo a las reglamentaciones, los árbitros vieron la pantalla de video de los árbitros y determinaron de que había un jugador fuera de lugar y anularon ese gol de Croacia, que hubiese empatado a 2 con Portugal, y luego tenían que decidirse por los penales. Quizá otro gallo hubiese cantado, pero Portugal avanza a los octavos de finales, eliminando a Croacia, que vio ya finalizada su participación en este Mundial, y el despido también de Lucas Modric, jugador de Croacia.

0: 41 años, que jugó su último penal, su último mundial de fútbol, Lucas Modric, un tremendo jugador, goleador. Este fue su último mundial y hubo una gran despedida. Lo mismo hubiese sucedido con Portugal. Si Portugal hubiese perdido, este es el último mundial de Cristiano Ronaldo. Ya tiene también 41 años. Y a pesar que él tuvo un gol ayer para Portugal, que sigue con esas piernas rápidas y ese juego agresivo especial, este es quizá el último juego, el último mundial de Cristiano Ronaldo. Pero Portugal ganó eliminando ese gol de Croacia. Y ahora Portugal en los octavos de finales se va a enfrentar a España el próximo lunes. España y Portugal el próximo lunes, lo que debe ser un partido de grandes quilates. Este juego de España y Portugal en los octavos de finales. Para hoy viernes, Australia comenzó ahora a jugar con Egipto. Está comenzando ese partido entre Australia y Egipto. Esta tarde a las 6, Argentina se enfrenta a Cabo Verde. Un partido que debe ser interesante ver, este juego de Argentina, Lionel Messi, enfrentando a este portero de Cabo Verde, que ha sido la sensación de Cabo Verde y de la fanaticada del fútbol. Argentina y Cabo Verde esta tarde a las 6. Atención, Pedro Pimentel, Tito y el comandante y Alex, vamos a ver ese partido de Argentina y Cabo Verde. Vamos a buscar un lugar donde podamos verlo tranquilo, ¿verdad? De Argentina y Cabo Verde esta tarde a las 6 de la tarde. Colombia estará enfrentando a Ghana, otro partido interesante entre Ghana y Colombia a las 9:30 de la noche en lo que es esta Copa Mundial de Fútbol. 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Me está escribiendo el compañero Mauro. Mauro, llámame. Entonces, llámame, Mauro, para que me dé esta información acerca de la liga de béisbol, esta noticia que me está dando. Carlos de la Canela, bendiciones. Desde la Canela QAP, me dice Carlos, con el programa, nuestro amigo Carlos, desde la Canela. 241-1003, nuestra vía de comunicación. Nuestra vía de comunicación, las deportivas con Osvaldo Matías. Viene la liga de verano y Mauro me está enviando una información acerca de Carlos Jiménez Camañito, que ha quedado libre con el equipo Los Granjeros de Moca. Vi que Los Granjeros estarían firmando también, este jugador que era de las Águilas Cibaeñas, estaría jugando con Los Granjeros de Moca. Bueno, se me perdió el nombre ahora, lo voy a buscar en breve. Así que Mauro me puede llamar para darnos la información más detallada. 241-1003, RM Consuegra, mayoristas importadores de materiales eléctricos al por mayor y al detalle. 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Jairo Muñoz, que era anteriormente a las Águilas, luego vino un cambio con los Toros. Vi recientemente una nota donde decía de que Jairo Muñoz estará jugando con los Granjeros de Moca en la venidera temporada de béisbol de la Liga de Verano. Jairo Muñoz, esa era la información que tenía. Jairo Muñoz. Vamos a ver qué nos dice nuestro amigo Mauro. Mauro, saludos. Buenas tardes, Mauro.
1: Hola, Matías. Buenas tardes. Bendiciones para ti y para tu audiencia en esta tarde.
0: Gracias, igual, Mauro. Cuéntame.
1: Tenía mucho que no hablaba contigo.
0: Sí, tú me has votado.
1: No, compromiso que no.
0: Entiendo.
1: Matías, ya inicia la Liga de Verano y de béisbol. Y pues, 3 partidos en la jornada inaugural. Los Bravos de la Vega, los Mangueros de Baní, que debutan, Reales de Santiago y Capitanes de Salcedo, son los visitantes. Los partidos ya iniciaron 2.
0: ¿No está Puerto Plata entonces este año?
1: Sí, Puerto Plata, voy para allá.
0: Ajá.
1: Los partidos que son a las 2 de la tarde, que ya iniciaron,
0: okay.
1: Mangueros de Baní debutan frente a Granjeros de Moca en el Bragañita García. Y a las 2 de la tarde también, que ya inició, Capitanes de Salcedo, que debuta, se enfrenta a los Arroceros de San Francisco de Macorís. Los Bravos de la Vega, a las 6 de la tarde, se enfrentan a los Campeones Mineros de Bonao. Y los Reales de Santiago también a las 6, se enfrentan a los Atléticos de Puerto Plata en el José Briceño, allá en Puerto Plata. Esa es la actividad de hoy en la Liga de Verano.
0: O sea que tenemos 2 equipos debutantes en la Liga del Cibao, como es el equipo de Baní y el equipo de Salcedo, que Salcedo debutó también en la Liga Nacional de Fútbol y fueron los campeones.
1: Sí, así es. Salcedo con la escobita nueva barrió bien en la LDF. Vamos a ver qué pasa aquí en la Liga de Béisbol de Verano con su debut.
0: Decía Mauro que yo vi una crónica donde este muchacho Jairo Muñoz lo estaban anunciando que iba a jugar con los Granjeros de Moca.
1: Así es, Jairo Muñoz debuta hoy con los Granjeros. Los Granjeros, Matías, que presentan un equipazo para el día de hoy salir al terreno, igualmente en el roster. Te voy a mencionar algunos de los jugadores,
0: sí,
1: que estarán desde hoy. Con los Granjeros como catcher estará Pedro Severino, Kelvin Peña y Vincent Núñez. Los infielders serán Irving Ortega, David Muñoz, Jairo Muñoz, Wander Franco, pero no el del problema, sino uno de sus hermanos.
0: Ok.
1: Que jugó desde la temporada pasada con Granjeros.
0: ¿Se llama a sí mismo Wander Franco?
1: Sí, se llama Wander Alexander Franco. Está también Junior San Quintín, un joven muy bueno de Baní. En el outfield estará Dauri Arias, Gilberto Jiménez, Diego Hernández, Christopher Familia, Sabriel Polanco y Ricardo Céspedes. Estos, algunos peloteros de ellos, fue de los que trajeron ahora recientemente de Venezuela, que estaban allá varados.
0: Okay.
1: Y pues van a ver acción con los Granjeros de Moca. Dentro de los lanzadores están Odalbi Javier, Carlos Belén, Anderson de León, Hansel Paulino, Emmanuel Mejía, Jorge Geraldo, José Martínez, Francisco López, Félix Cabrera y Efraín de León. La reserva de Granjeros de Moca estará Ricardo Andújar, Eduard Uceta, el popular Sopita, Rubén Santana, Darlin Cirín, Anderson García, Israel Mota, Brian González, Anderson Paulino, Chester Pimentel, ese es un lanzador de Águilas Cibaeñas.
0: Este Sopita hace varios años atrás, 5 o 6 años, debutó en aquella liga en Westernburg. Fue que hizo estrago ya lanzando en esa liga, la liga Williams en Estados Unidos, ¿verdad?
1: Sí, sí, un tremendo jugador, bicampeón Sopita Uceta con la Fuerza Aérea en el béisbol militar. O sea, es un muchacho de vasta experiencia en el béisbol amateur, también ha sido campeón en el béisbol amateur, fue campeón en la pasada liga de primavera con los Rieleros de Santiago. O sea, un muchacho con un buen ascenso en la pelota amateur dominicana. Te termino diciendo los que están en la reserva: Darby Javier, Carlos Belén, John Enríquez, no el endiablado, este es John Enrique, Johanse Torres, Jordi Martínez, Alejandro Crisóstomo, Delvis Alegre, lanzador de Águilas Cibaeñas, Joseph Rosa, jugador del cuadro de Águilas Cibaeñas, el recientemente firmado también receptor John Núñez de Águilas Cibaeñas, Carlos Espinal, lanzador de Águilas Cibaeñas, Edgar Figueroa, que en un tiempo figuró con los Gigantes del Cibao, y Christopher Molina, que pertenece a los Toros del Este. O sea que los Granjeros de Moca, se puede decir, Matías, que cuentan con un equipo con aires de equipo invernal. Así que todo el crédito a Luisito Polonia, gerente general de esta franquicia.
0: Y que ha sido amo absoluto de la Liga de Verano. Ellos han ganado como 14 años consecutivos.
1: Bueno, los Granjeros de Moca se encaminan a una gran cantidad de coronas. Bueno, se estaba buscando la número 12, no han podido, y la sexta consecutiva. Así que
0: bueno, así es, ya han ganado 11 campeonatos los Granjeros de Moca. Muy bien, Mauro.
1: Siempre a tu orden, y para seguir la acción de la Liga de Verano, el Instagram, así mismo, Liga de Béisbol del Verano. Ahí están todas las informaciones.
0: Muy bien, Mauro. Gracias, Mauro. Un abrazo, Mauro. Gracias a Mauro, compañero de la Crónica Deportiva de acá de Santiago, estas informaciones acerca de la Liga de Verano. 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Otra llamada en línea, DJ Luis. Vamos con esta llamada. Saludos, buenas.
2: ¿Cómo estás?
0: Todo bien.
2: Yo quisiera saber cuál es la sede de los Reales, en qué play que van a jugar, porque eso no lo dice nadie. Entonces uno lo quiere, no le gusta seguir ese equipo. Y
0: ya. ¿Los Reales de La Vega?
2: No, no, los Reales de Santiago, en el día de verano, en qué play que van a jugar.
0: Ah, bueno, sí, Mauro te nos va a decir en breve en qué play van a jugar. Si van a jugar en el Estadio Cibao o si van a jugar en el Estadio de Cienfuegos.
2: Exacto.
0: Muy bien. Muy bien. Tengo a Mauro acá precisamente. Vamos a ver, Mauro. Adelante, Mauro, dímelo.
1: Sí, para informar a los oyentes, los Granjeros de Moca juegan en el Estadio Bragañita García, allá en Moca.
0: Sí.
1: Los Reales de Santiago juegan en el Estadio de Béisbol de la Pucamaima.
0: Ah, en la Pucamaima.
1: Sí, señor. Así que están a un carro de la M de disfrutar del equipo de aquí de Santiago.
0: ¿Ese estadio, ese equipo está siendo gerenciado o la parte económica la está colocando la universidad?
1: No, no, no. Ese equipo es privado. Incluso...
0: Pero la universidad es privada,
1: si
0: Mauro.
1: Si mal no recuerdo, no, pero no pertenece a la universidad.
0: Ah, okay.
1: Si mal no recuerdo, uno de los directivos del equipo es el de la Academia de Béisbol AD, que funciona ahí mismo dentro de la Pucamaima.
0: Ah, ok, muy bien, muy bien.
1: Sí, sí. Y entonces te decía, de Puerto Plata en el José Briceño, los Arroceros en el Ramón Perdomo de San Francisco de Macorís, los Bravos de La Vega juegan en el Estadio Olímpico de La Vega. Los Mangueros de Baní van a jugar en su estadio municipal, al igual que los Capitanes de Salcedo. Y me faltaría quién. Bueno, los de Puerto Plata.
0: En el José Briceño.
1: En el José Briceño, allá, sí. Que está remozado, un estadio con luces LED, bien bonito.
0: Muy bien.
1: Sí.
0: Muy bien.
1: Y te decía, Matías, con relación a los de Camañito, Carlos Jiménez. Estuve en conversación con él. Y Carlos me dice que terminó con el equipo y que está en disposición de cualquier otra cosa que aparezca por ahí, que en sus 8 años lo va a recordar con mucha calidad, con mucho amor. Agradeció a la familia La Antigua, a sus redes, pero que ya no va más con Granjeros de Moca.
0: Muy bien. Gracias, Mauro. Muy bien, gracias, Mauro, por estas informaciones del mundo del béisbol, de la Liga de Verano que comienza hoy. 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Tengo a Ovalle, en el hilo telefónico, el gurú del baloncesto, Germán Ovalles. Saludo, Ovalle, buenas tardes.
3: Buenas tardes, hermano. Un placer contigo de nuevo, pues, intercambiar las ideas del baloncesto. Matías, hablamos desde ayer que un cambio que llamó mucho la atención, que rompió, pues, dejó a todo el mundo sorpresivo, el cambio de Jaylen Brown del equipo de Boston Celtics a Filadelfia, uno de los equipos más fuertes o rivales para el equipo de Boston, lo enviaron al equipo de Filadelfia por Paul. Un cambio que a todo el mundo dejó con la boca abierta, porque a veces cuando tú haces cambio, tú lo haces con el jugador atento o cuando tiene inconveniente, pero en el caso de Jaylen Brown no fue así. Más adelante ya estaremos dando algunas situaciones sobre ese cambio que fortalece realmente al equipo de Filadelfia. Usted va a tener ahí a Tyron Massey, va a tener a Jaylen Brown y a Joel Embiid. ¡Qué trío! Pero eso hablaremos más luego. Para hoy, señores, a las 8 de la noche, la tercera ventana clasificatoria. Matías, todavía faltan ventanas. Tú hablabas, lo que pasa es que tú vas avanzando. Ya nosotros clasificamos para la próxima ventana. Recuerda que nuestra selección está en el grupo A con 3-1 empatado con Estados Unidos, 2-2 México y 0-4 el equipo de Nicaragua. Entonces nos faltan 3 ventanas más para llegar a Qatar 2027, o sea que faltan más ventanas todavía. Ya nosotros clasificamos para la próxima ventana, esta es la tercera. Hoy en el remodelado y hermoso, pues, escenario, hoy pues la selección nuestra recibe a la selección de los Estados Unidos. Un equipo, como tú decías, Matías, que nos lleva altura y fortaleza. Ellos tienen su centro, que jugó con el equipo de los Pacers de Indiana este año, a Jay Huff. Este jugador tiene 7-1, Matías, un gigante. Este Jay Huff fue tercero en tiros bloqueados en la NBA este año, jugó con los Pacers de Indiana, Jay Huff. Pero ellos también tienen a este jugador, Mike James, que fue el líder anotador histórico de la Euroliga, o sea que también tienen buenos tiradores, y para completar tienen a Matt Reyes, que es el jugador de ellos que lanza triple, o sea que este equipo viene completo. Hay algunos con experiencia de NBA, otros que se han mantenido con la selección de los Estados Unidos. Stephen Silas es el coach. Recuerden que con esta dirigencia ellos consiguieron medalla de oro en la America Cup 2025. Entonces, ese equipo viene realmente con muchas ansias de ganar. ¿Nosotros qué vamos a guardarle a ellos? Nosotros queríamos un equipo diferente. Lamentablemente no vamos a aportar con Cartown. Hay que entenderlo. Cartown termina recientemente en una serie muy fuerte en la playoff de la final, que fue campeón. Tenemos también el caso de Al Horford, que está concentrado en sus 2 años que consiguió con el equipo de los guerreros de Golden State. Está el mismo caso de este jugador, ya Lesenberg, que también es igual. Así que, Matías, hoy Dominicana contra el equipo de Estados Unidos y el lunes a las 8 contra Nicaragua. Así que buen fin de semana y vamos a gozar este partido. Ya estaremos dando más incidencia más luego.
0: Muy bien.
3: Buenas tardes y feliz fin de semana para todos.
0: Muy bien, gracias al gurú del baloncesto, Germán Ovalles, por estas informaciones a nombre de Home Doors, que tiene puertas, ventanas, closets, gabinetes, persianas en aluminio y en cristal. 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Vamos a la pausa, DJ Luis, regresamos enseguida.

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3: Bien, bien, estamos de vuelta, de regreso. Señores, anoche Junior Caminero vio terminada su racha de 6 juegos conectando de jonrón en cada uno de ellos. 6 juegos conectando de jonrón. Se convierte en el pelotero más joven de edad en tener esa racha. Ahí yo vi a Ken Griffey Jr., entre otros peloteros que han tenido esa racha de 6 juegos conectando de cuadrangular de manera consecutiva. Y Junior Caminero anoche se fue de 5-0. Terminando esa racha. Esta noche va a lanzar Otani frente a los Padres de San Diego. La sacó Machado anoche, conectó jonrón Manny Machado, pero San Diego perdió el juego frente a los Dodgers. Y esta noche estará Otani lanzándole a los Padres de San Diego. 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DJ Luis sigue toda la tarde con la buena música. Monumental 100.3 FM. Buenas tardes para todos.
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1: Hola, hola, hola, hola, hola, hola, hola, hola, hola. República Dominicana, montado, bendiciones. El primer de viernes, el viernes social, viernes 3 ya de julio. DJ Luis, el abusador, en vivola contigo. A partir de ahora, hasta las 5, fregando heavy. ¿Qué es lo que tú dices, Monumental? 100.3. ¡Vamos allá!
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0: 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La para de los repuestos, dando la para. ¿Qué es lo que tú dices? ¡Vamos allá!
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0: 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Bienes social, estamos activos. Prendido. Hay que parar, vamos. Hay que parar, vamos.
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0: Recuerda que mañana nos vemos en Chicharrón de Cigar con mi para Zafiro, cumpleaños mañana, así que ya lo saben, mañana Chicharrón de Cigar, mi para Zafiro, que está de Happy Verde. Bendiciones, Zafiro.
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0: Prepárate, mi padre. Vamos allá, se va en forma, se va en forma.
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1: Records. Vamos allá, súbala. Linda. Misión cumplida. DJ Luis, el abusador del lado. En breve, si está de llena, José Gutiérrez en la tarde para que te entere de todo lo que está pasando a nivel nacional e internacional. Bye bye.
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2: 1:00 p.m. Qué bueno que están con nosotros en esta nueva emisión de En la Tarde con José Gutiérrez. Hoy que contamos a 3 de julio del año 2026, vamos a hacer un recorrido noticioso hasta las 7 de la noche. Hoy nos acompaña, como ha estado todos estos días, mi hermano, mi canchanchan, José Disla. Buenas tardes, hermano.
3: Buenas tardes, Pablito Aguilera, DJ Luis y todo el que a esta hora está como de costumbre en este toque de queda. José Gutiérrez en la tarde para estar informado de todo lo que ha acontecido en esta región del Cibao, el país y el mundo. ¿Cómo está la vida, hermano Pablo?
2: Bueno, mucho calor. Estábamos esperando que en el pronóstico del tiempo

0: el panorama que predomina a esta hora de la tarde. Mucha gente con la esperanza de que por lo menos llueva, aunque sea un poquito, porque la calor no está nada fácil.
1: Bueno, hoy vamos a hablar sobre medida de coerción, Honguito Wa. Se le dictó medida de coerción. Yo creo que lo que él tiene que hacer es cambiar la dirección de la cédula y decir, yo estoy en La Victoria, esa es mi residencia normal. Vamos a hablar en breve de eso. Vamos a hablar del pronóstico del tiempo para hoy, para lo que resta del día y también para todo el fin de semana que se espera con el estado del tiempo. Anadegas, que aclaró que usted sabe que ahora, esta mañana, Gutiérrez, Sandy, Mariel, daban la información de que habían estaciones de combustible que no estaban permitiendo las tarjetas de crédito. Dice Anadegas que no ha acordado suspender pagos electrónicos en las estaciones de combustible. También la medida de coerción en contra de Pollito fue aplazada para el lunes 6. Y le vamos a decir pues, de qué acusan a Pollito. Para los que no saben, vamos a estar en breve con relación a eso. La excomulgación de 6 obispos que el Papa, el Vaticano, excomulgó de la fraternidad San Pío X. Le vamos a decir de qué se trata, pero ahí hay delitos graves a menores de edad. También David Collado, que ayer daba rueda de prensa, y es una buena información para el sector turístico. Se implantaron récords de llegada de turistas en este trimestre. Más de 6 millones de turistas llegaron. Y también vamos a darle seguimiento al caso de Loara y de María Elena Marizán, que está pidiendo una condicional hoy y volvía a los tribunales. En breve vamos a ver si tenemos contacto con Máximo Silverio para que nos diga qué pasó con esta audiencia.
0: En breve estaremos hablando de una situación que se está presentando a esta hora en la autopista Joaquín Balaguer, tramo Estancia del Yaque, Navarrete. Accidente de tránsito, motocicleta, un vehículo de alta gama. El resultado final, 2 personas muertas, incluyendo una menor de 1 año, un motoconchista y una señora cuyo estado es de pronóstico reservado y está siendo llevada a un centro asistencial del municipio de Villa González. También damos seguimiento a un video que se ha hecho viral en redes sociales, donde en la isla Saona se ve a un hombre en medio de una multitud y muchos turistas golpear salvajemente a una mujer, y muchas personas se están preguntando qué están haciendo o qué van a hacer las autoridades para identificar a este hombre que estaba maltratando a esa dama. Estaremos hablando de un caso cuya primicia ofrecíamos ayer al caer la tarde, donde una mujer fue encontrada asesinada. Otro feminicidio ocurrido en la provincia María Trinidad Sánchez. Estaremos también hablando sobre el incremento de las personas muertas en Venezuela, cuántas personas hasta el momento y a cuánto asciende el número de heridos. Y también estaremos hablando de un hecho que se produjo en el parqueo de una discoteca en esta ciudad de Santiago, cuando un hombre salió con un grupo de amigos. Cuando salió al baño se le perdió su cartera, un vapor. Él le insinuó a una persona que si lo había tomado. Este se molestó, lo esperó en el parqueo y le hirió de varias estocadas en distintas partes del cuerpo. Hablamos con él en exclusiva y en breve estaremos ofreciendo todos los detalles.
1: Bueno, vamos a la pausa. Cuando regresemos, los detalles de estas y otras informaciones.

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4: Bueno, continuamos en la tarde. Ya tenemos aquí, porque faltaba para hacer esta tripleta vespertina, Yonaris.
5: Se escuchó bonito, ¿eh?
4: Sí, así
5: se,
4: es.
5: Se escuchó muy bonito. Oiga, Disley. La sí. Tripleta.
6: Hacía falta.
5: Gracias. Buenas tardes a los amables oyentes. Qué placer es estar en este viernes caluroso.
4: Muy caluroso.
5: Sí. Señores, la cifra de fallecidos por el doble terremoto del 24 de junio en Venezuela. Esto aumentó a 2,645. Increíble. Mientras que las personas heridas se elevó a 12,666. Así se informó en el día de hoy el presidente del Parlamento, Jorge Rodríguez, quien no ofreció un balance sobre el número de personas desaparecidas. El también hermano de la presidenta encargada, Delcy Rodríguez, publicó el balance en un mensaje en Telegram, en el que destacó y también detalló, además, que unas 15,050 personas se quedaron sin vivienda y que 86,117 familias han sido atendidas. Ya en ese desglose también se habló de 6,462 personas rescatadas y de 885 edificios afectados. 189 de ellos totalmente colapsados, por lo que se han habilitado 59,000 campamentos transitorios. Esto es el seguimiento que nosotros le estamos dando. Recuerden, este doble terremoto hace una semana es el más mortífero que se ha vivido en Venezuela en el último siglo. 59 años antes, en julio de 1967, se produjo en las proximidades proximidades de Caracas, un sismo en el que murieron 245 personas, miles sufrieron heridas y los daños materiales fueron muy cuantiosos.
4: Bueno, Tisla, nos tiene una información de un accidente lamentable con un saldo trágico en la tarde de hoy.
6: Sí, cuando empezábamos el programa nos llegó la información triste de un hecho trágico, accidente de tránsito, autopista Joaquín Balaguer, específicamente en el tramo Estancia del Yaque, llegando al municipio de Navarrete. Un accidente entre un carro de alta gama, un carro marca Chevrolet Corvette, chocó con una motocicleta y esto dejó como resultado dos personas muertas. Una menor de un año de edad, el motoconchista que respondía al nombre de Rosario, y una señora que a esta hora está siendo llevada a un centro asistencial cuyo pronóstico es de estado reservado. El motoconchista respondía al nombre de Santo Rosario. A esta hora ya el sistema 911 estuvo allá. La ambulancia también. Acaban de proceder y levantar los cuerpos y entregárselo a los familiares. Más adelante, como es una información que está en desarrollo, todavía los curiosos no han dado los detalles, mucho menos las autoridades, de cómo se desarrollaron los hechos. No se sabe las condiciones del chofer de este carro, pero sí ya sabemos que esta señora fue llevada al hospital de Villa González, que la menor de un año murió, este motoconchista también, y el carro marca Corvette quedó en muy malas condiciones. Se puede ver el estado en que quedó. Seguimos insistiendo, señores, seguimos hablando, enviándole un mensaje a los motoristas a que por favor se protejan, usen casco protector, no usen esos cascos protectores como adornos, eso es para salvar vidas. No lo usen solamente cuando ustedes ven un agente de la DGCET que está frente a ustedes. Eso se compra, es para salvar vidas. Me están diciendo supuestamente que ese motorista no tenía el casco protector y que si lo hubiese tenido quizás hubiese salvado la vida. Y hoy, por la imprudencia, por la velocidad, hoy tenemos dos personas muertas y otra que se debate entre la vida y la muerte. Y en breves minutos, nuestro compañero Miguel Báez, MB, está en el lugar del hecho indagando más para darnos más información con relación a lo ocurrido.
4: Uno, en el trajín del día, en la velocidad de esta sociedad, de la velocidad noticiosa, y como dicen muchas veces, un tema corta otro, saca otro. Pero yo creo que esto es un tema que las autoridades, que el pueblo dominicano, que los padres, las madres, no pueden dejar que salga. Es el tema de Brianna Genao, la niña que el pasado 31 de diciembre falleció en una comunidad de Inver, a Barranca, y que fue una desaparición al estilo película, sin ni siquiera dejar un rastro, sin ni siquiera hacer una traza, un caminito donde posiblemente ella pudo haber caminado, donde ella pudo haber desplazado. Las autoridades a 6 meses no han dicho nada. Todos los sospechosos que fueron detenidos, que fueron investigados por un largo tiempo, hoy están en libertad. Mientras tanto, tanto el padre como la madre de Brianna Genao no, están buscando una explicación, están buscando una respuesta. Y si usted se pone a ver, usted dice, pero ven acá, si esto hubiese sido un violador en serie, un asesino en serie, ya es más que suficiente para que hubiese podido pasar otro caso, claro, en esa zona o cerca de esa zona. Pero no se ha vuelto a registrar una desaparición de esta manera. ¿Qué es lo que más preocupa? Bueno, que estamos hablando de que esa niña no residía en esa comunidad, que estaba de visita. O sea, hay muchas interrogantes que usted dice, ¿y qué pasa con las autoridades? Que, a menos que no estén investigando de otra fuente, pero las autoridades no han vuelto a decir absolutamente nada de ese caso, ni siquiera por cortesía la encargada de niños, niñas, adolescentes, la procuradora general de la República, el director de la Policía Nacional. O sea, no han dicho absolutamente nada de esto. Mientras tanto, Brianna sigue desaparecida. Todavía la sociedad sigue a la espera de una explicación, igual que el caso de Jordani, el niño de Jarabacoa, que también las autoridades no se han, bueno, por lo menos lo que uno, no quiero decir, porque no quiero tampoco partir de la ligera, pero lo que se ve es una apatía, una indiferencia,
6: una dejadez
4: muy grande. O sea, tú dices, pero cónchale, debieron por lo menos decir, estamos investigando, estamos estancados en las investigaciones, pero seguimos investigando. Es una fase, y Dígela sabe mucho de eso porque está metido en el trajín de las investigaciones policiales, pero, y es una fase secreta, no se puede decir nada, pero por lo menos decir, yo creo que con eso no alteren nada las investigaciones, es decir, seguimos investigando el caso de Brianna, de Jordán, estamos investigando, se nos ha hecho difícil, pero no vamos a dejar de investigar. O sea, algo.
5: No hay nada.
4: Y yo digo, ¿qué vamos a esperar? Que mañana un depredador sexual, un violador, se vaya en ese mismo caminito y comience a desaparecer muchachos menores de edad. Yo creo que ya es hora de que las autoridades, por lo menos el Ministerio Público, hable sobre este caso y nos diga cuáles son las condiciones que hay, dónde está, en qué etapa está de investigación este caso.
6: Y sobre todo, ¿qué sucedió? Porque aún a más de un año de la desaparición del menor de Jarabacoa, las autoridades llegaron allí en varias ocasiones. E inclusive, me acuerdo que llevaron investigadores internacionales. Entonces, sí. ¿En qué paró la investigación? ¿Qué fue lo que descubrieron? Es un enigma lo que tienen las autoridades, que no le han explicado a la sociedad dominicana, mucho menos a los familiares, a los padres de este menor que está desaparecido, qué fue lo que ocurrió, cuál es la sospecha que hay, a qué conclusión llegaron. Y otra vez, como decía nuestro compañero Pablito, se repite la historia con esta menor que desaparece y a 6 meses todavía los padres, todavía una comunidad, un país se pregunta qué pasó con esta niña, quién se la llevó, está viva, está muerta, qué sucedió, quiénes son los culpables. Las autoridades habían anunciado a 2 hermanos que estaban detenidos. Sin embargo, usted vio lo que ocurrió, hubo que soltarlo por falta de prueba. Según dicen las autoridades, le violaron todos sus derechos. Pero lo más inquietante de esto es que en la República Dominicana tenemos los mejores investigadores. Tenemos a la Procuradora General de la República, la licenciada Jenny Berenice Reynoso, que sabe de investigación, que pasó por Santiago de los Caballeros y que duró muchos años, que hizo buen trabajo. Y si hay alguien que sabe investigar, esa es Jenny Berenice. Pero tenemos el caso de el general Mato Pérez, que es el jefe de la Dirección de Investigaciones Criminales de CRIM, que es uno de los mejores investigadores que tiene la República Dominicana. Pero también tenemos el caso de la magistrada Olga Dinay Llaverías, que también estuvo en Santiago por muchos años dirigiendo la protección de las mujeres. Entonces, tú no me puedes decir que con las autoridades que tenemos, con el conocimiento que tienen estas autoridades, todavía no hayan llegado a una conclusión. Es alarmante lo que está ocurriendo en la República Dominicana.
4: Hay una cosa que, porque me preocupa. En principio se había dicho que habían exámenes forenses de los investigados en cuanto a órganos sexuales, sus partes íntimas, el pene de uno de ellos estaba con unas laceraciones anormales y que todo indicaba que días previo a esa detención de esa había sostenido o había tenido algún tipo de relación forzosa. ¿Dónde están esos análisis? ¿Qué pasó con eso? ¿Qué se determinó por el cual uno de ellos tenía laceraciones en su pene. O sea, ¿qué fue lo que pasó? Está bien, no fue de Brianna. Vamos a partir que no tiene nada que ver. Pero ¿de dónde vino esa laceración? Debieron explicármelo a mí. No, él tuvo relaciones sexuales con una mujer. Y ya, y entonces en su condición fue intenso. Pero algo tienen que decirme.
5: Sí.
4: Porque hay un peritaje con relación a eso. Por lo menos eso fue lo que trascendió. Y si no es así, debieron también decir, no, mentira. Eso fue un mito de la gente, de que él tenía eso. Eso nunca se comprobó. Vamos a descartar algunas cosas. Porque ya eso de Brianna no es solamente de papá y la mamá. Ya es una sociedad. Todo el que tiene niñas, niños, entre 2 años, 3 años, 4 años, a 10 años, está preocupado porque se le puede pegar el favo a ellos también. Pueden también ellos correr la misma tragedia. Entonces, vamos a comenzar. No vamos a dejar esto en el olvido y que Brianna se convierta en una especie de fábula, en una especie de novela.
5: Sí.
4: Y dentro de 10 años buscar un tigre loco de esto que prive en intelectual y haga una película.
6: Una novela.
4: Brianna, la niña paloma, la niña desaparecida.
5: Desaparecida. ¿Ah? Sí. Pero es un caso que no pasa desapercibido. No solamente porque está desaparecida, sino porque es una niña.
4: Claro, y había muchísimos hombres ahí.
5: Exacto.
4: Entonces, dígame, descártenme lo que se dijo en principio. ¿Qué hasta ahora es cierto de eso y qué no? Para uno saber, para uno estar tranquilo. Yo no tengo niños pequeños, ni niñas pequeñas, pero, cónchole.
5: Pero usted, papá.
4: Claro.
5: Y siente empatía.
4: Claro, y soy tío, y soy hermano, y soy amigo. Entonces, yo creo que ya es hora. Si no hay una investigación o hay un resultado de las investigaciones, por lo menos yo creo y entiendo que ya es necesario que las autoridades comiencen a despejar. No, miren, señor, eso es mentira. Esas dos personas no tenían nada que ver. Porque mientras tanto, aunque están sueltos, aunque no están procesados, aunque no tienen medida de coerción, ¿qué fue lo que se quedó? Que ellos fueron los principales investigados de ese caso. Es más, si yo fuera esa persona, yo exijo a las autoridades que me digan, límpiame mi nombre.
5: Claro.
4: Porque yo estuve preso y a mí se me investigó porque yo era uno de los principales sospechosos. Cuando usted abre Google, cuando usted abre cualquier buscador, salen los nombres de esos investigados. No solamente de Brianna, ni de los padres, salen también los nombres de esos investigados.
5: Eso es correcto. El calor, ay, ay, ay, el calor. No podemos dejar de hablar lo que dice la Indomet, que es el Instituto Dominicano de Meteorología. Informó que durante los próximos días se va a registrar altas temperaturas. O sea, que lo que estamos pasando no es nada. Altas temperaturas, seguimos con eso. En gran parte del territorio nacional, en las regiones noroeste, norte, suroeste, van a ser las más afectadas. Atención con esto, porque van a tener unas proyecciones de máximas entre 35 grados Celsius y 39 grados Celsius. Entonces, estos son valores.
4: Candela.
5: Sí, candela. Sí. Pero que va a estar ligado también con la humedad. La humedad presente que nosotros sentimos todos estos días, en esta semana, será así. Bueno, pues la institución atribuyó este comportamiento a la época del año. Recuerden que el verano ya inició el pasado 21 de junio hasta el 21 de diciembre. Y esta combinación precisamente son de esos factores meteorológicos. La incidencia de un sistema de alta presión que va a facilitar el ingreso de vientos desde el este, sureste, y además de la presencia de concentraciones del polvo de Sahara sobre el país. No crean que el polvo nos dejó. No, está latente, está presente, sigue afectando en nuestro territorio, sigue afectando a aquellas personas que sufren de sinusitis o de alguna alergia. Nos hacen saber siempre llamando aquí al programa, así que el polvo sigue. estas condiciones, también se añade lo que es la influencia del fenómeno del Niño, que actualmente mantiene una intensidad moderada. Y recuerden que este evento climático favorece la reducción de las precipitaciones y mantiene las temperaturas encima de los promedios normales para la región del Caribe.
4: Bueno, vamos a una pequeña pausa y después regresamos con más informaciones aquí en la tarde.
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5: Continuamos en la tarde. Bueno, está con nosotros aquí en cabina alguien muy importante. Ya ha venido otras veces aquí, qué placer es tenerla. La directora ejecutiva de la Asociación de Comerciantes e Industriales, Criselmi Ramírez. Qué placer, ¿qué tal?
12: Muchísimas gracias por recibirnos, el placer es de nosotros. Y en nombre de la ASIS, agradecerles porque siempre nos reciben muy amablemente.
5: Criselmi, tú estás aquí para anunciar algo importante para todos los oyentes, ¿verdad?
12: Sí, sí, sí.
5: ¿Qué será?
12: Bueno, pues anunciarles a todos, compartirles que ya en este mes vamos a celebrar nuestro Congreso Internacional de Prevención y Gestión de Riesgos Laborales. Ya 22 y 23 de julio.
5: ¿Pero eso es ya?
12: Es ya. Estamos invitando a todos a que participen de este Congreso Internacional.
5: ¿Y quiénes son los que podemos ir? ¿Quiénes vamos?
12: Está abierto a todo el público, a todos aquellos interesados en conocer y gestionar el riesgo en el ámbito laboral.
5: Ese tema es importante. Pocas veces se habla. Pero aquí se van a desarrollar, ¿qué se va a desarrollar?
12: Bueno, pues justamente este año tenemos tres ejes muy importantes y empezar diciendo que uno de ellos es la seguridad vial.
5: Ay, eso sí,
12: La seguridad vial.
5: Claro que sí.
12: Igualmente la tecnología y la gestión de riesgos.
5: Ok, ¿y quién organiza este evento?
12: Bueno, pues
5: evento... Bueno, este es un congreso, sí.
12: Sí, este congreso es organizado por la ASIS, la Asociación de Comerciantes e Industriales, y con un aliado especial y estratégico que es el IDOPRIL, el Instituto Dominicano de Prevención y Protección de Riesgos Laborales.
5: Totalmente, estoy de acuerdo. ¿Y dónde esto se va a celebrar? ¿Aquí en Santiago?
12: Aquí en Santiago, en el Odelpa Gran Almirante, específicamente.
5: Ok, ¿y hay una inversión? Las personas... Esto no es gratuito. Hay una inversión que hay que pagar.
12: Sí, es una inversión, pero con unos precios módicos. La verdad que sí.
5: ¿Qué?
12: Para nuestros socios es de 14,000 pesos y para aquellos que no son socios de 16,500. Sin embargo, es importante señalar que estos montos incluyen almuerzo, varios coffee breaks durante todo el día y un certificado.
5: Ah, pero va a ser como... ¿Desde qué hora va a ser?
12: Desde las 9 de la mañana hasta las 5 de la tarde, ambos días.
5: Son dos días. Dos días, 22 y 23 de julio de este año 2000. Pero yo veo muchísima bandera.
12: Bueno, es que nuestro congreso es internacional. Vamos a tener expositores no solamente locales, sino también internacionales y expositores expertos, porque vamos a tener varias ponencias de funcionarios del IDOPRIL.
5: ¿Y qué tiempo tienen ustedes haciendo este tipo de conferencias?
12: Bueno, pues con orgullo decimos que ya esta es nuestra 11ª edición del Congreso Internacional.
5: Increíble, ha tenido gran aceptación.
12: Sí, y no solamente de manera presencial, inició al principio de manera virtual y bueno, pues el año pasado recibimos más de 200 participantes.
5: No me digas.
12: Sí, todos presenciales, sin contar aquellos que estuvieron acompañándonos de manera virtual. Así que invitarles a que se inscriban, porque tenemos un cupo limitado debido al espacio.
5: Sí.
12: Y lo pueden hacer tan simple como escribiendo al 829-659-5477 o sencillamente entrando a la plataforma de Todo Tickets.
5: Todo Tickets.
12: Sí.
5: Ah, no, pero eso está genial. Los no solamente.
4: Los expositores de este congreso. Ya hay los nombres, tienen las personas que van a participar y cuáles son los temas principales. Ya se sabe que es seguridad y prevención.
5: Ajá.
4: Pero si hay un tema que se va a desarrollar, ¿cuáles serían?
12: Vamos a hablar de temas de salud mental en el ámbito laboral. Vamos a hablar igualmente de temas de riesgos enfocado desde la óptica de estas exposiciones del Lidopril. Uh-huh. E igualmente vamos a hablar acerca de la gestión de estos riesgos desde la óptica de la norma ISO, que es una certificación internacional. Tenemos expositores que vienen desde Estados Unidos, desde Colombia y además desde Ecuador.
5: ¿Sabe que eso es un tema amplio? Bueno, como son 2 días, yo sé que va a ser bien desarrollado. Pero aquí, por ejemplo, ese tipo de cosas casi no se habla. Lo que es la prevención, la parte de psicología me interesa bastante.
4: Como especialista del área.
5: Me interesa bastante, sobre todo en el área de riesgo laboral.
12: Sí,
5: eso es muy importante. O sea, prevención, seguridad y más futuro.
12: Y ese es nuestro eslogan de este año: más prevención, ajá, más seguridad y más futuro. Con los ejes que comentaba: seguridad vial, tecnología, sí, y gestión de riesgos.
4: Si alguien en este momento está escuchando el programa, ¿dónde debe llamar o dónde debe ir para la inscripción?
12: Claro.
5: ¿Y este número que tiene?
12: Este es el número que mencionaba, 829-659-5477. Es un número que tiene WhatsApp y uh-huh, ahí es justo para inscribirse de manera directa, o pueden pasar por la ASIS o Todo Tickets, que es la plataforma, y también Todo Tickets tiene en Plaza Lama un stand donde también pueden adquirir sus boletas físicas.
5: Entiendo que aprender es una inversión, así que le animamos a que pueda asistir a lo del Gran Almirante, que es aquí en Santiago, 22-23 de julio 2026. Usted tiene una cita para saber cómo cuidarse a través del Lidopril, de ASIS, no, sí, podemos dejarlo a un,
12: claro,
5: lado.
12: Claro,
5: claro. Y es un costo que muy módico.
12: La verdad que es una verdadera inversión.
5: Sí, es una inversión.
12: Es un espacio que está adecuado para que todos los participantes estén a gusto, cómodos. Vamos a tener stand de empresas que se dedican a todo este tema de la protección y de riesgos. Así que realmente es una plataforma donde se hace networking, uh-huh, uno se mantiene actualizado y adquiere muchos conocimientos. Es muy provechoso. Y decir también que aquellas empresas que quieran enviar a sus empleados a que participen, tenemos unos descuentos especiales para los grupos.
5: Ah, pero espérense, es que están votando, es como que dicen, la casa por la ventana. Vamos a repetir esa información.
12: A todas aquellas empresas que quieran que sus colaboradores participen, tenemos unos descuentos especiales para los grupos.
5: 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Agradecemos la intervención de Criselmi Ramírez. Bueno, muchísimas gracias. Ella es directora ejecutiva y vino aquí a darnos esta información tan placentera para todos.
12: Gracias a ustedes y reiterarles que están todos invitados a nuestro Congreso Internacional de Gestión y Prevención de Riesgos Laborales.
5: Gracias.
4: Bueno, vamos a hablar entonces, porque Luis nos dice que tenemos que hablar. Basada en las evidencias aportadas por el Ministerio, pues, oigan esto, Honguito Hua, oiga, qué nombre, solamente Luis sabe de eso. Honguito, que ya ha decidido cambiar de residencia, porque él vive más preso que suelto. Yo creo que lo que él tiene que hacer es aprovechar la nueva cédula y poner la dirección de la Victoria, de la nueva Parra. La nueva Victoria, las Parras. Dice que basada en las evidencias aportadas por el Ministerio Público, una jueza del Distrito Judicial de San Cristóbal impuso medidas de coerción a un hombre por delitos de tenencias y porte de armas ilegal o armas de fuego. Elvis Manuel Santos Alcántara, Honguito Guá, le fue impuesta una garantía económica por la suma de 200,000 pesos, así como impedimento de salida del país sin previa autorización judicial, ordenado a la notificación de dicha decisión por ante la Dirección General de Migración. La resolución judicial también establece que el procesado deberá presentarse los días 29 de cada mes por el espacio de 6 meses, visita periódica, es lo que comúnmente le decimos, ante el Ministerio Público. Santos Alcántara fue arrestado el 21 de junio por infracción flagrante pasada las 12 de la medianoche, mientras agentes de la Policía Nacional realizaban labores de patrullaje en la carretera Sánchez Vieja de San Cristóbal. Al momento de ser atrapado o detenido, el imputado se transportaba junto a otra persona en un vehículo, una Honda CR-V color negro, placa tal. En el registro corporal, el imputado Santos Alcántara se le ocupó en la parte trasera de la cintura un arma de fuego que portaba de manera ilegal. Santos Alcántara, al momento del arresto, portaba una pistola marca Glock modelo 19 color negro con una serie en su cargador y 17 cápsulas calibre 9 milímetros, sin ningún tipo de documentación que la regulara.
6: Miren, ayer nosotros ofrecíamos la triste información al caer la tarde de otros feminicidios que ocurrió en la República Dominicana, específicamente en Arroyo Salado, municipio de Cabrera, provincia María Trinidad Sánchez. En el día de hoy, el vocero de la Policía Nacional, el coronel Diego Pesqueira, le está haciendo un llamado al nombrado Giovanni María Martínez, de 38 años de edad, señalado como el presunto responsable de haberle quitado la vida a su pareja sentimental durante un hecho ocurrido en la mañana de este jueves en la comunidad María Trinidad Sánchez. En ese sentido, el vocero de la policía explicó que la víctima, quien respondía al nombre de Giselle Jiménez, de 29 años de edad, falleció a causa de una herida de arma blanca, de acuerdo con el diagnóstico del médico legista actuante. Agregó que conforme a las investigaciones preliminares, el cuerpo de la víctima fue encontrado en la orilla de la playa citada, comunidad donde presuntamente le fue ocasionada la herida mortal. El portavoz indicó que durante el procesamiento de la escena, agentes de la policía científica ocuparon como evidencia el arma blanca presumiblemente utilizada en el hecho, un teléfono celular y la pasola de la víctima. Y a esta hora se están realizando varios allanamientos en la provincia María Trinidad Sánchez para detener a el presunto responsable que, según la policía, responde al nombre de Giovanni María Martínez, de 38 años de edad. Según dice el vocero policial, inmediatamente este hombre cometió este asesinato, emprendió la huida y no ha podido ser localizado por las autoridades, por lo que se le hace un llamado para que se entregue por la vía que considere pertinente.
4: Bueno, vamos a la pausa, pero después de la pausa vamos a seguir con más informaciones. Entre ellas, un tipo que se hacía pasar por odontólogo en La Vega, que en uno de esos procedimientos le provocó lesiones permanentes a una mujer. Pero eso va a ser después de la pausa.
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5: Continuamos en la tarde, 5:59 de la tarde. El Ministerio Público solicitará en las próximas horas la imposición de prisión preventiva como medida de coerción contra un hombre que en una abierta práctica de intrusismo, o sea, guiándose de odontólogo, ejercía esa profesión sin ningún tipo de papeles, ningún tipo de permiso, como dicen en el área profesional, sin exequatur. Eso era en La Vega, y que provocó a una paciente lesiones permanentes que incluyen nervios atrofiados y un edema facial. Franklin José Almanzar Escarramán, de 51 años de edad, hizo los procedimientos en el consultorio de su hermano William Radamés Almanza Escarramán, de 52 años de edad, ubicado en el Centro Médico Quinto Centenario, en la calle Duarte de La Vega. Ambos fueron arrestados con la orden judicial luego de que entregaran ante la subdirección regional de la Policía Nacional bajo cargo de ejercer la odontología fuera del marco de la ley y por complicidad. Pero yo le voy a decir una cosa. ¿Y la clínica? Porque la clínica tiene que tener un control con relación a eso también. Vamos a presentar la solicitud de medida de coerción ante las autoridades competentes, garantizando el debido proceso y los derechos fundamentales de los imputados, dijo la procuradora de la Corte. A mi amiga Aura Luz García Martínez, una mujer extraordinaria, una profesional extraordinaria, quien es la titular de La Vega. La investigación del Ministerio Público establece que el pasado 17 de enero, alrededor de las 10 de la mañana, la mujer víctima de las malas prácticas odontológicas acudió a recibir atenciones al consultorio de los imputados. Una vez en el lugar, la víctima fue evaluada y posteriormente le entregaron una receta para que le autorizaran una operación costeada por el seguro médico para la extracción de los cuatro terceros molares, de la cual estaría a cargo de Franklin José Almanza Escarramán, quien ejercía la profesión sin licencia oficial.

0: de 4 horas sin lograr realizar la extracción, Franklin José Caramán indicó a la paciente que le sacaría el cordial de arriba. Ah, no, pues fue una masacre lo que el hombre le hizo.
1: Es un carnicero.
0: Durante el proceso, la víctima se quejó, manifestando que sentía un fuerte dolor, por lo que ahora el imputado le dijo que le pondría anestesia general.
1: Lo que tú puedes tener seguro es que ante esa usurpación de función, el Colegio Médico Dominicano no se va a quedar callado. Eso va a tener su consecuencia. Independientemente de lo que podamos pensar o podamos creer del Colegio Médico Dominicano, en algo hay que sacarle su plato aparte. Defienden sus médicos, defienden su profesión, y tú puedes tener por seguro que van a montar un precedente en este caso con esta persona, y que le dé gracias a Dios, que le dé gracias a Dios que esta paciente está viva con un fin, que le dé gracias a Dios y que ruegue él, que ore él, porque esta mujer no tenga una lesión permanente. Eso es lo que tiene que librarse ahora mismo, porque de que le va a ir mal con la justicia, le va a ir muy mal. Y eso, que aún con todo lo que ha hecho, vamos a decir que él es una persona, es dichoso. ¿Saben por qué es dichoso? Porque a partir del 3 de agosto, cuando entre el nuevo Código Procesal Penal, hay un artículo que tiene que ver con la usurpación de funciones, y ese va a ver, y lo que hagan, lo que usurpen un título, una profesión que no tengan, se la van a ver mal, porque tendrán cárcel y tendrán que compensar a las personas afectadas. Este tipo de comportamiento no se puede permitir en la República Dominicana, y menos cuando se trata de la medicina, cuando se trata de pacientes, porque gracias a Dios esa señora está viva, pero pudo haber sido peor, Pablito.
0: Así es. Mientras tanto, vamos con el estado del tiempo. Durante la tarde y las primeras horas de esta noche, las condiciones del tiempo sobre la región del Cibao estarán bajo las incidencias de una vaguada, y en adición al calentamiento diurno, estas condiciones favorecerán para que ocurran incrementos nubosos acompañados de aguaceros que podrían ser moderados a fuertes, tormentas eléctricas, ráfagas de viento con posibles granizadas sobre algunas provincias de la región, entre ellas Santiago, La Vega, Espaillat, Monseñor Noel, Valverde, Santiago Rodríguez, Dajabón y Montecristi, con posibilidad de extenderse hacia otras localidades durante el transcurso de la noche. En la región del Cibao, la sensación térmica continuará calurosa debido a la humedad, la época del año y la presencia del polvo de Sahara o polvo sahariano. Se recomienda mantenerse hidratado, usar ropa ligera y evitar la exposición prolongada al sol durante horas de mayor intensidad. Mire, yo quiero decir esto porque yo había estado y conversé y estuve comentando esta semana la situación de los pastores. Y vuelvo porque mucha gente no se detiene a escuchar. Somos muy dados a oír, no a escuchar. Y un amigo a quien yo aprecio mucho me abordó sobre el tema y me dice que yo soy injusto. Hay una cosa, señores, y lo voy a graficar para que la gente pueda entender que aquí los temas los cogemos para nosotros. Los periodistas son unos ladrones. Bueno, a mí eso no me afecta.
1: Sí, yo no soy ladrón.
0: Yo no tengo por qué ofenderme. Ahora, si dice todos los periodistas dominicanos, toditos, son ladrones, entonces tú estás generalizando, y entonces ahí tú me estás incluyendo y yo te voy a responder. Cuando hice el comentario dije, no todos los pastores son iguales. Lo que yo digo es lo siguiente, y no ni siquiera critico la opulencia, la

0: la riqueza material que pueda tener una persona que predique la palabra. Si usted lo ha hecho de forma correcta y su dinero es lícito, a mí no me importa. ¿Qué es lo que yo digo? Que dice un refrán que el hijo de César no es solo serlo, sino parecerlo. Si usted está administrando la palabra, no me venga a mí, porque cada sacerdote, cada pastor habla, y si bien es cierto, muchos vamos a un templo principalmente por el tema del dinero, deudas, presiones, atribulaciones de dinero, presiones que recibimos de cobradores. Y cuando nos sentimos así, decimos, concho, déjame ir donde Dios, déjame a un templo, déjame orar, a ver que Dios me dé la luz. Eso no está malo. Digo, usted debería hacerlo siempre, antes de, porque también es otra cosa. Nosotros, cuando estamos atribulados, cuando estamos en deuda, ay Dios mío, vamos a un templo y los católicos prendemos un velón, los cristianos prendemos, vamos a la iglesia y hacemos una alabanza. Después que resolvemos eso, muchachos, no nos ven jamás por una iglesia. Tampoco así. Ahora, yo, lo que yo digo es, no puede ser que un pastor vea como un logro un bien material. Porque la finalidad de Dios, el triunfo de un cristiano, de un verdadero cristiano, no está en lo material. Y lo estamos asociando. Ah, Dios me dio este carro, porque Dios me dio este carro. No. Usted quería un carro. Porque usted pudo haber comprado una yola. Usted pudo haber comprado una bicicleta. Usted compró un carro porque usted quería el carro. Ahora, cuando usted va a una iglesia, usted va a buscar, ¿usted sabe qué? Paz espiritual. Una persona que tiene paz espiritual puede lograr cualquier cosa. Eso es lo que Dios te suple. Dios no te da un carro. Dios no te da una jipeta, un avión. Dios te da la tranquilidad para tú poder pensar y generar. Cuando tú tienes paz contigo mismo, tú entonces puedes generar. Ahí ese ha sido mi comentario. No en contra ni a favor de nadie. Lo que yo digo es, vamos a ser pastores. Pero vamos a ser pastores en base a una prédica de enseñarle. Porque aquí también muchos de esos pastores que están fronteando en las redes sociales, lo que menos hacen es el estudio de la Biblia. Y usted ve que en una prédica te cogen un versículo y a medio lectura de versículo ya te están hablando de que el enemigo, por eso que usted tiene que ver, y que no, es que esto no es cuestión de enemigo. Enséñame a estudiar la Biblia, enséñame a pedirle a Dios, enséñame cómo yo puedo orar para que mi plegaria, mi petición sea oída por Dios. Yo estoy hablando como un simple ciudadano, porque yo no me congrego, yo no soy un estudioso de la Biblia, yo la leo. Pero yo no la leo cuando yo estoy que necesito pagar impuestos internos, o cuando tengo que buscar los cuartos de la casa, o si me cortan la luz. No, yo la leo cuando estoy más tranquilo, porque yo tengo que agradecerle a Dios, porque yo soy un beneficiado de Dios. Entonces, vamos a dejarnos de pendejar, que Dios me dio este carro, que me dio este... No. Lo que buscamos es tranquilidad. Ahora, si usted quiere alabar a Dios, entonces vaya a un templo, porque los templos son para alabar a Dios, no para pedirle a Dios. Vamos a estar claros en eso. Y usted que sabe más que yo de eso.
1: No es que sé más. Lo que pasa es que entiendo que Dios da dones y talentos para el ser humano y poder desarrollarlo aquí en la tierra. Entonces, ¿cuáles son esos dones, esos talentos? Bueno, la capacidad, nosotros trabajamos. Tengo la fuerza de que estudié comunicación, tengo el talento de comunicar igual que usted, igual que Disla. Entonces, trabajamos. Pero el Señor te da la fuerza para eso. No es que Dios te dio un vehículo. No, no, no, no, no, no. Trabajamos para lograr eso a través del trabajo que el Señor no, nos ayuda a capacitarnos. Eso es así. Entiendo que no todos los pastores,
0: eso dije en principio,
1: hacen eso. Sí. No. Son nuevos tiempos. La gente ha tomado la libertad de predicar incluso a través de las redes sociales. ¿Cómo lo hacen? Bueno, particularmente yo soy como de esas personas viejas que tiene que leer la palabra de Dios, tiene que sentir la palabra de Dios.
0: Sí.
1: Y de alabar. Bueno, yo alabo al Señor en todo momento, como dice la palabra. En todo tiempo alabe al Señor. Puede ir caminando en la calle, puede ir en su vehículo, puede ir a un templo, qué bueno. Y si usted va a un templo, sí, es para alabar a Dios, para usted congregarse, para usted escuchar palabra de Dios. Eso es así. Mira, ahora bien, yo no sigo a pastores que se han vuelto influencer, porque eso hay que decirlo, y la verdad, hacen una... cambian la palabra de una forma que usted dice, pero la Biblia no dice eso.
0: No, que no, es una parte interpretativa muy, muy personal, porque ni siquiera general, porque tú veías a los pastores. Yo me he dedicado estos días, Yonaris Dila, a buscar en YouTube. Yo he visto muchísimos pastores de todos lados. Y yo he visto pastores que te cogen un versículo de la Biblia y te lo desarrollan, pero no en base al diablo, y escúcheme, de que el diablo, que Satanás, que no, te hacen entender la Biblia, te hacen una prédica que es más que todo una enseñanza de la Biblia,
2: te motivan.
0: Sí, no, pero te hacen una prédica como enseñanza, porque es que lo que yo digo es lo siguiente. Yo vi una que era más famosa.
1: Sí, yo sé quién es.
0: Sí, que era gordita, ya está una diva. Concho, pero ven acá. Me parece más una... ni siquiera una influencer. Porque yo te voy a decir una cosa. Vamos a estar claros. Eso de influencer, yo tengo mi
1: reserva.
0: Mi reserva. Ahora, ella comenzó a hablar. Muy bien, cogió un versículo de la Biblia. Entonces, a los 2 minutos de iniciar, ya estaba hablando. No, porque usted tiene que decirle al enemigo, porque aquí esto no es cuestión de enemigo. Yo lo que busco es la paz. Hazme una prédica para yo lograr tener paz. Yo no quiero tener los cuartos tuyos. Yo no quiero, porque yo como cristiano, porque todos somos cristianos, porque aquí también hemos dividido que los cristianos son los evangélicos, los católicos y los adventistas. Entonces los católicos son católicos. No. Somos cristianos todos, porque creemos en Cristo. Ahora bien, tú no me puedes decir a mí que yo tengo que pelear con uno para yo conseguir. Lo primero es yo aceptarme como yo soy. Tú no me puedes decir a mí que tú estás en Cristo cuando tú te haces la naga, la teta, los cabellos caros. El día de tu hermano, no, usted no es cristiano. No me diga a mí que usted, por ser predicador, porque tiene que dar una buena imagen, usted tiene que ponerse voto, hombres y mujeres. Usted no se está aceptando, usted no es un buen cristiano.
2: Y tener los últimos vehículos.
0: El cristiano se acepta.
2: De alta gama.
0: No, porque ya eso son vanidades, ya ahí llega la vanidad. Y entonces, ¿qué es lo que hacen? Y que me excusen, reitero, no se lo estoy diciendo esto. Si usted no es de esos pastores, ni me oiga. ¿Qué es para los pastores sin vergüenza que yo estoy? Lo que se hacen pasar pastores. Yo te digo una cosa. ¿Por qué no me gusta? Por una sencilla razón, para terminar el tema ya.
2: Para cerrar.
0: Sí, para cerrar el tema. Lo siguiente. ¿Qué es lo que tú buscas cuando tú predicas la palabra? No es vanidad. No son cosas materiales. Tú buscas la tranquilidad. Entonces tú me estás diciendo a mí, mira, ven conmigo, que yo te voy a enseñar cómo tener un vehículo bueno. Tú no me estás diciendo, ven para que Dios te acepte, para que Dios te cubra con su manto. No. Yo me tengo que congregar para yo tener el carro que tiene el pastor, la casa que tiene el pastor, la cirugía que hizo la pastora, ella y su hermano. Eso no es de cristiano, señores.
1: Es que hay que ver cuál es el objetivo de la persona como ente de una congregación, que es la cabeza de la congregación, qué es lo que quiere hacer.
0: Van realidad. A dañar.
1: Entonces aquí hay un detalle, Pablito. La palabra está ahí. Como todos esos pastores que decidieron ser pastores saben muy bien lo que dice la palabra, o la están tergiversando, ¿eh? A sí. Su conveniencia. Entonces ahí está la palabra. Claramente dicen que ellos le darán cuenta a Dios. Ya, that's it. Le van a dar cuenta a Dios de la forma. ¿Por qué? Porque un pastor, como dicen, de ovejas, encamina a las ovejas.
0: Claro.
1: Si una oveja se descarrila, entonces, ¿por qué se descarriló? Algo hay. Entonces, hay que prestar atención a eso. ¿Usted quiere entender cómo vivir? Lea la palabra, lea la Biblia, porque nos enseña cómo vivir. Eso es así.
0: Vamos a la pausa. Dice que no, que seguimos
1: no.
0: aquí.
1: Pablito, usted habló del aumento del pasaje.
0: No he hablado del aumento del pasaje.
1: Hoy nosotros al mediodía estuvimos pasando con Manuel Domínguez, incluso que estuvo presente con la CNTT, el presidente de la Confederación Nacional de Trabajadores del Transporte. Ayer ellos estuvieron en una vigilia en el área monumental Juan Marte, y fue declarado en el día de hoy, bien tempranito, que el próximo lunes 6 de los corrientes, o sea, en este mes, se anunciará cómo se va a realizar el incremento de los precios del pasaje.
0: Urbano e interurbano.
1: Bueno, aquí dice en 47 rutas urbanas, suburbanas, como dice Pablito, interurbanas en el país, los cuales a partir de este 5, 10 y 25 pesos por persona.
2: Dependiendo la distancia.
1: Dependiendo la distancia. Entonces, Manuel Domínguez, vamos a escuchar lo que dice Manuel Domínguez. Déjame ver si sale por acá.
3: Feliz tarde y bendiciones para todo. Es que escucha en la tarde con el equipo de José Gutiérrez. 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Dándole seguimiento, en la mañana de hoy, en una rueda de prensa, donde estaba el vicepresidente ejecutivo de Conatra, Tony Marte, y dijo que no habrá aumento del pasaje, ya que dice que los vehículos, los carros de concho y el gremio que está anunciando el reajuste en diferentes transportes funciona con gas licuado de petróleo y ambos combustibles son subsidiados por el gobierno. Por eso Conatra no aumentará su franja que concha en Santiago, urbano e interurbano. Vamos a escuchar a Tony Marte, como también a Santiago Rodríguez. Escuchemos.
4: Con preocupación nos sorprende que una persona que ya no 37, 7 rutas no tiene Santiago, no tiene 7 rutas en Santiago, y que con esa forma de chantajear a los gobiernos diciendo que yo tengo, que yo soy, aquí hay instituciones, ya los tiempos cambiaron, aquí está el Intran, que eso es parte del Intran también, que es quien debe manejar el área de transporte, si sube o no sube. No que yo diga con otra, puede ser entonces que vamos a meter pasajeros, vamos a, porque somos el 85% de transporte público pasajero. Aquí está la región Árabe. Lo que traemos
5: a nivel del país
4: somos 85% de transporte, y cuidado, le estamos dejando mucho en 15. Entonces Conatra, que es la madre del transporte de la República Dominicana, con el compañero Antonio Martín, nuestro presidente, que es quien lleva el puje, toda la conquista, toda la lucha, y viene a chantajear al gobierno, a sorprender con 37, no tiene 7 rutas. Y que me la diga, yo tengo el listado aquí. Si fueran otros que tienen más pujo en Santiago y no están en eso, porque aquí hay instituciones que son las responsables de aumentar el pasaje. No, nadie tiene facultad para eso. Pues estamos en un coral de chivo, así no es posible. Así que Conatra, entonces, ratificamos que no estamos de acuerdo con el aumento del pasaje, porque hay otras cosas que son más graves que esas.
1: Escuchamos en la rueda de prensa que se estableció del Conatra, que está rechazando el supuesto aumento del pasaje anunciado en el Cibao.
0: Así es.
1: Así dice eso, transportistas. Ellos dicen que está golpeando al pueblo.
0: Bueno, mientras tanto, oficiales de la Dirección Nacional de Control de Drogas, apoyados por miembros del Cuerpo Especializado de Seguridad Aeroportuaria, el CESAT, e inspectores de aduana, coordinados por el Ministerio Público, incautaron 13 prendas de vestir impregnadas con un polvo que se presume cocaína durante labores de inspección. Esto fue realizado en el Aeropuerto Internacional de las Américas José Francisco Peña Gómez. Los agentes y militares destacados en la terminal, asistidos por unidades caninas, atendiendo a informes de inteligencia, intervinieron el equipaje de dos mujeres que llegaron en un vuelo procedente de Colombia. Por instrucciones del fiscal, se procedió a realizar una inspección más rigurosa, localizando en la primera maleta 7 pantalones jean, un par de medias y un t-shirt, mientras que en el segundo equipaje se ocuparon otros 2 pantalones, así como una licra, para un total de 13 prendas de vestir, todas empapadas de una sustancia que se presume cocaína. Por el caso, fueron detenidas 2 mujeres de nacionalidad colombiana de 20 y 23 años de edad, respectivamente. Ambas serán sometidas a la justicia en las próximas horas por la violación a la ley 5088 sobre drogas y sustancias controladas.
1: Bien, vamos a contactar a Máximo Peralta, quien él entrevistó a un señor acusado de agredir a una mujer. Escuchemos.
6: Bien, buenas tardes, Yonaris, Disla, Pablito y a todo el que escucha José Gutiérrez en la tarde. 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Pues bien, equipo, y es que fue apresado por agentes de la Policía Nacional en esta ciudad un hombre de nombre Carmelo Martínez, quien está siendo acusado de agredir físicamente a una mujer en esta localidad. Escuchemos sus declaraciones porque esta persona se defiende de las acusaciones.
7: Con la atención al gordo y a la gorda, su prenda mía.
8: Sí.
7: Y fue con unos colegas frente a la casa de mi casa. Yo tuve que salir en el motor. Que me quería cortar. Estaba que mi mamá es enferma. Y me pone calzones y yo a Doni, a bota de bola. Y vino y me puso una querella a mí, queriendo hacerme un daño. Entonces, ¿qué pasa? Que la policía no me dejaba tranquilo allá. Yo no podía ni estar tranquilo en parte, ni comiendo, ni sentado, ni a bañarme, ni durmiendo. Un día que la mamá mía estaba allá, sola, que la mamá mía sobre el corazón. ¿Qué pasa? Que se fueron, fueron al baño y visitaron la casa y amenazaron a matarme los que andaban.
5: Pero no es la primera vez que esto sucede en ustedes.
7: Porque ella no se lleva de mí.
5: Vemos que tiene ahí. ¿Qué fue lo que pasó con la rodilla?
7: Que me corté, me agarraron por detrás la policía. Y me pusieron de a boca.
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14: 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Bien, señor José Gutiérrez, estamos a la cabeza del puente Hermano Patiño. Usted sabe que Santiago lo están pintando como una ciudad turística, una ciudad que ha cambiado, que Santiago está cambiando. Es verdad, en muchas cosas está cambiando, pero aquí donde estoy, frente a la estación del teleférico Padre Emiliano Tardif, cabeza del puente Hermano Patiño, parece que ese cambio no ha llegado. Aquí vemos aberturas en las aceras de hace más de 3 años. Vemos hoyos por doquier. La avenida Antonio Guzmán no le cabe un hoyo. Aquí, abandono total. Esto está abandonado, esto está arrabalizado, incluyendo el parqueo de los carros de la ruta HV de Alto del Yaque. Hermano, saludo su nombre.
15: Saludo, José Guava, presidente de la ruta HV.
14: Abandonado, háblame de los hoyos de Antonio Guzmán, reductores de velocidad.
15: No, esto aquí es un caos, poeta. Nadie hace caso, ninguna autoridad nos toma en cuenta. Esto está lleno de hoyos, este parqueo, esto está insoportable. Y la avenida Antonio Guzmán también, hacen falta unos cuantos policías ajustados, reductores y llenos de hoyos ahí frente al centro de Bellavista. Eso está, que no cabe un hoyo más.
14: Frente a la farmacia Mi Gloria.
15: Frente a la farmacia Mi Gloria.
14: El hospital de Alto del Yaque.
15: El hospital de Alto del Yaque, esto está un desastre.
14: ¿Y entonces con quién han hablado ustedes?
15: Con las autoridades, se ha hablado con todo el mundo para eso, se ha tocado muchas puertas. Lo que pasa es que estos funcionarios de ahora son mentirosos. Tú vas, ellos dicen que sí, que te van a resolver y nunca resuelven.
14: ¿Qué piensan ustedes hacer? Porque de verdad que, mira, vimos que cayó esta llovizna esta tarde, este chubasco. Y esto aquí parece una posilga. Hay que ser honesto, lleno de hoyos por donde quiera.
15: Ya, si ellos no nos hacen caso, vamos a tener que tomar otra medida, de tirarnos a la calle, como siempre lo hemos hecho. Ese tocho feliz. Ese tocho feliz está olvidado. Estamos huérfanos. No sé qué es lo que pasa. El gobierno está en contra de ese tocho feliz porque por ningún lado no resuelve nada.
14: Okay. Todo es promesa. ¿Me repite tu nombre?
15: No resuelve nada. José Guava, presidente de la Ruta HU.
14: Muchísimas gracias, José Guava, señor José Gutiérrez. Digo, cabeza del puente Hermano Patiño, arrabalizada. Seguimos.
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3: 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Sí, doy seguimiento a otro accidente que ocurrió hace unos minutos, un tiempo, en Estancia del Yaque. Vamos a hablar porque es el tío de unos amigos de nosotros, unos motoconchistas muy famosos, conocidos como los Mellos. Explícanos la situación, ¿qué es lo que pasó con tu tío?
4: Bueno, la situación que pasó fue: el tío mío iba decentemente dentro de su carril y retorna a la derecha, como tenía que hacerlo, y un carro Corvette, eso deportivo moderno, a una alta velocidad, penetró, le dio por detrás, se lo llevó y lo zumbó al otro lado de la pista. Porque entonces iba una niña con su mamá y la niña también falleció. El tipo parece que iba a 500,000 millas.
3: ¿Él se paró?
4: No, él no se paró, él se paró porque salió por el gritar. Y lo asesinó.
3: ¿Él murió también?
4: No.
3: ¿Herido?
4: Él está detenido.
3: Ah, que salió por el gritar, fueron tú.
4: Salió por el gritar. Oh. De tan alta la velocidad que iba.
3: Ya comprendo. ¿Y tú, me? Yo te acuerdo de cosas diciendo.
5: Nosotros, de antemano, le pidamos a la DGC, al Ministerio de Interior y Policía, que acuda al llamado de los excesos de velocidad y que acuda a la autopista Joaquín Balaguer, a donde han dejado decenas de cientos de vidas fallecidas en el tránsito desde La Lava a Estancia de Yaqui, por el exceso de la velocidad. Imagínese usted un carro deportivo Camaro que venía haciendo sisá a alta velocidad cuando de repente por detrás lo impactó y lo tiró de aquel lado de la autopista.
3: ¿Y la madre cómo está de la niña?
5: La madre de la niña está en estado de gravedad.
6: La niña murió.
5: La niña falleció.
3: ¿De qué edad, más o menos?
5: La niña tenía como aproximadamente 5 años.
3: ¿De dónde? ¿Usted lo conoce? No sé.
5: Sí, claro. De Estancia
3: de
5: Yaqui. Sí, señor. Y viven en La Lava.
3: ¿El nombre tuyo, Mello?
5: El nombre mío es Juan Carlos Álvarez Vargas.
3: ¿Tu nombre?
4: Carlos Juan Álvarez Vargas.
3: Bueno, sí, ya escuchamos a Mello, sobrino de esta persona conocida nuestro, porque en la protesta que hacían siempre esta persona estaban al frente como vocero. Seguimos.

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1: A lo que vinimos, otro accidente, ¿dónde? Autopista Joaquín Balaguer, cruce de Pisano, semáforo, vemos un carro que dice Santiago Puerto Plata, metido en la cuneta, Santiago Villa González. Me dice que el chofer está bien. ¿Chofer, qué le pasó? ¿Cómo está de salud?
2: No, yo estoy bien, no ha pasado nada.
1: ¿No pasó nada?
2: No, no, ni le pasó nada al carro.
1: ¿Está bien? ¿Cómo te desliza?
2: Una jipetica para yo no lo baile. Me veré que yo no como va a caer, se cayó.
1: ¿Para bajar el carro? Fue dejadito caer que cayó.
2: Sí.
1: ¿Para dónde tú ibas?
2: Allá, yo vivo en Quinín, ahí en Mosolá.
1: Ah, pues muchas gracias. ¿Tu nombre?
2: Manuel Lendón.
1: Gracias, Manuel Lendón. Ya escuchamos, el chofer está bien, el carro también. Aquí están los bomberos de Pisano, como siempre, dando primeros auxilios a nuestros amigos de obras públicas, asistencia vial, también en el lugar.
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5: Feliz tarde. Y bendiciones para todos el que escucha en la tarde con el equipo de José Gutiérrez. 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Dándole seguimiento tanto a nuestro compañero Tomás Félix Barahona y yo, hace apenas unos minutos que pasó el juicio a fondo, donde en fecha 28 de enero del año 2025, un video que se hizo viral y la organización Los Jardines. Cabe destacar que los jueces del Tercer Tribunal Colegiado de Santiago dictaron sentencia absolutoria ha nombrado Rafael Esteve, mientras que su compañero Vladimir Rosario Vallejo, que era policía BPT, fue condenado a 10 años de prisión y una indemnización de $1,000,000 en contra de la víctima Milagro Elena Hernández. Fueron acusados de asesinato de malhechores y robo agravado. Cabe destacar que los videos que se ve, la doña salió corriendo detrás de los atracadores y le hicieron varios disparos. Vamos a escuchar al policía BPT Vladimir Rosario Vallejo, que habló en el tribunal. Escuchemos.
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8: Bueno, durante labores de persecución ejecutadas por en el transcurso de una investigación por violencia de género e intrafamiliar, el Ministerio Público arrestó a una madre y a su hijo tras localizarlo en diferentes operativos realizados en Santo Domingo Norte y Monte Plata. Berenice de León Torres de Santana fue arrestada en la calle Juan Mejía, esquina calle 24 de Abril de la provincia Monte Plata, y posteriormente su hijo Eudy Starling Santana de León, mientras se encontraba en un centro comercial de la avenida Jacobo Magruste en Santo Domingo Norte. Ambos eran perseguidos por incurrir en hechos de violencia, agresión física y en perjuicio de la expareja de Santana de León. La unidad de capturas de prófugos rebeldes y condenados, UCAPRED, dirigida por la fiscal Andri de los Santos, ejecutó contra de León y Santana de León la orden de arresto 973-2025 M00117. Vamos con José Luis.
9: Tito Didson y los amigos oyentes de En la Tarde. 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Entrando en informaciones, tenemos que la Comisión Permanente de Efemérides Patrias, el Ministerio de Defensa, la Gobernación de Valverde, el Ayuntamiento de Mao y el Comité de la Barranquita realizaron un acto patriótico de recordación al celebrarse este viernes 3 de julio el 110 aniversario de la Batalla de la Barranquita, acontecimiento que sucedió en 1916. Protagonizada por un grupo de 80 bravos, dignos y desafiantes dominicanos nacionalistas que enfrentaron la invasión militar norteamericana. La actividad inició en el monumento Batalla de la Barranquita a las 8 de la mañana en el Cerro La Barranquita, en el Distrito Municipal del Cruce de Guayacán, con el enlistamiento de la bandera nacional e interpretación del himno nacional a cargo de la banda de música y una compañía del ejército. Seguido de la invocación religiosa, la lectura de la orden del día, los honores militares de estilo y el depósito de ofrendas florales por diferentes instituciones al compás con el toque de corneta. Estuvo encabezado por las autoridades de la provincia, entre otras la gobernadora provincial Marta Collado, el presidente del Comité de la Barranquita Antonio Frías y el alcalde municipal del Distrito Municipal del Cruce de Guayacanes, Luis Valdés. Pasada las 9:30 continuaron los actos en el Parque Central Amado Franco Vidó de esta ciudad de Mao, donde se entonó el himno de la Batalla de la Barranquita y se colocó una ofrenda floral en el monumento. Allí hicieron uso de la palabra Joendy Jiménez, el alcalde de Mao, y Raquel Báez Marmo, directora regional de educación del 09, con sede acá en Mao. De su lado, Juan Pablo Uribe, presidente de la Comisión Permanente de Efemérides Patria, en su discurso central señaló que el 3 de julio de 1916 está consignado en las páginas gloriosas de la República como la Batalla de la Barranquita, escenificada en esta provincia de Valverde, donde el patriotismo dominicano se propuso detener las tropas de ocupación norteamericana que se desplazaban por la zona de la línea noroeste luego de su desembarco invasor por Montecristi en su estrategia de controlar colonialmente el territorio nacional. La ocasión fue propicia para que el presidente Efemérides Patrias hiciera entrega de la medalla conmemorativa del centenario de la desocupación militar y extranjera a la recuperación de nuestra independencia y soberanía nacional. Asimismo, se entregó el libro Biografía de Juan Pablo Duarte, del historiador Orlando Hinoa, a propósito de que en este mes de julio se conmemora el sesquicentenario de la muerte del padre de la patria, Juan Pablo Duarte. En otra información, tenemos que la Dirección Regional Noroeste de la Policía Nacional, con sede acá en Mao, informó que intensificó sus operativos contra el tráfico ilícito de migrantes, logrando en menos de 48 horas la ocupación de 2 vehículos utilizados para el transporte irregular de personas y la retención de 59 nacionales haitianos en condición migratoria irregular en el municipio de Laguna Salada. En la primera intervención, miembros de la Policía Preventiva arrestaron al conductor Adolfo Luciano Sánchez, quien transportaba 32 nacionales haitianos. En una segunda operación desarrollada como parte de los patrullajes preventivos, los agentes persiguieron una minivan Toyota Sienna color azul, cuyo conductor desobedeció la orden de detenerse y emprendió la huida. La persecución concluyó cuando el individuo abandonó el vehículo en las proximidades de la clínica Semenor, logrando escapar. Al inspeccionar la minivan, las autoridades encontraron 27 nacionales haitianos en condición migratoria irregular. Los vehículos retenidos se encuentran en la sede de la Policía Nacional acá en Mao, mientras que los extranjeros fueron entregados a la Dirección General de Migración para el procedimiento correspondiente. Es todo lo que tenemos desde la provincia de Valverde.
10: Dando seguimiento a un video que se ha hecho viral en las redes sociales y ha causado la indignación de quienes ven redes sociales. Un hombre celoso en la isla Saona le entró a trompada en frente de todos los turistas que allí se encontraban. No respetó que ahí habían niños, no respetó la gran cantidad de turistas que se encontraban allí disfrutando de un baño y de la isla, de la belleza que le ofrece las palmeras, el agua turquesa. El hombre no se sabe qué lo motivó a darle tantos golpes a esta mujer. Si no hubiese sido por la pronta intervención de los que allí estaban, quizás la consecuencia hubiese sido mayor. Gracias a Dios que la gente no permitió que esta situación pasara a mayores. Sin embargo, ya han comenzado a preguntarse en las redes sociales, a hacerle la pregunta a las autoridades, cómo van las investigaciones con relación a este hecho y si ya el responsable de haber cometido esta barbarie está detenido y de quién se trata. Señores, no podemos permitir que este tipo de situaciones siga ocurriendo en la República Dominicana. No más un feminicidio. Vamos a educarnos, vamos a orientarnos y sobre todo vamos a proteger a las mujeres.
11: Vamos a contactar con Carlos Bueno. Adelante, Carlos.
12: Hola, hola, saludos. ¿Qué tal? Buenas tardes, República Dominicana y el mundo que se mantiene conectada con el toque de queda en la tarde. Buenas tardes, señor José Gutiérrez, buenas tardes a Maxwell Reyes, a Pablo Aguilera, a Dixon Rojas, Jonaris, País y el Mundo. Llegamos desde Dajabón, zona fronteriza. 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Tanto militares de distintas instituciones como agentes migratorios son capacitados por el Departamento Especializado en Trata y Tráfico de la Procuraduría General de la República Dominicana, donde hoy estuvo una capacitación a los soldados que prestan servicio en la frontera y también a los agentes migratorios aquí en esta zona. Cambiamos de información. Residente de la zona sur de Dajabón, preocupado ante el abandono que representa sus calles, lo que han estado solicitando las autoridades, tanto del ayuntamiento municipal como del gobierno central, a fin de que sus calles sean acondicionadas, ya que aquí en Dajabón se anuncia, sobre todo, que algunos barrios van a ser intervenidos por parte del Ministerio de Obras Públicas y Comunicaciones. En ese mismo orden, se realiza un bacheo a la calle Gastón de Aligne Fernández, antigua o conocida como calle Ancha, que es la avenida que comunica el mercado fronterizo. Hemos visto brigadas de obras públicas con equipos pesados que están trabajando acondicionando dicha vía. También, según Obras Públicas, ha confirmado que otros sectores serían intervenidos aquí en Dajabón. Seguimos nosotros en la tarde.
11: Vamos con uno.
8: Ay, sí. ¿Tú sabes quién está de cumpleaños hoy?
11: ¿Quién?
8: Un amigo de este programa, amigo de Disla.
11: ¿Cómo va a ser?
8: Amigo suyo, amigo de Gutiérrez, de Mazo, de todo el equipo.
11: ¿Quién está de cumpleaños?
8: Jesús Tejada. El general Jesús Tejada. Tito, le dicen los amigos.
11: ¡Wow! Muchas felicidades.
8: Está de cumpleaños en el día de hoy, así que en general, muchas felicidades en su día.
11: Felicitamos también en Brisa de las Palmas, eso es Los Tocones, a la señora Dilcia Rosa Frías, en el colmado Ivanka CE, una patana de doble de paz. Sus hijos la felicitan, Nashla, Esther. También felicitamos a Liz Mercedes y al licenciado Castro de Jesús. Muchas felicidades.
8: ¿Tú sabes cuánto cumple Venecia Jubileo Rodríguez en el día de hoy? 107 años.
11: No puede ser, ¿cómo va a ser? ¡Wow!
8: Nació en el 1919, el 3 de julio de 1919. Así que
11: Venecia tiene la gracia de Dios.
8: Sí, Venecia Jubileo Rodríguez, felicidades, 107 tururuce. Yo quiero llegar por lo menos a 80.
11: ¿Usted?
8: Sí.
11: Cuida un chingo, ¿no?
8: 80 en principio. Después de ahí pedimos otra vez. Vamos a llegar a 80 primero.
11: Ven, ahora vamos a contactar con el poeta. Adelante, poeta.
13: Tranquila, cógelo suave, Catalina, compadre. Que ahora ni para la medicina va a sobrar con esta reforma fiscal, A que tú te lo sepas, así que cógelo suavecito, porque tú sabes bien que esta materia, digo, esta materia, ¿cómo es? La reforma fiscal, mira. Buenas noches, señores, buenas noches. 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Y man, que no estemos en Navidad, permítame. ¡Nos vemos! ¡Feliz fin de semana, compadre!
8: Gracias, poeta, gracias. Cuidadito ahí. Bueno, con esta información ya llegamos a la parte final. No solamente del día, sino de la semana. Agradecerle a Disla que estuvo toda esta semana con nosotros compartiendo esta cabina, así que muchas gracias, Disla. Usted va a estar más frecuente aquí en cabina, ¿verdad? Yo supongo que sí. Eso hay que

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0: Estaremos ahí escuchando. Mi hermano Dijla.
2: Feliz fin de semana.
0: Así es.
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0: Llegaron ellos, los más esperados, los verdaderos creadores de opinión. Saludos, gente buena, gracias por estar con nosotros a través de Monumental 100.3, la estación de radio número uno en todo el norte del país. Allí está Tony Parache y el equipazo, dándole soporte a este, el número uno, y ustedes lo saben. Gracias a quienes nos ven por Luna TV, canal 25, el canal de los campeones. Amablemente, señor director, por favor, redes sociales, plataformas digitales, para que este pueblo ignorante, necesitado de informaciones y de orientaciones, se conecte inmediatamente con las redes y plataformas. Vamos arriba. Programa de hoy cargado de informaciones. Saludo especial y un agradecimiento eterno a nuestros hermanos, la diáspora maravillosa y maltratada en el área triestatal, New York, New Jersey, Connecticut, que cada noche a través de Canal América 1014 de Optimum Cable reciben con alegría y beneplácito a José García y David Lantigua. Los opinadores, papel y lápiz, arrancaron las clases. Lecciones de comunicaciones al aire. ¿Cómo va la vida, José García?
1: Oh, pero venga acá, de maravilla.
0: Es verdad.
1: De maravilla, filete va la vida. Nadie se puede quejar.
0: Muy bien.
1: Nadie se puede. Cuidado el que se queja. Cuidado el que se queja. Estoy a ti, que estaba muy bien, hasta que le dije, pues préstame algo.
0: El medio,
1: no, no, cuarto que no hay.
0: Es dinero que no hay. Estoy
1: bien. Es dinero que no hay.
0: Bien de salud, lo que no hay es cuarto.
1: Ah, bueno, entonces, no nos debemos quejar. Hoy el barril del petróleo está a 68,
0: medio. Cayendo.
1: Y todo el mundo me llama para preguntarme, José.
0: ¿Y cuánto bajan?
1: ¿Van a bajar la gasolina hoy? José, ¿va a bajar el gasolina? No, mis hijos, estamos congelados por 3 meses.
0: Pero que Paliza esta semana dijo que estamos analizando si la tendencia se mantiene hacia la baja.
1: ¿Qué copedón?
0: Para estudiar las medidas que ya se han tomado.
1: Pero ¿cuándo va a dar el resultado? Si comienzan a estudiarlo, cuando termine la clase. ¿Es cuando termina la clase que va a dar el resultado?
0: El gobierno se está quemando.
1: Van a dar el resultado para quitar la congelación de los combustibles a través del precio del barril del petróleo de 95 hacia abajo. ¿Tú sabes cuándo? Cuando ya pasen los 3 meses. Cuando ellos saquen los cuartos que supuestamente le subsidiaron a los combustibles.
0: 25 mil millones de pesos.
1: ¿Qué dicen ellos? ¿Qué dicen?
0: En lo que va de año.
1: ¿Qué dice el Departamento de Energía de la UAS? Que eso es mentira.
0: Que estamos pagando ciento y pico en sobreprecio.
1: Eso es mentira. Que eso es mentira de gobierno. Y no he escuchado ni a Guido Gómez Mazara, ni a José Ignacio Paliza. No he escuchado a ninguno de los voceros del PRM enfrentar el Departamento de Energía de la UAS.
0: No.
1: ¿Y entonces?
0: Y eso se hizo público. Porque fue un estudio.
1: Sí, un estudio.
0: No fue un carajo a la vela se apareció.
1: Fue un estudio.
0: En aula magna, medio allá.
1: De equipo de ingeniero.
0: Y dijo, no, que mire, yo creo.
1: No, yo creo.
0: Fue durante la presentación de un estudio.
1: Ya Joe Sams lo mató.
0: Sobre el costo, sobre los márgenes de beneficio y sobreprecio que nos están clavando a nosotros.
1: Ya Joe Sams lo mató. Dime algo. Entonces, ¿cómo puede ser que a este país ustedes le sigan hablando mentiras y cuando ustedes llegaron al poder, llegaron atacando al que estaba ahí arriba, picándole los piecitos abajo, los tobillitos, las rodillas?
0: Y ustedes le creyeron.
1: Le creímos.
0: Ustedes le creyeron.
1: Le creímos. Yo, el país entero le creyó.
0: No, yo soy parte del país y yo no le creí.
1: El país entero le creyó.
0: Mentira del diablo, yo no le creí nada de eso.
1: Y tenía que creerle el país entero al
0: Partido Revolucionario Moderno. Para sacar al PLD.
1: Porque el
0: gobierno de los ladrones.
1: No, estaban las muestras ahí.
0: ¿Eh?
1: Para muestra un botón.
0: Pero la gasolina nunca llegó a 250.
1: Estaba carísima también.
0: Pero nunca llegó a 250.
1: Estaba cara. José. Debió haber estado más barata
0: nunca
1: también.
0: Nunca llegó a 250.
1: Pero ¿cómo iba a llegar a 250?
0: Nunca llegó.
1: Pero ¿cómo iba a llegar?
0: Usted me decía a mí, el petróleo por debajo de 70. Está por debajo de 70.
1: Sería
0: hoy
1: un criminal de guerra los PLDistas.
0: Está por debajo de 70 hoy.
1: Si subían la gasolina de 250 pesos.
0: ¿Eh?
1: Serían criminales de guerra.
0: Llegó a costar un barril 147, sí. 135.
1: Eso fue cuando Leonel.
0: Cuando Leonel.
1: Pero Leonel.
0: Y Leonel ahí, coño, como un timonel.
1: Recibiendo petróleo dado de Hugo Chávez, carajo.
0: Manejando la nave, la embestida brutal.
1: Por eso les recibimos hasta los aviones, ellos viajaban cargados de todo.
0: Y salió a flote. Diablo, sí, cargado, coño, de mucho dinero.
1: De todo.
0: Mucho oro.
1: Pero era
0: mucho de todo.
1: Pero era con razón. Era que nos estaban dando el petróleo negro. El oro negro.
0: Y le facilitamos todas las inversiones.
1: Ah, claro.
0: En las principales plazas de la capital.
1: Pero tenía una villa aquí, Nicolás Maduro, en el este del país. Sí, pero casi una isla.
0: Recuerde que la mayoría de las grandes plazas, los grandes malls de este país son venezolanos.
1: Claro.
0: Son venezolanos.
1: Claro.
0: Sambil.
1: Todo eso nos costó a nosotros, los dominicanos.
0: Sí.
1: Ese petróleo.
0: Y el área inmobiliaria del este, el área inmobiliaria turística del este, la mayoría fue comprada con dinero, sí, con petrodólares.
1: Petrodólares.
0: Que llegaron desde Venezuela.
1: La gente. Bro,
0: aquí, y ese pueblo muriéndose de hambre.
1: Sí, hablaba de unos lingotes de oro que yo no sé de dónde lo sacaban, que supuestamente hay gente que lo trajo de Venezuela.
0: De Venezuela lo sacaron. Pero recuérdese que en los hangares de Eli 2 era que se le daba mantenimiento a los aviones de Nicolás Maduro. Con conocimiento.
1: Ay, ¿cómo iba a bajar?
0: Del gobierno,
1: ¿cómo?
0: De Danilo Medina.
1: ¿Cómo podía
0: le daba
1: subir?
0: Entrada a pesar del supuesto bloqueo, sí, bloqueo y las sanciones.
1: Bloqueo, tenían privilegio aquí porque es que ellos tienen el oro negro. Y
0: muchos cuartos, muchas inversiones.
1: Y estos gobiernos, oiga, Danilo ni pagar le quería.
0: Tuvieron que coger la mitad de refilón a la mala.
1: Y al final es tan malo que cuando vio que Venezuela se estaba derrumbando, ese Danilo es malo. Venezuela se está derrumbando y los americanos le cogió con Nicolás Maduro. Y agarró ese barbarazo y dijo, no, vamos a ver. Ni te voy a dar lo que te debo y la refinería es billetera. Y acabó el relajo.
0: No, le devolvieron la mitad. Lo congeló Estados Unidos, pero le devolvieron lo que le correspondía. Y hubo una negociación con Miguelón de por medio.
1: Sí, Miguelón por medio.
0: Miguelón de por medio.
1: Ya está bravo, se puso Miguelón.
0: Se llegó a un acuerdo y se le devolvió lo que le tocaba, que Estados Unidos lo congeló. Cuando lo transfirieron, que eso ellos, es otra cosa.
1: Que aquí sabían lo que venía.
0: Mire, vamos a poner en manos de nuestro Señor Jesús el inicio, desarrollo y la culminación del espacio número uno a esta hora con los verdaderos creadores de opinión. José García David Blanco, para los opinadores. ¡En vivo!
1: ¡Bum! Arrancó Jaina a moler.
0: Arrancó la molienda.
1: Viene problema, carajo. Vamos arriba.
0: Es la materia prima de este espacio. Déjeme decirle algo. A Ulises Rodríguez, que esta semana lo estuvimos felicitando con ahínco, con mucho deseo de que ese proyecto de Nueva York chiquito prospere. Que el presidente de la República vino y lo anunció.
1: Sueña.
0: Que hay un presupuesto de 168 millones de pesos.
1: Mañana.
0: Que ya se dio el primer picazo esta semana.
1: Sueña, dice, Pirulo, carajo.
0: Mírenlo ahí. Mírenlo que yo. Usted sabe que yo hablo con pruebas.
1: Sueña, Pirulo, carajo.
0: Y tengo la información de que ese pulmón va a ser intervenido. Y qué bueno. Ahora.
1: Sin pluma nomás.
0: Ulises Rodríguez, Luis Abinader, presidente de la República. Ustedes le tienen que decir a este pueblo, a este país, a esta nación, ¿qué van a hacer con las personas que están ahí? ¿Cuál es el proyecto habitacional que van a construir para trasladarlos? Porque no me diga usted a mí que ese grupo de personas que ocuparon esa área verde de manera ilegal, irregular.
1: ¡Oh! ¿Están ilegales?
0: Ahora hay que movilizarlos, pero no hay un complejo habitacional para ellos. ¿O van a hacer el proyecto de Nueva York chiquito, el saneamiento, con ellos ahí, para que se metan de nuevo? ¿Qué disparate de proyecto es ese? ¿Dónde están los terrenos para la construcción del proyecto habitacional para llevar a apartamentos dignos a esa gente que se metió de manera irregular a esos terrenos de la circunvalación sur? Y otra cosa, oigan con qué salta el secretario general de la ruta N el día de hoy, de la N que está ahí en la circunvalación sur, que se metieron de manera ilegal y ocuparon un área verde de la ciudad, que hay que indemnizarlos a ellos.
1: O sea, ilegal
0: hay que indemnizarlos. Hay que indemnizarlos. Lo que tienen que pasarle los aparatos, los equipos pesados por encima.
1: El que está
0: a toda la casucha y al maldito sindicato ese que se metió de manera irregular ahí.
1: El que ha violado la ley hay que indemnizarlo.
0: Indemnizarlo, oye, se para con un gallito.
1: Hay que premiarte porque tú
0: robaste.
1: Exacto, hiciste un daño ahí. te metiste ahí por encima de la ley, eso es área verde. El área verde no tiene que, óigame, ni el Estado ni nadie tiene que darle nada a nadie para que se salga. No, usted se sale y punto.
0: No. Hay que sacarlos con la guardia.
1: Bueno, lo primero
0: es
1: usted.
0: Hay que tirarle la guardia y sacarlos porque eso es área verde de la ciudad.
1: Bueno.
0: La ribera del Yaque no le pertenece a ustedes.
1: Y ahora hay que indemnizarlo.
0: Se fueron haciendo los políticos de esta ciudad de la vista gorda.
1: Los locos con eso.
0: Los alcaldes.
1: Todos.
0: Guillón Moronta.
1: Todos.
0: José Enrique Suet. Cerulle. Abel Martínez, que fue con el pechito, mire. Fue con el pechito a Nueva York chiquito, a guapiá. En el primer periodo, en el segundo se quedó callado. Lo mismo va a pasar con eso.
1: ¿Alguien le dijo de eso así?
0: Eso es un problema. Eso es solo el Estado, porque hay que darle ya donde meterlos. El Estado ya tiene que resarcirlo. Porque es culpa del Estado, es culpa de los políticos, de los funcionarios.
1: Es que tú no puedes resarcir la irresponsabilidad, el irrespeto, la violación. Eso no se puede resarcir.
0: Se permitió en su momento.
1: Es que cada persona.
0: Los políticos, los funcionarios lo permitieron.
1: Es que no, y usted me puede decir que son padres de familia, que esto. Óyeme, no, espérate. Es que si tú te metes, si yo me meto a una oficina de un banco y ocupo esa oficina, me van a sacar patada ahí.
0: Debe ser así.
1: Entonces.
0: Pero no, que eso es lo privado, en lo público. Los políticos se hacen los graciosos, sobre todo en tiempo de campaña.
1: Pero es que lo público tiene dueño.
0: Métanse.
1: Es que lo público tiene dueño.
0: De todos.
1: No, de quien administre en ese momento. O sea, tuyo no es. Tú no puedes ir, porque esto es del Estado, yo me voy a meter aquí. No, espérate. Es que hay una empresa, una institución del Estado que manilla eso, que maneja eso, que tiene el control de eso.
0: Nacionales.
1: Exactamente. Entonces tú no puedes ir a ocupar esa parte porque a ti no te corresponde. Eso fue una herencia de tu papá, ni de tu mamá, ni de tu tío.
0: Pasa lo mismo, Mello, amigos televidentes, con el cuerpo de bomberos, la instalación que está desarrollando en El Dorado. Ahí Mario Cruz y la CJ ocuparon un espacio de ese solar. Eso, y yo sí quiero saber qué va a hacer Ulises Rodríguez.
1: Tiene que quitarlo.
0: Con ese grupo de empresarios del transporte que ocupan un pedazo.
1: Tiene que quitarlo.
0: Un pedazo de las instalaciones del cuerpo de bomberos del Dorado.
1: Pero yo te voy a dar una
0: Yo estoy a la espera.
1: ¿Pero yo qué espera de qué?
0: A la espera de qué van a hacer.
1: Pero excusa.
0: Con esos empresarios del transporte ahí en la CJ27.
1: Pero
0: excusame,
1: ¿pero qué hizo él con el diputado?
0: No hizo nada porque entonces, eso es bienes nacionales.
1: Entonces.
0: Eso es bienes nacionales.
1: Pero es lo mismo todo. Es lo mismo todo.
0: No, no es lo mismo.
1: Es lo mismo todo.
0: Bienes nacionales.
1: Él dice que
0: San Miguel, no es alcaldía.
1: Él dice que la alcaldía y el gobierno son uno solo.
0: Lo dijo el presidente y luego lo reafirmó.
1: Lo reafirma. Entonces, si la alcaldía y el ayuntamiento y el gobierno es lo mismo, entonces deberían haber hecho algo. Y no hicieron nada ya, ni van a hacer nada ahí.
0: Usted habla del caso de Nelson Marmolejos.
1: El caso que usted dice que
0: invadió
1: un área
0: Pur Dumit.
1: Un área que supuestamente es área verde, lo que usted dice.
0: Área verde, que es área verde,
1: pero
0: y está ahí.
1: Pero es que.
0: No es que yo digo que está ahí y es área verde.
1: Construyó ahí.
0: Según bienes nacionales.
1: Pero ya eso debe estar, esos locales deben estar alquilados.
0: Sí, porque son como 4 locales que hizo para oficinitas.
1: Pero son de él, para el pueblo.
0: ¿Para qué pueblo? Un negocio. ¿Cómo que para el pueblo?
1: O sea, yo puedo mañana, yo.
0: Coger. Usted no es diputado, ni es de PRMista.
2: Ni es regidor.
0: Ni es regidor tampoco.
1: Anda la diablo.
0: Usted no tiene esa fuerza. Tiempo de tierra cobarde, los opinadores están al aire.
1: ¡Atención, Ulises Rodríguez!
0: Si te falta valor,
1: coge para acá. Que estamos así, Ulises.
0: Rebosados.
1: Timbí, pero hay un problema.
0: Lo producimos en cantidad industrial.
1: Y como a ti te ha faltado valor para describir qué diablo es lo que van a hacer en el Nueva York chiquito. Describir primero para dónde vamos a mandar la gente para supuestamente embellecer esa zona. 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
1: A partir de hoy, Mello, 0.20 en las transferencias bancarias. A pagar cuarto, todo el mundo callado.
2: Tranquilo. Que esa.
1: Lo mejor está por venir.
2: Que esa modernización no le va a afectar al pueblo. ¿Usted no se acuerda que aquí hablamos de eso?
1: Coño, pero.
2: Que esa. No. ¿Qué sueldo del diablo?
1: No.
2: Oiga, le va a dar que va a toser al pueblo esa reforma. Yo se lo advertí el primer día aquí que tocamos ese tema. Y ahora más grande, cada vez que vamos avanzando descubrimos más cosas. Sí, descubrimos más cosas.
1: Magín la mantuvo oculta.
2: 15%.
1: Son 65 ahora, páginas la reforma.
2: Cuando tú
1: esa.
2: Le hagas un trabajito a una empresa, es un 15%
1: que te van a agarrar.
2: ¡Fuépete!
1: A los profesionales liberales.
2: Sí.
1: Y a los chiriperos. Sí. A usted, a mí, que nosotros somos independientes.
2: Sí. 15%.
1: Hermano, la empresa que tú le hagas cualquier trabajito de publicidad, comunicación,
2: de 100 mil pesos, pública, usted nada más tiene 85
1: mil.
2: Oiga bien, 85. Más los ITEVI, si usted no lo ha sumado a eso, no lo ha sacado. Ellos se llevan, oiga bien, se van a llevar un dinero sin poner un centavo. Son socios suyos sin poner un maldito chele, ni poner ningún esfuerzo. Esa es la maldita vaina que a mí me recuerda que
1: te financian, ni te apalancan, ni te prestan.
2: No, nada. Entonces usted es enemigo del gobierno, pero ahora ellos, como eso no le va a hacer daño al pueblo, sigan tirando para adelante. Por eso es lo del código penal que tiene el artículo 208, 209 y 210, que no se quiere, bello, buscarle una salida a eso. ¿Por qué razón? Porque ellos saben el maldito lío que tienen.
1: Lía le dio su cañazo anoche al presidente con él ahí.
2: ¿Quién? Sentado ahí frente a frente.
1: Con él ahí en la celebración.
2: Es que así que se habla.
1: De un encuentro por el 250 aniversario de la independencia de Estados Unidos.
2: Cuando usted no escucha al pueblo, termina alguien de afuera corrigiéndolo.
1: Dándole un cocotazo. Vi a Leonel Fernández con su hijo Omar Fernández. Vi llegar a Candy Montilla de Medina con su esposo al lado.
2: ¿Todavía de Medina ella?
1: Sí, con su esposo, orgullosa de su marido.
2: ¡Oronda!
1: ¡Esa heroína de la patria!
2: ¡Llegó el Barack Obama dominicano!
1: Danilo Medina. Ey, con su esposa Candy.
2: ¡Qué el bella Barack está Candy! Obama dominicano llegó.
1: ¡Qué bella está Candy a
2: se
1: pesar de todo!
2: ¿Se le podría decir Barack o Barraco? El Barack Obama dominicano.
1: Tenemos el video por ahí, señor director de Lía, en breve. ¡Habla!
3: Buenas tardes, David.
1: Buenas.
3: David, yo quiero saber si tienes la información, si es primera vez que el Estado le coge prestado al Estado.
1: No, porque
2: acuérdate que Danilo
1: cogió 60 mil millones
2: en medio de la
1: a
2: pandemia.
1: Los fondos de pensiones.
2: No, al Banco Central le cogió un pilluyo.
1: Y a los fondos.
3: Al Estado, el Estado cogiéndole prestado al Estado.
2: Sí, no es la primera vez.
1: Explícate.
3: 25 mil millones de pesos que se le deben por los combustibles. O sea, el Estado le cogió prestado al Estado. ¿Cómo es el asunto?
2: No. Eso es otra cosa.
1: De unos capítulos que había para otras cosas, se tuvo que utilizar para subsidiar.
2: Exacto.
1: Por la guerra, dicen ellos.
2: Sí. Es de vital,
1: esa es la explicación.
2: Era de vital importancia el subsidio, entonces se captaron esos recursos de otro lado.
1: Sí, porque los cuartos no paren, hay que sacarlo de algún lado.
2: No, como cuando tú tienes un clavo guardado, que se te presentó un problema, tú dices, bueno, de aquí hay el agua que viene.
1: Dije que era para el solar.
2: No, ese solar se fue.
1: Guau, pique, tenemos una enfermedad.
2: Claro.
1: Hay que tirar para adelante.
2: Eso es así, socio.
1: ¿Entendiste?
2: Él entendió y lo que no comprende.
1: ¿Eh? ¡Habla!
4: Buenas tardes. Oye, muchacho Miguel Núñez de Bron.
1: Adelante,
2: adelante, Miguel.
4: Oye, en la gasolina aquí va para abajo, pero a mí
1: va bajando.
4: La otra es una pregunta: si yo tengo un millón de pesos en el banco y yo quiero compro un apartamento y yo le hago una transferencia,
1: vas a pagar el 0.20 ahora.
2: Sí, señor.
1: 0.20 de ese millón te van a cobrar 2,000 pesos.
2: Pero tranquilo, que eso no va a afectar al pueblo.
1: 2,000.
4: Okay.
1: 2,000. Pagabas 1,500, ahora vas a pagar 2,000.
2: Eso acaba ya.
1: Siempre se ha pagado.
4: Lado, ahora le
2: se va a pagar un poco
4: primera
2: más.
4: Primera obra que van a inaugurar en la provincia para allá.
1: Ay, la tengo por primera ahí, obra. ay.
2: Espérate, primera obra que va a inaugurar.
1: No, en Cayetano Hermosén, eso es el.
2: Pero será en Cayetano Hermosén, pero no es la provincia de Payá. ¿Cómo que es la primera obra en la provincia de Payá?
1: Señor director, usted tiene esa foto, póngamela, por favor.
2: Suéltela ahí.
1: Lo que van a inaugurar ahora.
2: Porque el presidente inauguró la carretera Jamao.
1: Sí.
2: Que la hicieron entre él
1: y Danilo. Entre
2: él y Danilo. Pero él inauguró esa obra y ha inaugurado varios proyectos también ahí en la provincia de Payá.
1: ¡Habla!
5: Buenas tardes, David y José. Le habla un televidente de La Romana. ¿Cómo están ustedes?
1: Bien. ¿De qué lugar de La Romana, hermano?
5: Del sector de la aviación, centro de la ciudad.
1: Del centro, cerca de la Shell.
5: Exactamente.
2: Tira para adelante, gradúa.
5: ¿Qué va a pasar con toda esta carga impositiva que le está poniendo al pueblo? Van a incentivar el aumento de los puntos de droga, porque eso no lo fiscalizan.
1: Y lo informal, los negocios informales.
2: Maestro, no necesariamente la gente tiene que vender droga para sobrevivir. No. Eso para mí es una presión que le quiere meter al gobierno. Porque no necesariamente hay que agarrarse de vender droga. Usted tiene que hacerlo ilegal para sobrevivir.
1: Dice Juan Marte que es el negocio que más deja, vender combustible y vender droga.
2: Pero que Juan Marte lo que.
1: Y eso no lo fiscaliza.
2: A Juan Marte que deje la presión que tiene, o coge el subsidio. O párese tranquilo, salga a protestar. Porque yo le voy a decir una vaina.
1: El lunes van para la calle de nuevo y van a aumentar a todo el mundo.
2: Oye, lo que te voy a decir. Que vamos a aumentar en 47 pueblos del país. Juan, así tú no estás ayudando. ¿Tú sabes cómo tú ayudas? Si tú coges el subsidio y no haces el aumento, porque tú sabes a quién tú le estás clavando la puñalada con eso.
1: Al pueblo.
2: Es al pueblo, es al gobierno. Al gobierno que le importa esa vaina.
1: El gobierno te está dando tu subsidio.
2: Y ya si tú
1: dice él que no hay transparencia.
2: Que no
1: hay. Que hay una mafia instaurada.
2: ¿Desde cuándo la SNTT es auditora de qué?
1: No, porque él lo sabe.
2: Él lo sabe.
1: No es loco,
2: ¿no? Él lo sabe. ¡Habla! Yo tiene su proyecto político.
1: ¡Buena!
2: Gradúate y tiene con qué.
6: Carajo, todo el tiempo. A lo que ha llegado, coño, ese paisito que usted no pueda usar ni que una tarjeta de crédito, porque todo.
1: Donde quiera te cobran por una transferencia, hermano.
2: En todas partes.
1: En Estados Unidos tú pagas, en Europa, en Asia, en África, en todas partes.
6: Que paguen, que aquí no se paga.
1: Claro que sí, que se paga, claro. Y el mantenimiento, esa tarjeta, eso es gratis.
2: Siempre cobran por el paso de la tarjeta.
1: Te lo clavan.
6: No.
2: Te van a cobrar un chimá, pero siempre están cobrando por la tarjeta, eso es así.
6: Es que no, aquí no te cobran, yo tengo tarjeta de crédito.
2: Bueno, maestro, pero aquí siempre han cobrado eso. Eso es lo que ellos te van a aumentar eso ahí también.
1: Eso es verdad. Sí, déjeme rectificar la noticia, que el medio me lo hizo, pero en el ímpetu de querer aclarar las cosas, erré. La Secretaría de la Ruta L es que está ahí en Nueva York, chiquito.
2: ¿La Ruta L?
1: La Ruta L.
2: ¿Quién encabeza eso?
1: La Ruta L. Me dicen que es Ambiorix. Ambiorix Cepeda, la L. La N tiene local desde hace 53 años.
2: ¡Qué diablo!
1: ¿Oyeron?
2: Está organizado.
1: Una de las más viejas, sí. La Ruta N.
2: Está organizada.
1: Pero organizada de verdad.
2: Organizada.
1: Y cara. Una franja ahí es cara.
2: ¿Coño?
1: Sí, porque mueve mucha gente de la zona sur para el pueblo.
2: Hace buen recorrido.
1: Hace buen recorrido y cumple. Y tiene pocas contradicciones.
2: No he escuchado, ruido en ello, ¿no?
1: No, la Ruta L no. Así que, aclarado el caso.
2: Parece que está bien organizado.
1: Ambiorix Cepeda es Ruta L, que está metido ahí a la mala en Nueva York, chico.
2: El cuco es el aumento de 5, 15 y 25 pesos a partir del lunes.
1: SNTT.
2: Juan, lo lograste, metiste la presión.
1: Te resuelva ahora el gobierno.
2: ¿Qué gobierno del diablo? ¿El gobierno qué le importa que tú subas o no subas? ¡Habla!
7: Buenas tardes, opinadores. Moca de este lado.
1: ¡Adelante, Moca!
7: Oigan, la inauguración de un baño en Cayetano Hermosén.
1: Póngalo, señor director, el baño. Usted tiene el inodoro ahí, póngalo. Oye, usted tiene la letrina.
7: Y hablando de inauguraciones, en el hospital de Corillón, aquí en Moca.
1: Ajá.
7: Inauguran una unidad de hemodiálisis y los aparatos están en licitación todavía.
1: Eso no es raro. Eso era lo que hacía el hermano de Danilo Medina. Eso es en Cayetano Hermosén. ¿En qué lugar de Cayetano que está esa letrina que van a inaugurar? Llámeme.
2: No, ¿qué es eso?
1: Baño público inaugurado por Andrés Bautista y su PRM en Cayetano
2: Germán. Ustedes están irrespetando al gobierno, señores, no hagan eso.
1: Una letrina están inaugurando.
2: No, ¿cómo van a venir que inauguró una letrina?
1: Inaugurando una letrina.
2: No, hicieron ahí quizás por una necesidad, no vean eso mal. Vayan a ver qué pedía la comunidad, porque no creo que le vayan a hacer eso a la comunidad. Porque
1: la comunidad de Cayetano Germosén le pidió a Andrés Bautista una. Ese debería ser el titular.
2: Yo no sé.
1: Una letrina moderna.
2: Yo lo que sí sé.
1: Ese es el titular.
2: Yo lo que sí sé, lo voy a decir claro, que los mocanos deberían llamar para hablar de esto. Se han invertido muchos millones de pesos en obras en la provincia de Payá.
1: Pero en Cayetano.
2: En Moca.
1: Póngame la letrina, señor Moca, director.
2: Que hablen de la carretera.
1: De esos millones está que esa
2: letrina. Pero hablen de la carretera Moca Jamao al norte. Que hablen del liceo que se construyeron allí en Moca. Del centro UAS de Moca que lo construyó el gobierno de Luis. Un liceo experimental. Elige a Santos Beliar inaugurado. Junto al centro de la UAS.
1: Esto.
2: ¿Y por qué que por una letrina llaman? Ahí hay muchísimas obras que también ellos han inaugurado. ¿Por qué no han llamado ni han mandado la foto para las obras que Luis ha inaugurado en Moca?
1: Para eso están los voceros del PRM.
2: Los voceros
1: del PRM están para eso.
2: Y nosotros también estamos llamados aquí a corregir la gente. Eso no es verdad que la oposición
1: quería.
2: No, me puso un daño. Hizo un daño al gobierno.
1: La letrina de Andrés Bautista y su PRM en Cayetano Germosén.
2: Pero dígale la UAS y Andrés Bautista en Moca. Dígale el Liceo Beliar en Moca. Díganle todas esas obras que se han construido. Óigame bien, el ITLE
1: en
2: Moca.
1: Y en Juan López, la circunvalación.
2: Sí, que le están haciendo con una millonada también a Moca.
1: Eso no, hay que decir,
2: ¿no? Yo tengo un reguero de obra en Moca que yo digo ahora, sí. Coño, por una letrina se ponen a no, hacer esa checha.
1: Que no debieron promocionarlo los PRMistas, eso.
2: ¿Quién?
1: Debieron hacer la letrina y quedarse callados.
2: Espérense, ¿quién fue que promovió eso?
1: Los PRMistas.
2: ¿Y un PRMista se atreve a subir a cosas así?
1: Sí.
2: Ah, pues ya yo veo que lo del IAMA es una enfermedad que hay en el PRM.
1: Una epidemia.
2: No es una enfermedad.
1: Es un virus.
2: Es un virus que contagió a todos.
1: ¿Qué es esa, coño? Que hable el pueblo.
2: Eso
1: que hable
2: es un virus
1: gente.
2: Que está contagiando a los PRMistas. Anda, diablo.
1: ¡Habla!
8: Opinadores de Puerto Plata.
2: Adelante, Puerto Plata.
8: Oye, David, escucha. ¿Tú sabes por qué es que la gente está abocando el loco de Santiago Matías? Porque los tres partidos son la misma gente, son ladrones de los tres.
2: No me ponga pretexto, que no me gustan los pretextos.
8: Que los tres partidos nada más tienen color diferente.
2: Maestro, no coja pretexto.
8: Van a buscar dinero, a robar.
2: No venga con pretexto. Si a usted le gusta su Santiago.
1: Hermano.
2: Si a usted le gusta su Santiago Matías, diga que usted va a votar por ella.
1: Tú sabías que Santiago Matías.
2: Ella.
1: Recogió millones de los bolsillos del PLD.
2: ¿Cómo es la vaina?
1: Y recogió millones del PRM.
2: No, muchísima publicidad.
1: ¿Eh? ¿Y quiere utilizarlo ustedes de pendejo?
2: Sí, como carne
1: usted
2: de cañón.
1: Usted no sabe que. Espérese.
2: Te van a joder.
1: Espérese.
2: Cállate para que escuche.
1: Santiago Matías era el que contrataba a los influencers para Gonzalo. Y los programas de radio.
2: Andaría.
1: En la capital.
2: El héroe, el ídolo, el próximo presidente.
1: ¿Están oyendo?
2: El próximo presidente de este país.
1: Y luego le cogió dinero a Carolina Mejía, a Hipólito Mejía, a Luis Abinader.
2: Su madrina.
1: Para sacar al PLD.
2: Su madrina, Carolina Mejía.
1: Madrina de uno de sus hijos, comadre de él.
2: Ay, comadre.
1: Comadre de él.
2: Ok.
1: ¿Está entendiendo?
2: Entonces,
1: ¿Se le quiere vender a disco como El Salvador?
2: No, ok.
1: Él es parte de esa podredumbre.
2: Y salen a decir lo que llaman en los programas, porque estamos cansados más de lo mismo. Uno nuevo.
1: Le cogió cuarto a todito ese Santiago Matías. ¿Sí o no? Que le pregunten a la mami Jordan.
2: Que sí,
1: le daba 250,000 mensuales a la mami Jordan.
2: ¿Y para qué?
1: Para que saliera a promocionar a Gonzalo en sus redes sociales. Ese influencer.
2: El próximo
1: presidente. Ese que es El Salvador y ahora enemigo de los
2: el
1: políticos.
2: El próximo presidente.
1: Se hizo millonario por ahí también, cogiendo cuarto a los políticos.
2: Ajá, ¿y ahora?
1: Y ahora los políticos no sirven.
2: No sirven. Él vio ese sistema. No, dañó todo.
1: Otro doble moral. Y... ¡Habla!
8: Buenas tardes, Santiago Matías, el presidente para usted, ya, señor Ladrón.
1: ¿Eh? Así mismo es, la gente le coge con ratrería.
2: Es que todo un pueblo, maestro, pero venga acá. Cuando ustedes ven que aquí en este país la gente lo que vive pegado de una maldita juca, de un vape, me ayudó, más del 70% de la población, ¿qué usted puede esperar que suceda?
1: Tiembla tierra cobarde, los opinadores están al aire.
2: Atención, Luis Abinader.
1: Si te falta valor, coge para acá.
2: Que estamos así, Luis.
1: Rebosados.
2: Simbi, pero hay un problemita.
1: Lo producimos en cantidad industrial.
2: Y como a ti te va a faltar valor para darle la respuesta a Lía Campos, después de esa invitación que te hicieron y ahí mismo te agarran y te metí en tu pela. Ahora me gustaría ver la respuesta. 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

0: La libertad de expresión no es solamente una protección jurídica, es el oxígeno de la democracia. Cuando se silencian las ideas antes de que puedan ser escuchadas, la libertad comienza a desgastarse, al principio de forma silenciosa y luego de golpe. La defensa de la libertad de expresión sigue siendo una de las cosas más importantes que podemos hacer por la libertad. Hace unos pocos años, nuestro propio presidente Donald Trump se enfrentaba a los esfuerzos del establishment, incluso los globalistas, por silenciarlo mediante el uso de una batalla jurídica y medidas inconstitucionales o lawfare para excluirlo de las boletas electorales y hasta amenazas de cárcel. Incluso intentaron asesinarlo, pero él nunca se rindió. Jamás olvidaré aquel día en Butler, Pennsylvania, cuando el presidente Trump se levantó en señal de desafío ante quienes deseaban silenciarlo diciendo que la libertad de expresión no siempre resulta cómoda, no siempre es popular, pero es necesaria. Una sociedad libre es aquella en la que se puede expresar opiniones y decir la verdad, incluso cuando sea incómoda, especialmente cuando sea incómoda.
1: Vengan, están invitados y cuando entran.
2: Le cayó a pecos a todo el mundo.
1: Bájense los pantalones,
2: pau, que le toca pelo a todo el mundo hoy.
1: Pau al gobierno.
2: Está bien, pau.
1: Excelente.
2: A Lionel, a Danilo Medina. No,
1: es el código, ya está hablando del código.
2: Es que el código de todos.
1: No,
2: espérese.
1: ¿Quién lo promulgó fue Luis?
2: No. Pues claro que lo promulgó.
1: ¿Quién lo manda al Congreso es Luis?
2: Pero espérate.
1: ¿Quién lo promulgó?
2: Pero nosotros mismos insistíamos constantemente, Bello, en que había que cambiar el código. Lo que no,
1: 20 espera, años
2: exactamente,
1: en eso,
2: lo que no esperábamos no era eso. Que después que el PLD duró 20 años en el poder, manoseando el código penal,
1: aprobara esta entelequia.
2: Viene el PRM, también comienza a manosearlo. Y espérate, y le llega a mano de Antoliano Peralta. Que Antoliano Peralta debió haber sido destituido por el gobierno. Y viene Antoliano y dice, sí, había algunas cuantas cositas.
1: Antoliano hizo lo que le mandaron.
2: No,
1: es un empleado de Luis.
2: Pero venga acá.
1: Ahí se hace lo que diga
2: pero
1: Luis.
2: Pero y usted está para...
1: Luis tiene la potestad, hermano mío, de no promulgar
2: es que,
1: eso.
2: Es que no. Pero aquí entonces...
1: Poner el oído en el corazón del pueblo.
2: Es que usted no puede aprobar algo que usted sabe que tiene problemas y va a dar problemas.
1: Lo aprobó Luis.
2: Pero es que...
1: Fue el PRM en su pleno.
2: Es que el consultor jurídico está para asesorar al presidente en materia jurídica. En esa parte del Código Penal no podía fallar Antoliano porque esa es la parte principal de manejo de él.
1: Entonces el presidente aprobó esa mierda.
2: Espérate. ¿Pero y qué sabe el presidente de
1: Antoliano?
2: No, espérate.
1: Eso lo cree lo que diga Antoliano.
2: No, espérate.
1: Entonces el presidente es Antoliano.
2: Pero el presidente no es abogado.
1: Es Antoliano.
2: Espérate, ¿quién es el consultor jurídico y conoce de leyes?
1: Ahí hay muchos.
2: Es Antoliano Peralta.
1: Ahí hay muchos.
2: Pero la culpa es de Antoliano que se consultó
1: solo
2: jurídico
1: él.
2: La cabeza.
1: No solo
2: o sea,
1: él.
2: Si eso le llega a Antoliano y Antoliano admite que él vio que había unas cuantas observaciones que había que hacerse, pero la dejó pasar porque era más necesario el código. Chupen ahora.
1: Habla.
2: Supen ahora.
3: Eso es lo que yo digo. Que a los Fonke le está cogiendo los cuartos a todo eso.
2: A todo el mundo lo cogió.
3: Mira, coño. Está ya. Bien cogido.
1: Sí.
3: Porque son ladrones, coño, ellos.
1: Y él no era un muchacho serio.
3: Son ladrones. ¿Qué más quiere que él hiciera?
1: Él es un muchacho serio.
3: El ladrón que le roba ladrón tiene 100 años de perdón.
2: Pues nosotros no queremos ladrones gobernando, ¿no?
3: Él se lo da
1: y más si lo conocemos.
3: Hijo de perro, coño, que
1: ¿a quién se lo da? ¿A quién es que se lo da?
3: Nada, la verdad.
1: Pero ni tú das de lo que tiene.
2: Entonces, pero yo lo que digo es lo siguiente: si ya conocemos al perro huevero, como dicen en el campo, ¿le vamos a seguir poniendo los huevos?
1: ¡Habla!
3: Cuando ya no vayan a hablar, tienen que pensar bien. Que no quieren un ladrón gobernando. ¿Y cuánto acogió este gobierno?
2: Pero
3: ¿y
2: vamos a seguir lo mismo, Héctor? ¿Vamos a seguir lo mismo, Héctor?
1: Esa conciencia y lógica.
2: ¿Qué lógica del diablo tiene Héctor?
3: Dime.
1: Héctor, conciencia y lógica.
2: Héctor, por Dios.
1: Promoviendo a los Foques.
2: Pero vamos a seguir lo mismo.
1: Coño, pero por amor de Dios. ¡Habla!
2: Pero Héctor, carajo,
3: respétate.
1: ¡Hey! ¡Hola!
3: David, ¿tú crees que después de 6 años todavía José te dije que al presidente lo engañaron?
2: No, yo no dije que lo engañaron.
1: Lo asesoraron bien.
2: Respete. Yo dije que Antoliano le falló al gobierno.
3: Déjese el de eso. Abogado que le mandó el presidente al de RCC Media, él no lo sabía tampoco. Eso fue.
2: Maestro, piense
1: claro
2: y diga.
1: Que lo sabía,
2: oiga,
1: claro que lo sabía.
2: Piense y diga lo que usted quiera. Siempre he dicho: el que no se documenta bien, el que no lee, no tiene derecho a la palabra, carajo. A usted se le dijo que Antoliano Peralta le falló al gobierno como consultor jurídico. Y fue verdad que le falló, y lo voy a seguir diciendo.
1: Es que eso es un proyecto tan manoseado maldito que el presidente sabe de memoria.
2: Ahora, allí. Pero está bien, supongo que sí.
1: No, espérate.
2: Pero no lo sabía. ¿Por qué Omar Fernández, coño, no hago tu maldito turno en el Congreso Nacional? Para decir, coño, en el Senado de la República, que todo eso venía y era inconstitucional. Para hablar de la oposición, simplemente, vamos a culpar al gobierno de Luis Abinader. No sirve el gobierno. No metió este maldito código penal. Está bien.
1: Los otros son cómplices.
2: Y entonces los otros come coño que estaban ahí, que lo conocen mejor que todo el mundo. ¿Por qué no cogieron un maldito turno en la Cámara de Diputados, en el Congreso Nacional, o se fueron a la maldita Plaza de la Bandera? Se quedaron callados. Son cómplices igualito que él.
1: Es lo que les digo. Pero recuerde.
2: Ese de eso.
1: Recuerde. Que esto del código, la ley Mordaza, es un proyecto que viene corriendo desde el 2021. Pero la ley DNI.
2: No, espérate.
1: La ley DNI.
2: No,
1: quisieron imponer una ley especial para las plataformas digitales.
2: Lo de la ley DNI.
1: Es una intención de Luis y su gobierno.
2: Pero está bien. ¿Cuál es el maldito papel de la oposición?
1: ¿Cuál es el papel? Decirlo.
2: Entonces, ¿por
1: pero
2: qué?
1: ¿Quién decide? Espérate, es el gobierno.
2: Espérate, la ley DNI está ahí, es un hecho. La tienen callado, es un monstruo durmiente que está ahí. Lo puede despertar el PRM o cualquier partido político cuando venga.
1: El PRM fue que
2: cuando le dé la gana. Eso. ¿Y usted cree que cuando el PRM salga, el PLD la va a quitar? No la va a quitar porque le conviene. Incluso, reitero, ¿por qué no agotaron un maldito turno cuando agarraron y aprobaron la ley DNI? ¿Por qué no agarraron y se pararon cuando se como? Pues ellos lo hacen en otras ocasiones y se paran y se van.
1: Pero que eso de ese discurso.
2: Dese de eso.
1: Ellos son mayoría en el Senado.
2: No
1: y en la
2: Cámara creo
1: de
2: en senador y
1: esa
2: Estado.
1: Es una ley que la parió no el PRM creo, y no, Luis Abinader.
2: Pero ¿y qué importa? Pueden parir lo que le dé la gana.
1: No, si, o sea, pero vamos tres, pero parió Luis.
2: Pero que usted está ahí para qué como oposición.
1: Con cesárea lo parió
2: pero
1: Luis.
2: Pero usted está ahí para qué, para limpiarse la larga, coño, con los papeles, que, con los proyectos que someten.
1: ¡Habla!
2: Ese de eso.
4: Sí, buen día, José David. José David.
2: Señor.
4: Estaba solo porque tú estabas hablando.
2: No, claro.
4: Estaban ahí para eso. Y ahora, no hay que bajar en un vaso de agua. Lo que tenemos que hacer es enmienda.
1: Enmienda.
2: Sí, pero a lo que llega la enmienda no van a meter cuchillo.
4: Para ir arreglando. Tú no hay que hacer tanta bulla.
1: Con Luis no se arregla nada,
2: es
1: hermano.
2: Que no debió,
1: se aprueba ya.
2: Es que se debió haber evitado la enmienda y el maldito problema. Antoliano, te equivocaste, habías mal equivocado.
1: Pero que el presidente de la República, en el caso del código, el aborto y las tres causales.
2: Ese era el punto fijo que aquí tenía.
1: El presidente de la República lo retiró, ¿sí o no?
2: Se retiró.
1: ¿Lo retiró?
2: Bien.
1: ¿Y por qué no retiró esta parte?
2: Anda.
1: Que también se discutió.
2: Ey.
1: ¿Por qué no retiró esta parte?
2: ¿Qué se discutió? ¿Qué?
1: Porque es un proyecto, coño, que lo gestó Luis.
2: Pero espérate.
1: Y lo parió Luis con cesárea.
2: No está bien, lo parió el presidente.
1: Claro.
2: Lo sometió el presidente.
1: Y lo parió.
2: Entonces, ¿por qué los profetas de la oposición de este país?
1: Lo dijeron.
2: No dijeron nada.
1: Aquí
2: a nadie le dijeron lo que venía con el código penal para los medios de comunicación de este país. A nadie se lo dijeron.
1: Hasta la sociedad. La sociedad de diario.
2: No.
1: Hizo una comisión.
2: Pero olvídate de la sociedad de diario. Olvídate de la sociedad de diario. La maldita oposición que nada más sale a hablar disparate y lo que le conviene. Cuando saben que al pueblo lo están envenenando, se quedan callados, coño, para decir fue fulano que lo envenenó.
1: Sí, pero en el caso mío, la oposición se puede ir al diablo.
2: No se puede ir al diablo.
1: De mi
2: usted
1: parte.
2: Me dijo a mí que la oposición.
1: De mi parte, no, que se vayan al
2: usted
1: diablo
2: me dijo
1: todos
2: a mí
1: que le fallaron
2: a
1: este pueblo.
2: Usted me dijo a mí que la oposición es parte de la democracia y para eso, coño, se le da dinero para mantenerlo
1: debe
2: activo.
1: Debe ser.
2: Entonces, que jueguen su papel.
1: Como de mi parte, se pueden ir al carajo.
2: No se van a ir nada porque son,
1: ahora,
2: son activos ahí dentro del Congreso.
1: Quien aprobó ese código y lo promulgó y lo empujó en la Cámara fue Luis.
2: Sí. Después de 20 años manoseándolo, los partidos de oposición no hicieron nada.
1: Aprobó ese disparate.
2: Ahora yo quisiera saber, yo lo dejo ahí, en el 28 yo lo van a quitar el código.
1: ¡Habla!
2: Después que salga.
1: ¡Adelante!
5: ¡Aló, David!
1: Sí, señor.
5: David, yo tengo un problema.
1: ¿Cuál?
5: Yo tengo un problema.
1: Ajá.
5: A mí me están haciendo una conferencia desde Barahona. Yo tengo una herencia en Barahona, pero en Barahona no hay autoridad. Yo estoy loca que entre un terremoto.